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3: Seis de la tarde, 28 minutos.
4: Hechos de los Apóstoles, capítulo 19. Pablo va a Éfeso.
5: Mientras Apolo estaba en Corinto, Pablo cruzó la región montañosa y llegó a la ciudad de Éfeso. Allí encontró a algunos que habían creído en el Mesías y les preguntó:
6: ¿Recibieron el Espíritu Santo cuando creyeron?
7: No, ni siquiera sabemos nada acerca del Espíritu Santo.
6: ¿Por qué se bautizaron ustedes?
8: Nos bautizamos por lo que Juan el Bautista nos enseñó.
6: Juan bautizaba a la gente que le pedía perdón a Dios, pero también le dijo a la gente que tenía que creer en Jesús, quien vendría después de él.
9: Yo también quiero ser bautizado.
5: Cuando ellos oyeron eso, se bautizaron aceptando a Jesús como su Señor. Pablo puso sus manos sobre la cabeza de esos 12 hombres y en ese momento el Espíritu Santo vino sobre ellos. Entonces comenzaron a hablar en idiomas extraños y dieron mensajes de parte de Dios. Durante 3 meses, Pablo estuvo yendo a la sinagoga todos los sábados. Sin ningún temor, hablaba a la gente acerca del reino de Dios y trataba de convencerla para que creyera en Jesús. Pero algunos judíos se pusieron tercos y no quisieron creer. Al contrario, comenzaron a decirle a la gente cosas terribles acerca de los seguidores de Jesús. Al ver esto, Pablo dejó de reunirse con ellos y, acompañado de los nuevos seguidores, comenzó a reunirse todos los días en

0: la escuela de un hombre llamado Tirano. Durante 2 años, Pablo fue a ese lugar para hablar de Jesús. Fue así como muchos de los que vivían en toda la provincia de Asia escucharon el mensaje del Señor Jesús. Algunos de ellos eran judíos y otros no lo eran.
1: Los hijos de Ezeba.
0: En la ciudad de Éfeso, Dios hizo grandes milagros por medio de Pablo. La gente llevaba los pañuelos o la ropa que Pablo había tocado y los ponía sobre los enfermos y ellos se sanaban. También ponía pañuelos sobre los que tenían espíritus malos y los espíritus salían de esas personas. Allí, en Éfeso, andaban algunos judíos que usaban el nombre del Señor Jesús para expulsar de la gente los malos espíritus. Decían a los espíritus:
2: por el poder de Jesús, de quien Pablo habla, les ordeno que salgan.
0: Esto lo hacían los 7 hijos de un sacerdote judío llamado Ezeba. Pero una vez, un espíritu malo les contestó:
3: conozco a Jesús y también conozco a Pablo, pero ustedes, ¿quiénes son?
0: Enseguida, el hombre que tenía el espíritu malo saltó sobre ellos y comenzó a golpearlos. De tal manera los maltrató que tuvieron que huir del lugar completamente desnudos y lastimados. Los que vivían en Éfeso, judíos y no judíos, se dieron cuenta de lo sucedido y tuvieron mucho miedo. Y por todos lados se respetaba el nombre del Señor Jesús. Muchos de los que habían creído en Jesús le contaban a la gente todo lo malo que antes habían hecho. Otros, que habían sido brujos, traían sus libros de brujería y los quemaban delante de la gente. Y el valor de los libros quemados era como de 50.000 monedas de plata. El mensaje del Señor Jesús se anunciaba en más y más lugares, y cada vez más personas creían en él, porque veían el gran poder que tenía.
1: Alboroto en Éfeso.
0: Después de todo eso, Pablo decidió ir a la ciudad de Jerusalén, pasando por las regiones de Macedonia y Acaya. Luego pensó ir de Jerusalén a la ciudad de Roma, así que envió a Timoteo y Erasto, que eran 2 de sus ayudantes, a la región de Macedonia, mientras él se quedaba unos días más en Asia. Por aquel tiempo, los seguidores de Jesús tuvieron un gran problema, provocado por un hombre llamado Demetrio. Este hombre se dedicaba a fabricar figuras de plata y él y sus ayudantes ganaban mucho dinero haciendo la figura del templo de la diosa Artemisa. Demetrio se reunió con sus ayudantes y también con otros hombres que se dedicaban a hacer cosas parecidas y les dijo:
4: amigos, ustedes saben cuánto necesitamos de este trabajo para vivir bien. Pero, según hemos visto y oído, este hombre llamado Pablo ha estado alborotando a la gente de Éfeso y de toda la provincia de Asia. Según él, los dioses que nosotros hacemos no son dioses de verdad, y mucha gente le ha creído. Pablo no solo está dañando nuestro negocio, sino que también le está quitando fama al templo de la gran diosa Artemisa. Hasta el momento, ella es amada y respetada en toda la provincia de Asia y en el mundo entero. Pero muy pronto, nadie va a querer saber nada de ella.
0: Cuando aquellos hombres oyeron eso, se enojaron mucho y gritaron:
5: ¡Viva Artemisa, la diosa de los efesios!
6: ¡Viva!
0: Entonces, toda la gente de la ciudad se alborotó y algunos fueron y apresaron a Gallo y a Aristarco, los dos compañeros de Pablo que habían venido de Macedonia, y los arrastraron hasta el teatro. Pablo quiso entrar para hablar con la gente, pero los seguidores de Jesús no se lo aconsejaron. Además, algunos amigos de Pablo, autoridades del lugar, le mandaron a decir que no debía entrar. Mientras tanto, en el teatro todo era confusión. La gente se puso a gritar, aunque algunos ni siquiera sabían para qué estaban allí. Varios de los líderes judíos empujaron a un hombre llamado Alejandro para que pasara al frente y viera lo que pasaba. Alejandro levantó la mano y pidió silencio para defender a los judíos. Pero cuando se dieron cuenta de que Alejandro también era judío, todos se pusieron a gritar durante casi 2 horas.
5: ¡Viva Artemisa!
6: ¡Que viva!
5: ¡Que viva los efesios!
6: ¡Que viva!
5: ¡Viva! ¡Viva! ¡Viva Artemisa!
6: ¡Que viva!
0: Finalmente, el secretario de la ciudad los hizo callar y les dijo:
7: habitantes de Éfeso, nosotros somos los encargados de cuidar el templo de la gran diosa Artemisa y su estatua, la cual bajó del cielo. Esto lo sabemos todos muy bien, así que no hay razón para este alboroto. Cálmense y piensen bien las cosas. Estos hombres que ustedes han traído no han hecho nada en contra del templo de la diosa Artemisa, ni han hablado mal de ella. Si Demetrio y sus ayudantes tienen alguna queja en contra de ellos, que vayan ante los tribunales y hablen con los jueces. Allí cada uno podrá defenderse. Y si aún tuvieran alguna otra cosa de qué hablar, deberán tratar el asunto cuando las autoridades de la ciudad se reúnan. No tenemos ningún motivo para causar todo este alboroto. Más bien, se nos podría acusar ante los jueces de alborotar a la gente.
0: Cuando el secretario terminó de hablar, les pidió a todos que se marcharan.

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1: 7 de la tarde.
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5: Amén.

bueno, amado hermano. Un día más que nos tiene aquí para darle la honra, la gloria y la alabanza al que vive y reina. Gracias a Dios. Dándole primeramente gracias a Dios por el privilegio que se me ha sido dado. Él pagó el precio en la cruz del Calvario para que nosotros fuéramos dignos. El precio ya fue pagado en la cruz del Calvario para que nosotros seamos dignos ante su presencia. No éramos dignos cuando Él no había pagado el precio por nosotros, pero Él derramó su sangre preciosa por cada uno de nosotros. Así que ante su presencia somos dignos de estar. Él ya pagó el precio. Libertes en esta hora. El precio ya ha sido pagado para que nos gocemos, para que nos libertemos, para que declaremos, para que rechacemos, para que atemos y desatemos en el nombre poderoso de Cristo Jesús. Es digno. Y me encanta porque mientras Dios me daba esta palabra, sentía el deseo de predicarla. Y Dios me daba esta palabra. Yo le decía a mi esposa: pero qué deseos tengo de predicar. Y me encanta, porque Dios es fiel. Dios respalda y Él confirma. Y Dios sigue usando mis hermanos, que lo usó poderosamente ahora, que sigue usando mi hermano Jeremías. Y a lo que vamos, hermanos, sin más preámbulo, le invito que vaya al libro, primer libro de Reyes, y vamos a estar ahí meditando en el capítulo 19 en esta noche. Capítulo 19, en el versículo 9 en adelante, y veremos la historia de este hombre, veremos la enseñanza que nos deja este hombre, un hombre poderoso, un hombre que había sido usado grandemente, respaldado por Dios, un hombre donde quizás cualquiera en otro momento hubiera dicho: este es un super hombre, un super líder, un super hombre espiritual. Pero llega algo en nuestras vidas y me administra, porque en la casa hay unos niños chiquititos y yo les pregunto: ¿cómo están? ¿Están bien? Y hay uno que me dice a veces: no, abuelo, ¿qué pasa? Estoy cansado. Así me contesta: estoy cansado. Un niño de 2 años. Llega el cansancio, amado. Y eso me administra. Le dije 19, primero, libro de Reyes, a la altura del 9 en adelante. Y por ser palabra de Dios, la vamos a leer honrando a los tres poderes: Padre, Hijo y Espíritu Santo, y a su letra. Y yo también digo amén. Y ahí se metió en una cueva donde pasó la noche. Y vino palabra, y vino a él palabra de Jehová, el cual le dijo: ¿qué haces aquí, Elías? Él respondió: He sentido un vivo celo por Jehová, Dios de los ejércitos, porque los hijos de Israel han dejado tu pacto, han derribado tus altares y han matado a espada a tus profetas, y solo yo he quedado, y me buscan para quitarme la vida. Él le dijo: sal fuera y ponte entre el monte delante de Jehová. Y he aquí que Jehová pasaba, y un grande y poderoso viento que rompía los montes y quebraba las peñas delante de Jehová, pero Jehová no estaba en el viento. Tras el viento un terremoto, pero Jehová no estaba en el terremoto. Y tras el terremoto un fuego, pero Jehová no estaba en el fuego. Y tras el fuego un silbido apacible y delicado. Cuando lo oyó Elías, cubrió su rostro con su manto y salió y se puso a la puerta de la cueva. Y aquí vino una voz diciendo:
¿Qué haces aquí, Elías? Él respondió: he sentido un vivo celo por Jehová, Dios de los ejércitos, porque los hijos de Israel han dejado tu pacto y han derribado tus altares y han matado a espada a tus profetas, y solo yo he quedado, y me buscan para quitarme la vida. Y le dijo Jehová: ve, vuélvete por tu camino por el desierto de Damasco, y llegarás y huirás a Hazael por rey de Siria. A Jehú, hijo de Ninsi, ungirás por rey de Israel, y a Eliseo, hijo de Safat de Abel Moala, ungirás para que sea profeta en tu lugar. Y el que escapare de la espada de Hazael, Jehú lo matará. Y el que escapare de la espada de Jehú, Eliseo lo matará. Y yo haré que quede en Israel 7,000 cuyas rodillas no se doblaron ante Baal y cuyas bocas no le besaron. Gracias, Padre, por esta palabra. Bendito Dios de la gloria. En esta hora me deposito en tus manos como lo que soy, un instrumento nada más. Toma el control de tu hijo, de tu siervo, que no sea mi elocuencia, sino que sea tu palabra, Señor amado. Cubre, Señor amado, a cada uno de nuestros hermanos, Padre, a tu pueblo. Bendito Dios de la gloria, toma el control desde el principio hasta el fin, que esta palabra sea de bendición, Señor amado, no solo para tu pueblo, sino que para tu siervo de igual manera. Cordero Santo, tuya es la gloria y la honra, Señor amado. Gracias, Padre, Hijo y Espíritu Santo, y bajo tu cobertura, bajo los tres poderes, bendito Dios de la gloria, predicaré tu palabra en esta noche. Padre, Hijo y Espíritu Santo, a su nombre. Amén. Aleluya. Se puede sentar, mi amado hermano. Dios es bueno. Y bueno, respondo al nombre de Luis Godoy, ya todos me conocen. Y si los que no me conocen por las redes, pues Dios me les bendiga. Hasta donde llegue la señal, sé que nos miran por ahí. Que Dios los bendiga grandemente. Y esta enseñanza me encanta. Y nos recuerda una vez más que nosotros no tenemos que tener la mirada puesta en el hombre. No tenemos que tener la mirada puesta en el líder. No tenemos que tirar la mirada puesta en el ungido de Dios, en el que usa poderosamente Dios todo Padre, Padre Todopoderoso. No tenemos que tener la mirada puesta en aquel que hace maravillas, porque Dios lo usa grandemente haciendo maravillas. Tenemos que tener la mirada puesta en el Dios Padre Todopoderoso, en el Hijo, en el blanco perfecto. Y esto me hace recordar eso, porque Elías había sido un hombre de una trayectoria, oh wow, que yo le diría, un hombre que Dios lo había respaldado completamente en todo. Y para que usted tenga una idea, Elías fue el que se le presentó frente al rey Acab, y por la desobediencia del pueblo de Israel, por la idolatría, él fue que le profetizó que habría sequía, 3 años y medio sin agua, que no iba a haber agua. Y Dios le escuchó y no hubo agua. Elías fue aquel hombre que, después de haberle profetizado, fue llevado por Dios al arroyo de Kerib, a la fuente de agua. Aquel hombre que Dios lo alimentó con cuervos, que le daba comida y bebida, que tenía fuente de agua, tenía una fuente de alimentos todas las mañanas y todas las tardes, los cuervos trayéndole comida. Elías fue que se le presentó al mayordomo del rey Acab, Adías, que se le presentó y le dijo que le fuera a decir al rey Acab, cuando en verdad ya no había esperanza. La sequía había traído escasez, había traído hambruna, había traído muerte, había traído desesperanza, el cual aquella mujer perversa Jezabel, la esposa ahora del rey Acab, había tenido o tomado la oportunidad para inducir al pueblo de Dios a la idolatría. Y se le aparece al mayordomo. Y ahí hay un punto que yo
digo, cómo Elías llegó a sentir ese sentimiento que después le voy a decir. Porque cuando se encuentra con el mayordomo del día, él le dice que no sabe su siervo que yo he cuidado a 100 profetas, 50 y 50. Porque cuando hubo la matanza, él tomó 50 y 50 en cada cueva y los sostuvo, los cuidó. A pan y a agua los tuvo. Ahí habían 100. No era solo Elías. Y él dice ahí, me buscan, he quedado, yo solo he quedado. Y buscan para quitarme la vida. Después de eso, y me administra esto, el arroyo de Kerit llega a la sequía, el agua se va. Muchas veces nosotros nos acomodamos, hermano. Nos acomodamos al bienestar, nos acomodamos a la fuente de bendición. Y muchas veces es necesario que Dios nos saque de ahí para que nos demos cuenta que no solo dependemos de esa fuente, sino que dependemos de un Dios todopoderoso. A veces nos saca de lugares para llevarnos a mejor lugar. La fuente de esa agua se estaba secando, pero Dios todopoderoso le dice: levántate y vete a Serecta, decía. Vete a Serecta, un lugar que era completamente contrario al pueblo de Dios, idólatra, el mismo lugar donde era esa mujer perversa, Jezabel. Ahí va a haber una mujer esperándote, Elías. Muévete, no es necesario que dependas o vayas a idolatrar este lugar, porque aquí te traen comida, porque aquí tenés la fuente de agua. Muchas veces, como decía mi hermano, Dios nos va a incomodar que nos movamos para algo mejor, para ver la gloria de Dios derramarse en nuestra vida, para ver su gracia y su misericordia en nuestra vida. Pero es necesario que también nos levantemos y obedezcamos. Se levantó y llegó. Allá solo había para una última cocida, para decirlo así, para una última cena. Aquella mujer se estaba preparando para hacer su última comida y entregarse ella y su hijo a la muerte. Llegó el profeta. Dios le dio instrucciones, las cuales el profeta se las dio a la mujer, y la mujer tomó y captó las instrucciones y lo hizo como dijo el profeta. Y ahí no hizo falta la harina, no hizo falta el aceite. ¡Aleluya! Ese era Elías. Cuando el hijo de esta mujer muere, Dios usa a este hombre para resucitar a este hijo. Es momento, Elías, de que no te reencuentres con acá y le digas y que lo confrontes. Y que yo comience a cumplir mi propósito en tu vida y en el pueblo de Israel. El tema de hoy: Dios cumplirá su propósito en nuestras vidas. Ese es el tema de hoy. Dios cumplirá su propósito en nuestras vidas. Cuando Elías se encuentra con el rey Acab, le menciona y le dice que vendrá lluvia, pero que traiga aquellos sacerdotes que adoraban aquellos ídolos, a Baal, a Será, los 450 y 400 de Será, que los trajera, y suben al Carmelo. Y ahí hacen, como quien decimos nosotros, una apuesta, para que entienda, o como quien dice, versus con versus. La gran final, ¿quién va a ganar? A la expectativa. Trae los sacerdotes y reúne al pueblo de Israel. Los trae. Ofrecen holocausto, dos ofrendas. Y que el que haga descender, que el Dios que responda con fuego, ese es el verdadero Dios. Ese era Elías, ¿verdad? Y digo yo, y esto me administra, porque imagínese Elías, cómo nos iba a sentir seguros y respaldado. Dios lo hizo que enfrentara a uno de los reyes más sanguinarios, diría yo, más malo, uno de los reyes que tenía el poder para quitar la vida, para decir mátenlos, influenciado también por aquella mujer. Y le dijo: no habrá agua. Y no hubo. Se le presentó nuevamente: hay agua. Va a haber agua. Que recibió el favor de Dios tener
los cuervos trayéndole comida, recibir el favor de Dios, que no le faltara ni el aceite ni la harina, nada. Yo digo que cualquiera va, se siente, mira, ¿cómo no voy a ir si estoy respaldado por Dios? Dios me ha respaldado y yo sé que esta victoria Dios la va a dar porque la va a dar, y a cualquiera se le puede subir también. Elías va y prepara el altar. Dice la palabra que usó 12 piedras en señal de las tribus de Israel. Hizo el altar, ellos hicieron su altar y les dijo: comiencen ustedes, comiencen. Y comenzaron aquellos a clamar al Dios de ellos, de que hiciera descender, que se manifestara a través del fuego. Y ahí no apareció nada. Llegó la tarde y ahí no apareció nada. Y él les decía, por decirlo así: háblele, tal vez está ocupado. Háblele, tal vez está atendiendo, qué sé yo, al servicio del customer. Hable, tal vez agarró tráfico. Por decirlo yo. Hable, sigan insistiendo, tal vez está cansado. Hablen, hablen, sigan. Y no hubo respuesta. Y él preparó su altar, y por decirlo así, y de remate, hasta lo mojó, no, lo empapó de agua 3 veces. Y él solo oró al Señor. Qué privilegio, ¿verdad? Digo yo, qué privilegio tan grande tener que orar al Señor, y en el momento, Señor, se manifiesta, está la respuesta. Manifiéstate para que este pueblo crea que tú eres el Dios verdadero, que tú eres el que da respuesta, que tú eres el que pelea por nosotros, que tú eres el que está con nosotros. Aunque él creía que era el único que estaba, ahí estaba el Rey de Reyes, el Dios Todopoderoso con él, y aquel holocausto fue consumido hasta la última gota de agua. Aleluya. Consumido hasta la última gota de agua. Mandó a su siervo y le dijo: dile, sube acá, sube el rey, come y bebe, prepárate y vete, porque una lluvia tremenda viene y se acerca. Mandó a su siervo, no una vez, 7 veces, a que mirara cuando ya venía la tormenta. Y cuando la tormenta venía, salió, y dice que corrió tan fuerte que quizás, digo yo, alcanzó a Acaz y delante de él para llegar a Israel. Y aquí viene lo bueno, amado. Aquí viene lo bueno. Y muchos van a entender esto, que muchas veces, después de una gran victoria, de una gran presencia, muchas veces después de un gran respaldo, viene el cansancio. No viene fuerzas, no viene extra fuerza, viene el cansancio, viene el agotamiento, viene la lucha. Y viene aquello que se levanta. Elías llega a este momento. En el 19 narra al principio que Acab fue y le dio las nuevas, lo que había sucedido allá, a su esposa, a su reina. El 19:2 dice: entonces envió Jezabel, escuche bien, a Elías un mensajero diciendo: así me hagan los dioses y aún me añaden, si mañana a esta hora yo no he puesto tu persona como la de uno de ellos. Así me hagan los dioses, mire la palabra, y aún me añadan a ellos, o sea, aún que me maten, si mañana a esta hora tú también no estás muerto. Y eso, cuando el hombre escuchó esto, vino un sentimiento en él de tristeza, soledad. Es más, ahí usted leyó que él dijo que él era el último profeta. Y usted dirá: ¿por qué corrió? ¿Por qué corrió si solo era una mujer? Una mujer que dio esa palabra. ¿Por qué se fue? Porque tuvo miedo. Y yo me preguntaba eso. Y yo, ¿por qué entró esto en él? ¿Por qué tuvo miedo? Amado, no hay algo que nosotros, el ser humano, tema algo a una amenaza de muerte en nuestra vida. Por muy ungido que usted esté, por muy viejito que usted esté, que uno se aferra a esta vida, no la quiere dejar, por muy enfermo que esté. Hermano, ore, ore por mí, porque el médico ha declarado muerte. Me queda, ore, que Dios puede hacer el milagro, Dios se puede glorificar. ¿Por qué corrió Elías?
una amenaza de muerte nos pone a temblar, por muy ungido que seamos. Y no solo eso, esa amenaza de muerte no venía de cualquiera, no, venía de una mujer perversa, una mujer mala, una mujer que sí, era el esposo de la cabeza, pero ella era como el cuello, que la cabeza se movía donde el cuello quería, para que me entienda. O sea, no como las mujeres empoderadas que dice mi hermano, como las mujeres empoderadas de hoy en día, no, no como esa mujer empoderada de hoy en día. Soy una mujer valiente, empoderada, y yo lo dejo y me voy. No, Dios reprenda al diablo. Era la mujer que tenía el poder, la autoridad para matar. Si mandó a matar a los profetas, mandó a seguir a Elías, declaró una palabra de muerte, esa mujer podía hacer lo que ella quería. El rey acá estaba ahí solo para mirarla, lo que ella quería hacer. No, la amenaza de muerte no venía de cualquiera. Y me administra porque dice ahí que él corrió y pasó la comitiva del rey acá para llegar a Israel. Y yo digo, a Elías le pasó lo mismo que le pasó a aquel profeta que mandaron a predicar, a que el pueblo se arrepintiera 30 días. ¿Sabe de quién hablamos? Y que si no se arrepentían 30 días vendría juicio, vendría destrucción. Cuando ese profeta terminó de pregonar o de predicar los 30 días, se sentó, se acomodó y dijo: aquí voy a esperar lo que Jehová va a hacer, lo que Dios va a hacer. Y cuando no hizo nada, se decepcionó y dijo: yo sabía que iba a ser así, porque es un Dios de misericordia, es un Dios que perdona, es un Dios benevolente. Es, dijo, yo sabía, se decepcionó porque no miró lo que él quería mirar. Y yo digo, Elías fue igual. Fue igualito con Elías. Pienso yo que cuando Elías corrió y llegó a Israel después de aquella gran victoria, pensó en encontrar un panorama diferente, pensó encontrar esta mujer quebrantada, esta mujer quizás temerosa, diciendo: ahorita viene Elías por mí, me va a matar. O quizás alistando su maleta, me voy a huir yo también. O quizás encontrar aquel pueblo quebrantado, postrado, dándole la gloria y la honra al Rey de Reyes. O quizás encontrando al mismo Rey postrado ante la presencia de Dios. Pero de eso no sucedió nada. No sucedió nada. Más se enojó esa mujer, más se molestó. Es que cuando nosotros tocamos el panal, prepárese. Cuando usted tira, prepárese. Cuando usted toca, prepárese. Porque consecuencia viene y va a recibir. Si tira piedras, piedras va a recibir. Eso, prepárese. Y esta mujer estaba con todo. Cuando Elías viene, entra este espíritu en él. Una desilusión, tristeza, podría decir yo. Encuentra un espíritu de soledad, porque estoy solo, soy el único, todos los mataron, soy el único profeta. Y pone ya no la mirada, ya no pone la confianza en aquel que estuvo en el monte de Carmelo con él, que le dio la gran victoria, que ahora a él la está haciendo y la hace ver, o le da el sabor, o la hace sentir como una de sus más grandes derrotas, porque él sale huyendo. Y él dice, y digo yo, aquí es donde viene este espíritu de él. Por eso, ese espíritu, porque él se sentía solo, una sensación de soledad, desilusión, o una expectativa rota, o una decepción, digámoslo, por decirlo así. Y muchas veces pasa hoy en día en nuestra casa, en nuestra iglesia. Este pueblo de Dios se firó, estos hermanos miraron.

se fatigó, se decepcionó. Y más, algunas veces, amados hermanos, y lo hemos escuchado, y usted se va a identificar, hemos escuchado palabras en algunos de nosotros que decimos cuando las cosas no nos salen como nosotros queremos, como los negocios no nos salgan como nosotros queremos, o como la semana no salga como nosotros queremos, o como la respuesta no salga como nosotros queremos. Muchas veces nosotros decimos, Dios no está con nosotros, quizás Dios ya no me escucha. Y la hemos escuchado, yo he escuchado, quizás Dios ya se retiró de mí, quizás Dios ya no me escucha, ya no está conmigo, porque yo pensaba recibir esto. Eso es lo que tú pensabas recibir, eso es lo que yo pensaba recibir, pero el propósito de Dios es diferente. Lo que Dios tiene preparado es para ti diferente. No es como tú quieras, no es como yo quiera, es como Jehová de los ejércitos, como Dios cree que es necesario para cada uno de nosotros. Y hemos visto esto, y Elías sale y dice que fue tanto la decepción que salió huyendo y pasó por Berseba, dejó a su criado ahí, todavía corrió y caminó un día más y llegó, y todos sabemos esto, que llegó bajo de un enebro, se sentó ahí. El hombre sí estaba completamente drenado, cansado, sin fuerzas, se quedó dormido. Y me encanta porque Dios es fiel, Dios va a cumplir su propósito en nuestras vidas en todo momento. La palabra dice, cuando él está ahí, Dios tiene el cuidado de él. Y mire, hermanos, esta condición que él lo lleva ahí, a veces nosotros decimos, déjate llevar por el corazón, ¿verdad? Déjate llevar por los sentimientos. Y muchas veces hay palabras que salen de nuestras bocas en momentos de la emoción y nos comprometen, en momentos de alegría nos comprometen. Y muchas veces le decimos, y los jóvenes saben, ¿va? Déjate llevar por el corazón, lo que diga tu corazón. Engañoso es el corazón, mi hermano, nadie lo conoce, solo Dios. Solo Dios. Ahí Corintios, lea. Corintios, segunda de Corintios 10, del 3 al 6. Dice: pues aunque andemos en la carne, no mutilemos según la carne, porque las armas de nuestra milicia no son carnales, sino poderosas en Dios para la destrucción de las fortalezas, derribando argumentos y altivez, y toda altivez que se levanta contra el conocimiento de Dios, y llevando, oiga bien, cautivo todo pensamiento a la obediencia de Cristo, y estando pronto para castigar toda desobediencia cuando vuestra obediencia sea perfecta. Y le digo yo, dice, todo pensamiento o todo sentimiento que venga a nuestra mente antes que baje a nuestro corazón y antes de llevarlo en práctica, pongámoslo y traigámoslo cautivo a las manos de nuestro Señor Jesucristo, porque Él es el que nos guarda y Él es el que nos sostiene. Elías estaba ahí postrado, Elías estaba ahí caído, Elías estaba sin fuerza, Elías, pero hay una palabra poderosa ahí mismo en Corintios, segunda de Corintios 4, 8, 9, que dice que estemos atribulados en todo, mas no angustiados; en apuros, mas no desamparados; perseguidos, no más desamparados; derribados, pero no destruidos. Una palabra poderosa, mi amado hermano. Necesitamos solamente una palabra de Dios, y cuando una palabra de Dios llega, no importa la circunstancia en que estemos, tirados, desanimados, cansados, sin fuerza, cuando llega una palabra de Dios, restaura, levanta, da aliento, da fortaleza, trae esperanza. Oh, bendito Dios de la gloria, a su nombre. Eso es lo que necesitamos. No dependemos de emociones, no dependemos del corazón, no dependemos de pensamientos, de sentimientos, dependemos de un Dios todopoderoso.

enfermos, fatigados. El ángel de Jehová está ahí, cuida y pelea por cada uno de sus hijos. Ahí se encontraba Elías en esa situación. Y me encanta, porque el superhombre que yo le dije, espiritual, el que Dios usó, porque Dios lo llevó, diría yo, a lo más alto, a lo más alto en su ministerio, en su fe. Imagínese. Y la gran victoria que él obtuvo, ahora él le sabía a una gran derrota. Y yo digo, esto nos sirve a nosotros, hermanos. El teléfono muy nuevo puede estar, le da uso, se descarga. El carro muy nuevo puede estar, hay un momento que también cede. Las fuerzas humanas, muy jovencitos estamos, pero también cede. Llega el cansancio, llega la fatiga, llega el desánimo. Pero lo que sucede, que cuando llegan a casa o los hijos de Dios, hay una diferencia que cuando estamos allá afuera. Allá afuera llega todo eso, pero no tenemos esperanza, porque todavía no hemos reconocido, no tenemos a Cristo con nosotros. Pero en la casa de Dios tenemos la esperanza que Dios se va a glorificar en cualquier momento, que Dios va a usar un instrumento para traer una palabra, que Dios me va a levantar, que Dios me va a restituir. Tenemos esa esperanza. Y yo digo, es mejor estar aquí. No importa cómo esté mi situación, no importa cómo esté mi problema, no importa cómo yo ande, pero es mejor estar en la casa de Dios que allá afuera, porque en un momento de su presencia, en un momento que su gracia y su misericordia se derrame, ahí Dios puede tener misericordia de mí y me puede levantar y me puede restaurar, me puede sanar. Prefiero estar aquí sin importar. Mi hermano decía algo muy poderoso. Elías se enfocó y puso la mirada en lo que Jezabel le podía hacer. Se enfocó en lo que aquella mujer había declarado en su vida. Mi hermano decía, a veces nosotros estamos enfocados en el pasado del hermano. Estamos enfocados en el problema del hermano. Estamos enfocados en los hijos de mi hermano, en vez de enfocarnos en nosotros mismos como estamos. Que Dios es fiel y misericordioso para levantar y restituir. Estamos enfocados en el error, en vez de enfocarnos nosotros y seguir caminando conforme a Dios le agrada. Elías había puesto la mirada en aquella mujer, en lo que le podía hacer. ¿Qué pasó? Elías se olvidó. Se olvidó quién lo cuidó en el arroyo. Elías se olvidó quién le dio comida allá en Sarepta. Elías se olvidó quién lo respaldó cuando estaba resucitando un niño. Elías se olvidó quién lo respaldó cuando estaba frente a 400 sacerdotes de Baal, que Dios ahí mismo también los degolló. Elías se olvidó de quién lo había llevado hasta allá arriba y puso la mirada en una amenaza de muerte. Llega a nuestras vidas, amado. Somos humanos. Y me encanta para que nosotros entendamos, amados hermanos, que somos hombres. Somos instrumentos nada más en las manos de Dios. Muy súper espiritual, muy líder, muy predicador. Pero hay que tener cuidado. Hay que tener cuidado. Porque cuando ese espíritu llega, como dijo Corintio, hay que llevarlo cautivo ante la presencia de nuestro Señor Jesucristo. Hay que llevarlo cautivo. Hay que reprenderlo. Elías se había olvidado que era hijo de Dios en ese momento. Se había olvidado. Y yo digo, esta enseñanza me encanta para que sepamos que Elías, que fue Elías, David, que fue David, ¿verdad? También David estuvo en una cueva, pero diferente. Diferente. Hombres que en algún momento fallaron y sintieron. Nosotros también estamos expuestos a hacerlo, hermano. No miremos sobre el hombro al hermano que está a la par, porque ese hermano es el que Dios puede usar para traer una palabra de fortaleza a su vida. Ese hermano es el que Dios puede usar. Y aquí, mi amado hermano, y muchas veces nosotros, cuando llegan estos sentimientos, porque recuerdo y traía a mi memoria, cuando andábamos una vez analizando varias veces,
encontrarme personas que me dijeron, yo fui evangelista, yo estuve en el ministerio de alabanza, yo prediqué, yo fui capellán, me dijo alguno por ahí, y no se podía ni parar, temblando ahí. Y esto digo yo, llega porque en algún momento llegaron esos sentimientos, llegó ese espíritu quizás a visitarnos, y quizás le pusimos más atención en lo que podíamos recibir allá que lo que podíamos recibir de Dios, o que lo que Dios nos podía dar. El Salmos 42 dice, me acuerdo de estas cosas, dice, Salmo 42, 4, 5, me acuerdo de estas cosas y derramo mi alma dentro de mí, de cómo yo fui con la multitud y la conduje hasta la casa de Dios, entre voces de alegría y de alabanzas del pueblo en fiesta. Pero aquí viene algo poderoso, mire, algo poderoso en la cual dice, ¿por qué te abates, oh alma mía, y te turbas dentro de mí? Espera en Dios, porque aún he de alabarte, salvación mía y Dios mío. ¿Qué le quiero decir con esto, amado hermano? Que aunque estemos ahí y somos hijos de Dios y hemos sido comprados y limpiados con la sangre de nuestro Señor Jesucristo, por mucho que estemos ahí cansados, debilitados, no significa que tu ministerio ya está acabado. No, es el principio. Ahí Dios va a comenzar a obrar, así como obró en Elías. Ahí es donde Dios va a levantar y va a cumplir el propósito de nuestras vidas. Ahí es donde Dios va a restaurar y va a levantar. Porque Elías, aquí para él ya no había esperanza, para él ya no había nada. Y dice su palabra que en el mundo encontraremos aflicciones, dice. En el mundo encontraremos aflicciones, pero dice la palabra de Dios que estemos confiados porque él ya ha vencido el mundo. Juan 16, 33. También, como decía mi hermano, dice Romano, si él con nosotros, ¿quién contra nosotros? ¿Por qué a veces nos abatimos? ¿Por qué nos afligimos? Yo entiendo, es lógico, somos humanos, carne y hueso, sentimos dolor, sentimos depresión, sí, sentimos depresión, sentimos cansancio, sí, pero ahí está Dios con nosotros en cada uno de ellos. Ahí está la esperanza, que la mano de Jehová está con nosotros en cada uno de ellos. Elías se encuentra, dejó en Beersabá a su siervo, siguió caminando un día. Ahí el ángel de Jehová tuvo cuidado de él. Ahí Dios tuvo cuidado de él. Y mandó, qué privilegio, digo yo, ¿verdad? Imagínense qué privilegio. Tener a los cuervos que le traían comida. Imagínense. Ahora tener un ángel cocinándole, cuidando de él. Así es Dios con nosotros, de bueno, mis amados hermanos. Por mucho que estemos sin fuerza, cansados, abatidos, afligidos, y quizás creyendo que estamos derrotados, Dios tiene el cuidado de nosotros, y el ángel de Jehová está cuidando de cada uno de nosotros, no solo alimentándonos espiritualmente, sino que Él da la bendición, y la bendición, por eso que el pueblo de Dios siempre es bendecido. Yo siempre digo, poquito, pero la bendición está continua, fluye, porque no dependemos de cualquiera, sino que del Rey de Reyes, del Dios Todopoderoso. Nuestra bendición viene de lo alto del cielo. Ahí estaba el ángel de Jehová haciéndole una torta, dice, que sea de jamón o de pollo, ¿verdad? Para nosotros, ¿verdad? Ahí le estaba haciendo una torta calentita, dicen, pues unas piedras calientes ahí. Le tenía agua, le tocó Elías. Imagínense con la delicadeza. Elías, levántate. No como algunas veces, ¿vas a comer o no vas a comer? Aleluya. La comida está hecha. Comelo, como dijo el pastor, comelo que hay. Elías, ¿cómo es Dios de delicado con nosotros? ¿Con qué ternura, con qué amor nos trata y nos habla? Elías, levántate. Come y bebe. ¿Se volvió a dormir Elías? Estaba cansado. Solo comiste, te dormiste, levantaste, buscaste hacer algo. Alabado sea Dios. Se durmió otra vez.
Te acostumbraste a que te esté cocinando y te dé comida. Levantate, hombre. Largo camino te espera y está bien fresco aquí. Aleluya. Elías, levántate, come y bebe, porque largo camino te espera. Y tal vez yo digo, no era largo camino hacia la cueva, porque imagínese qué grande fue, o qué porción de tortas fueron que él comió, que le bastó o le sustentó 40 días, 40 noches a la cueva. De ahí retrocedió, porque Dios le mandó a que se volviera por el desierto de Damasco. Usted leyó eso, a que Dios le ordenó que se salga y se devuelva por el camino al desierto de Damasco. ¿Cuántos días le duraría esa comidita? Qué bendición, va. Así es Dios con nosotros. Nos trata bien, nos da abundancia. La bendición está, continúa, fluye, alimentos. Hay un momento que, esto es en mi casa, lo voy a decir. Hay un momento que en mi casa, exacto, no hayamos que comer. Y no es porque no hay. Hay comida aquí, comida allá, comida de todo. De verdad. Y yo digo, qué bendición la que tenemos nosotros. Le digo, un día me dijo mi esposa, no, no vamos a ir, vamos a ir a comer. No, vamos a la casa, allá no hay nada, allá vas a comer. Allá no hay nada, no vas a comer nada. Está bien, mi amor, lo que hallamos, comemos. Llegamos, cuando yo salí, de repente la mesa tenía el plato, tenía carne, tenía esto, tenía lo otro, y el otro. Y digo yo, oye, mi amor, ¿cómo es que no había nada que comer acá? Ella se acuerda. Y mira, no, de todos los poquitos que habían ahí, pero ve, abundancia. Así es Dios con nosotros, mis amados hermanos. Así Dios nos trata a nosotros, mis amados hermanos. Con delicadeza, con abundancia. Elías se levanta y camina. Y yo quiero llevarle al libro de Éxodo. Y me administra porque el pastor estuvo ahí el lunes, ¿va? Estuvo hablando de la presencia de Dios, de las tablas, ¿va? De la ley, ¿verdad? Ahí estuvo, ¿va? Creo yo que sí o no. Pero bueno, le voy a llevar al libro de Éxodo, mi hermano. Y ahí en el libro de Éxodo 33, quiero que lea 33, 18, el 20 al 23. 18 al 20 al 23. Cuando Moisés llega a ese monte, dice que Elías va camino al monte ¿qué? Oré, ¿verdad? Al monte de Dios, que es el mismo monte Getsemaní, donde Moisés estuvo. Y yo digo, Dios es tan bueno, maravilloso, que Dios todo lo hace perfecto. Y dice de que ahí cuando Moisés subió, antes le dijo, Señor, muéstrame tu gloria. Permíteme, muéstrame tu gloria. Porque cuando Dios dice, si tu presencia no va conmigo, pues yo no voy. Cuando Dios dijo, está bien, pues muéstrame tu gloria, le dice. En el 18 dice, 33, 18 dice, entonces dijo, te ruego que me muestres tu gloria. Dijo más, no podrás ver mi rostro porque... Ahí le dije el 18, el 20 al 23. Mas no podrás ver mi rostro porque no me verá hombre y vivirá. Y dijo aún Jehová, he aquí un lugar junto a mí y tú estarás sobre la peña. Escuche bien. Y cuando pase mi gloria, yo te pondré en una adidura en la peña y te cubriré con mi mano hasta que haya pasado. Después apartaré mi mano y verás mi espalda, mas no se verá mi rostro. Ahora, aquí dice la palabra que después de eso, de que Elías estuvo ahí, se levantó, dice en el 8, se levantó pues, comió y bebió, y fortalecido con aquella comida, caminó 40 días, 40 noches hasta Horeb, el monte de Dios. Y ahí se metió en una cueva donde pasó la noche. Y vino él, palabra de Jehová, el cual le dijo, ¿qué haces, Elías? ¿Qué haces aquí, Elías? Y yo me preguntaba, esto es yo, ¿va? ¿Habrá sido la misma hendidura, la misma cueva donde Moisés estuvo? ¿Habrá sido donde Moisés pudo ver la gloria de Dios pasar?
¿Habrá sido esa? Bueno, yo la voy a dejar en incógnita, ¿va? La Biblia no lo dice. Pero yo meditaba y preguntaba en eso. ¿Habrá sido la misma? Pero sí era el mismo monte. Era la misma montaña. Ahí Dios se le manifestó a Moisés en una zarza, en fuego. Y mire, ahora lo vamos, estamos ahí en el 19 de Reyes, cuando dice que en el 10 dice, respondió, ¿qué haces acá? Y le respondió, he sentido un vivo celo de Jehová, Dios de los ejércitos, porque los hijos de Israel han dejado tu pacto y han derribado tus altares y han matado a espadas a tus profetas, y solo yo he quedado y me buscan para quitarme la vida. Anteriormente, cuando Elías estuvo frente a Día, el mayordomo de Acaz, que dice la palabra que era temeroso a Dios desde joven, él le mencionó que tenía 100. ¿Y dónde están esos 100? ¿Por qué Elías se siente y dice que es lo que sucede? Como siempre digo, cuando hay una excusa, siempre vamos a decir algo. Elías está ahí usando eso para mí como una excusa, como yo así me siento. Sí, verdaderamente él se sentía así, porque eso era lo que sentía, pero en realidad no era la realidad, no era la verdad. Él no estaba solo, él no solo había. Es más, Dios ahí adelante le dice que hay 7,000 que no se han doblado, que no han besado a Baal. Él no estaba solo, pero él toma esa excusa, esa escuda en ello. Y Dios le dice, levántate. Y Dios le dice en el 11, y le dijo, sal fuera, ponte. Ahí aquí me refiero de con Moisés a este 11. Y le dice, sal fuera y ponte en el monte delante de Jehová. Y he aquí, Jehová pasaba, dice la palabra, en un gran poderoso viento que rompía los montes y quebraba las peñas delante de Jehová. Pero Jehová no estaba en el viento. Y tras el viento un terremoto, pero Jehová no estaba en el terremoto. Y tras el terremoto hubo un fuego, pero Jehová no estaba en el fuego. Y tras el fuego un silbo apacible y delicado. Y dice el 13, y cuando lo oyó Elías, cubrió su rostro con su manto y salió y se puso a la puerta de la cueva. Y aquí vino a él una voz diciendo, ¿qué haces aquí, Elías? Y aquí tiene la misma respuesta. Y yo digo, amado hermano, un viento, el fuego, un terremoto. Quizás hemos visto cómo Dios y el Espíritu Santo se han manifestado en muchas. Sabemos que el Espíritu Santo, decía mi hermano, cuando todos en el aposento alto estaban reunidos en un solo sentimiento, en un solo ser, y oraban, el Espíritu Santo, dice su palabra, descendió y como un viento recio llenó aquella casa, en aquella cárcel donde estaban a todos aquellos que le creían y le oraba, la presencia del Espíritu Santo. Y Dios se manifestó a través de un terremoto que abrió puertas, rompió cadenas, ahí se manifestó. Y quizás a Moisés se les manifestó en el fuego. Y quizás Elías podría pensar, vendrá en el fuego, vendrá en el viento, vendrá en el terremoto, ¿en dónde vendrá? Pero usted notó que cuando escuchó el silbido, cuando escuchó el sonido, aquel sonido apacible, él dice, se puso su manto, cubrió su rostro, porque se dio cuenta que ahí estaba la presencia de Dios. Es que muchas veces, mi amado hermano, muchas veces Dios nos va a administrar. No como la forma que me administró ayer. Tal vez ayer yo necesitaba el fuego del Espíritu Santo. Tal vez ayer yo necesitaba que se dio un terremoto para que se rompieran cadenas, se abrieran puertas en mi vida. Necesitaba el fuego del Espíritu Santo para que se quemara toda maldición. Necesitaba la llenura del Espíritu Santo en ese viento que sopló recio. Pero Dios no nos va a administrar todas las veces de igual manera. Muchas veces solo necesitamos un abrazo, una caricia de papá. Muchas veces solo necesitamos ese llamado que cuando usted escucha, dice un sonido pasible. O sea, como cuando un susurro, que cuando le dicen ven, ven. Y cuando usted le dicen ven, uno pone el oído
y uno no escucha. ¿Qué hace usted? ¿Qué hago yo? Voy y me acerco. ¿Qué me dijo? ¿Qué me dijo? En pocas palabras, nuestro Dios Todopoderoso solo le estaba diciendo: ven, ven, ven, ven, acércate, acercaos a mí, yo me acercaré a vosotros, dice su palabra. Ven, acércate. Mentira del diablo que tú estás solo, mentira del diablo que eres el último, es mentira del diablo. Yo he estado contigo en todo momento, yo te he respaldado, yo estoy contigo. Eso es lo que necesitaba. Yo estoy aquí, todo está bien. Necesitaba una palabra de amor, necesitaba una caricia de Dios, necesitaba sentirse nuevamente respaldado por el Dios Todopoderoso. Y él le dice: he sentido un vivo celo. Y digo yo: momento, digo yo que Dios quizás le dijo: momento, Elías, me estás hablando de un vivo celo a mí, cuando su palabra en Éxodo dice que él es un Dios celoso, que es fuego consumidor y Dios celoso, dice su palabra. ¿Quién podría tener más? O sea, esa excusa no te la valgo, porque yo sí soy un Dios celoso que no comparto mi gloria con nadie. Esa excusa no te la valgo. Levántate y sal de esa cueva. ¿Cuál será esa cueva en nuestra vida? ¿Será el dolor de cabeza? ¿Será la espalda? ¿Será la economía? ¿Será la situación? ¿Será el trabajo? ¿Qué sé yo? Levántate y toma y da el paso. Sal adelante. Haz lo que a ti te corresponde. Responde lo que no a ti no te corresponde, Dios lo va a hacer. Eso es todo. Esa excusa no te la valgo. Yo soy un Dios celoso, dice su palabra, y no comparto mi gloria con nadie. Éxodo dice 34:14, ahí mismo cuando Moisés fue: porque no me has, no te has de inclinar a ningún otro Dios, pues Jehová, cuyo nombre es celoso, Dios celoso es. Dice Deuteronomio 4:24: Jehová tu Dios es fuego consumidor, Dios es celoso. Y sabe, por un momento Elías se te olvidó quién te respaldó. Por un momento Elías se te olvidó quién te cuidó, quién te sostuvo, quién te dio la torta calentita. Por un momento Elías se te olvidó quién dio la gran victoria en el Carmelo. Por un momento Elías se te olvidó quién usó los cuervos. Se te olvidó, Elías, quién fue. Por un momento te olvidaste que eras hijo mío. Por eso cuando Dios hablaba en el Antiguo Testamento y se dirigía y decía: yo soy Dios de tu padre Abraham, Isaac, Jacob, para que no nos olvidemos, para que no nos olvidemos que fue por Moisés, que fue por Elías, que fue por los profetas, que fue por el evangelista, que fue por Josué, no, que él y yo fueron instrumentos, que el evangelista, que el pastor, que el que usa a Dios solamente son instrumentos para que su nombre, su gloria descienda y su nombre sea glorificado, que toda la gloria y la honra es del Rey de Reyes, para que tengamos y caminemos con un perfil bajo, sabiendo que nosotros no somos dignos, sino que él. Ahí Elías se te olvidó, y él se presentaba de esa manera, como el Dios de los antepasados, para que nosotros no andemos confiando ni poniendo la mirada en el líder, en el ungido, gloria a Dios por ello, en el salmista. No, ellos en algún momento tendrán esta situación, pero solo necesitamos una palabra de Dios, porque como yo le dije anteriormente, allá afuera en el mundo nos hundíamos en la cueva del vicio, del alcohol, y qué sé yo, me dio un borrachito, solo de los borrachos hablan, ahí me dio un borrachito en la calle una vez, pero allá estamos hundidos, qué sé yo, en muchos malos hábitos, muchas cosas, nos hundimos en esas cuevas sin esperanza. Pero más sin embargo, aquí hay esperanza, porque Él es el que cuida, Él es el que sostiene, Él es el que fortalece, Él es el que levanta, Él es el que restaura, Él es el que te da todo lo que el enemigo te había quitado, te lo devuelve.
en nuestro Dios Todopoderoso. Y le dice: Elías, levántate, porque lo que tú creíste que ya se había terminado, lo que tú creíste que ya había sido, ya había sido caducado, que ya no había esperanza, que corrías peligro de muerte por Jezabel, porque miraste, Jezabel, yo ya tengo preparado instrumentos para cumplir mi propósito en tu vida. Dios ya tiene instrumentos preparados para cumplir el propósito en tu ministerio. Ya tú tienes, Dios tiene, ya tiene el sucesor de tu ministerio. Quizás lo que tú estás haciendo ahora es sembrando, pero no vas a comer de lo que tú estás sembrando. Será esta generación que va a recibir eso. Será, sabe que cuando Moisés dirigió al pueblo de Israel, sabe hasta dónde lo llevó, hasta la orilla del Jordán, no lo cruzó hasta allá. Moisés trabajó 40 años y los frutos los cosechó alguien más de ese trabajo. No sé si usted me está entendiendo. Es tiempo de que nosotros también nos paremos e instruyamos los que vienen atrás. Porque ya tenía Dios preparado instrumentos para glorificarse, para cumplir el propósito en el ministerio de Elías. Ya tenía, ahí lo mencionó, ya tenía a quien iba a usar para derribar a los reyes, para derribar a esa mujer. Y ahí usted leyó que dijo que se fuera y ungiera a Hazael como rey de Siria, a Jehú como rey de Israel y al sucesor de él, Eliseo. Y el que se vaya de Hazael, Jehú lo va a matar. Y el que se vaya de Jehú, ahí está Eliseo. Dios iba a cumplir el propósito y Dios va a cumplir el propósito en nuestra vida por lo que hemos sido llamados. No importa en donde nos encontremos, que aunque creamos que ya estamos, no estamos derrotados. El Rey de Reyes está con nosotros. Y si Él con nosotros, ¿quién contra nosotros? Se levante Tobías, se levante Sanbalat, se levante quien se quiera levantar, mentira del diablo. Es más grande el que va con nosotros, es más grande el que va peleando con nosotros que el que está en este mundo. Solamente basta, mis amados hermanos, de creer. Elías necesitaba, quizás ahora nosotros no es que necesitemos el fuego del Espíritu Santo, no es que necesitemos un temblor, un terremoto que se estremezca las paredes, o tal vez es que necesitamos, qué sé yo, ese gran viento, pero quizás solamente estamos necesitando un susurro a nuestros oídos. Tranquilo, aquí está papá. Tranquilo, tu ministerio no está terminado, apenas empieza. Ya tengo preparado quien lo va a culminar. Lo que tú creíste que ya estaba terminado, apenas empieza. Yo tengo los instrumentos indicados para culminar y cerrar tu ministerio a lo grande, porque sabemos cómo fue con Elías. Amados hermanos, sí va a llegar. Téngalo por seguro, va a llegar. Va a llegar ese momento. Y es ahí donde nosotros tenemos que confiar plenamente en Dios. Pues como le dije a un principio, no hay amenaza más que el ser humano tema, es la amenaza de la muerte. Y no solamente a nosotros, que lo digan, que nos van a tocar uno de nuestros seres queridos. Va a llegar ese momento, amado. Pero tenga la certeza y la seguridad que no importa cómo se llame, aflicción, tristeza, dolor, enfermedad, cansancio, persecución, debilidad, depresión, llámele como usted le quiera llamar, en todas ellas hay alguien que nos respalda, hay alguien que nos tiene y tiene el cuidado y nos está cuidando y ha enviado al ángel de Jehová a acampar alrededor de nuestros hogares, y ese se llama Dios Padre Todopoderoso que está en los cielos. A Él sea la gloria y la honra. Póngase de pie, amados hermanos. Gracias a Dios. Espero que me hayan entendido, amados hermanos, y que esto se quede con nosotros. Que no importa la circunstancia que estemos, que no importa cómo creamos que veamos el panorama, Él siempre nos va a cuidar. Y hasta el día de hoy, ¿es así o no es así? Él nos ha cuidado.

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bonita noche de viernes 9 de septiembre, año 2026. Estamos por acá, bueno, para llevar adelante este espacio, más noches de bendición. Gracias por estar ahí siempre pendiente de estas programaciones. 15 minutos pasan de las 8 de la noche en todo el territorio salvadoreño.

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Dios le bendiga. Buenas noches.

todos lados suena la Hexe, suena la revelación, TV Getsemaní a esta hora de la noche. Muy bien, muy bien, muy bien, gracias. Gracias por estar ahí siempre en nuestra sintonía. Muchos comentan y dicen, bueno, desde que la radio sale al aire, desde las 4 no se apaga, hasta que... Dicen hasta que cierran. Bueno, gracias entonces por esa fidelidad. Vamos a cambiar de género musical, el grupo norteño Emmanuel. Por siempre con Cristo, creo que así se llama.

fue Manuel, por siempre con Cristo. Nos vamos, mi hermano, nos vamos. Pero mientras la iglesia se mantenga en esta tierra, tiene un llamado de parte del Señor. El Señor no nos mandó a estar ahí, hermanito, solo calentando la banca, la silla, a estar bien cómodos, ¿verdad? No. Hay que hablar de Jesucristo, que Él es la única respuesta para la vida espiritual o para los problemas espirituales del ser humano. Sí, eso es una gran realidad. Que no se nos olvide la misión del cristiano, que es predicar, pregonar la palabra. Mientras el Señor no nos venga a llevar a través de dos eventos, a través de la muerte, a través del arrebatamiento de la iglesia, hay que predicar. El grupo Getsemaní.

Bueno, el grupo Getsemaní, con ese tema, La Misión del Cristiano, así se llama ese canto, La Misión del Cristiano. Así que no se le olvide, hermana, hermano.

Bueno, el tema El fin de un sueño se llama ese canto. Bueno, que Dios bendiga a esas madres que siguen orando por sus hijos, por sus hijas, ¿verdad? Que no pierdan la fe, no pierdan la esperanza. Todo está en las manos del Todopoderoso. Nos quedamos con este canto con Roberto Orellana. También habla, hermano, tiene un mensaje para los hijos, ¿verdad? Que algunos, quizás andan en malos pasos se refiere, hermano, no que anden, ¿verdad?, asesinando, o sí, pero también todo lo que es pecado, eso es andar en malos pasos.

36 minutos pasen de las 8. Buenas noches. Desde que acaben de tener la tele, la radio, bueno, por el instrumento que esté usando, hombre, para escucharnos. Buenas noches. Buenas noches, usted que cena en nuestra compañía. Buen provecho.

Saludos de la mano Lisette allá en Conchagua. Barrio La Cruz, Conchagua. Sí. Por ahí están, en la sintonía. Dios le bendiga, hombre. Buenas noches. El gran Sansón.

0: Sí, señor, el poder de Cristiano, dijo Oscar Medina, está en la oración, claro. Y pues cuando el cristiano o cristiana ora, no temerá el terror nocturno, ni pestilencia que en la oscuridad, ni mortandad que en medio del día destruya, dice el Salmo 91.
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0: Así dice Roberto Orellana, no temeré. 8:45 a las 9, su espacio. Familias Unidas en Clamor, pero por motivos de fuerza mayor dejaremos un mensaje de la palabra del Señor con el pastor David Gutiérrez. Así que habrá consejo, habrá palabra de Dios. Si usted no fue al culto, bueno, pues, por alguna razón ajena a su voluntad, y pues, por supuesto, no escuchó el mensaje, ¿verdad?, que Dios tenía para usted. Quédese en casita, ahí en la comodidad de su casa. Ahí llegará la palabra.

Roberto Orellana con el canto No te mereces, señor. Bueno, proseguimos entonces en esta noche bonita que el Todopoderoso nos regala. Bueno, dice un saludo para la radio, dice aquí, bueno, a todos los... Bueno, pues me imagino que para todos los que trabajamos acá, ¿verdad? Gracias. Gracias. Ok, 51 minutos pasan de las 8. Ya casi nos acercamos al espacio Familias Unidas en Clamor. Estaremos siendo patrocinados por la hermana Consuelo Soto desde Los Ángeles, California. Saludos para ella en esta noche.

Vamos a ver. Acá dice, Dios le bendiga, hermano, un gusto saludarle desde zona alta de Morazán. Me puede complacer con la alabanza de Lágrimas en el Desierto de los Salmistas de Jehová. Dios le bendiga, dice acá. Bueno, amén, entonces. Amén, amén, amén, amén.

vamos entonces complaciendo hasta la zona alta de Morazán con este tema de los salmistas. Regresamos en breve con el espacio Familias Unidas en Clamor, pero con un mensaje de la palabra. Buenas noches, gracias por la sintonía. Quédese con nosotros.

0: 56 minutos.
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0: donde Dios lo tiene, en esa casita, en ese lugarcito que usted ha separado para este momento de oración, de búsqueda, de entrega a Dios. No hay nada más bendito en esta vida que sacar un tiempo para pasarlo con Dios en oración y sintiendo su presencia, hermanos. Que Dios bendiga a todos mis hermanos de la Iglesia Central. Dios bendiga a todos los que se conectan en cualquier parte del mundo. Es un grato, pero grato privilegio compartir con ustedes este momento. Amén. Hemos estado orando, pidiéndole a Dios que nos dé la sabiduría, la gracia, la palabra que necesita el pueblo. Creo que estamos en un momento extremadamente peligroso, como lo dice el apóstol Pablo. Creo que todas las profecías bíblicas están cumplidas. Atento, atento, hermanito. Estemos muy, pero muy atento a todos los acontecimientos que están pasando en el mundo entero. Leamos la Biblia, leamos la Biblia. Saquemos tiempo para leer la Biblia. En la palabra de Dios está revelado los misterios de Dios, los tiempos. Usted no necesita ir a consultar al santero, al brujo, a que le lean la bola de cristal. No, lea la Biblia. La Biblia es la verdad de la palabra de Dios. Esta palabra lo revela todo. Es importante que los cristianos saquemos tiempo para buscar a Dios en oración, en ayuno, con la palabra. La Biblia dice, escudriñad las escrituras, porque a vosotros parece que en ellas tenéis la vida eterna, y ellas, dijo Jesucristo, son las que dan testimonio de mí. Es decir, esta palabra es la que habla del Salvador del mundo. No busques otros caminos, no busques otras alternativas. Busca a Jesús, el Hijo de Dios. Él dijo, yo soy el camino, la verdad y la vida. Nadie viene al Padre si no es a través de mí. Bendito sea el nombre de Dios. Hoy tengo un tema que compartir con todos ustedes, deseando que la palabra penetre hasta partir los huesos, hasta partir el alma, que penetre en nuestro ser, que Dios trate con nosotros de una manera especial. Y quiero hablar bajo un tema que es sumamente importante. Escucha atentamente a lo que voy a estar diciendo. Este tema es necesario que lo prediquemos en este preciso momento. Y el tema que voy a compartir con ustedes es el siguiente. Nadie sabe, escuche, el día y la hora. Nadie. Olvídese de esos falsos, muchas veces maestros, profetas, que a veces han puesto fechas para la venida de Cristo y han quedado avergonzados. Porque la palabra de Dios no puede ser burlada. Esta palabra se va a tener que cumplir. Repito, nadie sabe el día y la hora. Nadie. Hermanitos, esto es para traer un despertar espiritual en todos los cristianos. Esto es para que no estés dormido, para que nunca te descuides en la vida de oración. Nunca te descuides en tu vida espiritual. Nunca te apartes de los caminos de Dios. Nunca dejes de vivir en santidad. ¿Por qué? Porque nadie sabe el día y la hora en que el Hijo del Hombre ha de venir. Santo, aleluya. alma te alaba, Padre. Qué triste será para miles y miles de cristianos que estuvieron en la iglesia muchos años y después se apartaron de los caminos de Dios. Qué triste será para aquellos que el día que Cristo venga por su iglesia, horas antes, cometieron un pecado. Qué triste será ese momento. Y no te vayas con él. Por eso, oiga la importancia. Qué sabiduría la de Dios. No reveló el día ni la hora. Aún con todo esto, la gente está viviendo como le da la gana. Estoy seguro que si Cristo hubiera revelado cuándo iba a venir por su iglesia, la mayoría estuvieran metidos en las barras, en las discotecas, en el pecado, en el adulterio, en la fornicación. Estarían totalmente apartados de los caminos de Dios. La mayoría dijeran, lo voy a buscar hasta que la hora ya esté llegando. Porque los seres humanos somos malos por naturaleza, crueles con el Dios bendito de la gloria. Y por eso Dios determinó en su soberana voluntad no revelar el día ni la hora. Vaya conmigo, por favor, a Mateo, capítulo 24. Y vamos a empezar leyendo el verso 35. Escuche bien ese texto que vamos a leer. Mateo 24:35. Léalo con temor y temblor delante de Dios, con reverencia, en el nombre del Padre, del Hijo y del Espíritu Santo. Escuche, porque esta es palabra de Dios. El cielo y la tierra pasarán, pero mis palabras no pasarán. Escuche lo que quiere decir ese bendito pasaje de la palabra de Dios. ¿Sabe lo que Dios nos está diciendo? Que todo lo que está revelado en esta palabra, te guste a ti o no te guste, se cumplirá. Se cumplirá. Por eso, escuche bien, usted que está viviendo en el pecado, usted que está dejando pasar el tiempo y diciendo, lo voy a buscar más adelante, estoy demasiado joven, quiero disfrutar la vida, tenga cuidado, porque la Biblia dice, buscad a Jehová mientras puede ser hallado, llamadle en tanto que está cercano. Ahora mismo, Dios te está hablando al corazón. Ten cuidado de despreciar el llamado de Dios. Búscalo. Tírate de rodillas. Pídele perdón a Dios. Apártate del pecado. Porque te traigo advertencia de Dios. El cielo y la tierra pasarán, mas mi palabra no pasará. Estas fueron palabras de Jesucristo. Se cumplirá todo. Se está cumpliendo en este mismo momento. Mientras yo hablo esta palabra, se está cumpliendo cada palabra que está revelada en este libro sagrado. Todas las profecías bíblicas se están cumpliendo frente a nuestros ojos. Por eso, hoy vengo a decirte que Cristo vendrá. Porque lo dice la Biblia. Pero nadie sabe el día ni la hora en que el Hijo del Hombre ha de venir. ¿Sabes, hermanito? Escúchame. Apártate de la tibieza espiritual. Apártate de la indiferencia. Apártate del pecado. Apártate de toda carnalidad. Apártate de las cosas del mundo. Entrégate a Dios completamente. Esto es un aviso de Dios para su pueblo, para las vidas que quieran buscar a Dios. ¡Qué urgente es este llamado, Dios bendito! Hermanito, yo no sé si usted siente temor delante de la presencia de Dios. Cuando usted lee en este libro, bendito de Dios, que dice el cielo y la tierra pasarán, mas mi palabra no pasará. Lea la Biblia, porque cada palabra revelada se va a cumplir. Hay un infierno que escapar y un cielo que ganar. Escapa por tu vida, busca a Dios. Tú sabes que hace tiempo Dios te ha estado llamando. Hace tiempo Dios ha estado tratando contigo de diferentes maneras. Dios te ha estado hablando a través de su palabra, a través de predicadores, a través de sueños, de muchas maneras. Es tan lamentable que algunos no están entendiendo la voz de Dios. A veces hasta los inconversos le dicen a uno: yo noto que no eres el mismo que tú eras antes. Y oiga bien lo que dice este bendito libro. Verso 36. Pero del día y la hora nadie sabe. Nadie. Cuando aparezca uno de esos por allí diciéndole a usted que en tal fecha viene Jesucristo, inmediatamente dése cuenta que es un falso predicador, es un falso profeta. No lo oiga. Oiga lo que dice Dios en su palabra. Pero del día y la hora nadie sabe. Ni aún los ángeles de los cielos, sino solo mi Padre. Wow, Dios mío. Mantente preparado. Mantente orando. Humíllate delante de Dios. Si tienes que sacar algo de tu vida, si tienes que perdonar a alguien, perdónalo. Si tienes que reconciliarte con alguien, reconcíliate. Si tienes que cambiar tu carácter, cámbialo. Pero deja todo, todo lo que tengas que dejar, todo lo que ofenda a Dios, déjalo. Escucha, por favor. Esto es un llamado urgente de Dios. Si estás teniendo tentaciones carnales, si has caído en un pecado inmoral, escapa por tu vida, vamos, aléjate de ese pecado, aléjate de la pornografía, aléjate de todo espíritu de lascivia, de todo adulterio, de toda fornicación, de toda mentira, de toda contienda, envidias, pleitos, disensiones, celos ministeriales, aléjate de todo eso, porque nadie sabe el día y la hora. Ni aún los ángeles del cielo. Solo mi Padre, dijo. Bendito sea Dios. Yo no sé qué siente usted en el corazón. Mire, hermanito, es para que, ¿sabe? Al leer estos pasajes de la Biblia, es para que nosotros viviéramos consagrados a Dios todos los días. No se dé vacaciones espirituales. Este no es tiempo para el descuido. Este no es tiempo para la indiferencia. Este no es tiempo para vivir con un pie en la iglesia y otro en el mundo. Este no es tiempo para, aleluya, caer en tentaciones de pecado. Es tiempo de buscar a Dios. Aleluya. Qué advertencia de Dios. Qué llamado. Qué palabra más bendita esta. No digas que Dios no te amó y no te habló. Nos está avisando. Esto es un aviso de Dios para toda la humanidad. Esto es un aviso de Dios para la iglesia de los últimos días. La iglesia de nuestros días no está preparada y no está esperando al Señor. Lo digo con dolor en mi corazón. La iglesia de nuestros días, mire, si Cristo viene en este momento, son cientos de miles que se van a quedar con una Biblia en la mano. Si Cristo viene en este momento, se van a quedar predicadores, pastores, evangelistas, llamados profetas hoy en día, que a veces no tienen ni el don de profecía. Se van a quedar, hermanos. Escucha, por favor. Hay gente que no está orando en estos últimos días. Usted lo puede sentir cuando la gente ora y cuando no está orando. Mire, cuando una iglesia está buscando a Dios, cuando un cristiano se entrega con profundidad a buscar la presencia de Dios en oración, en ayuno y en busca de la palabra, usted lo ve, se le nota, carga una unción en su vida muy especial. Aleluya, mi alma te alaba. Pero cuando empiezas a descuidar tu vida espiritual, empiezan las excusas, los peros. Aleluya, las excusas son mentiras disfrazadas de verdad. Muchas veces son excusas que delante de Dios son mentiras. Alabado sea Jesucristo. Escucha bien lo que te voy a decir, porque presta atención a lo que Cristo está enseñando en Mateo 24, verso 37. Mire, escuche atentamente a esto. Más como en los días de Noé. Dios mío. Así será la venida del Hijo del Hombre. Dios le dio a los antediluvianos 120 años de gracia. Le habló a Noé. Y le dijo: edifícate un arca. Construye un arca. Porque viene un diluvio. Porque la maldad del hombre era tan terrible, pero tan terrible, que había llegado delante de la presencia de Dios. Y yo te voy a decir en esta bendita hora, el pecado de nuestros días está llegando delante de la presencia de Dios. Dios está cansado de tanta maldad y tanto pecado. Así será la venida del Hijo del Hombre. Dios le da 120 años de gracia. Durante esos 120 años, Noé edificaba el arca y hablaba de que venía un diluvio. Pero yo ya me imagino aquellos pecadores diciendo: Noé está loco. Nunca ha llovido. ¿De qué habla? Haciendo un arca donde no hay un mar cerca. Noé ha perdido la razón. Y Noé les decía, viene un diluvio, porque la maldad ha llegado delante de la presencia de Dios. Escapen por su vida, sálvense. Así estamos en este momento, hermano. Quizás usted diga, ¿y qué le pasa al pastor si las cosas siguen igual? Hace tiempo se está hablando de la venida de Cristo y no ha ocurrido. Igual que en los días de Noé. ¿Y sabe qué dice aquí el libro sagrado, la Biblia? Porque como en los días de Noé, porque como en los días antes del diluvio, escuche, antes del diluvio, estaba la gente comiendo y bebiendo, casándose y dándose en casamiento hasta el día en que Noé entró en el arca. No es que casarse, comer, sea malo. ¿Sabe qué es lo que quiere decir el Señor con estas palabras? Que la gente seguía viviendo una vida normal, como si el diluvio jamás llegaría. ¿No es así que está viviendo toda la gente hoy? ¿No es así que están viviendo los cristianos? ¿No es así que usted ve la humanidad? Mire cómo vive la gente hoy. Llenos de avaricia. Tienen un carro y quieren tres. Y tienen propiedades y quieren más. Hay un deseo de lo material terrible. Usted mira a la gente caminar de un lado a otro, pero nadie se acuerda de Dios. Casi ninguno está esperando al Señor. Todos andan con una indiferencia terrible, incluyendo las iglesias evangélicas de hoy en día. No están esperando al Señor. ¡Qué doloroso, qué dolor! Así estaban los antidiluvianos. Y Noé, viene un diluvio. ¡Sálvense! ¡Entren al arca! ¡Escapen por su vida! ¡Que este mundo será negado en agua! ¡Oh, gloria a Dios! ¿Y sabe qué dice la Biblia en el verso 39? Y no entendieron. Lo mismo que está pasando con la gente hoy. Se les está predicando que nadie sabe el día ni la hora en que el Hijo del Hombre ha de venir, y no lo están entendiendo. La venida de Cristo está a la vuelta de la esquina. Las señales están cumplidas y no lo están entendiendo. Aleluya, aleluya. Oh Dios, ayúdanos. No lo están entendiendo. La gente está tan entretenida y tan enfocada en este mundo. La gente solo está preocupado por las cosas terrenales y ha perdido de vista a su Salvador. Busque en las redes sociales a ver quién está hablando de la venida de Cristo. Busque a ver quién está predicando de que viene, gloria a Dios. Averigüe quién está hablando de estas cosas. Casi nadie. Están hablando de prosperidad, están hablando de un mejor mañana, están hablando de éxito, están hablando de negocio. Que el Señor reprenda al diablo. Estamos peores que los antidiluvianos. Aleluya, te adoro. Escapa por tu vida, amigo que me escuchas. No te pierdas. Apártate del pecado, pero hazlo inmediatamente. Los juicios de Dios van a empezar a derramarse sobre la faz de la tierra. Todas las profecías bíblicas están cumplidas. Todo, ya no hay nada que esperar. Hay guerra, hay pestilencias, hay hambre,
1: Jesucristo dijo, Mateo 24:12, y por haberse multiplicado la maldad, el amor de muchos se enfriará. Mire lo que está pasando. Todo esto está cumplido. Los avisos de Dios se sienten, pero la gente está viviendo como los antidiluvianos, comiendo, bebiendo, casándose y dándose en casamiento. Nadie quiere hablar de la venida de Cristo. Nadie quiere entenderlo. ¿Sabe qué dice la Biblia? Y no lo entendieron hasta que vino el diluvio y se los llevó. Aleluya. A todos. Son cientos de miles de personas que el día que Cristo venga, lo vas a lamentar eternamente. Vas a llorar. Vas a desear tener una oportunidad. Vas a desear haberte ido. Vas a desear escuchar a los predicadores que te hablábamos del arrebatamiento de la iglesia. Vas a desear que alguien te abriera la Biblia y te avisara de estas cosas. Dios te está avisando. Se lo avisó a los antidiluvianos y no lo entendieron. ¿Por qué no lo entiendes tú, bendito pueblo que me escuchas? ¿Por qué? ¿Por qué? ¿Por qué no estamos entendiendo? Por favor, no te pierdas. A mí me duele tanto el corazón.

su iglesia y empiecen a ser derramados los juicios en la gran tribulación y tú te hayas quedado, entonces te darás cuenta, esto es lo que predicaban, de esto es lo que hablaban, de esto es lo que Dios quería que escaparas. Escapa por tu vida, todavía nos queda tiempo. Bendito sea el nombre de Dios. El apóstol Pedro dijo, hay algunos que lo tienen por tardanza. Pero no es que él se esté tardando, es que él es paciente para con nosotros, no queriendo que ninguno se pierda, sino que todos vengan al arrepentimiento. ¿Sabes qué es lo que Dios está esperando? Escucha, mi amigo y hermano, que te arrepientas, que cambies de vida, que te apartes de esa frialdad espiritual, que te apartes de esa tibieza espiritual en que han caído, que te apartes de todo pecado, de todo lo que ofende a Dios. Él está siendo paciente, extremadamente paciente con nosotros. ¿Sabes qué es lo que me duele a mí? Que el cielo y la tierra pasarán, pero esta palabra no pasará. Yo le estoy predicando y Jesús lo dijo, que estos días serían como los días de Noé. Que así sería la venida del Hijo del Hombre. Y él lo explicó con una belleza única, como solo el maestro lo sabía hacer. Y nos quiere quitar la venda a nosotros. Quiere que lo escuchemos. Quiere que oigamos su palabra. Dios bendito, escucha. Y no entendieron hasta que vino el diluvio y se los llevó a todos. Y aquí viene la advertencia de Jesucristo. Así será también la venida del Hijo del Hombre. Santo Dios. Exactamente igual, dijo Jesús. Así será. Usted sabe las multitudes de personas que empezaron a gritar, a llorar, a decirle a Noé, ¡ábrenos! Pero la puerta del arca la había cerrado Dios. No la cerró Noé. La Biblia dice, y Dios cerró la puerta del arca. Y la puerta que Dios cierra, nadie la abre. Y la que él abre, nadie la cierra. La puerta está a punto de cerrarse. Jesucristo dijo, yo soy la puerta. Y el que por mí entrare, este será salvo. Pero esa puerta ya se va a cerrar. Oye el arca Jesucristo. Entra. Entra. La puerta está abierta. Esperándote a ti. Esperándote a ti que te has apartado de los caminos de Dios. Y que estás viviendo en pecado, que estás viviendo totalmente en una vida desagradable delante de los ojos de Dios. Escapa por tu vida. Escapa por tu vida. Qué triste será ese día. Piensa por un momento los alaridos, los gritos, los golpes que le daban al arca. Ábrenos, ábrenos. Perdónanos que no entendimos. Nunca quisimos oír, nunca quisimos entender que venía el diluvio. De esto es lo que tú nos hablabas. Y las cataratas de los cielos fueron abiertas. Y empezó a caer agua de arriba y de abajo. Salía agua. Durante 40 días. Oh Dios. Yo me imagino, hermano, la angustia de esa gente sabiendo que estuvieron a un paso de la salvación y no la quisieron. Ahora Jesucristo está con la puerta abierta esperando que tú vengas.
Y él dice en su

palabra si alguno oyere mi voz y abre la puerta, yo entraré a él, cenaré con él y él conmigo. Él dice en su palabra, no endurezcas tu corazón. Oye la palabra. Bendito sea el nombre de Jesucristo. El verso 40, escucha bien lo que voy a decir ahora, porque esto es de vital importancia. No olvides el tema, nadie sabe el día ni la hora. En el verso 40 dice, entonces, escucha las palabras de Jesús, estarán dos en el campo, el uno será tomado y el otro será dejado. ¿Sabes lo que Cristo quiere enseñarnos, revelarnos en esa palabra? Que en el día que Cristo venga por su iglesia, no hay oportunidad de arreglarse. Ya no hay oportunidad de arrepentirse, porque será en un abrir y cerrar de ojo. El que esté viviendo en santidad, el que haya determinado apartarse del pecado, buscar a Dios con todo el corazón, viviendo una vida de santidad, una vida de pureza, una vida entregada, una vida de oración, de ayuno, de estudio de la palabra, un cristianismo verdadero, ese se va. Allí no habrá chance de decirle, Señor, perdóname, perdóname. Es que tuve un pequeño descuido, perdóname. No, uno será tomado, el otro será dejado. ¿Estás listo? Te vas. ¿Estás descuidado? Te quedas. ¿Andas tibio? Te quedas. ¿Andas en la carne? Te quedas. ¿Andas viviendo en pecados ocultos en la iglesia? Te quedas. ¿Andas en borrachera? Te quedas. Todo el que vive en pecado se queda. Bíblicamente, la Biblia dice que ninguna cosa inmunda entrará al reino de los cielos. Oh Dios, te alabo en este momento, te alabo. ¿Y sabes por qué estoy hablando esto? Estamos en vivo, hermanos. Por favor, comparte la palabra. Compártanla. Ustedes que están conectaditos, compártanla. Avísenle al mundo que Cristo viene. Porque el cielo y la tierra pasarán, pero su palabra no pasará. Perdón, no pasará. Sea bendito el nombre del Señor. Preste atención a eso. Dos estarán en el campo. Uno será tomado, el otro será dejado. ¿Por qué? Uno se va y el otro se queda. Porque el que esté preparado se va. El que esté en pecado se queda. Y vuelvo a repetirlo. No habrá oportunidad para decirle, Señor, perdóname, que es que estaba descuidado. No habrá oportunidad. Porque nadie sabe el día ni la hora. Yo le pregunto a toda la audiencia, todos los que me escuchan en este momento, si Cristo viene en este momento, ¿te vas con Él? ¿Estás preparado? Si sonara la trompeta de Dios, si en este momento Jesucristo estuviera en las nubes esperando a su iglesia, tú que me oyes, estás preparado. No te engañes a ti mismo. Di la verdad. Si no estás preparado, te invito a que te tires de rodillas allí donde te encuentras y pídele perdón a Dios. Reconcíliate. Si estás a punto de cometer un pecado, no lo hagas. Por eso el salmista decía en el Salmo 4:4, temblad y no pequéis. Estando en vuestra cama, meditad. Es tiempo de entender las cosas con seriedad. ¿Qué dolor me da a mí cuando leo esta bendita palabra y encuentro que los antidiluvianos no lo entendieron hasta que llegó el diluvio? ¿Qué doloroso será que usted haya pasado metido en una iglesia sirviéndole a Dios a medias?
y nunca haya entendido las cosas como deben de ser. Hermanito, aquí hay que vivir en santidad. Somos salvos por gracia, pero una vez Dios te salva, tienes que escoger un estilo de vida. Una vida apartada del pecado, una vida de obediencia, una vida de oración, una vida de entrega. Aquí no es salvo, siempre salvo. No, no. Por eso la Biblia dice que debemos de cuidar nuestra salvación con temor y temblor. El escritor de los Hebreos decía: ¿y cómo escaparemos si descuidamos una salvación tan grande? El día que te descuides, te vas a perder. Y no es culpa de Dios, es culpa nuestra. Yo les invito a todos, en el lugar que estés, aleluya, reconcíliate con Dios. Siento una urgencia de decir al pueblo: reconcíliate con Dios, que la puerta está a punto de ser cerrada. Yo me imagino a Noé hablando de esta manera: viene un diluvio y la puerta se va a cerrar. Escapen por su vida, entren al arca. Mira, hermanito, entraron los animales, entró el burro, la oveja, el caballo, la vaca, las gallinas. Y un ser tan inteligente que Dios hizo, el ser humano, no entró al arca. Solo 8 personas se salvaron: Noé, su mujer, sus 3 hijos y sus 3 nueras. ¡Qué dolor! ¡Qué oportunidad! ¡Qué desperdicio! ¡Qué triste es ver hoy la humanidad! Porque si en este momento Cristo viene, si en este momento mientras yo predico viene el Señor, yo te pregunto, te irás. El uno será tomado, el otro será dejado. ¿Serás tú uno de los que serás tomado? ¿Sientes eso en tu espíritu? ¿Te da testimonio el Espíritu Santo que si en este momento Cristo viene, te vas con Él? Habla con Dios. ¿Te da testimonio el Espíritu Santo? ¿Sientes la paz de Dios? Porque vuelvo a repetirlo, no habrá oportunidad de arrepentimiento en la última hora. No lo habrá. El arrebatamiento será en un abrir y cerrar de ojo. Y dice: 2 mujeres estarán moliendo en un molino. La una será tomada y la otra será dejada. Más claro, Dios no nos puede hablar. Unos se van y otros se quedan. Los que están viviendo para Dios, los que se han apartado del pecado y que están viviendo una vida entregada a Dios, genuinamente te vas a ir. Y si usted está viviendo, aún estando dentro de la iglesia, cargando una Biblia, pero usted no está orando, no está ayunando, no está buscando a Dios, está viviendo en una doble vida en la iglesia, viviendo en pecados ocultos, le digo con dolor en mi corazón: usted no se irá. Santo, aleluya. Yo espero que en este momento el poder de la palabra empiece a tratar contigo. Yo sé. Comparte, por favor, que estamos en vivo, hermanito. Comparta la palabra. Yo sé que hay cientos de personas que me están oyendo que aman la verdad. Que ya estamos cansados de cuento barato. Estamos cansados de esos mensajes que le pasan paños tibios al pecado. Que tratan, como dijo Jeremías, de curar la herida del pueblo con liviandad, diciendo paz, paz, cuando saben que no hay paz. Hablando de prosperidad cuando saben que la venida de Cristo está a la vuelta de la esquina y que nadie sabe el día ni la hora en que el Hijo del Hombre ha de venir. Y ellos hablando de carro y de casa y de negocio.
que Dios tenga misericordia. Ojalá lo puedan entender antes de que sea demasiado tarde. Mire, si Cristo viene, habrán muchos cristianos que en lugar de estar en un templo van a estar emprendiendo, como dicen hoy en día, abriendo negocios aquí, negocios allá, y haciendo aquello, haciendo casas, haciendo, aleluya, lujos para su vida, porque ellos piensan que van a vivir aquí eternamente. Mi hermanito, nosotros aquí somos peregrinos y extranjeros. No somos de aquí. Jesucristo dijo: voy pues a preparar lugar para vosotros. Voy pues a preparar lugar para vosotros, para que donde yo estoy, vosotros también estéis. En la casa de mi Padre, dijo, muchas moradas hay. Y si así no fuese, yo os lo hubiera dicho. Porque Cristo nunca mintió. Él dijo que había lugar para nosotros. Porque a donde Él esté, allí estará su iglesia. Allí estaré por la gracia de Dios ese día. Allí estarán mis hermanos que han orado en esta hora. Allí estarás tú que me estás escuchando y estás buscando a Dios con todo el corazón. Allí estará toda la iglesia obediente, todos los que se apartaron del pecado, todos los que aman a Dios más que a su propia vida. Aleluya, santo. Adora mi alma al que reina por la eternidad. Oh Dios, escapa, por favor, escapa. Se nos está acabando el tiempo, iglesia. ¿Hasta cuándo vamos a entender que no se da cuenta lo que está pasando en el mundo? La indiferencia. Estamos viviendo exactamente los tiempos de la iglesia de la Odisea, la iglesia tibia, la iglesia materialista, la iglesia ególatra, la iglesia que sacó a Dios de sus templos y lo tienen afuera tocando la puerta. La iglesia tibia, que quiere servirle a Dios, pero al mismo tiempo quiere servirle al diablo. Que quiere andar en el espíritu, pero también quiere andar en la carne. Que quiere vivir en santidad, pero también quiere vivir en el pecado. Una iglesia tibia. Aleluya. Mi alma te adora, Dios. Escucha el amor de Dios. No te sientas ofendido. Escucha el amor de Dios. Velad. Velad, pues. Eso te dice Jesucristo. Iglesia del Señor. Esto es lo que te dice el Señor. Velad, pues. Escucha la voz del Señor, no escuches la voz del mundo, no escuches las ofertas del pecado, no escuches los deseos de la carne, los deseos de los ojos, la vanagloria de la vida. Recuerda que el mundo pasa y sus deseos, pero el que hace la voluntad de Dios permanece para siempre. ¿Con qué amor Dios nos está hablando en este momento? Velad, pues, porque no sabéis a qué hora ha de venir vuestro Señor. Yo lo estoy esperando. Lo estoy esperando con todo mi corazón. Yo estoy, como dijo el apóstol Juan: ven, Señor Jesús, ven. Y hay demasiada maldad en este mundo, hermano. Hay demasiado pecado. Yo deseo que Cristo venga ya. Por eso estoy predicando esta palabra con amor para la iglesia. Deseo que haya alguien que escuche palabra de Dios. Deseo que haya alguien con hambre de Dios, con hambre de servirle a Dios. Por eso te digo hoy, sé que los momentos se me están acabando. Yo lo sé, que la venida de Cristo está cerca, porque todas las profecías bíblicas están cumplidas, todas. Todas, iglesia bendita del Señor. Por eso es que Él te dice con amor eterno: ven, velad, pues, velad. Iglesia, velad, porque no sabéis a qué hora
ha de venir vuestro Señor. Jesús dijo, pero sabed esto, que si el padre de familia supiese a qué hora el ladrón habría de venir, velaría y no dejaría minar su casa. ¿Y por qué usted no está velando? ¿Por qué te has descuidado, pueblo de Dios, iglesias, pastores, evangelistas, predicadores, diáconos, líderes de la iglesia? ¿Por qué nos hemos descuidado? ¿Por qué? Que no entendemos. Nos va a pasar como los antidiluvianos, que no entendieron hasta que llegó el diluvio. ¿Hasta cuándo lo vamos a entender? Aleluya. Shabakita mahalaya somahai. Aleluya, mi Cristo bendito de poder. Mi alma te adora, cuánto me duele la arrogancia de los seres humanos, el rechazo que tienen hacia Dios, hacia la palabra. Nadie quiere predicar, nadie quiere enseñar de la santidad, nadie quiere predicar contra el pecado. ¡Qué terrible lo que estamos viviendo! Dios tenga misericordia de nosotros, Dios tenga misericordia. Oh Dios, Jesucristo dijo, por tanto, también vosotros estad preparados. No dijo, traten de prepararse, miren si hacen algo. No dijo, estén preparados. Si te pierdes es porque nunca quisiste abrir tu corazón a Dios. Iglesia, si vives en la carne es porque nunca entendiste la voz de Dios que te estaba llamando. Nunca. ¿Cuántas veces en estos clamores, hermanos? A veces son hasta gente inconversa las que se conectan y no los cristianos evangélicos. Los cristianos a veces están en el televisor entretenidos. Están exactamente como en los días de Noé. Comiendo, bebiendo, casándose, dándose en casamiento, afanados, afanados en lo material. Aleluya. Por eso Cristo dijo en Mateo capítulo 16, verso 26, porque qué aprovechar al hombre si ganare todo el mundo y perdiere su alma. ¿Qué recompensa, escúchame, qué recompensa darás por tu alma? Habrá gente que llorará eternamente por no haber oído la voz de Dios. Llorarán amargamente en aquel día. Y por eso Cristo dijo, por tanto también vosotros, estad preparados. Porque el Hijo del Hombre vendrá a la hora que no pensáis. Nos están avisando, iglesia, por favor, escucha. Nos está advirtiendo el Señor. Viene a la hora, quizás cuando usted menos piense, quizás cuando usted esté más entretenido en este mundo, en los placeres, en el dinero, en sus empresas. Mire cuántos cristianos han dejado a Dios por su negocio. No van al culto, no van a la iglesia. ¿Y qué piensa usted? ¿Que Dios es plato de segunda mesa? No, no te equivoques. No te equivoques, no te equivoques. Dios quiere que se le empiece a dar el primer lugar a Él. Es allí donde se cumplirá esta bendita palabra. Es allí donde la Biblia dice, uno fue tomado, dos estaban en el campo, uno fue tomado y el otro fue dejado. Dígame usted qué va a pasar con usted cuando esté un culto en la iglesia, en el templo, adorando, todo el pueblo de Dios adorando a Dios y usted por allá, en otro lado, sabiendo que tenía que estar en la casa de Dios. Oh, usted no sabe lo que estoy sintiendo en mi espíritu en este momento, porque es una aflicción, un dolor grande que tengo aquí, porque siento como que el Señor en su gran misericordia, en su infinito amor, está tratando con nosotros en este momento. Escuche bien lo que dice el verso 45. ¿Quién es pues el siervo fiel y prudente, el cual puso su señor sobre su casa para que les dé el alimento a tiempo?
¿Sabe qué es lo que tienen que estar haciendo hoy los predicadores, los líderes de la iglesia? Dándole el alimento espiritual a tiempo a todo el pueblo de Dios, para que cuando Él venga no nos encuentre hablando de prosperidad, ese evangelio diabólico de nuestros últimos días. Que nos encuentren dándole el alimento espiritual a su pueblo. Líder, cumple tu llamado. Líder, sé diligente en tu llamado con el Señor. Da lo mejor de ti. Aleluya. Sé fiel, fiel al que te llamó. Haz con fidelidad lo que Dios te puso a hacer. Pastor, no dejes de predicar su venida. No dejes de hablar de la santidad. Démosle el alimento que está necesitando hoy la humanidad. ¿Sabe qué dijo el Señor? Bienaventurado aquel siervo al cual cuando su Señor venga le halle haciendo así. Por eso estoy aquí en este bendito día, predicando esta palabra con pasión y amor. Suelta los entretenimientos, los descuidos, la indiferencia, suéltalos. Satanás, mi hermano, Satanás ha engañado a la mayoría de la humanidad. Bienaventurado aquel siervo al cual su Señor venga. Cuando el Señor venga, le halle haciendo así. Cuando tú tengas una responsabilidad, escucha lo que te voy a decir ahora. Cuando tú tengas una responsabilidad con el Señor, sé fiel. Porque la mayoría de cristianos, líderes, predicadores, si sale algo, un compromiso, lo que sea, estoy seguro que la mayoría dejan al Señor plantado, porque son más fieles al hombre, a los compromisos, al trabajo, a todo lo que tú quieras pensar, menos al Señor. Y por eso Él dijo: bienaventurado aquel siervo, el cual cuando su Señor venga le halle haciendo así. Hoy más que nunca, entreguémonos a Dios, busquemos un avivamiento. Vamos a nuestros templos a orar, a derramar lágrimas. Sal a la calle a evangelizar. Predica a Cristo a tiempo y fuera de tiempo. Usted que dejó de orar hace tiempo y usted sabe de lo que estoy hablando, váyase y vuélvase a la oración, al ayuno, a la palabra, a la consagración, a la búsqueda verdadera delante de Dios, para que cuando Él venga nos haya haciendo así. Imagínense qué lindo sería que Dios nos encuentre en este momento aquí, que viniera en este momento y nos encuentre haciendo su voluntad, siéndole fiel. Lo encuentra usted escuchando palabra de Dios, adorando a Dios, aleluya, qué lindo sería. O que estemos en un culto en la iglesia, alabando a Dios con todo el alma. Mi hermano, eso será lo más glorioso y bendito que vamos a vivir los seres humanos. Sea bendito el nombre del Señor. Dice la Biblia: de cierto os digo que sobre todos sus bienes le pondrá. Pero si aquel siervo malo, escuche la palabra, dijere en su corazón: mi Señor tarda en venir. ¿No es así que están la mayoría hasta de pastores? Hablando de otras cosas, pensando que el Señor va a tardar. Hay algunos que hasta se burlan de la venida del Señor. Se burlan de aquellos grandes predicadores como Gigi Ávila, que hablaban de la venida del Señor y que tenía una frase que decía: Cristo viene. Y hoy se burlan de él. Aquí hay palabra para esos que hacen eso. Pero si aquel siervo malo
dijera en su corazón, mi Señor tarda en venir. Por eso es que le están predicando la prosperidad a la gente. Porque les están enseñando a edificar en esta tierra, a edificar sobre la arena y no sobre la roca. Por eso Pablo en su carta a los Colosenses decía, buscad las cosas de arriba. Busque las cosas de arriba, que las de aquí abajo son perecederas. Santo, hay siervos malos hoy en día, malos en extremo, no aman las almas, no aman la iglesia, no les importa la salvación de la gente. Ellos prefieren vivir en sus lujos, en sus pasiones, y las almas perdiéndose por miles y millones. Mire cómo están las iglesias de sana doctrina y que viven la sana doctrina, vacías, desiertas. Vaya a ver cómo están esos templos donde solo hablan de dinero. 5,000, 10,000.

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2: 21 horas, 59 minutos.

Gracias damos a nuestro Dios que nos ha dado la victoria en este día de haber llegado a su hogar. Esperamos que los mensajes vertidos a través de estas frecuencias hayan sido de bendición para su vida. Y es así que en nombre de todo nuestro personal de este ministerio radial, le decimos muchas gracias. Sin antes recordarle que necesitamos su ayuda, sus oraciones para poder seguir adelante. Es así como Radio Getsemaní y Estéreo Revelación se despiden de cada uno de ustedes, esperando que el día de mañana poder estar con ustedes, si es que la trompeta no ha sonado y Jesucristo no ha venido por su iglesia. Dios mediante, nos reencontramos el día de mañana a las 4 de la mañana a través de sus frecuencias autorizadas 1390 AM y el 98.1 FM. Muy buenas noches, que el Señor les bendiga. 22 horas.

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1: Si alguno de ustedes tiene 100 ovejas y se da cuenta de que ha perdido una, ¿acaso no deja las otras 99?

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0: noticia en esta hora, aquí en esta palabra no hay cambio. Es que no es la Biblia que tiene que acomodarse a mí, es que no es el Evangelio que se tiene que acomodar a mí. Yo me tengo que acomodar a lo que la Biblia dice.
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2: Capítulo 16 del libro de Ezequiel. Gloria al Señor. Espero en el Señor nos dé fuerza, pero sobre todo el poder de su Espíritu Santo para predicar este mensaje esta noche. Capítulo 16 del libro de Ezequiel. Lo tenemos todos, hermanos. Saludamos a todos los oyentes que están a través de la página de internet. Y también saludamos a los que miran por Nación TV, nuestra programación los lunes y martes. Leemos la palabra del Señor en el capítulo de Ezequiel, capítulo 16, verso 1 al 15. Leemos la palabra del Señor en el nombre del Padre, del Hijo y del Espíritu Santo. Amén. Todos juntos. Vino a mí palabra de Jehová diciendo: Hijo de hombre, notifica a Jerusalén sus abominaciones y di, ¿qué dice, hermano? Así ha dicho Jehová el Señor sobre Jerusalén: tu origen, tu nacimiento es de la tierra de Canaán. Tu padre fue amorreo y tu madre etea. Y en cuanto a tu nacimiento, el día que naciste no fue cortado tu ombligo, ni fuiste lavada con aguas para limpiarte, ni salada con sal, ni fuiste envuelta con fajas. No hubo ojo que se compadeciese de ti para hacerte algo de esto, teniendo de ti misericordia, sino que fuiste arrojada sobre la faz del campo con menosprecio de tu vida en el día que naciste. Y yo pasé junto a ti y te vi sucia en tus sangres, y cuando estabas en tus sangres te dije: vive. Sí, te dije, cuando estabas en tus sangres, vive. Te hice multiplicar como la hierba del campo, y creciste y te hiciste grande, y llegaste a ser muy hermosa. Tus pechos se habían formado y tu pelo había crecido, pero estaba desnuda y descubierta. Y pasé yo otra vez junto a ti y te miré, y he aquí que tu tiempo era tiempo de amores, y extendí mi mano sobre ti y cubrí tu desnudez, y te di juramento y entré en pacto contigo, dice Jehová el Señor, y fuiste mía. Te lavé con agua y lavé tu sangre desde encima de ti, y te ungí con aceite, y te vestí de bordado, te calcé de tejón, te ceñí de lino y te cubrí de seda, te atavié con adornos y puse brazaletes en tus brazos y collar a tu cuello, pues puse joyas en tu nariz y zarcillos en tus orejas y una hermosa diadema en tu cabeza. Así fuiste adornada de oro y de plata, y tu vestido era de lino fino, seda y bordado. Comiste, ¿qué dice, hermano? Flor de harina de trigo, miel y aceite. Y fuiste, ¿qué dice, hermano? Hermoseada en extremo. Prosperaste hasta, ¿qué dice? Hasta llegar a reinar. Y salió tu renombre entre las naciones a causa de tu hermosura. Porque, ¿qué dice, hermano? Porque era perfecta a causa de mi hermosura que yo puse sobre ti, dice Jehová el Señor. Quiero que lea el 15 fuertemente conmigo. Pero confiaste en tu hermosura y te prostituiste a causa de tu nombre, y derramaste tus fornicaciones a cuantos pasaron, suya era. Nuevamente, pero confiaste en tu hermosura y te prostituiste a causa de tu renombre, y derramaste tus fornicaciones. Aquí dice, hermano, a cuantos pasaron, suya eras. Puede sentarse en esta noche. Santo el Señor. Pero en esta noche vamos a estar meditando bajo el tema titulado: lástima que te prostituiste.
3: Gloria al Señor. Lástima que te prostituiste. Yo sé que está fuerte. Yo sé que está fuertísimo. Pero ese es el tema que Dios nos dio esta noche. Lástima que te prostituiste. Alabado sea el nombre del Señor. Para avanzar en la introducción de este mensaje, el desarrollo, hermano, de esta predicación, no quiero pasar por alto leer una cita que se encuentra en el libro de Efesios, su capítulo 5, verso 25 al 27. Efesios 5, 25 al 27. Leo para el pueblo del Señor en esta noche. Y dice la palabra del Señor. Alabado sea el Señor. Dice la Biblia: maridos, amad a vuestras mujeres, así como Cristo amó a la iglesia y se entregó a sí mismo por ella. Gloria al Señor. Para santificarla, habiéndola purificado en el lavamiento del agua por la palabra, a fin de presentársela a sí mismo una iglesia gloriosa, que no tuviese mancha ni arruga ni cosa semejante, sino que fuese santa y sin mancha. Bajo el tema titulado: lástima que te prostituiste. Alabado sea el Señor. Hermanos, gloria al Señor. El negocio de la prostitución es el negocio más antiguo que pueda existir. Alabado sea Dios. El negocio más antiguo, hermano, que hay en todo el mundo entero es el negocio de la prostitución. Y lo digo, hermano, que es negocio, gloria al Señor, porque eso es. Alabado sea el Señor. Ya que, hermano, también es un mal espíritu que se mete en la mujer, gloria al Señor, en la mujer que es avara, en la mujer que le gusta la avaricia, en la mujer que es coqueta, en la mujer que es vanidosa. Es entonces, hermano, donde se le mete, aleluya, el Dios conocido, amén, en arameo, el Dios Mamón, gloria al Señor. Alabado sea el Señor, y gloria al Señor, y la hace esclava del dinero. Alabado sea el Señor. Mamón es una palabra aramea que significa riqueza. Alabado sea el Señor, significa tesoro, significa beneficio. Alabado sea el Señor. Hermano, la palabra de Dios dice en 2 de Pedro capítulo 2 versículo 19, que el que es vencido por alguno es hecho esclavo del que lo venció. Gloria al Señor. Entonces, hermano, ese mal espíritu, ese demonio, alabado sea el Señor, a esa mujer la ha vencido y la ha hecho esclava. Gloria al Señor. Es entonces donde la mujer comienza a vestirse como ramera. Cuando la mujer comienza a vestirse como prostituta, comienza, hermano, a depravarse. Comienza a vestir ropas, aleluya, de gala. Comienza a vestirse, hermano, extravagante. Comienza, amén, a ponerse mini ropa. Comienza a ponerse mini falda. Gloria al Señor, porque como ella es una vendedora, tiene que enseñar la mercancía que le está ofreciendo al mejor comprador que pase por el lugar. Alabado sea el nombre del Señor. Comienza, hermano, a usar faldas cortas. Comienza, hermano, amén, gloria al Señor, para poder vender. Comienza a pintarse, comienza a rasurarse las cejas, comienza a cortarse el cabello, etcétera, etcétera, etcétera, porque ella tiene que buscar la manera de hacer dinero. Aleluya, gloria al Señor. Ella tiene que buscar la forma de atraer al comerciante, aleluya, de carne, para poder vender algo, gloria al Señor. Hermano, y esa mujer, aunque, hermano, es bonita, aunque ella tiene una belleza tremenda, amén, esa mujer ramera, ella le vende su hermosura, ella le vende su cuerpo al mejor postor. Alabado sea el Señor. Amén, si un tuerto pasa por allí, pero si le ofrece dinero, se acuesta con él. Si un hermano, gloria al Señor, visco pasa por allí, pero si lleva plata, se la levanta y se la lleva. Entonces alabamos al Señor. Si un borracho apestoso alcohol, apestoso a diablo, pasa por donde ella, ella tiene que ir, porque a ella no le importa la hermosura que lleva dentro. A ella lo que le importa es llenarse de placer, llenarse de dinero. Esa es, hermano, la astucia de una ramera. Gloria al Señor. Hermano, y la gente, gloria al Señor. Amén, gloria, alabado sea el nombre del Señor. Entonces, hermano, la prostituta comienza, amén, a prostituirse. Gloria al Señor. Y la gente, hermano, que un día la conocieron, la gente que un día la vieron, vieron su nacimiento, amén, su crecimiento, aleluya, dicen, mira, y esta es fulana, gloria al Señor. Que no es esta aquella doncella, que no es esta aquella muchacha hermosa, que no es esta aquella muchacha que todo lo del cantón, que todo lo del barrio la piropeaban y a todo mundo mandaba al diablo, que no es ella. Y dicen ahora, pero qué vergüenza, mira qué bajo ha caído, miren qué miseria ha caído. Gloria al Señor, comienzan los que la conocieron, lamentan porque un día la vieron pura, un día la vieron, hermano, sin mancha, y ahora la ven sucia, metida en el pecado. ¿Cuántos alabamos el nombre del Señor? Hermanos, gloria al Señor, eso es lo que el Señor le abra al pueblo de Israel. Eso es lo que el Señor le habla a Jerusalén por medio del profeta Ezequiel. El Señor, hermano, condena la acción de su pueblo. El Señor condena la acción del pueblo. Y el Señor califica la actitud de este pueblo. Y el Señor compara la acción de este pueblo, la compara como la actitud de una ramera. Entonces estamos aquí en esta noche. El Señor compara la actitud de Jerusalén, alabado sea el Señor, como la actitud de una prostituta, como la actitud de una ramera que se vende a cualquier amante, que vende, hermano, su belleza, que vende su pureza, alabado sea el Señor, a todo aquel que le ofrece dinero. Nosotros bendecimos al Señor. El Señor, hermano, condena la acción de su pueblo y lo compara como una ramera, como una prostituta. Por eso no me mire serio en esta noche por el tema que estoy predicando, porque estoy hablando palabra del Señor en esta noche. Aleluya. De este pueblo, el Señor lamenta la acción de este pueblo, porque si hay alguien que conocía bien a este pueblo, era el Señor. Si hay alguien que conocía bien a Jerusalén, era Dios. El Señor, hermano, se presenta como el esposo de este pueblo. Amén. El Señor se presenta como el esposo de esta nación. ¿Cuántos alabamos al Señor? El Señor se presenta como el esposo de este pueblo. Y si hay alguien, hermano, que la conocía mejor, ese era Dios, el Todopoderoso. El Señor conoció su origen. Aleluya. El Señor conoció, hermano, cómo fue formada. El Señor conoció, hermano, gloria al Señor, quiénes fueron sus padres. Alabado sea el Señor. El Señor, hermano, conoció, en otras palabras, el Señor encontró a este pueblo en grande miseria. Y entonces dice la palabra del Señor que la encontró en pésimas condiciones. Dice la palabra del Señor, hermano, que cuando el Señor la encontró, dice la palabra del Señor, que la encontró, alabado sea el Señor, en una condición bastante difícil. Dice la palabra que cuando él pasó y se fijó en ella, vio algo en ella, hermano, gloria al Señor, vio algo en ella, y el Señor, cuando la vio, tuvo misericordia de ella. Dice, hermano, que nadie la veía. Dice que nadie, al ver, le daba el nombre. Dice que nadie, gloria al Señor, daba nada por ella. Pero llegó el momento que el Señor pasó sobre ella. El Señor pasó sobre ella y el Señor la volteó a ver y tuvo misericordia de ella. ¿Cuántos bendicen al Señor en esta noche? A su nombre sea la alabanza, hermano. Y dice la palabra del Señor, alabado sea el Señor, que el Señor le la vio. Y dice que en cuanto a tu nacimiento, el día que naciste, dice, no fue cortado tu ombligo. Oiga, ¿cómo la encuentra el Señor? amén, que ni su ombligo había sido cortado. Gloria al Señor. Y le dice claramente: ni fuiste lavada con agua para limpiarte, ni salada con sal, ni fuiste envuelta con fajas. Dice el versículo 5: no hubo ojo que se compadeciese de ti para hacerte algo de esto. Y dice: teniendo de ti misericordia, sino que fuiste arrojada sobre la faz del campo con menosprecio de tu vida en el día que tú naciste. Gloria al Señor. Si hay alguien que conocía bien a este pueblo, era Dios. Alabado sea el Señor. Él conocía su pasado. Él conocía, hermano, el pasado que, aleluya, el Señor describe a este pueblo como, gloria al Señor, como su esposa. Alabado sea el Señor. Amén. Y el Señor le dice: hermano, el día que yo te vi, el día que yo te encontré en condiciones no deseadas. Alabado sea el Señor. Dice, hermano, que estaba envuelta en sangre. Cuando ella nació, nadie se compadeció de ella. Su ombligo no fue cortado y no fue, hermano, lavada con aguas. Alabado sea el Señor. Amén. A esta, hermano, nación, Dios la describe de esa manera. Alabado sea el Señor. Pero el Señor, hermano, amén, nadie tenía misericordia de ella. Todo el mundo la volteaba a ver y nadie se compadecía de ella. Pero el Señor, en su misericordia, no importando el origen que ella tenía, no importando el pasado que ella había tenido, el Señor pasó sobre ella y hizo una obra maravillosa. El Señor comenzó a meter su mano en ella hasta llegarla a ser alguien especial delante de su presencia. Alabado sea el Señor. Pero, hermano, gloria al Señor. El Señor la levantó, el Señor la tomó. El Señor, hermano, dice la palabra del Señor que la vistió. Dice la palabra que aquella que estaba envuelta en sangre, aquella que estaba, hermano, en el desprecio, el Señor pasó sobre de ella y tuvo de ella misericordia. Y el Señor comenzó a vestirla. Cuando estamos aquí en esta hora, comenzó, hermano, a darle de comer. Amén, comenzó a comer, amén, flor de harina. Comenzó a comer, amén, gloria al Señor, un pan bastante sabroso. El Señor tuvo misericordia de ellos y la comenzó a vestir. Dice la palabra del Señor que le puso, hermano, adornos. Dice la palabra que le dio, le ungió con aceite. ¿Cuántos adoramos al Señor? Amén. Y dice que hizo maravillas en ella, de tal manera que se fue formando. Dice la palabra que llegó el momento, hermano, que ya iba agarrando forma, ya comenzó a crecer. Dice la palabra que sus pechos comenzaron a crecerle. Dice la palabra que su cabellera también comenzó a crecer. Eso habla, hermano, de la gloria que se veía allá en Jerusalén. Nosotros bendecimos al Señor en esta noche. Eso habla de la gloria, hermano, que se oía hablar aún en tierras lejanas. Dice la palabra que la reina del sur, la reina de Sabá, al oír la fama que había en Jerusalén, dice que viajó desde lejanas tierras hacia Jerusalén para ver con sus propios ojos lo que Dios estaba haciendo en esa ciudad. ¿Cuántos me dicen al Señor? Entonces comenzó, hermano, a revestirla, comenzó a bendecirla, comenzó a adornarla. Le puso, dice la palabra, zarcillos, le puso aretes, le puso, hermano, una diadema hermosa. Alabado sea el Señor. Y dice la palabra del Señor que la nación Jerusalén comenzó, hermano, alabado sea el Señor, accionada, aleluya, gloria al Señor, en todos los pueblos vecinos. La gente hablaba de la maravilla que había en ese lugar. Alabado sea el Señor. Tanta gloria había allí que hasta el día de hoy se le conoce como la ciudad del gran rey. Aleluya, gloria al Señor. Comenzó el Señor a adornarla de oro. Comenzó el Señor a bendecirla, a prosperarla. Cuando las naciones oían hablar de ella, temblaban delante de ellos. Cuando las naciones oían lo que Dios estaba haciendo con ellos, las naciones tenían pánico porque sabían que Dios estaba con su pueblo. Alabado sea el Señor. Y dice la palabra del Señor que tan grande creció ese pueblo. Aleluya, que se hizo, hermano, grande. Se hizo, agarró nombre, agarró renombre. Era mencionada. Todo el mundo hablaba de ella. Gloria al Señor. Los reyes le tenían envidia. Las naciones vecinas le tenían, hermano, envidia. Porque la gloria del Señor los había visitado y los había hecho una nación grande. ¿Cuántos alaban al Señor en esta noche? Y dice la palabra del Señor, amén, en el capítulo 16, verso 11. Dice: te atavié con adornos y puse brazaletes en tu brazo y collar en tu cuello. Puse joyas en tu nariz y zarcillos en tus orejas y una hermosa diadema en tu cabeza. Y dice el verso 13. Así que dice, hermano, fuiste adornada de oro y de plata, y tu vestido era de lino fino, seda y bordado. Comiste flor de harina de trigo, miel y aceite, y fuiste, que dice, hermoseada en extremo. Prosperaste, que dice su Biblia, hasta llegar a qué, a reinar. Gloria al Señor. Eso fue lo que el Señor comenzó a hacer con este pueblo. Comenzó a darle una forma bonita, comenzó a adornarlo, comenzó a bendecirle en gran manera. Gloria al Señor. La belleza de esta nación, hermano, era grande. ¿Cuántos alaban a Dios en esta noche? La belleza de este pueblo era grande. Amén. La gente hablaba de ella. La gente, hermano, gloria al Señor, alababan a esa ciudad, porque Dios había bendecido a ese pueblo. Pero, hermano, gloria al Señor. Y dice la palabra en el verso 14: y salió tu renombre entre las naciones a causa de tu hermosura. Porque, ¿qué dice? Porque era perfecta a causa de mi hermosura que yo puse sobre ti, dice Jehová el Señor. O sea que lo que en ella había, aleluya, si nosotros vamos al origen de ella, estaba envuelta en sangre. Ella estaba desnuda. Estamos entendiendo la palabra. Ella no tenía nada, hermano. Estaba sola, estaba abandonada, estaba vacía. No tenía quien se compadeciese de ella. Estaba tirada al abandono. Aleluya, nadie la miraba. Pero el Señor puso su mirada en ella y la hermoseó, la hizo próspera, la hizo grande. ¿Cuántos alaban al Señor? Le puso la belleza. A su nombre sea la gloria. Pero me sorprende el versículo 15. Léalo conmigo, hermano. Me sorprende el versículo 15. Y dice la palabra del Señor: pero confiaste en tu hermosura. ¿Y qué dice la palabra? Y te prostituiste a causa de tu renombre. Gloria al Señor, gloria a Jesús. Hermano, gloria al Señor. La bendición, aleluya, la dádiva que había recibido, alabado sea el Señor, esa la había recibido por mera misericordia del Señor. Ella no merecía eso. Ella no merecía, hermano, esa misericordia. Pero el Señor la adornó. Pero esta nación utilizó lo de Dios. Estamos entendiendo la palabra. Utilizó la belleza que Dios había puesto. Utilizó esa aroma. Utilizó esa vestimenta. Utilizó, hermano, esa hermosura. ¿Sabe para qué? No para darle gloria a Dios, sino para prostituirse. Entonces adoramos al Señor en esta noche. A la nación de Israel, hermano, le pasó lo que le pasa muchas veces a los matrimonios. Alabado sea el Señor, que el esposo le compra un buen perfume a la esposa, una gardenia, gloria al Señor, un hermano, un ungüento precioso que, hermano, gloria al Señor, el esposo la quiere para que ella se lo unte, para que lo vuelva loco, gloria al Señor, pero la esposa no se lo unta cuando está con el esposo, sino que se lo pone cuando sale a la calle para coquetearle a los demás. Eso fue lo que la nación de Israel hizo. La hermosura que Dios le había dado, la utilizó para prostituirse. Por eso en esta noche el tema, aleluya, lástima que te prostituiste. Hermano, gloria al Señor. El Señor se enojó en gran manera con esta nación. El Señor, hermano, había invertido en ella. El Señor había puesto su mano sobre de ella. El Señor la llevó hasta ser reconocida hasta los confines de la tierra. Alabado sea el Señor. El Señor la llevó, hermano, en un nivel grande. Alabado sea el Señor. El Señor la hizo, hermano, florecer. El Señor puso su gracia sobre de ella. Alabado sea el Señor. Amén. Pero, hermano, gloria al Señor, la palabra del Señor dice que el Señor condenó la apostasía de su pueblo. Aleluya, su pueblo se prostituyó como una ramera, dice la palabra. Se vendía con cualquier dios pagano. El Señor, hermano, le habló duramente a este pueblo. ¿Y sabe qué el Señor hizo? Hay gente en la iglesia que dice, hermano, que en la iglesia somos muy groseros para predicar y que las verdades hay que saberlas decir. Mira, hermano, el Señor no anda con rodeo. Cuando el Señor quiere hablar y quiere decir algo, Él no se anda con rodeo. Él manda la palabra y la palabra hay que darla. El Señor le habla al profeta Ezequiel y le dice: ve y predícale a ellos. Ve y diles que parecen ramera. Ve y dile que se han prostituido. El Señor le reprende duramente por medio del profeta. Vaya conmigo al versículo 24. Oiga lo que este pueblo hacía, hermano. Estamos entendiendo la palabra en esta noche. Dice la palabra, capítulo 16, verso 24. Lo tenemos, hermanos. Oiga lo que esta nación hacía. Te edificaste lugares altos y te hiciste altar en todas las plazas. En toda cabeza de camino edificaste lugar alto e hiciste abominable tu hermosura. Y te ofreciste, ¿qué dice? A cuantos pasaban. Y multiplicaste tus fornicaciones. Y fornicaste, ¿qué dice? Con los hijos de Egipto, tus vecinos, gruesos de carnes. Y aumentaste tus fornicaciones para enojarme. Por tanto, he aquí, yo extendí contra ti mi mano y disminuí tu provisión ordinaria. Y te entregué a la voluntad de las hijas de los filisteos que te aborrecen, las cuales se avergüenzan de tu camino deshonesto. Fornicaste, está conmigo en la palabra. Fornicaste también con los asirios por no haberte saciado. Y fornicaste con ellos y tampoco te saciaste. Multiplicaste a sí mismo tu fornicación en la tierra de Canaán y de los caldeos y tampoco esto te saciaste. Cuán inconstante es tu corazón, dice Jehová el Señor. Habiendo hecho todas estas cosas, que dice su Biblia, obras de una ramera de vergonzada, edificando tus lugares altos en toda cabeza de camino y haciendo tus altares.

demás mujeres, porque ninguno te ha solicitado para fornicar, y tú das la paga en lugar de recibirla. Por esto ha sido diferente. Verso 35. Por tanto, ramera, oye palabra de Jehová. Alabado sea el Señor. Hermano, esta ramera, la Biblia describe que era diferente a las demás, porque toda ramera se prostituye para recibir algo a cambio. Alabado sea el nombre del Señor. La palabra del Señor dice, hermano, que Tamar se disfrazó de ramera. Y dice la palabra del Señor que se puso en el camino. Y dice la palabra que en el camino iba pasando, amén, Judá. Y dice la palabra del Señor que cuando Judá iba pasando, dice la palabra que Judá se acercó a ella. Pero la ramera no le dio nada a Judá. La ramera no le dio nada a él, sino que ella le pidió el báculo y le pidió un anillo de oro. Entonces estamos aquí. Una ramera no se prostituye para, ella no paga para ser ramera. A la ramera le pagan para prostituirse. Pero el Señor le dice a este pueblo: ustedes, aleluya, tú fuiste diferente a las demás rameras. Tú diste los dones. A todas las rameras se les dan los dones por causa de la prostitución. Pero tú fuiste una ramera avergonzada. Así habla Dios, hermano. Fuiste una ramera avergonzada. Dice que, alabado sea el Señor, no era que la gente se ofrecían a ella, sino que ella se les ofrecía. Entonces adoramos al Señor. Amén, gloria al Señor. Dice la palabra que en vez de que las naciones le pagaran a ella, ella les pagaba a ellos. Comenzó, hermano, a darles el oro que habían recibido de Dios. Comenzaron, hermano, a dar la hermosura que Dios les había dado. Y comenzaron a pagar tributo por ser ramera. Entonces el Señor se molesta con esta nación y le dice: oye palabra de Jehová, ramera. Alabado sea el Señor. Hermano, gloria al Señor. El Señor, amén, como un esposo, amén, cela a su pueblo. Como el esposo tiene cuidado de su esposa, que no ande, amén, coqueteándole al vecino. Así el Señor, hermano, gloria al Señor, es celoso de su pueblo. Alabado sea el Señor. El Señor no puede ver a su pueblo de la mano con otra. El Señor no puede ver a su pueblo de la mano con el diablo. ¿Cuántos alaban a Dios en esta hora? El Señor quiere a su pueblo que solamente le adoren a Él. ¿Cuántos adoramos al Señor? Amén. El Señor, hermano, le habla duramente y le dice, gloria al Señor, a ella. Por eso ha cesado la bendición. Por eso es que eres oprobio del enemigo. Alabado sea el nombre maravilloso del Señor. El Señor le habla duramente, hermano, y le dice: por tanto, ramera, oye palabra de Jehová. Y le dice el versículo 36. Así ha dicho Jehová el Señor: por cuanto han sido descubiertas tus desnudeces en tus fornicaciones, y tu confusión ha sido manifestada a tus enamorados y a los ídolos de tus abominaciones, y en la sangre de tus hijos, los cuales le diste. Verso 37. Por tanto, he aquí que yo reuniré a todos tus enamorados, con los cuales tomaste placer, y a todos los que amaste, con todos los que aborreciste, y los reuniré alrededor de ti, y les descubriré tu desnudez, y ellos verán tu desnudez. Cuando el Señor trata, hermano, con este pueblo, le habla duramente, porque la acción que ellos estaban tomando, Dios la calificó como una acción de una ramera. ¿Cuántos alabamos al Señor? Hermano, y hoy en esta noche quiero hablar de parte de Dios a la iglesia de hoy. Aleluya, yo sé que hay gente escuchándonos. Quiero hablar de parte de a la iglesia de hoy, a la iglesia tibia, a la iglesia apática. Quiero hablar de parte de Dios a la iglesia irresponsable, a la iglesia sin fruto, a la iglesia inconstante, a la iglesia desvergonzada, a la iglesia sin cruz, sin sacrificio, a la iglesia muerta, a la iglesia mundana, a la iglesia apóstata. Hay que decirle palabra del Señor, que también la iglesia de Cristo, igual que Jerusalén, se ha pervertido, igual que una ramera.

Qué lástima que te prostituiste. Hermano, todos los que conocemos, alabado sea el Señor, quiero decirle, hermano, de parte del Señor, que toda la acción, amén, la actitud, el comportamiento de la iglesia, el caminar de la iglesia, présteme atención en la palabra, el conducirse de la iglesia, el modo de proceder de la iglesia, quiero decirle que Jerusalén se queda corta, porque la iglesia de hoy ha seguido un camino peor. La iglesia de hoy se ha prostituido y se sigue prostituyendo, pero hoy Dios envía la palabra del Señor, a su nombre sea la gloria. Todos los que conocemos la Biblia, ¿cuántos han leído la Biblia, hermanos? Todos los que hemos leído la Biblia sabemos cuál fue el origen de la iglesia. Aleluya. Todos los que hemos leído la palabra, algún día hemos leído el libro de los Hechos. Los que conocemos la palabra sabemos cuál fue el origen de la iglesia. Sabemos, hermano, cuál fue el origen de la iglesia. La iglesia que el Señor fundó, nosotros sabemos dónde y cómo nació la iglesia. La iglesia que Cristo fundó no fue una iglesia raquítica. El Señor levantó una iglesia de tal manera que dijo que aún las puertas del Hades no prevalecerían con ella. Nosotros conocemos el origen de la iglesia primitiva. La iglesia primitiva no nació en bailes. La iglesia primitiva no nació en conciertos. La iglesia primitiva no nació en baby shower. La iglesia primitiva no nació celebrando Halloween. La iglesia primitiva no nació celebrando la Navidad. La iglesia primitiva nació bajo el fuego y bajo el poder del Espíritu Santo del Señor. Apláudele con libertad al Señor en esta noche. La iglesia nació en Pentecostés. La iglesia nació, aleluya, después del bautismo en el Espíritu Santo. Comenzó el Espíritu Santo a descender. Comenzó la iglesia. Comenzaron aquellos 120 a ser investidos del poder de Dios. La iglesia primitiva nació bajo persecución. Entonces alaban al Señor. La iglesia nació bajo persecución. Unos salieron para Samaria, otros salieron para Judea. Y donde quiera que estos hombres llegaban, la de que hacían, fundaban la obra del Señor, levantaban campos blancos, la gente llegaba al conocimiento de la palabra. De esa manera fue como nació la iglesia primitiva. La iglesia primitiva no nació con galardones. La iglesia del Señor no nació, hermano, ocupando puestos en el gobierno. La iglesia del Señor nació bajo un triste sufrimiento. La iglesia del Señor nació bajo las cárceles. La iglesia del Señor comenzó siendo apedreada. La iglesia del Señor, a los apóstoles del Señor, los morían, los mataban apedreadas. Pero algo sí le digo, aunque sus cuerpos morían, ellos no dejaban de ver la gloria del Señor. Esteban, cuando fue apedrado, dijo: he aquí, veo los cielos abiertos y al Hijo del Hombre a la diestra del Padre. Aunque era muerto, pero miraban la gloria del Señor. Ese fue el origen de la iglesia. Ese fue el origen de la iglesia primitiva. ¿Está siguiendo en la palabra en esta noche? La iglesia primitiva nació bajo poder y demostración del fuego del Espíritu Santo. Dice que iba Jacobo y Juan al templo de la hermosa a orar. Y vieron a un cojo, hermano, allí. Y dice la palabra que le dijeron: no tengo oro ni plata, pero lo que tenemos te doy. En el nombre de Jesús, recibe tu sanidad, levántate y anda. Dice la palabra que cuando Pedro predicó su primer mensaje, se convirtieron 3,000 almas. En el segundo mensaje, el apóstol Pedro predicó y se convirtieron 5,000 almas. Y los que no alcanzaban a ser ministrados cuando Pedro imponía las manos, dice la palabra que los enfermos los ponían a la puesta del sol. Y cuando pasaba Pedro, al pasar la sombra de Pedro, dice la palabra que ellos eran sanados. Alabado sea el Señor. A mí que no me den mentira, yo sé cómo nació la iglesia. Aleluya. A mí que no me den mentira, esos falsos profetas, yo sé cómo nació la iglesia. Alabado sea el Señor.
Cristo sanaba y decía: no le digan a nadie. Alabado sea el Señor. Alaba al Señor en esta noche, hermano. Hoy se sana el perro de la casa porque oró por él, y hasta lo publican en Facebook. Gloria al Señor. Alaba al Señor en esta noche. Oye, hermano, hacen tanto disparate. Jesús sanaba y decía: cállate, no le digas a nadie, porque no se vanagloriaba, sino que dijo: yo vine a hacer la voluntad de mi Padre. ¿Cuántos alaban al Señor? Nosotros sabemos cómo nació la iglesia. Alabado sea el Señor. Dice la palabra del Señor, amén, que fue una iglesia. Alabado sea el Señor, que nació bajo el poder del Espíritu Santo. Estamos aquí en esta noche, hermanos. Dice la palabra del Señor, hermano, gloria al Señor, que la iglesia del Señor, amén, fue una iglesia revestida del poder de Dios. Dice la palabra del Señor, hermano, que la iglesia del Señor, amén, comenzó a crecer, comenzó, amén, a esparcirse. Y donde quiera que la obra del Señor llegaba, llegaba siempre la misma doctrina, llegaba siempre la misma palabra, llegaba siempre el mismo sazón de la palabra. Esos hombres eran celosos. Entonces alaban al Señor. Tan celosos eran que hasta el apóstol Pablo tuvo que reprender a Pedro. Alaba al Señor. Ahí andaba Pedro medio haciéndose, hermano, el desentendido. Ahí andaba Pedro, hermano, haciéndose de un lado de los judíos, y a los gentiles los dejaba a un lado. El apóstol Pablo tuvo que hasta reprenderlo, porque no permitían que se metiera cualquier escarabajo dentro de la doctrina de Cristo. Esa era la iglesia del Señor. Conocemos cómo fue fundada la iglesia. Estamos aquí en esta hora. Pero la iglesia del Señor fue cambiando. Lástima que se prostituyó. Qué lástima que te prostituiste. Oh, gloria al Señor. La iglesia del Señor comenzó a perder. Comenzó a perder, hermano, la esencia de donde había sido formado. La iglesia del Señor comenzó a perder, amén, aquello valioso que había recibido un día allá en Pentecostés. Alabado sea el Señor. La iglesia comenzó con esa crema. La iglesia comenzó con esa victoria, con esa bendición. Pero poco a poco la iglesia fue tomando otro rumbo. Hermano, allí nació la iglesia. Alabado sea el Señor. Allí nació la iglesia. Alabado sea el Señor. Poderosa en el Señor. Allí, hermano, gloria al nombre de Cristo, en esta noche nació la iglesia de rodillas. La congregación congregándose, llevando la poderosa palabra del Señor. Pero la iglesia creció, se multiplicó, y de allí nace otras iglesias. La iglesia del Señor, después de Pentecostés, siguió predicando la palabra en las luchas, en las pruebas. De allí, hermano, nace la iglesia llamada la iglesia de Éfeso. El apóstol Pablo comenzó a levantar la obra, la iglesia en Éfeso. Y Éfeso era una iglesia, amén, de muchas obras. ¿Cuántos alaban al Señor? Una iglesia que amaba a Dios sobre todas las cosas. Una iglesia, hermano, que para todo era Dios. Una iglesia que hacía obra misionera. Una iglesia, hermano, que hacía obra misionera, la obra evangelizadora. De allí nació esta iglesia. Pero en el libro de Apocalipsis, capítulo 2, vemos que esta iglesia pierde su primer amor. ¿Cuántos adoran a Dios? De allí nace, hermano, la iglesia. Alabado sea el Señor. La iglesia Esmirna, que se le conoce como la iglesia sufriente, donde el pastor, amén, esta iglesia era, amén, era liderada por el pastor, por aquel hombre de Dios llamado, gloria al Señor, Policarpo. Y que había persecución. Hubo persecución, pero esta iglesia se mantuvo fundada en lo que el Señor les había dado allá en Pentecostés. Pero esa iglesia, hermano, amén, perdió esa mirra. Esmirna quiere decir mirra. Alabado sea el Señor. Y la mirra, para que dé olor, tiene que ser exprimida. La mirra, para que dé olor, tiene que ser molida.
Y la iglesia de Esmirna fue molida. Policarpo murió, hermano. Amén. Y no negó la fe. Pero después de la muerte de Policarpo, esa iglesia se volvió una iglesia liviana, una iglesia mundana. ¿Cuántos alaban la gloria del Señor? Y esta iglesia se prostituyó. De ahí nace, hermano, la iglesia de Pérgamo. Y comenzó bien, pero al final se hizo tolerante. ¿Cuántos alaban a Dios? Al final se hizo tolerante. Permitió la falsa doctrina. Permitió, amén, la doctrina de Balaán. Permitió la doctrina de los nicolaitas. Y comenzó a pervertirse. Estamos hablando del origen de la iglesia primitiva. Todos adoran a Dios en esta noche. Estamos hablando cómo fue adornada la iglesia. Estamos hablando de que Jerusalén fue adornada con el Señor. Puso su gracia sobre de ella. También sobre la iglesia. Dios ha puesto un manto de alegría. Dios ha puesto vestidura blanca. Dios ha puesto, hermano, ¿cuántos alaban al Señor? Ha puesto la unción sobre cada uno de nosotros. Pero la iglesia, hermano, amén, de Pérgamo, comenzó a tolerar. Aleluya. La iglesia de Tiatira. Nació esta iglesia de Tiatira. Y en la iglesia de Tiatira vemos a Jezabel ministrando en el púlpito. Entonces adoramos al Señor. Y dice la palabra que Jezabel enseñó al pueblo ¿qué? A prostituirse. Qué lástima que te prostituiste. Ese es el tema de esta noche. Jezabel enseñó al pueblo a comer cosas sacrificadas a los ídolos. Y el Señor había permitido, no, esto delante del Señor no era permitido. El apóstol Pablo dice: lo que los gentiles sacrifican, que dice Pablo, a los demonios se los sacrifican. Pero vemos, hermano, la iglesia de Pérgamo, la iglesia de Tiatira, metió a Jezabel. Y Jezabel no solamente enseñó a comer cosas sacrificadas a los ídolos, sino que comenzó a enseñar, alabado sea el Señor, al pueblo a fornicar. Todos adoran a Dios. Estamos hablando, hermano, de la iglesia que se ha prostituido. Alabado sea el Señor. Vemos la iglesia de Sardis. Una iglesia, hermano, que era una iglesia de apariencias. Una iglesia que decía que era rica y que no tenía necesidad de nada. Pero que vamos a ver en esencia cierta que esa iglesia era una iglesia muerta, era una iglesia caída. Alabado sea el Señor. La iglesia de la Odisea era una iglesia ramera. Alabado sea el nombre del Señor. Una iglesia tibia, una iglesia que era rica en todo menos para Dios. Y ese es el estilo de la iglesia de hoy. Levanta tu mano y adora al Señor. Alabado sea el nombre del Señor. Hermano, veamos cuál fue el origen, gloria al Señor, de ellos. La iglesia, hermano, gloria al Señor, ha ido cambiando poco a poco. La iglesia, hermano, gloria al Señor, ya no huele a vida. Lo bendicen al Señor. Hay iglesias que huelen a muerte espiritual. No hay un fluir de la presencia del Señor. No hay, hermano, un fluir de la gloria del Señor. Hay una, la iglesia de hoy está adornada. Tiene bonitos instrumentos. Tiene bonito púlpito. Tiene bonitas luces. Tiene bonito, hermano, altar. Pero alabado sea el Señor, el altar no está encendido. El altar está apagado. Porque la iglesia del Señor de estos tiempos, me atrevo a decirlo al aire libre, la iglesia de hoy, qué lástima que se prostituyó. Alabado sea el Señor para siempre. Hermano, esa fue la decadencia de muchas de estas iglesias. Hoy la iglesia de hoy, hermano, se ha prostituido. Alabado sea el Señor. La iglesia de hoy está, hermano, gloria al Señor, practicando la prostitución espiritual. Alabado sea el Señor. La iglesia, hermano, se prostituye por cualquier cosa. Alaba al Señor en esta noche. Hoy hay pastores que no predican santidad porque son rameras. Alaba al Señor en esta noche. La actitud de ellos es la actitud de una prostituta.
¿Cuántos alaban al Señor? Porque tienen miedo, hermano, quedarse sin el plato de frijoles. Tienen miedo quedarse sin pagar la renta. El Señor reprenda al diablo. Dependemos de un Dios todopoderoso. Alaba la gloria del Señor en esta noche. La iglesia de hoy se ha prostituido y se ha ido desapareciendo el mosto. Se ha ido desapareciendo la gloria del Señor. Se ha ido desapareciendo el mover del Espíritu Santo. Y hoy tenemos una iglesia muerta. Alabado sea el nombre del Señor. El Señor habla individualmente y habla generalmente. Individualmente nosotros, la iglesia del Señor, yo sé que usted está prestando atención a la palabra. Usted sabe cuál fue su origen. Gloria al Señor. Yo no tengo que abundar mucho en esto, hermano. Mire, calmado estoy predicando. Gloria, usted sabe quién y cómo fue su origen. No me diga que usted era aguado para alabar a Dios como está ahorita. No me diga que así nació usted. No me diga que usted nació indiferente en el Evangelio. No me diga que usted nació arrogante en el Evangelio. Usted sabe cómo nació. Usted sabe cómo el Señor lo encontró. ¡Ay, santo! Usted sabe de dónde el Señor lo recogió. Y todo era Dios y todo era iglesia. Pero ahora hemos perdido la gloria del Señor. Levante su mano en esta noche, hermano. Personalmente nos conocemos nosotros quiénes somos. Personalmente usted conoce su vida, cómo está delante del Señor. El Señor sabe que lo encontró muriéndose, igual que a Jerusalén, sucia, inmunda, pero apareció el Cordero de Dios quitando el pecado del mundo. Apareció esa sangre preciosa que se derramó en la cruz del Calvario. Dice la palabra que aunque usted y yo no laváramos con ropa de la, con jabón de lavadores y amontonáramos lejilla, la mancha del pecado iba a permanecer. Pero la sangre de Cristo nos perdonó, nos lavó y nos puso vestimenta. ¡Ay, santo el nombre del Señor! Pero la iglesia de hoy ha manchado su vestido. La iglesia de hoy parece ramera. La iglesia de hoy, la acción que está haciendo es acción de ramera. Aplauda si pueden esta noche al Señor. Lástima que te prostituiste. Alabado sea el Señor. Hermano, gloria al Señor. Vemos, hermano, cuál fue el origen de la iglesia del Señor. Hoy en estos tiempos, hermano, la iglesia del Señor, alabado sea el Señor, ha provocado a celos al Señor. La iglesia de hoy, hermano, adultera con cualquier cosa. Todos alaban al Señor. La iglesia de hoy, hermano, ha caído en un adulterio espiritual. Vemos, hermano, nosotros conocemos. Amén. Veamos cuál fue el origen de muchas iglesias. Estamos aquí esta noche. Sabemos el origen de muchas iglesias. El origen, hermano, de muchos pastores. Alabado sea el Señor. Conocemos el origen, hermano, de muchos concilios. Conocemos el origen, hermano, gloria al Señor. Alabado sea el Señor. El origen era con palabra que mantenía la sana doctrina. El origen de esos pastores fue defendiendo la sana doctrina. Alabado sea el Señor. La predicación de ellos era cero pantalón en la mujer. La predicación de ellos era velo en el pelo. Entonces alaban al Señor. La predicación de ellos era cero ceja rapada. La predicación de ellos era que la gente que se ponía minifalda se iban al infierno. Era cero pintura en el pelo. Era cero pintura en la cara. Esa era la palabra que nosotros oíamos. Sabemos de muchos de ellos. Conocemos de muchos de ellos que así eran. Y justo que me está escuchando hoy, los ha conocido a ellos. El mundo entero que me puede estar escuchando hoy a través de los medios conoce el origen de estas iglesias. Eran pastores que se arrastraban. Entonces alaban al Señor. Se arrastraban delante de la presencia del Señor. Oraban, ayunaban, velaban, vigilaban. Pero ahora otras cosas ocupan ese lugar.
Conocemos de pastores que ni para comer tenían. Gloria al Señor. Conocemos de pastores que daban lástima. Gloria al Señor. Pero que eran siervos del Señor. Conocemos de pastores, hermanos, que la santidad, la palabra, era sana doctrina. Mantenían la unción del Espíritu Santo. Eran sanos, eran celosos de la palabra del Señor. Pero qué lástima que te prostituiste. Muchos de ellos, este era el mensaje. Este mensaje que yo estoy predicando era el que ellos predicaban. Ahora muchos de ellos me oyen a mí y le dicen a sus miembros: dejen de estar oyendo ese pastor, porque es muy grosero con la palabra. El Señor reprenda al diablo. Qué lástima que se prostituyeron ustedes, pastores. Qué lástima ustedes, falsos profetas, que se hicieron prostitutos. ¿Cuántos alaban la gloria del Señor? ¿Cuántos bendicen al Señor en esta noche? Qué lástima. Muchos de ellos no eran así. Eran celosos en la palabra. Hoy encontramos a ellos embarrando el nombre del Señor. Encontramos a un falso apóstol llamado Guillermo Maldonado diciendo que Dios es igual a una ramera. El Señor te reprenda. Y le dice a la gente que Dios no te va a abrir las patas para bendecirte como una ramera. ¿Hasta dónde han caído ahora? Gente que un día no tenían nada, no valían nada, y hoy hasta el nombre de Dios están embarrando. Esa es la iglesia que hay hoy. Aplauda al Señor con libertad, hermanos. Pero esas son las iglesias de ahora. Estamos aquí. Esas son las iglesias más populares ahora. Iglesias de miles de miembros. Iglesias que no tienen necesidad de nada. Pero el Señor, aleluya, le dice: he aquí, yo estoy a la puerta. Porque hace tiempo me sacaron de en medio de ustedes. Porque el Señor, así como condenó la actitud de ramera de Jerusalén, también está condenando la actitud de la iglesia de ahora. Su nombre sea la gloria. Conocemos cuáles fueron los orígenes de estas iglesias. Así que a nosotros no nos dan mentira. Ojalá van a Dios. Usted, amigo, que está recién convertido, si usted está en una iglesia de este estilo, salga corriendo porque se lo va a llevar el diablo. Usted, hermano, que se cayó de la gracia, aleluya, y que está metido en esa mega iglesia por no quitarse el nombre de creyente, mire, usted se está engañando usted solo. Qué lástima que te prostituiste. Aplauda al Señor en esta noche con libertad. Hermano, esas pastores predicaban en contra de la mundanalidad en la iglesia. Alabado sea el Señor. ¿Y sabe qué pasaba? La iglesia crecía, hermanos. La iglesia se expandía. Dice la Biblia que el Señor añadía cada día a la iglesia los que habrían de ser salvos. Entonces alaban al Señor. Por favor, usted que se congrega en esta iglesia, a mí no me mueve la multitud. Asegúrese que usted es salvo el día que la trompeta suene. De lo contrario, vaya desocupando esa silla y désela a alguien que quiera ser salvo. Porque aquí queremos la gloria del Señor. Yo siento la presencia del Señor en esta noche, hermanos. Qué lástima de esos pastorcitos que ya media vez se le llenó la iglesia. Se hacen corruptos, se hacen corrompidos. A mí no me importa eso. Yo voy a seguir dando esta palabra. Aleluya. A su nombre sea la alabanza en esta noche. Qué lástima que te prostituiste. Pero así dice Jehová esta noche. Alabado sea el Señor. Eso es lo que ahora, hermano, gloria al Señor, ha cesado. Eso es lo que ahora se ha perdido, aleluya. Eso es lo que ahora, hermano, gloria al Señor. Esto es lo que le da vida a la iglesia. Esto fue, hermano, el origen de la iglesia. Demostraciones del poder del Espíritu Santo. Demostraciones, hermano, del poder de Dios. Alabado sea el Señor que
no se congraciaban con nadie. Si había que reprender al grande, lo reprendían. Si había que reprender al pequeño, lo reprendían. ¿Cuántos adoramos al Señor? Pero sabemos, hermano, gloria al Señor, de pastores que comenzaron, amén, con el celo de la palabra. Comenzaron con la sana doctrina. Comenzaron, hermano, predicando esta palabra del Señor. Diciendo, hermano, que no tolerarían el pecado en la iglesia. Diciendo que no tolerarían la mundanalidad en la iglesia. Pero qué lástima que se prostituyeron, hermanos. Alabado sea el Señor. Y dice la palabra del Señor que cuál hija, cuál madre, dice la Biblia, es la hija. ¿Cuántos alaban al Señor? ¿Cuál madre? Así es la hija. Así como es el padre, así es el hijo. Y hoy en día vemos, hermano, se habla de grandes avivamientos. Se habla que la iglesia va avanzando. Se habla que estamos metidos en el Senado. Se habla que estamos metidos hasta en el Vaticano. Estamos metidos ahora. La pregunta es, ¿qué estamos haciendo en el Vaticano? La pregunta es, ¿qué está haciendo la iglesia en el Senado, en la Casa Blanca? ¿Sabe qué está haciendo? Prostituyéndose por ganar un puesto. ¿Cuántos alaban al Señor? Porque para ellos estar allí en el Senado, tienen que hacerse prostitutas espirituales. Tienen que cambiar la vestimenta. Tienen que cambiar la manera de alabar al Señor. ¿Cuántos dan gloria a Dios en esta hora, hermano? Me atrevo a decir que la iglesia de hoy está tan prostituta que hasta para tener un trabajo se prostituye. Yo le dije a usted que el Señor habla individualmente y habla generalmente. Y el Señor nos va a hablar aquí por nombre y nos va a hablar a todos por la palabra. ¿Cuántos alaban al Señor? Aleluya. Hay gente, hermano, que por un trabajo se prostituyen. Agarran el trabajo aunque allí hay que usar pantalón, la hermanita. Lástima que te prostituiste. Gloria al Señor. Esto no para todavía, hermanos. Ay, pero es que eres secretaria. Aleluya. Y yo quiero que estés bien guapa. Tienes que pintarte el pelo. Tienes que raparte la ceja. Tienes que usar minifalda. Tienes que usar provocativa. Y así está la iglesia hoy. Ah, yo sabía que no iban a aplaudir, hermanos. Pero aquí no estoy para que aplaudan. Aquí estoy para predicar la palabra. Alaba al Señor en esta noche. De lo contrario se mueren de hambre. Pero yo algo sí te sabré decir ahora. Que el que le es fiel a Dios en lo poco, en lo mucho te va a poner. Si le eres fiel a Dios y si guarda la palabra del Señor, Él te va a bendecir. No he visto justo desamparado ni su descendencia mendigar pan. Conocemos de iglesias de sana doctrina que comenzaron con la palabra. Aleluya, algunos se llamaban sendas antiguas. Aleluya. La hermana Wanda Rolón, gloria al Señor. Senda antigua. Vaya a verla ahora. ¿Cuántos la conocen, hermano? Date la mano que la conoce. ¿Y de dónde viene? De sendas antiguas. Será de las viejas andadas. Todos alaban al Señor en esta noche. El nombre solamente les ha quedado. Pero hace tiempo el Señor les está diciendo, qué lástima que te prostituiste. Hoy la iglesia del Señor está, hermano, agarrando beneficios. Pero para tener los beneficios hay que prostituirse. Alabado sea el Señor. Hoy la iglesia del Señor, hermano, muchos concilios se han congraciado con el gobierno. Hoy quienes presiden, hermano, amén, hasta la plataforma le prestan a un político sucio, hijo del diablo, endemoniado todavía. Oh, pero la iglesia es reconocida. ¿Cuántos alaban a Dios? A mí me importa que me reconozcan en el cielo. Alaba al Señor en esta noche. Yo no salgo en televisión para que Justo me conozca. Oh, yo quiero que mi nombre esté escrito en el libro de la vida. Yo quiero que el Señor.

su pueblo, a su nombre sea la gloria. Escuchamos, hermano, de doctrinas de iglesias que antes eran iglesias de sana doctrina, pero hoy son apóstatas. Alabado sea el Señor. Sustitutas, son carnales. Alabado sea el Señor. Amén. Son amantes de cualquiera. Hoy la iglesia es amante de cualquier disparate del diablo. ¿Cuántos alaban al Señor? La iglesia se revuelca con cualquier cosa. Comienza un payaso a predicar y está la gente aplaudiéndole a ese payaso. Con cualquiera se alianza la iglesia. Se levanta uno diciendo que es apóstol. Ahí van detrás de él. Que ni la quijada de apóstol tienen, hermano. Aleluya. Vaya a ver los apóstoles en el cuadro de la Santa Cena. ¿Cómo está la quijada? Una quijadota grande. Esto ni quijada tienen de apóstol. Todos aplauden al Señor en esta noche. Mucho menos tendrán unción de apóstol. O son apóstatas. Se han corrompido. Alabado sea el Señor. Han cambiado la gloria del Señor. Han comerciado con esta palabra. Muchos de ellos se han hecho ricos a base de esta palabra. Están engañando a la gente. Están haciendo prostituta a la iglesia. Pero hemos decidido nosotros como iglesia del Señor mantener el estandarte de la palabra. Alaba al Señor con libertad en esta hora. Si usted es miembro de esta iglesia, alabe a Dios con esta palabra, hermanos. Enamórese de estos mensajes. Esta es la palabra que usted debe de oír. Deje de estar escuchando palabra barata. Ame la palabra. No se haga prostituta. Aleluya. Andamos coqueteando con cualquier cosa. Se levantó un reggaetón que menciona a Cristo. Ahí está la iglesia reggaetoneando. Se levantó una salsa que menciona a Cristo. Mire, el diablo es astuto, hermano. Gloria al Señor, y está engañando a la iglesia. Hoy adulteran con el gobierno. En los púlpitos, hermano, hay hasta políticos ahora. ¿Cuántos adoran al Señor? Hasta representantes de la Casa Blanca. Aleluya. Gloria al Señor. Muchos de ellos son masones. Tienen pacto con el diablo. ¿Cuántos adoraron a Dios? Y este altar es sagrado. El púlpito es sagrado. Si no se lo damos ni a los miembros de la iglesia que son santos, ¿cuánto más se lo vamos a dar a esos paganos? ¿Cuántos alaban al Señor en esta hora? Lástima que se prostituyeron, por eso es que no hay gloria de Dios. Por eso no se atreven ni a llamar al arrepentimiento a la gente, porque se han prostituido. A su nombre sea la gloria en esta noche. Alabado sea el nombre del Señor. Amén, adulteran con otras religiones. Oye, hermano, hay mucho líder cristiano llamándole hermano a los católicos. Que Dios bendiga a nuestros hermanos católicos. ¿Quién dijo que son nuestros hermanos? Todos alaban a Dios, hermano. Todos alaban al Señor en esta noche. Y que Dios bendiga a nuestro hermano cura. El Señor te reprenda. Ay, pero es que como hay adúlteros en la iglesia cristiana, también hay curas, alabado sea el Señor, adúltero. El Señor reprenda al diablo. Yo no puedo hablar, hermano, de esa manera. Yo no puedo caer tan bajo de poder comparar la iglesia de Cristo con la iglesia ramera. La iglesia de Cristo se conoce. Todos bendicen al Señor en esta hora, hermanos. Vaya a ver esos que comenzaron bien en la palabra. Hoy son ecuménicos. Vaya a ver muchos de esos cantantes. Cantan conciertos con los católicos. Qué lástima que se prostituyeron. Marcos Witt, Dios lo usó tremendamente. ¿Cuántos no hemos llorado? Lloramos con esos cantos porque fueron inspirados. Lástima que se prostituyó. Aleluya. ¿Cuántos no hemos oído, hermano, de grandes hombres que un día mantuvieron esta palabra? Gloria al Señor. Dios los bendijo, hermanos.
La gloria del Señor caía. Se habla, hermano, del movimiento pentecostés en América. Présteme atención, por favor. Se cuenta del movimiento pentecostés en América, que se inició, ¿sabe dónde? En California, en una ranchita. ¿Y sabe qué comenzó a hacer? Comenzaron pastores a retirarse en esa ranchita, en esa casita. Hombres de rodillas en el altar, buscando la gloria del Señor. Se levantó el

0: ¿Dónde están los fundadores del concilio de apóstoles y profetas del Salvador? Aquellos que me están viendo ahora mismo, que para ustedes hasta pecado era hasta echarse perfume, que para ustedes era pecado ver televisión, que las mandaban a quebrar. ¿Dónde está esa palabra? Aleluya. Ustedes que enseñaban que había que andar la mantelina a la hermana, hoy andan la mantelina, pero andan el pelo corto. Hoy que deberían de ponérselo. Todos alaban a Dios, hermano. Hoy que deberían de ponérselo, no se lo ponen. Porque la Biblia dice que a la mujer, en lugar del velo, se le dio el pelo. Y la que se corta el pelo, que se ponga el velo. Así que hoy ustedes que han caído en esta desgracia, ahora es que deben de ponerse el velo. ¿Cuántos alaban a Dios? Bendito sea el Señor. ¿Cuántos conocemos, hermano, concilios? Amén. El que más predominó, asamblea de Dios, que muchos a través de ellos escuchábamos predicadores tremendos en la palabra, una palabra de sana doctrina. Vaya a verlos ahora. Las esposas de los pastores andan el pelo corto. Las esposas de los pastores parecen prostitutas. Alaba al Señor si puede, hermano. Yo no tengo temor a hablar esta palabra. Y creo que tengo el Espíritu Santo, porque es palabra de Jehová. El profeta le habla y dice: oí palabra de Jehová, ramera. Oiga, hermano. Alaba, es que hay que hablar la palabra de verdad. Ya basta de estar suavizando la palabra. Ya basta de estar jugando con el pueblo. Ya basta de estar entreteniendo a la gente. Si usted se va a ir de esta iglesia, váyase, pero con la palabra. Se va a ir marcado, y en cualquier escondedijo que te meta, te va a resonar el oído que aquí está la palabra viva. ¿Cuántos alaban al Señor en esta noche? Alabado sea el Señor en esta hora, hermanos. Qué lástima que se prostituyeron. Si hoy el evangelio que se predicaba antes se predicara hoy, sería otra cosa. No hubieran creyentes flojos como los que hay hoy, irresponsables. Ya, el líder que no es del ancho, el líder que no es del ancho, cualquier puesto que tenga en la iglesia el año que viene es cortado, hermano. Ya basta. Finos irresponsables con los privilegios. Entonces alaban al Señor. Se pensó que aquí estamos jugando al evangelio. Se pensó que porque somos jóvenes no tenemos autoridad. Tenemos autoridad en la palabra. Porque no somos una iglesia del montón. Porque no nos interesa su diezmo. Nos interesa que entremos a la gloria de Dios. Levanta tus dos manos, dale la gloria al Señor en esta noche. Alabado sea el Señor. Y si las prostitutas existen, es porque hay muchos que les gustan las rameras. Si nadie las contactara, no hubieran prostitutas. Entonces alaban al Señor. Y hoy hay muchas iglesias rameras. Y ahí van los santos. Aleluya. A pagarle ahí para meterse con ella. Conocemos, hermano, gloria al Señor, de grandes avivamientos en América, que comenzaron humildes, comenzaron con iglesias en galeras, comenzaron en iglesias, amén, con el piso polvoriento, pero caía la gloria de Dios. Conocemos, hermano, de iglesias, y yo sé que lo que me están viendo por televisión no me dejará mentir. Miren, en la punta de la lengua tengo los nombres de muchos, pero me los reservo por ética. Entonces alaban, porque hay muchos llorones que me quieren cortar del canal porque no soportan la palabra. Estamos al aire, hermano. Gloria al Señor en esta noche. ¿Cuántos bendicen al Señor ahora, hermano? Gloria al Señor. Pues sabe que Dios es poderoso para que esta palabra siga sonando. El otro día me encontré con uno de ellos que lo conocí cuando era pata rajada. Alabado sea el Señor, y me dijo: siervazo, Dios te bendiga. Estoy en Victoria, hice un templo para 800 personas. Pero qué lástima que te prostituiste. Vaya a ver la gente, no se congregan con nosotros, hermano. Amén. Más con ese pastor que como grita, como suda, como regaña. Váyase para allá. Ahí lo están esperando con mucho atolito. Y no, y ni en, son tan delicados que ni en cuchara se lo quieren dar. Se lo dan con el dedo porque las encías no se le vayan a dañar. Alaba a Dios. Por eso Pablo le dijo: ustedes que deberían de ser maestros son niños. Tanto niño y en la iglesia ahora, hermano. Entonces, alaban a Dios. Estamos acostumbrados que cada vigilia se nos va a una familia, hermanos. No nos importa. Entonces, alaban al Señor. Cada vez que predicamos, por eso es que aquí predicamos esta palabra. Entonces, alaban al Señor. Qué lástima que se prostituyeron. Por eso es que hay iglesias paganas ahora. Porque los pastores se prostituyeron. Se hicieron profanos. ¿Como quién? Como Esaú, que por un plato de lenteja vendieron su primogenitura. Alabado sea el Señor. Pero ya sabéis lo que aconteció con Esaú, que después procuró la bendición y la procuró con lágrimas, pero ya era demasiado tarde. Mejor seguimos aunque no haya lenteja. Alaba la gloria del Señor en esta noche. Aunque no haya llave para carro, no me importa. Gloria al Señor en esta noche. El día que usted vea un pastor corrupto, no lo apoye. Alaba a Dios en esta noche. No lo apoye. Aunque ruja como león, no lo apoye. Nos alaban a Cristo en esta noche, hermanos. Porque usted mismo está colaborando con las rameras. Ay, pastor, lo felicito por su programa. Y ahí está el león hinchándose más, hermano. El día que su pastor le traiga otra palabra, es señal de que ya está caído. Váyase de esta iglesia. O llámele al supervisor, dígale, queremos cambio. Alaba a Dios en esta noche, hermanos. Una pequeña levadura leuda toda la masa. No siga a hombre, salve su vida. Si todos los pastores predicaran este mensaje, habría gente derecha en la iglesia, hermanos. No habrían jóvenes en fornicación en la iglesia. Daba la gloria de Dios, joven, en esta hora. No había jóvenes mundanos en la iglesia. Todo fuera gloria de Dios. Habría profecía. Adorado sea el nombre del Señor. ¿Dónde están esos fundadores de concilios, hermano? ¿Dónde están esas iglesias? Me cuenta un hermano, si tú vas al Salvador, quítate la idea que las iglesias que están como tú la dejaste allá cuando te viniste. Porque hasta en los más ranchos remotos ya hay tal paganismo en las iglesias. ¿Cuántos alaban a Dios? Hermanitos que allá no se ponían oro porque ni para comer tenían. Vaya a verlos acá ahora. Oro está en el prendedor del moño, hermano. ¿Sí? A rato están las narices, se ponen como las árabes. Ay, es que el pastor leyó allí que el Señor le puso un arito en la oreja a Jerusalén. Gloria al Señor en esta noche. Ese fue el origen, hermanos. Y el Señor le dice: alabado sea el Señor a ese pueblo. Aleluya. Que se hizo prostituta, ramera. Dice Jeremías que en todo árbol frondoso hacían nido para acostarse con sus amantes. Tenemos un evento cristiano en la iglesia, no sé dónde. El día que un hermano en la iglesia me pida permiso para ir ahí, lo pongo un año en disciplina. Gloria al Señor en esta noche. Ay, pero es que va a venir el iracundo, todavía es iracundo. Gloria al nombre del Señor. Un montón de gente que se deja llevar por eso, hermano. ¿Cómo es posible? Usted que me está viendo en la televisión, pare la antena. No se deje llevar. En esa hora había un anuncio que decía: no se deje llevar por viajeros mentirosos. Alaba al Señor en esta noche. De esa manera, en todo árbol frondoso, la iglesia sigue haciendo nido y se echa con cualquier amante. Gloria al Señor. Se levanta, hermano, un cantante de música cristiana, ya canta, hay que invitarlo al culto. El otro día se me ofreció un campo por ahí, hermano. Y cuando oí, hermano, que le llaman el Aniceto Molina, cristiano. Alaba al Señor en esta noche. Y las hermanitas, hermano, un día fuimos a una actividad y estaban unas cuantas hermanitas allí con el acordeón. Si todos los pastores fueran sanos, esos cantantes mundanos se morirían de hambre. Porque en la farándula no los aceptan. Si no los aceptan en la farándula es porque no sirve para cantar. Pero como nosotros, si un sapo brinca, ahí estamos detrás de ese sapo brincando. Todos alaban al Señor. Así está la iglesia, hermano. Así está la iglesia de hoy. Qué lástima que se prostituyó la iglesia. Aleluya. ¿Cuántos bendicen al Señor en esta noche? Pero de algo sí estamos seguros, hermanos. Alabado sea el Señor. Que nosotros debemos de mantener esta palabra de Dios en nuestras vidas. Alabado sea el Señor. Mantén el celo de la palabra. Mantén la santidad de la palabra. Aunque te ofrezcan lo que te ofrezcan, renuncia a esa vida depravada que llevas. Alabado sea el Señor. Porque si el Señor, mire, hermano, mire, venía escuchando un hombre. Amén. Y me quebrantó cuando escuché esta palabra. A veces nosotros creemos que la unción que Dios nos da es para lucirla. Ay, ya soy predicador. Ya me tienen que llamar en medio mundo. Y no, hermano, la unción que Dios nos da, alabado sea el Señor, es para que se la presentemos a Dios. Aquella mujer que el Señor sacó, hermano, amén, 7 demonios de ella. Aquella mujer que llegó allá donde Jesús lo habían invitado a cenar. Dice la palabra que tenía un frasco de ¿qué? De alabastro, de nardo puro, carísimo. Ella pudo echarse ese nardo sobre de ella. Era de ella ese nardo. Era de ella. Pero ¿sabe qué hizo esta mujer? Eso que se le había dado, ¿sabe qué hizo? Lo quebró y lo untó en los pies del maestro. ¿Sabe qué dijo el Señor de esa mujer? Esta mujer ha ungido mis pies, mi cuerpo, antes de la sepultura. La unción que Dios ha derramado sobre cada uno de nosotros no es para que la derramemos con los amantes. Termino con esto, hermano. Preste atención. Hay muchos acá que tienen muchos amantes. Y el Señor habló ahorita. Aquí hay mucha gente que tiene muchos amantes. Y no me mire así porque es la verdad. Aman el comer. Aman el trabajo que tienen. Que se están muriendo. Se han vuelto miserables. A agostezar vienen a los cultos. Se los está llevando el diablo. Amantes. Estamos aquí en esta noche. Hay mucho hermanito que hasta su mujer ha puesto a trabajar, galgo, ávaros. No te basta con trabajar vos solo podés pagar la renta. Ves que tu mujer se está muriendo espiritualmente, ya no ora, ya no lee la Biblia, cada día se hace más pagana. Pero como amás el mucho tener, como amás la casa lujosa, así está la iglesia, hermano. Me gusta cuando se quedan en silencio ustedes, porque sé que Dios está tocando, hermanos. Tocando el tema de eso, aquí hay muchas mujeres que no merecen estar trabajando. Porque con el sueldo de su marido viven. Pero como aman. Por eso es que se ha cesado la gloria del Señor. Inconstantes en todas las áreas. Entonces adoramos al Señor. Ay, pero pertenezco a Camino de Santidad, Movimiento Misionero Mundial. Mire, puede pertenecer a la iglesia más santa del mundo, hermano. Pero si usted y yo no somos santos, hay muchos amantes que nos quitan el tiempo. Aleluya.
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1: Yo siento la presencia de Dios, porque yo sé que esta palabra está dirigida a muchos de ustedes que están pasando por un momento de dolor.
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1: Filipenses capítulo 2, y vamos a leer un versículo solamente, como lo es el versículo 5. Les invito a estar de pie en esta tarde. La palabra de Dios dice así: en el nombre del Padre, del Hijo y del Espíritu Santo. Haya pues en vosotros este sentir que hubo también en Cristo Jesús. Voy a volver a reiterarlo porque tiene mucha profundidad. Haya pues en vosotros este sentir que hubo también en Cristo Jesús. Amén, hermanos. Muy bien, tome su asiento, mi amado hermano. Voy a comenzar hablando un poquitito acerca de la actitud, porque si estamos enfocándonos en el ámbito del liderazgo, la actitud tiene mucho que ver en nuestras vidas, en la vida del cristiano, del líder, del maestro de escuela dominical, del que barre el templo. Y sin duda alguna, cuando, mi amado hermano, la actitud no es la correcta, algo va a andar mal dentro del sistema eclesiástico, algo no va a funcionar muy bien. Entonces, una de las cosas, yo pedí el versículo, ¿no es cierto?, leerlo en dos veces, porque encierra una profundidad. No dice, mi amado hermano, el sentir que hubo en una filosofía, en un personaje determinado humano sobre la faz de la tierra, sino dice que hubo también en Cristo Jesús. Y ese sentir es un sentir bastante profundo, porque, mi amado hermano, realmente habla acá de un ejemplo. El ejemplo que él nos brinda, ¿no es cierto?, en su vida, en su elevada norma de vivir, y eso nos brinda para usted y para mí, no algo pesado, sino algo que usted y yo podemos emplear para que nuestras vidas puedan mejorar en todo el área, en todo el sentido de la palabra. Habrán áreas que van a haber que corregir. Yo siempre digo esto, que la palabra cuando se predica duele, porque es, mi amado hermano, como una espada de dos filos, corta hacia arriba, corta hacia abajo, si usted la pone de izquierda a derecha, lo mismo, corta hacia la izquierda o hacia la derecha, y siempre cuando hablamos, ¿no es cierto?, de moldear nuestra actitud, va a haber situaciones que nos va a pegar, nos vamos a sentir un poco mal, pero vamos a comenzar con el punto número uno cuando dice tu actitud. Número uno, depende de entenderte a ti mismo y luego hacer algo al respecto. Yo no sé si usted habrá escuchado a ciertas personas en algún lugar que dicen: me levanté con el pie izquierdo, y esto es muy a menudo allá afuera en la gente sin Dios, sin fe y sin esperanza. Pero cuando nosotros damos lectura desde el versículo 3 hasta el verso 8, fíjense lo que puede decir acá: nada hagáis por contienda o por vanagloria, antes bien con qué, y está subrayado en rojo ahí, ¿no es cierto?, y dice humildad, un paso importante que debemos de tener, porque, mi amado hermano, dice: nada debemos de hacer. Yo no puedo hacer algo contendiendo con ustedes, no va a glorificar el nombre del Señor, tampoco si lo hago por vanagloria, tampoco va a bendecir y exaltar el nombre del Cristo de gloria. Entonces dice acá: antes bien con humildad. Ahora sigue el versículo diciendo: estimando cada uno a los demás como superiores a él mismo, no mirando cada uno por, y aparece en rojo otra vez subrayado, lo suyo propio. O sea, el elemento egoísmo, mi amado hermano, simple y sencillamente juega un papel importante en la vida de multitudes de cristianos en el día de hoy. ¿Por qué? Porque el egoísmo es un elemento utilizado por el diablo en la vida de muchas personalidades, y esto hace, mi amado hermano, que la obra jamás pueda prosperar. Dice: si no, cada cual también por lo de otros. Haya pues, y ahí entra en rojo otra vez, en vosotros este sentir que hubo también en Cristo Jesús, y ahí va: el cual, siendo en forma de Dios, no estimó el ser igual a Dios como cosa que aferrarse, sino que se despoja a sí mismo, tomando forma de siervo, hecho semejante a los hombres, y estando en la condición de hombre, se humilló a sí mismo, haciéndose obediente hasta la muerte y muerte de cruz. Entonces, rescatando esto, mi amado hermano, de entendernos a nosotros mismos. Eso significa poder revisar todo lo interno por dentro, todo lo que está, mi amado hermano, torcido, lo que está mal, y poder enderezarlo de acuerdo al parámetro de la Escritura. Eso significa hacer algo al respecto. Entonces, voy a dividir esto en tres partes. Número uno, rescato que el Cristo de gloria era desinteresado. Esto está en el versículo 3 al 4, porque dice: nada hagáis por contienda o por vanagloria. No hay un interés personal. Cuando el interés personal se centra en mi persona, ya dejo de darle la gloria al Padre, al Hijo y al Espíritu Santo. Automáticamente mi posición humana pasa a ocupar un lugar importante. Observe, antes bien con humildad. Quiere decir que, mi amado hermano, no soy importante aquí adentro. ¿Quién es importante? Es el Padre, es el Hijo, es el Espíritu Santo de Dios. Esto significa que toda la gloria es para Él en todo tiempo y en todo momento. Su vida será utilizada en muchas áreas: la alabanza, sanidad, bautismo en el Espíritu Santo, liberación. Pero la gloria se la tenemos que dar a Él en todo tiempo y en todo momento, porque realmente, mi amado hermano, quien es en todo es el Dios de gloria. Jesucristo viene a esta tierra, se humilla, mi amado hermano, y dice acá: estimando cada uno a los demás como superiores al mismo, no mirando cada uno por lo suyo propio, sino cada cual también por lo de otros. Quiere decir que en un interés primordial, como verdadero y genuino hombre y mujer enamorados de Cristo, es la salvación del alma. El objetivo es que esa alma pueda crecer en Cristo Jesús, que pueda ser fortalecida, bendecida, pero al mismo tiempo, al salir de acá, ahí afuera, ese elemento puede ser una herramienta para que otras almas puedan venir a los pies de Cristo Jesús. Número uno, desinterés. Punto número dos, había seguridad en Cristo Jesús. Recuerda lo que dice versos 6 a 7, el cual, siendo en forma de Dios, hay una coma, separa la oración, dice: no estima ser igual a Dios. Dice: como cosa que aferrarse, él podría haber dicho: yo soy idéntico a Dios, no tengo por qué descender ahí abajo, bajo ninguna circunstancia, sino que dice: se despojó a sí mismo, o sea, deja la gloria, tomando forma de siervo, hecho semejante a quién, a los hombres sobre la faz de la tierra. ¿Qué significa la seguridad? Primero, mi amado hermano, es la identidad que usted y yo tenemos y dónde estamos parados. Un cristiano tiene que tener identidad, saber positivamente dónde estoy parado. Es muy difícil, mi amado hermano, militar en las filas de Cristo sin saber quiénes somos usted y yo. O sea, tener una identidad personal con Cristo. Esto significa, cuando uno le pregunta a una persona, por ejemplo, a veces me he encontrado con budistas, Hare Krishna, le he preguntado: si te mueres ahora mismo, ¿hacia dónde vas? Me dijo: no sé. Es una inseguridad. No hay identidad. Profesa un postulado religioso, pero un postulado religioso no te lleva al reino de los cielos. La otra cosa, la seguridad, mi amado hermano, la seguridad hay que entenderla de que si yo tengo un ministerio y tengo un llamado, nadie me puede arrebatar lo que Dios me ha dado. Sin duda alguna, hay gente que tiene temor, y cuando el temor, mi amado hermano, está en el corazón de la persona, es complicado. ¿Por qué? Porque nadie lo ha llamado. Si yo tengo miedo de alguien que va a venir o que se está levantando dentro de la iglesia, amado hermano, es porque Dios no me ha llamado. Estoy en una plataforma, pero no tengo seguridad del llamamiento que Dios me ha dado. Entonces, ¿qué pasa? Tengo temor de las personas que vienen al lado mío. Y eso, mi amado hermano, simple y sencillamente lo único que hace es provocar inestabilidad. Y la inestabilidad no me va a permitir que otra persona pueda crecer. Por ejemplo, es el caso, mi amado hermano, de muchos políticos. Le tienen miedo a otra persona que venga con más talento. Y eso es peligroso. Entonces, como le hace sombra, tratan de mantenerlos alejados de la plataforma donde está. Hermanos, lo que Dios nos ha dado a usted y a mí, nadie nos los va a poder quitar. Puede venir otra persona con mayor talento. ¿Y sabe qué? Nos gozaremos, porque ambos haremos un buen equipo para conquistar almas para el Cristo de gloria. Y eso es maravilloso. Entonces, recuerde esto: Cristo era seguro, mi amado hermano, en todas las áreas. En el área donde tú y yo estamos llamados, tenemos que tener seguridad. Tercero, hay otro elemento importante, y es la sumisión. Era sumiso. Filipenses capítulo 2, versículo 8. Y estando en la condición de hombre, se humilló a sí mismo, haciéndose obediente hasta la muerte y muerte de cruz. Él en ningún momento divorcia la Trinidad, mi amado hermano, bajo ninguna circunstancia. ¿Por qué? Por ejemplo, cuando él dialoga con el diablo en Mateo capítulo 4, ahí, mi amado hermano, el diablo empieza a decirle: si tú eres el Hijo de Dios, dile a estas piedras que se conviertan en pan. La respuesta de él dice: escrito está en la palabra de mi Padre. ¿Hay una sumisión? Claro que sí, no divorcia la Trinidad. Juan 1:1, que dice: en el principio era Dios, y el Verbo era Dios, y el Verbo era con Dios. Amado hermano, los tres son uno, uno son tres, pero en ningún momento él toma la autoridad y dice: mi palabra, dice, escrito está en la palabra de mi Padre. Hay una sujeción, hay una autoridad, hay alguien que brindarle la gloria. Hermanos, eso es otro detalle importante en el ámbito del liderazgo: tener sumisión. ¿Por qué? Porque, mi amado hermano, una cosa es: nos gusta el ministerio, estamos contentos con lo que Dios nos ha dado, pero ¿cómo cuesta sujetarse a la autoridad que Dios ha levantado dentro de la iglesia? Cuesta mucho, mi amado hermano, darle, mi amado hermano, el respeto debido a esa autoridad que está ahí y ser sujeto a lo que Dios ha puesto allí. Y nos gusta, mi amado hermano, andar como canguro, a lo mejor saltando de iglesia en iglesia. Y eso, simple y sencillamente, no refleja un carácter espiritual. Pero cuando hay autoridad y hay sujeción, mi amado hermano, eso es maravilloso. Está la bendición de Dios. Entonces, revisamos nuestra nota: desinteresado, seguro y también sumiso, mi amado hermano. Tres aspectos que hay que considerarlo a nivel importante. Ahora bien, mi amado hermano, muchas veces podemos tener esa misma actitud en nuestras vidas, pero para ello tenemos un ejemplo que Pablo menciona en Romanos 12. Y él en este texto afirma algo importante, porque él dice: así que, hermanos, os ruego por las misericordias de Dios que presentéis vuestros, o sea, espíritu, alma y cuerpo, en sacrificio vivo, santo, agradable a Dios, que es vuestro culto racional. Y entonces, mi amado hermano, esto habla de que realmente, si hay algo que tenemos que hacer en nuestras vidas, es sacrificar para el Rey de Reyes y Señor de Señores. ¿Por qué? Porque realmente esto es importante. Por ejemplo, sabemos que para presentar una comida, mi amado hermano, bien sabrosa, deliciosa, la ama de casa tiene que elaborarla, prepararla, los utensilios, la temperatura, el tiempo adecuado de cocción, para que esa comida tenga sabor, tenga vitaminas, tenga proteínas. Entonces, ¿qué ocurre? Cuando nosotros hablamos de sacrificar vuestros cuerpos, van varias cosas implicadas allí. No solamente hablamos de una asistencia al culto, hablamos de una vida de oración, de darle el 10% a Él del tiempo que hemos recibido en un contacto de oración, de alabanza, de lectura bíblica. Son tres aspectos que consiguen casi 3 horas consecutivas. El cuerpo nos pide sueño, descanso, buena comida, y realmente, como seres humanos que somos, cuidamos muy bien el cuerpo en las 3 áreas, desayuno, almuerzo y cena, y lo tratamos de mantener bien, que se vea bien por fuera, etcétera, etcétera. Pero, mi amado hermano, cuando Pablo dice: presentéis vuestros cuerpos en sacrificio vivo, habla, dice, santo y agradable a Dios. Esto significa, mi amado hermano, mucho. ¿Por qué? Porque si hay algo como líder que va a demandar Dios, es nuestra preparación. Usted y yo le vamos a brindar un alimento aquella persona que venga a la iglesia con estrictas necesidades. Viene gente a la iglesia separada, divorciada, abusada psicológicamente, viene con toda una temática de problemas profundos por dentro, y nosotros seremos los encargados de aportar un alimento para esa alma. Y, amado hermano, qué bueno que cuando presentemos esa comida tenga los nutrientes que verdaderamente el alma necesita, y que la gente que se va de este lugar se vaya bendecida por el Dios del cielo. Y en cualquier área donde Dios nos use, puede ser en una célula, puede ser aquí en la alabanza, puede ser, mi amado hermano, que Dios nos llame a servir en una obra fuera de este lugar, fuera de este país, y seremos de bendición. ¿Podemos decir amén, hermanos? Entonces, aquí habla, ¿no es cierto?, del resultado de una mente renovada, una actitud cambiada, y eso significa comprobar y cumplir la voluntad de Dios. Entonces, la voluntad, mi amado hermano, tiene mucho que ver, y lo vamos a profundizar a medida que avancemos, porque habla en profundidad de la actitud. Entonces dice acá: una buena actitud nos hará tener mejores relaciones espirituales. Entonces, una vida dedicada se debe ofrecer a Dios, y aparece una palabra antes de lo que dice que presentéis. Dice voluntariamente. Nadie puede forzarte a adorar a Dios. Nadie puede forzarte a venir al templo, ni tampoco podemos forzar a alguien a asistir al templo. Esto es como los sentimientos. Podemos decirle a una persona que nos diga te amo y le ponemos una pistola en la cabeza, y sin duda alguna lo va a hacer. Pero eso significa que estás forzando los sentimientos. Alguien me dijo una vez, oiga, ¿por qué ir a la iglesia? ¿Por qué Dios no mueve un dedo? Y de esa forma todo el mundo le diríamos, te amo, te alabo, Señor, te glorifico. Es verdad, Dios lo puede hacer. Un pestañeo y todos estaríamos como muñecos mirando para arriba y gritando, Señor, te amo, te alabo. ¿Funcionaría eso? No.

mal en la mente de él. Y es lo que realmente significa el sacrificio vivo. A la persona no le importa si tiene que sacrificar horas de sueño, tal vez distancias largas, si está cansado de trabajar. Hay algo que en la mente a él lo mueve a ver a la persona amada. Aquí está el novio perfecto y es el Cristo de gloria. Tendrá que ser un sacrificio vivo, pero acá hay un detalle particular, cómo cambia la situación. Si estamos cansados, no vamos a la iglesia. Esperaremos a que nuestros cuerpos tengan un descanso, nos sintamos bien mentalmente y entonces lo haremos. Eso ya no es un sacrificio vivo. Dice acá, Cristo vino y se sacrificó para lograr nuestra salvación. Y aparece una serie de textos allí para corroborar y rubricar esto. Ahora, cuando tú y yo definimos Juan 3:16, porque de tal manera, de tal, entra en un amor de profundidad, Dios no le importa la calidad o la cantidad de pecado, Él envía a su único Hijo a entregarlo en la cruz del Calvario. Muere, resucita, y aquí estamos por la gracia de Dios. Hubo gente que dijo, Señor, no te queremos, no quedamos con la ley. Fue la nación de Israel. Pero dice mi amado hermano Juan 1:10, al que le recibió fue dada la potestad de ser llamados hijos de Dios. Y eso es maravilloso. ¿Por qué? Porque Él se sacrificó, entregó su vida por usted y por mí. ¿Podemos decir amén? La otra cosa, voluntariamente nos tenemos que ofrecer como un sacrificio vivo. No podemos, mi amado hermano, venir a la fuerza a la casa de Dios. No podemos hacer números, no podemos hacer nada de eso, porque realmente lo único que vamos a lograr es la carne. Y si hay algo que Dios no quiere es eso. Dios quiere que vengamos aquí contentos, alegres, con un corazón dinámico, ya en el camino venir diciéndole, Señor, te amo, te alabo, te glorifico, te bendigo. Y cuando entramos por esas puertas, mi amado, será un placer estar aquí adentro. Terminará el culto y no nos querremos ir de la presencia del Rey de Reyes y Señor de Señores. Culto racional es una forma de vida que va de acuerdo con lo que es razonable, no conforme a este siglo, no conforme a la vida que el mundo nos quiere presentar a nosotros. No, no, no, esto no tiene nada que ver con eso. El mundo nos presenta una idea, un estilo de vida, un estilo de moda que podemos seguir, un estilo, mi amado hermano, de ahí afuera. No, no, no, si eso es lo que quiere el infierno de acuerdo a San Juan 10:10 es hurtar, es matar, es destruir la vida espiritual del cristiano. Entonces, mi amado, no va conforme a este siglo, sino que va conforme al Padre, al Hijo y al Espíritu Santo del Dios viviente. Es sentir la presencia de un Dios todopoderoso aquí adentro. Bendito sea el nombre del Rey. Amén, hermanos. Dice acá, un cristiano se identifica por lo que vive con humildad. Y la humildad estriba, mi amado hermano, en muchos aspectos, porque realmente Cristo desciende, baja a los extractos más bajos. Y hoy en día es tremendo cuando vemos personas, mi amado hermano, que se creen más. ¿No es cierto? Yo he escuchado en la radio a alguien decir hace muy poco tiempo atrás que él sabía más que Moisés. Porque Moisés no había podido meter al pueblo de Israel en la tierra prometida. Escuché a otro que dijo, yo sé más que el apóstol Pablo. Y yo me rascaba la cabeza, ¿no?, cuando escuchaba a esta gente, para colmo con títulos extravagantes, apóstoles y demás. Y entonces nos damos cuenta de que la humildad queda a un lado. Y realmente aquí nosotros, mi amado hermano, somos siervos y, como decía Pablo, para colmo, inútiles. Y tú mira la vida de un Pablo. Pablo hablaba 7 idiomas, nació en un hogar, mi amado hermano, de familia clase media alta, influencia romana, influencia judía, estudió en la mejor escuela de Israel. El hombre se gradúa, sale, obtiene el beneplácito del Sanedrín, le entregan cartas, ve y acaba con la iglesia evangélica. Los romanos lo mismo, toma los salvoconductos, no vas a tener ningún problema por la nación donde te metas, pero acaba con el pueblo evangélico. El tipo empieza la tarea, pero un día se encuentra con el Cristo de gloria y le hace así, lo llama y lo transforma de perseguidor en predicador de la palabra. Y en 37 años el hombre revolucionó el Asia Menor. Amado hermano, levantó 550 iglesias y el hombre decía, cuando tengo mucho, hago de cuenta que no tengo nada. Cuando no tengo nada, hago de cuenta que tengo mucho. Sé vivir en tiempos de abundancia y en tiempos de escasez. Un hombre que viaja a lomo de burro por los montes Tauros en la Turquía actual. Atravesó todos esos lugares para llegar con un mensaje de esperanza a muchos paganos, mi amado hermano, sumergido en un espectro de religiosidad y de idolatría total. Y el hombre, mi amado hermano, simple y sencillamente se reconocía como, mi amado hermano, el abortivo, el último, el más humilde de entre todos, mi amado hermano, y le daba la gloria.

0: al Rey de Reyes y Señor de Señores. ¿Qué diremos, mi amado hermano, de este hombre? ¿Qué diremos de los hombres actuales que ostentan títulos gigantescos y demás? Mi amado hermano, el grande sigue siendo el Padre, el Hijo y el Espíritu Santo de Dios que está aquí en esta noche. Entonces, creemos que como líderes, una de las características particulares que tendrá que dominar nuestras vidas siempre será la humildad. Si no tenemos humildad, mi amado hermano, simple y sencillamente no funcionaremos dentro del cuerpo de Cristo. No significa, como dice acá, tener un complejo de inferioridad. No, todo lo contrario. Es sobriedad, mi amado hermano. Es entender que todo lo que usted y yo poseemos es porque Dios ha tenido misericordia. Es porque tenemos un Creador grande y maravilloso. Es más, todo lo que tenemos en términos materiales, ¿usted qué cree? ¿De quién es? Es de Dios. La ropa, el auto, la cuenta bancaria, la casa, todo de Dios. Yo he escuchado gente dice, esto es mío, esto es mío. Y cuando se muere, lo único que cabe en la caja es el cuerpo. No cabe absolutamente nada más. Y eso es todo. Desnudo, dice Job, he venido a este mundo. Y desnudo, dice él, miré. Y era el cuarto multimillonario en el territorio de Uz. La humildad, mi amado hermano, tendrá que ser un eslabón fuerte en nuestras vidas. Entonces, para ver las actitudes, mi amado hermano, me gustaría mirar un poco el Salmo 34, ver a un David. Un hombre, mi amado hermano, de repente encerrado en una cueva, su hijo Absalón lo persigue, lo quiere matar, destituir al padre y ubicarse él como rey. Encontramos a un David, un conquistador, una logística militar increíble, fuerte, rodeado de sus mejores hombres de guerra. Pero ahora está en una cueva, huye y se esconde, mi amado hermano. Y este capítulo 34 nos va a brindar algo acerca de lo que es esa actitud para usted y para mí. Fíjese lo que dice acá, el triple proceso, ¿no es cierto?, de la alabanza de David. Y eso es lo que realmente enmarca el Salmo 34. ¿Por qué? Porque, mi amado hermano, cuando tú y yo venimos a la casa de Dios, hay algo importante, la alabanza comienza en algo llamado voluntad. ¿Tiene ganas usted de adorar a Dios? ¿Tiene ganas de cantarle a Dios? ¿Tiene ganas de glorificarle a Dios? Fíjense lo que él dice en el verso 1. Bendeciré a Jehová de vez en cuando. ¿Cómo dice? En todo tiempo, su alabanza estará de continuo en mi boca. Ahora bien, su actitud refleja una determinación, determinado, atención a esto, a regocijarse pese a la circunstancia. Yo he escuchado maestros de escuela dominical en una iglesia decirle, pastor, me siento mal, hoy no voy a dar la escuela dominical. Eso es una derrota total en la vida espiritual. Es una persona que no te sirve en el ámbito ministerio. ¿Por qué? Porque es duro lo que le digo, hermano. Estamos entre la espada y la pared. Llegamos a la puerta de la iglesia y todos los malestares hay que dejarlos colgados ahí. Hay que entrar aquí con una sonrisa de oreja a oreja. Ya para esto, por eso vuelve el punto, mi amado hermano. Dice, determinación. Me levanto a la mañana y estoy determinado ¿a qué? A adorar y glorificar el nombre de Él durante todo ese día. Bendecir su nombre. Por eso Él dice, bendeciré a Jehová en todo tiempo. Oiga, cuando Él estaba en esa cueva, no era el mejor momento. Habían afuera más de 1000 tipos que lo iban a freír en aceite a Él y a todos los que lo acompañaban a Él. Ahora, dentro de la cueva, si usted revisa bien la historia y estudia el libro de Salmo en profundidad, estaba rodeado de gente que tenían los cables sueltos, estaban locos. Había gente, mi amado hermano, que tenían sus facultades mentales totalmente alteradas.
1: Hemos llegado al final del programa. Si usted tiene dudas sobre su propia salvación, le invito a que tenga una experiencia personal de la verdad de la enseñanza de la Biblia acerca de la salvación. Confiese sus pecados a Dios, confíe en el perdón que da Jesucristo y reclame por la fe la promesa del perdón y la vida eterna. Esté seguro de que Dios le dará lo que ha prometido. Para ayudarle en esto, lo invito a que ore con toda sinceridad la siguiente oración. Por favor, repita en voz alta esta oración. Amado Dios, yo confieso que soy pecador y que necesito tu perdón. Siento dolor verdadero por mis pecados y te pido con humildad que me perdones y me limpies. Escribe mi nombre en el libro de la vida. Yo creo que Jesús murió en la cruz, en mi lugar, y que resucitó por mi salvación. Por la fe, acepto de ti el don de la vida eterna y con tu ayuda prometo servirte mientras viva. Oro en el nombre de Jesucristo. Amén. La Biblia dice: a todos los que le recibieron, esto es a Jesucristo, a los que creyeron en su nombre, les dio el derecho de ser hijos de Dios. San Juan capítulo 1, versículo 12. Esa es una promesa para toda la vida. Bienvenido a la familia de Dios. Amado oyente, será hasta el próximo programa. Que Dios le bendiga ricamente.

0: 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Tal vez no esté seguro de que sus pecados hayan sido perdonados, o quizá le falte seguridad de que ha recibido el don de la vida eterna. 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Confiese sus pecados a Dios, confíe en el perdón que da Jesucristo y reclame por la fe la promesa del perdón y la vida eterna. Esté seguro de que Dios le dará lo que ha prometido. 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
1: Y ahí estaba el hombre escondido. Y él dice, no importa la situación, bendeciré a Jehová en todo tiempo. Amado hermano, aquí afuera hay un ejército de brujos que no quisieran que la iglesia funcionara. ¿Por qué cree usted que hay gente que viene a la iglesia un pie arrastrando al otro, amado hermano, y cuesta adorar al Dios del cielo? Cuesta levantar las manos y glorificar a Dios. ¿Por qué? Porque, mi amado hermano, no hay una determinación. No hay una determinación de derrotar esas barreras del enemigo, de entrar por esas puertas con acción de gracias verdaderamente. Y esto, mi amado, es difícil, porque hay gente que me dice, predicador, pero es que usted no está pasando los problemas que yo paso. Mira, hermano, los problemas tuyos, los míos, los que pasaron nuestros antecesores en cuanto a esto, fueron calamidades terribles, pero las personas adoraron y glorificaron a Dios en medio de una tormenta. Job, mi amado hermano, él lo tiene todo, lo pierde todo, y el hombre mira para arriba y dice, Jehová Dios, Jehová quito, bendito sea su nombre. Y tú lees la escritura y dice, en ningún momento el hombre simple y sencillamente blasfemó, desprestigió a Dios. En ningún momento, Señor, estoy yendo a la iglesia tanto tiempo y mira cómo me pagas. No, no, el hombre siguió glorificando a Dios, honrándole. Y realmente, en este mundo y en este país, hay situaciones que son difíciles. Hay hermanos que vienen a la iglesia con graves problemas. Y a veces, mi amado hermano, no corregimos la actitud y nos la pasamos dentro de la iglesia lamentándonos, llorando y gritando nuestra miseria. Y hay que entender que aquí tenemos que adorarle, bendecir a Él. Durante el día, su alabanza tiene que estar de continuo en nuestra boca. No pasaremos los mejores momentos. Hay gente que nos insultará, nos hará la vida imposible. Pero, mi amado hermano, su alabanza estará de continuo en mi boca. Por eso es la pregunta, ¿tiene ganas de adorar a Dios? ¿Tiene ganas de alabarle a Él, de cantarle, de glorificarle? Es interesante. Un líder, mi amado hermano, tiene que ser el ejemplo en todas las áreas. No importa cuál es tu área, es la limpieza, es la alabanza, es la célula, es la iglesia. Tienes que ser un ejemplo porque la gente te mira. Y hay un refrán que dice, como es el molde, así salen los pasteles. Si el molde chueco, los pasteles salen chuecos, torcidos. Y realmente la gente se copia de lo que ve, imita todo. Entonces, el líder tiene que tener por eso, mi amado hermano, algo que se llama voluntad y determinación. Y aquí adentro, mi amado hermano, hay cuatro ojos que permanentemente te están observando. Tal vez tú no miras. Es como, por ejemplo, el baby de pecho. La gente dice, él no sabe, él no entiende. No, no, no. El tipo sabe, entiende. Es una esponja, absorbe todo. Sabe si estás enojado, él puede percibirlo. La gente que viene a la iglesia del mundo ve un líder parado en la puerta, sabe si está enojado o no. Y eso refleja la cara, nuestra expresión habla. Yo he ido a iglesias que ponen como mujer en la puerta un tipo con cara de limón ahí adentro, ¿no es cierto? Y claro, la gente ve eso. Y la gente prefiere irse y no regresar. ¿Por qué? Porque, mi amado, no, todo se ve en la cara, en la expresión, y salta a la luz todo eso. Entonces, un líder tiene que tener, ¿qué cosa? Los sentimientos sanos por dentro. Tiene que estar sano en su totalidad. Problemas van a haber, pero vamos a tener que andar con una sonrisa delante de la presencia del Dios del cielo. ¿Cuántos dicen amén? La alabanza ahora afecta la emoción. Ah, sí. Si primero era, mi amado hermano, la determinación, ahora vamos con la parte emocional. En Jehová se gloriará mi alma. Atención. ¿Cuántas veces la gente dice, no puedo alabar a Dios, me siento mal? Mentiras. David alaba al Señor, dice, no solamente porque es lo correcto. Hay gente que canta porque eso es lo correcto. Pero acá dice, sino también porque le gusta. ¿Le gusta a usted cantarle a Dios? ¿Le gusta adorarle a Dios? Afecta la emoción, afecta. Porque venir a la casa de Dios, todo el mundo viene. Pero el asunto que te guste adorar a Dios es otra historia. Si no estamos enamorados de Cristo Jesús, mi amado hermano, el cantar aquí será aburrido. Leer la Biblia será aburrido. Pero cuando estás enamorado, mi amado hermano, eso es maravilloso. El novio está aquí, le cantamos a él, le damos toda la gloria. Nos gozamos. El tiempo, no, pues el tiempo es de Dios. Lo dejamos a él, en las manos de él. Y amado hermano, afecta nuestras emociones, nos gusta. Esto me lleva a pensar un poco en estos dos puntos. Cuando hay un evento deportivo en esta ciudad, me gusta ver, por ejemplo, en las noticias, hay veces que hay nieve y la gente llega cuando ya el partido de fútbol va por la mitad, ¿verdad que sí? Llegan a la mitad del tiempo. Casi ni gritan ahí adentro, están callados los tipos, cara larga, mirando ahí el juego. No, mi hermano, yo he visto gente ir un día antes, llevarse una parrillita, hacer su comida ahí, su carpita, para comprar la entrada. Fuera de eso, después hay que pagar el parking, que cuesta una fortuna. Fuera de eso, para conseguir ese asiento hay que ir como con 6 o 7 horas antes. Y ahí están, ahí adentro. Hace frío, 60, 80 grados, bajo cero, no importa. Ahí están los tipos, prendidos, cae nieve, no hay ningún problema. Somos gente fuerte y robusta. Y entra dentro del estadio y, amados, salen los jugadores a escena y los tipos se desgargantan. Ahí están los pulmones. Y hay un estudio ahí en Arlington, mi amado hermano, el centro de los temblores. Las vibraciones que producen las gargantas se extiende a 2 millas, mi amado hermano. Lo que ellos ahí cantan, los que corean, a 2 millas se siente la vibración en tierra, a 2 millas de distancia. Igualito que en la iglesia, ¿verdad que sí? Idéntico. Eso, mi amado hermano, te lleva a pensar en esto. Hay una determinación, la gente se levanta, hoy voy a ir a ver a mi equipo predilecto. Y al equipo ni siquiera le interesa si tú lo vas a ver, porque a ellos lo que le interesa es los millones de dólares que están cobrando por ese contrato. Mi amado hermano dice, no porque lo correcto, sino porque le gusta. Y esa gente va y corea y grita, y dale, y dale, y salen desgargantados de ahí, mi amado hermano. Pero no importa. Les gusta ese asunto. Creo que la iglesia anda en la misma escala, no sé si estoy equivocado. A veces llegamos a la mitad del culto, cantamos por ahí porque sí nomás, y bueno, ahí, y nos vamos antes que termine. Si hace frío, no, pastor, anda la calefacción. No, bueno, cuando la repare voy. Si hace calor, si no funciona el aire, no voy. Si a la gente es increíble, tú le dices, venga a la iglesia, ¿qué hora empieza el culto? A las 7. No, muy tarde. ¿A qué hora termina? A las 9. No, yo tengo que dormir porque tengo que trabajar mañana. Yo he visto gente salir 2, 3 de la mañana en las noticias de los estadios y al otro día a las 4, arriba viejo a trabajar. Y ni un problema. Y en Dios, mi amado hermano, las cosas tienen que ser distintas y diferente. Como líderes tenemos que demostrar que creemos en un Cristo de poder. ¿Cuántos dicen amén? A su nombre. Tercero, la alabanza se extiende hacia otras personas. Atención con esto, y es un poco lo que hablábamos recién. Lo oirán los mansos y se alegrarán. Punto. Engrandeced a Jehová conmigo. O sea, todos los que están aquí, le decían en la cueva, por favor, cantemos y exaltemos a una. Todos juntos, por favor, a una, glorifiquemos su nombre. Mi amado hermano, esto dice David, demuestra que el cumplimiento de la alabanza comienza con la actitud de estar determinado a alabar. La conclusión del capítulo registra el triunfo de David. Jehová redime el alma de sus siervos y no serán condenados cuantos en él confían. Si yo quiero, mi amado hermano, que los demás sean bendecidos con la alabanza, tendré que cantar en voz baja, ¿verdad que sí? No creo. Tendremos que exponer garganta y pulmones. Fíjese lo que dice, lo oirán los mansos y se alegrarán. Alguien tiene que oír todo esto. Porque, mi amado hermano, estamos en un lugar aquí cerrado. Pero cuanto más le cantemos al Dios de gloria, su poder se va a encargar de que la onda expansiva llegue y toque ahí afuera a vidas. Y la curiosidad mató al gato. Van a venir a ver qué pasa ahí adentro. ¿Qué es lo que sucede con estos locos? No, es que estamos transformados por el poder de Dios. Y no tenemos oro con qué pagarle. Entonces le cantamos y le glorificamos al Rey de Reyes y Señor de Señores. Interesante la postura. Es interesante, mi amado hermano, porque realmente pasa por ese lado. Lo irán los mansos. Yo recuerdo cuando fui a predicar a un capítulo de Alcohólicos Anónimos, allí en Pleasant Grove, un capítulo, uno de los más grandes de Pleasant Grove, 300 personas tienen ahí. Las estadísticas son terribles. En Texas, quien va a la cabeza en alcoholismo es la mujer. Es increíble. La mujer es prisionera al alcohol y va con un 70% arriba, el hombre le sigue con un 64%. Después la tasa más alta está en personas de 12 años a 16, con un 90% de alcoholismo en los jóvenes. ¡Tremendo! Y me daban las estadísticas, los datos y demás. Y después de todo ahí, que se predicó, hicimos la oración, el que dirigía el capítulo se pone de pie detrás del podio y dice: ¿hay algún compañero que nos visite acá en este lugar? Y levantaron la mano 8 personas, yo dicen compañeros. Y dice, empezó a contar, 8. Dice, ¿cómo le decimos a estos compañeros? Y se pusieron de pie las 300 personas, amado hermano, y empezaron a aplaudir. Y gritaban, ¡bienvenido! ¡Bienvenido! ¡Bienvenido! Pero hermano, el edificio temblaba. Y yo miraba y decía, igualito que en la iglesia, idéntico. A veces viene una persona nueva, la tenemos ahí, ¿cómo le decimos al hermano?
2: Bienvenida.
1: A medias levantamos la mano. Puede que la persona no se sienta muy en familia. Yo creo que si se tiene que sentir, se tiene que sentir en familia. Tenemos que hacerlo sentir en familia. ¿Por qué? Porque mi amado a lo mejor se va y no vuelve más, pero sintiéndose en familia, si algún día desea entregarle su vida a Cristo, él sabe al lugar donde va a volver, donde lo hicieron sentir en familia. Yo sé de lugares, hermano, que la gente va y el diácono ujier que lo está esperando a la puerta lo mira de arriba abajo como diciéndole, ¿a qué viene usted acá? Hay comida, pero es para nosotros solo. Termina el culto y usted se va, nosotros nos quedamos. Cosas así, y eso pasa en muchos lugares. Y creo que, mi amado hermano, nosotros esas actitudes las tenemos que cambiar, porque si realmente queremos reflejar la personalidad de Cristo, mi amado hermano, tienen que haber cambios profundos en nuestra vida. Lo oirán los mansos. Cantemos, mi amado hermano, con todo el corazón. Podemos engrandecer a Jehová a una sola voz. El director no necesita aquí, hermano, cantemos más alto. Al todo lo contrario, cuando nosotros como líderes, mi amado hermano, estamos ahí, cantamos de corazón al Rey de Reyes. Cuando el pastor dice, leamos la Biblia está abierta. Cuando mi amado hermano el pastor dice amén, le respondemos con un amén que hace temblar el edificio. Porque de verdad, mi amado hermano, sin duda alguna, no es para el hombre, no lo estamos haciendo para que alguien nos aplauda, es para el Padre, es para el Hijo y es para el Espíritu Santo de Dios. A su nombre. ¿Se está gozando? Entonces, siempre nuestra actitud va a dictar nuestro comportamiento. Si nuestra actitud es mala, mi amado hermano, el comportamiento va a ser negativo totalmente. Ahora hay otra cosa. El pensamiento no solamente entra, mi amado hermano, en lo que podríamos hablar de una actitud normal, mental, pero el pensamiento también abarca aquí. Dice, actitud positiva, siempre éxito, los pensadores. Isaías habla y dice, tú guardarás en completa paz a aquel cuyo pensamiento, está subrayado en rojo, en ti persevera porque en ti ha confiado. Esto significa que mi mente, las 24 horas del día, tiene que estar orientado a lo que dice Pablo, ¿no es cierto?, cuando se refiere, y avanzo un poquito más, sigo con Isaías, luego aterrizo con Filipenses, dice, no os acordéis de las cosas pasadas. El diablo, si es un experto, es en traerte lo que pasó hace 20 años atrás. ¿Te acuerdas cuando fulano te dijo esto, te hizo aquello, y te lo pone, pero todita la película bien puesta? hora, momento, y se te sube la sangre y te acuerdas de eso y te dan ganas de agarrar un corvo, afilarlo bien de lado a lado y hacerlo picadillo a aquella persona. El diablo es experto en eso. Entonces Isaías dice, no os acordéis de las cosas pasadas, ni traigáis a memoria las cosas antiguas. Si hay algo que tenemos que manejar es el aspecto del perdón. Y el perdón te pone contra la pared. Porque es cierto, cuando te ofenden es muy difícil perdonar. Pero todavía va mucho más allá la profundidad del perdón. Porque hay gente que me dice, hermano, lo que pasa, que mire, es muy difícil perdonar porque hay que estar en los zapatos de la otra persona. Sí, todo lo que tú quieras. Pero Cristo, cuando estaba en la cruz del Calvario, miró para arriba y dijo, Padre, perdónalos porque ellos no saben lo que hacen. Son detalles particulares. Yo cuando doy seminario para líderes, le pregunto a los líderes, cuando nos toca hablar del perdón, ¿hasta dónde llega tu perdón? No, pues sí, yo perdonaría y me olvido. Oh, perfecto, muy bien. ¿Perdonarías a tu marido si te engaña? ¿Perdonarías a tu mujer si tu mujer te engaña? Buena pregunta, ¿no? Se ve como se quedaron callados todos. Claro. Sí, porque es fácil, mi amado hermano, de la boca para afuera sacarlo. Eso es teoría. Pero el asunto va por dentro. Hay un libro que se lo recomiendo, se llama La revelación divina del infierno, escrita por Catherine Baxter. La mujer refleja allí una serie de cosas que el Señor le muestra acerca del infierno. Y él lo escribe, pero un día, esta mujer, el Señor se la lleva en espíritu y le va mostrando todos los pasajes del infierno y ve las diferentes celdas y cómo se estaban quemando. Y cuando pasó por uno, Señor, ¿cómo es posible? Y ahí está una hermana, la más santa de la iglesia. Una hermana, ella lo explica en el libro, bien vestida, diezmando, ofrendando, asistiendo a los cultos. No, decían ellos, si suena la trompeta, la única que se va es ella y todos nos quedamos. Y la hermana estaba, Señor, ¿cómo es posible? Y ella se pone a llorar. Y le pregunta, Señor, ¿pero por qué ella está acá? Y el Señor cuando la mira, las lágrimas le corrieron al Señor. Y le dice el Señor, ¿sabes una cosa? El esposo cometió una infidelidad. Y el esposo me lo confesó y yo lo perdoné. Atención. Dice, y él se lo confesó a ella, pero ella no lo perdonó. Le mandé profetas, le mandé predicadores, le hablé, pero nunca lo perdonó. Mira dónde vino a parar. Es trágico. Porque en el mundo lo resolvemos fácil, simple y sencillamente. Los garrotazos, como tú quieras, cada cual por acá, por allá, y el rencor queda. Todo lo que tú quieras, pero aquí el asunto es distinto. Es el caso cuando tú miras un Oseas, o sea, el profeta, mi amado, de clase media alta, un hombre estilista, preparado, un hombre, oh, tremendo. Un día se casa, forma una familia, el hombre contento, feliz, y un día la mujer se le va, y encima que se va, se hace prostituta, pasan los años, y Dios un día tiene un mensaje para Israel, va a hablar con Israel, y Dios le dice, ¿sabes qué? Ve a buscar a tu esposa. ¿Cómo, Señor? Si se fue, se prostituyó, allá está. Lo que antes era, lo que hoy es el prostíbulo, en aquel entonces era el mercader, la plaza. Ahí estaban todas las prostitutas. Señor, allá está, ve y búscala. Y cuando vaya, no te vayas por detrás del pueblo, ve por el centro del pueblo. Y cuando la gente lo vio que iba, ya sabían para dónde iba. Y el tipo llega a hablar con el mercader, quiero a esa mujer. No, esa mujer no te la puedo vender porque esa es la que más produce. Y si te la quieres llevar, tienes que pagar 3-4 veces más. Y como seas tenía dinero, no le quedó otro recurso, meter la mano en la bolsa y pagar todo eso. Y Dios le dice, y cuando vuelvas con ella, no vuelvas por detrás del pueblo, ven por el centro del pueblo. Y él la trae y la gente lo mira. Y el hombre, mi amado, hace caso a la voz de Dios. Pero ahí estriba otra palabra fuerte, que es el perdón. Porque cuando pone un pie en el umbral de la casa, Dios le habla y dice, date vuelta, tengo un mensaje para Israel. Y empieza la voz de Dios a través de un Oseas y le dice, ¿saben qué? Ustedes se prostituyeron tras dioses ajenos y yo les amo. Ustedes me fueron infieles y yo los amo, los quiero. Por eso los vengo de nuevo a buscar. Y nuevamente el pueblo de Israel cae de rodillas delante de Dios. No son tremendos, hermanos. Cuando Dios actúa y quiere hablar, hay situaciones y circunstancias que tú ni yo nunca la vamos a entender. Mire un Ezequiel, por ejemplo. Ezequiel era el profeta, si me permite la expresión, romántico del Antiguo Testamento. La historia habla que era el tipo que regalaba flores, chocolate, paseaba a la mujer en brazos. Y por eso dice la Escritura, el deleite de los ojos de él. Y un día Dios le habla y le dice, ¿sabes qué? Mañana el deleite de tus ojos a las 4 de la tarde. No llores, no te pongas luto, no comas pan de enlutado, cíñete, párate y predica mi palabra. ¿Qué culpa tenía el profeta? ninguna. Y Dios lo manda a llevar un mensaje, mi amado hermano. Si algo pasaría eso en el día actual, está en pecado, por eso, seguro, seguro. Juicio de Dios, castigo de lo alto. Y Ezequiel no estaba en pecado, no tenía ningún problema. Solamente un trato de Dios con la nación de Israel. Dios le dijo, ¿sabes qué? Mañana me llevo el deleite de tus ojos, no llores, no comas pan deslutado, etcétera, etcétera. El hombre, mi amado hermano, se aferró a eso y predicó un mensaje, porque para colmo Israel estaba ya al punto final de entrar a la esclavitud durante 70 años. O sea que los mensajes venían uno tras otro, pero eran tajantes en aquel momento. Y a veces no entendemos esa situación y tenemos que mirar para arriba. Y como dijo un Job, Jehová dio, Jehová quitó, bendito sea su nombre. ¿Se está gozando? No, si no es fácil, hermano. Filipenses 4:8, entonces la mente mía, la suya. Por lo demás, hermanos, todo lo que es verdadero, lo honesto, lo justo, lo puro, lo amable, todo lo que es de buen nombre, si hay virtud alguna, si algo digno de alabanza, en esto pensad. ¿Y usted qué cree que es digno de alabanza? El Padre, el Hijo y el Espíritu Santo. Y eso es lo que tenemos que tener durante las 24 horas del día. Que el diablo va a venir y te va a decir allá arriba Isaías 26:3, ¿te acuerdas? Isaías 43, ¿te acuerdas? Y dígale, diablo, la verdad que sí, pero Cristo me ha perdonado y estoy parado en una plataforma espiritual muy buena y tengo la capacidad de perdonar en Cristo Jesús. A su nombre. Sigamos con las actitudes de los pensadores positivos, porque hay que pensar positivo. La bendición llega solo a aquellos que efectúan ahora acciones positivas, y nos anclamos ahora en Romanos capítulo 12, versos 9 al 16. O sea, acciones positivas. Arranquemos con la primera. El amor sea sin fingimiento. Aborrecer lo malo, seguir lo bueno. El amor no lo puedes fingir, o amas u odias, porque eso de que hermano te quiero, te adoro y te compro un loro y por dentro, ¿quién lo habrá mandado aquí a esta iglesia? Es trágico, porque Dios no finge. Si Dios no nos hubiera amado, usted y yo aquí no estaríamos. Estaríamos a esta hora como pollo rostizado, girando ahí abajo, ¿me entiende? Echándonos condimento como pollito rostizado. Pero dice, el amor sea sin fingimiento. Si Dios tuvo esa capacidad de amarnos, mi amado hermano, si el hermano es calvo, sin diente y no se baña y es económico y no gasta en desodorante, también tenemos que amarlo. Claro que sí, porque Dios nos amó primero a nosotros, a su nombre. Entonces no tiene que haber fingimiento, porque el fingir te lleva al campo de la hipocresía. Dice, amaos los unos a los otros con amor fraterno. El amor verdadero es el amor fraterno. Entonces, esto significa, mi amado hermano, que el egoísmo no forma parte de mi corazón, el celo no forma parte de mi corazón, la envidia no entra ahí, y esto va para muchas áreas, ¿no es cierto?, en la cual el amor es fraterno. Si hay amor fraterno, no hay ninguna de esas cualidades en nuestros corazones. Dicen, lo que requiere diligencia, no perezosos, fervientes en espíritu, sirviendo al Señor. Nunca como líderes podemos darnos el lujo de dejar como hispanos para mañana. Porque los latinos somos así, todo va mañana, todo a última hora. Llegamos a los trámites, último a la línea, último a la fila. Todo lo dejamos para mañana y pasado, y con ese que ahí lo veremos, hermano, ahí vemos cómo le hacemos, y ahí andamos, y ahí se va. Nunca funciona eso. Entonces, mi amado hermano, jamás tenemos que dejar que la pereza absorba nuestras vidas. Todo lo que vamos a hacer para Dios tiene que ser lo mejor. Si venimos al templo antes de tiempo, la mejor alabanza, la mejor lectura bíblica, porque mi amado hermano dice, fervientes en espíritu, dice el texto. Eso no significa apagado. Ferviente significa, mi amado hermano, alguien que es sencillamente detallista en las cosas de Dios. Todo lo mejor para él, la mejor pintura, el mejor adorno en el templo, la mejor silla, porque hermano, no es para mí, no es para el pastor, no es para nadie, es para tres personas maravillosas que están aquí adentro, bendito sea el nombre del Señor, y todo tendrá que ser siempre lo mejor, en todo sentido, dice, sirviendo al Señor. La otra cosa, gozosos en la esperanza, sufridos en la tribulación, de vez en cuando en la oración. ¿Cómo dice? Constantes en la oración. Líder que no ora, el diablo se lo devora. Líder que no ayuna, el diablo se lo desayuna. ¿Entendió? Espero que haya entendido. Eso es así. Entonces, tenemos esperanza, Cristo viene, sufridos en la tribulación, los embates de la vida, pero hermanos, nuestras rodillas tienen que estar dobladas mínimo una hora diario delante del Dios del cielo. Dice acá, compartiendo para las necesidades de los santos, o sea, nada de ser devotos de la Virgen del Codo, por favor. Dice, compartiendo para la necesidad de los santos, practicando la hospitalidad. Todo lo que usted y yo tenemos es un préstamo de Dios. Y así como Dios nos los ha dado, Dios lo puede quitar. Entonces tenemos que ser, mi amado hermano, personas que podemos compartir y que podemos practicar la hospitalidad. Versículo 14, bendecir a aquellos que nos persiguen, bendecir y no maldecirlos. Voy avanzando un poquito. Gozaos con los que se gozan, llorad con los que lloran. Esto significa que no podemos tener envidia. No podemos tener celo. En la iglesia, mi amado hermano, la envidia es un producto del infierno. ¿Por qué él canta y yo no? ¿Por qué pusieron a predicar a aquel y a mí no? Si hay un hermano que está cantando, Señor, úngelo, que a través de esa alabanza haya sanidad, haya liberación, haya bautismo en el Espíritu Santo. Que a través de esa alabanza las almas nuevas se conviertan este día. Si mi hermano está predicando, Señor, dale más sabiduría, más unción, más textos bíblicos. Aporta algo más para él, Señor. Llénalo de tu presencia. Por eso dice el gozaos con lo que se goza. Si mi hermano es prosperado materialmente, gózate, mi hermano. La prosperidad de mi hermano es mi prosperidad. Eso significa que mi hermano es bendecido. Gloria a Dios, Señor, dale más. Bendícelo más.
2: Hemos llegado al final del programa. Si usted tiene dudas sobre su propia salvación, le invito a que tenga una experiencia personal de la verdad de la enseñanza de la Biblia acerca de la salvación. Confiese sus pecados a Dios, confíe en el perdón que da Jesucristo y reclame por la fe la promesa del perdón y la vida eterna. Esté seguro de que Dios le dará lo que ha prometido. Para ayudarle en esto, lo invito a que ore con toda sinceridad la siguiente oración. Por favor, repita en voz alta esta oración. Amado Dios, yo confieso que soy pecador y que necesito tu perdón. Siento dolor verdadero por mis pecados y te pido con humildad que me perdones y me limpies. Escribe mi nombre en el libro de la vida. Yo creo que Jesús murió en la cruz, en mi lugar, y que resucitó por mi salvación. Por la fe, acepto de ti el don de la vida eterna, y con tu ayuda prometo servirte mientras viva. Oro en el nombre de Jesucristo. Amén. La Biblia dice, a todos los que le recibieron, esto es a Jesucristo, a los que creyeron en su nombre, les dio el derecho de ser hijos de Dios. San Juan capítulo 1, versículo 12. Esa es una promesa para toda la vida. Bienvenido a la familia de Dios. Amado oyente, será hasta el próximo programa. Que Dios le bendiga ricamente.

0: de escuchar, tal vez usted tenga todavía preguntas importantes en lo concerniente a su propia salvación. Tal vez no esté seguro de que sus pecados hayan sido perdonados, o quizá le falte seguridad de que ha recibido el don de la vida eterna. Si usted tiene dudas sobre su propia salvación, lo invitamos a que tenga una experiencia personal de la verdad de la enseñanza de la Biblia acerca de la salvación. Confiese sus pecados a Dios, confíe en el perdón que da Jesucristo y reclame por la fe la promesa del perdón y la vida eterna. Esté seguro de que Dios le dará lo que ha prometido. 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
1: Es el caso cuando tú miras un Oseas, o sea, el profeta, mi amado, de clase media alta, un hombre estilista, preparado, un hombre, oh, tremendo. Un día se casa, forma una familia, el hombre contento, feliz, y un día la mujer se le va, y encima que se va, se hace prostituta. Pasan los años, y Dios un día tiene un mensaje para Israel, va a hablar con Israel, y Dios le dice, ¿sabes qué? Ve a buscar a tu esposa. ¿Cómo, señor? Si se fue, se prostituyó, allá está. Lo que antes era, lo que hoy es el prostíbulo, en aquel entonces era el mercader, la plaza, ahí estaban todas las prostitutas. Señora, allá está, ve y búscala, y cuando vaya, no te vayas por detrás del pueblo, ve por el centro del pueblo. Y cuando la gente lo vio que iba, ya sabían para dónde iba. Y el tipo llega a hablar con el mercader, quiero a esa mujer. No, esa mujer no te la puedo vender porque esa es la que más produce, y si te la quieres llevar tienes que pagar 3-4 veces más. Y como Oseas tenía dinero, no le quedó otro recurso, meter la mano en la bolsa y pagar todo eso. Y Dios le dice, y cuando vuelvas con ella, no vuelvas por detrás del pueblo, ven por el centro del pueblo. Y él la trae y la gente lo mira, y el hombre, mi amado, hace caso a la voz de Dios. Pero ahí estriba otra palabra fuerte, que es el perdón, porque cuando pone un pie en el umbral de la casa, Dios le habla y dice, date vuelta, tengo un mensaje para Israel. Y empieza la voz de Dios a través de Oseas y le dice, ¿saben qué? Ustedes se prostituyeron tras dioses ajenos y yo les amo. Ustedes me fueron infieles y yo los amo, los quiero. Por eso los vengo de nuevo a buscar. Y nuevamente el pueblo de Israel cae de rodillas delante de Dios. No son tremendos, hermanos, cuando Dios actúa y quiere hablar, hay situaciones y circunstancias que tú ni yo nunca la vamos a entender. Mire un Ezequiel, por ejemplo. Ezequiel era el profeta, si me permite la expresión, romántico del Antiguo Testamento. La historia habla que era el tipo que regalaba flores, chocolate, paseaba a la mujer en brazos, y por eso dice la Escritura, el deleite de los ojos de él. Y un día Dios le habla y le dice, ¿sabes qué? Mañana el deleite de tus ojos a las 4 de la tarde. No llores, no te pongas luto, no comas pan de enlutado, cíñete, párate y predica mi palabra. ¿Qué culpa tenía el profeta? Ninguna. Y Dios lo manda a llevar un mensaje, mi amado hermano. Si algo pasaría eso en el día actual, está en pecado, por eso, seguro, seguro. Juicio de Dios, castigo de lo alto. Y Ezequiel no estaba en pecado, no tenía ningún problema. Solamente un trato de Dios con la nación de Israel. Dios le dijo, ¿sabes qué? Mañana me llevo el deleite de tus ojos, no llores, no comas pan deslutado, etcétera, etcétera. El hombre, mi amado hermano, se aferró a eso y predicó un mensaje, porque para colmo, Israel estaba ya al punto final de entrar a la esclavitud durante 70 años. O sea que los mensajes venían uno tras otro, pero eran tajantes en aquel momento. Y a veces no entendemos esa situación y tenemos que mirar para arriba. Y como dijo un Job, Jehová dio, Jehová quitó, bendito sea su nombre. ¿Se está gozando? No, si no es fácil, hermano. Filipenses 4:8, entonces la mente mía, la suya. Por lo demás, hermanos, todo lo que es verdadero, lo honesto, lo justo, lo puro, lo amable, todo lo que es de buen nombre, si hay virtud alguna, si algo digno de alabanza, en esto pensad. ¿Y usted qué cree que es digno de alabanza? El Padre, el Hijo y el Espíritu Santo. Y eso es lo que tenemos que tener durante las 24 horas del día. Que el diablo va a venir y te va a decir allá arriba, Isaías 26:3, ¿te acuerdas? Isaías 43, ¿te acuerdas? Y dígale, diablo, la verdad que sí, pero Cristo me ha perdonado y estoy parado en una plataforma espiritual muy buena y tengo la capacidad de perdonar en Cristo Jesús. A su nombre. Sigamos con las actitudes de los pensadores positivos, porque hay que pensar positivo. La bendición llega solo a aquellos que efectúan ahora acciones positivas, y nos anclamos ahora en Romanos capítulo 12, versos 9 al 16. O sea, acciones positivas. Arranquemos con la primera. El amor sea sin fingimiento. Aborrecer lo malo, seguir lo bueno. El amor no lo puedes fingir. O amas u odias. Porque eso de que, hermano, te quiero, te adoro y te compro un loro y por dentro, ¿quién lo habrá mandado aquí a esta iglesia? Es trágico. Porque Dios no finge. Si Dios no nos hubiera amado, usted y yo aquí no estaríamos. Estaríamos a esta hora como pollo rostizado, girando ahí abajo, ¿me entiende? Echándonos condimento como pollito rostizado. Pero dice, el amor sea sin fingimiento. Si Dios tuvo esa capacidad de amarnos, mi amado hermano, si el hermano es calvo, sin diente y no se baña y es económico y no gasta en desodorante, también tenemos que amarlo. Claro que sí, porque Dios nos amó primero a nosotros, a su nombre. Entonces no tiene que haber fingimiento, porque el fingir te lleva al campo de la hipocresía. Dice, amaos los unos a los otros con amor fraterno. El amor verdadero es el amor fraterno. Entonces esto significa, mi amado hermano, que el egoísmo no forma parte de mi corazón, el celo no forma parte de mi corazón, la envidia no entra ahí, y esto va para muchas áreas, ¿no es cierto?, en la cual el amor es fraterno. Si hay amor fraterno, no hay ninguna de esas cualidades en nuestros corazones. Dicen, lo que requiere diligencia, no perezosos, fervientes en espíritu, sirviendo al Señor. Nunca como líderes podemos darnos el lujo de dejar como hispanos para mañana. Porque los latinos somos así. Todo va mañana. Todo a última hora. Llegamos a los trámites, último a la línea, último a la fila. Todo lo dejamos para mañana y pasado. Y con ese que ahí lo veremos, hermano. Ahí vemos cómo le hacemos. Y ahí andamos. Y ahí se va. Nunca funciona eso. Entonces, mi amado hermano, jamás tenemos que dejar que la pereza absorba nuestras vidas. Todo lo que vamos a hacer para Dios tiene que ser lo mejor. Si venimos al templo antes de tiempo, la mejor alabanza, la mejor lectura bíblica, porque mi amado hermano dice, fervientes en espíritu, dice el texto. Eso no significa apagado. Ferviente significa, mi amado hermano, alguien que es sencillamente detallista en las cosas de Dios. Todo lo mejor para él, la mejor pintura, el mejor adorno en el templo, la mejor silla, porque hermano, no es para mí, no es para el pastor, no es para nadie, es para tres personas maravillosas que están aquí adentro, bendito sea el nombre del Señor, y todo tendrá que ser siempre lo mejor, en todo sentido, dice, sirviendo al Señor. La otra cosa, gozosos en la esperanza, sufridos en la tribulación, de vez en cuando en la oración. ¿Cómo dice? Constantes en la oración. Líder que no ora, el diablo se lo devora. Líder que no ayuna, el diablo se lo desayuna. ¿Entendió? Espero que haya entendido. Eso es así. Entonces, tenemos esperanza, Cristo viene, sufridos en la tribulación, los embates de la vida, pero hermanos, nuestras rodillas tienen que estar dobladas mínimo una hora diario delante del Dios del cielo. Dice acá, compartiendo para las necesidades de los santos, o sea, nada de ser devotos de la Virgen del Codo, por favor. Dice, compartiendo para las necesidades de los santos, practicando la hospitalidad. Todo lo que usted y yo tenemos es un préstamo de Dios. Y así como Dios nos los ha dado, Dios lo puede quitar. Entonces tenemos que ser, mi amado hermano, personas que podemos compartir y que podemos practicar la hospitalidad. Versículo 14, bendecir a aquellos que nos persiguen, bendecir y no maldecirlos. Voy avanzando un poquito. Gozaos con los que se gozan, llorad con los que lloran. Esto significa que no podemos tener envidia, no podemos tener celo. En la iglesia, mi amado hermano, la envidia es un producto del infierno. ¿Por qué él canta y yo no? ¿Por qué pusieron a predicar a aquel y a mí no? Si hay un hermano que está cantando, Señor, úngelo, que a través de esa alabanza haya sanidad, haya liberación, haya bautismo en el Espíritu Santo. Que a través de esa alabanza las almas nuevas se conviertan este día. Si mi hermano está predicando, Señor, dale más sabiduría, más unción, más textos bíblicos. Aporta algo más para él, Señor. Llénalo de tu presencia. Por eso dice el gozaos con lo que se goza. Si mi hermano es prosperado materialmente, gózate, mi hermano. La prosperidad de mi hermano es mi prosperidad. Eso significa que mi hermano es bendecido. Gloria a Dios, Señor, dale más. Bendícelo más, porque esa es la prosperidad. El envidioso, hermano, es el único que sale fracasado, mal arrastrado por el diablo. ¿Por qué? Porque la envidia lo arrastra a vivir al campo de la infelicidad. ¿Por qué? Porque realmente, mi amado, el que se goza es el que está bendecido en Cristo Jesús. Entonces en la iglesia no puede haber envidia, no puede haber celo, y celo entra en todas las escalas. Hay gente que me dice, hermano, pero es que si tú no celas es porque tú no amas, es mentira el diablo. Eso simplemente me habla de un machismo ridículo, me habla de un amor fracasado, porque el que sabe dar romance sabe recibirlo. El que está sano, mi amado hermano, aporta cariño y lo siente. Pero el que no está sano, mi amado hermano, siempre vive con esa idea en la mente. Oh, si yo me hubiera casado con Miss Universo, mi vida sería diferente. Las mujeres, si yo me hubiera casado con aquel musculoso tres cuartos de espalda, mi vida sería distinta. No, no puede ser diferente. La felicidad no te la puede dar nadie. Viene desde arriba. Y si Dios no te la da, no la tiene, no la puedes compartir con nadie. El que esté al lado tuyo va a vivir la misma felicidad que tú tienes, pero tú no le puedes dar a él. ¿Por qué? Porque tu vida y mi vida es limitada. Le podemos decir te quiero, te adoro y te compro un loro. Hasta ahí, todo eso es todo, pero no le podemos dar lo que Dios nos da. Amén, hermanos. Es tremendo, ¿no? Si hay profundidad en eso, en todo. Por eso la envidia no entra, ni el celo no entra. Gracias a Dios por eso. 16, del verso 16, unánimes, o sea, tiene que haber unidad entre nosotros, no tiene que haber altivez, yo soy más que mi hermano o mi hermana, no, olvides, aquí el más es el Padre, es el Hijo y el Espíritu Santo, yo soy como cualquiera de vosotros que están aquí en este día, y es un gozo maravilloso, mi amado hermano, y siempre el que la tiene todo, lo sabe todo, lo entiende todo, es el Dios de gloria. Amén, hermano. Entonces dice, nada de altivez, unidad total. No seáis sabios en vuestra propia opinión. Por eso en la oración decía, Espíritu Santo, sé tú nuestro maestro. Enséñanos, instruyenos. Porque realmente, hermano, yo puedo estar acá al frente, pero el Señor a lo mejor está tratando conmigo solo y con ninguno de ustedes, ¿me entiende? O sea, aquí no se trata, yo soy el que soy. No, no, aquí es Dios. ¿Podemos entender eso? Mi amado hermano dice, la diferencia de estas personas estriba en las metas que se fijan y en la cantidad de acción que usan para llevarlas a cabo. Y entonces, mi amado hermano, esto realmente entra en lo que dice, por ejemplo, Gálatas. Si usted observa cuando dice el fruto del Espíritu es, ahí habría que ponerle dos puntos. ¿Por qué? Porque los primeros tres que aparecen allí tienen que ver en nuestra relación con Dios. Los primeros tres hablan de nuestra relación con Dios. Amor, nadie te lo puede dar, solo Dios. Gozo, nadie te lo puede dar, solo Dios. Paz, no te la puede dar nadie, solamente Dios. Y para que la persona tenga esos primeros tres puntos allí expresados, tiene que rendirse a Cristo Jesús. Debe entregarle su vida al Cristo de gloria. Ese es el primer paso. El número dos, el punto dos, mi amado hermano, entra en mi relación con los seres humanos. Paciencia, benignidad y bondad. Estas tres áreas entran ahora en mi relación con el ser humano que tengo aquí enfrente. Paciencia, y más de uno de nosotros habrá escuchado esa frase, mi paciencia tiene un límite. Y es verdad, la de Dios también.
2: Un día esto se acaba, suena la trompeta y la iglesia, ¡zum!, hacia arriba con Cristo Jesús. Atención a eso. La benignidad y la bondad son características que en el mundo muy pocas veces se pueden manejar. Y en el camino del Cristo de gloria hay que cultivarlas y hay que manejarlas. Quedan tres más, que es ahora lo de adentro, lo mío, lo individual: fe, mansedumbre y templanza. Son, mi amado hermano, las situaciones y circunstancias de la vida que no me van a mover fácilmente. La fe me demuestra el terreno donde estoy parado. La mansedumbre, mi amado hermano, para enfrentar todo tipo de circunstancia que viene hacia mí. Pero hay algo que es la templanza, es poder manejar el calibre entre el espíritu y la carne. Alguien una vez me preguntó y me dijo: predicador, ¿es pecado tener un televisor? Le dije: no, el pecado es que el televisor lo tenga usted. ¿Es pecado tener riquezas? No, el pecado es que las riquezas lo tengan a uno. O sea, tiene que haber un calibre donde tú dices, hasta aquí llega esa parte material. Por eso Pablo dice, no améis, ¿no es cierto? No tengas amor al dinero, no lo ames, porque esa va a ser la raíz de todo tipo de consistencia, de problemática, y te va a arrastrar al campo de la idolatría, todavía peor, porque el dios de la del dinero es Mamón. Mamón con doble M, es el dios del dinero, y te arrastra al campo de la idolatría. Están en la iglesia, pero aman el dinero y están en ese campo idolátrico. Entonces, mi amado, la templanza te lleva a decirle un alto a toda la oferta que el mundo te puede hacer, porque tú sabes que en ti hay madurez y que tú te debes al Rey de Reyes y Señor de Señores. Bendito sea el nombre del Señor. Entonces, un prisionero en la tercera prisión, que el hombre es condenado, ya de ahí no saldrá, sino que su cabeza va a rodar. ¿Quién era? Pablo. Un día una iglesia se sintieron deprimidos y le mandaron una cartita a Pablo diciéndole: Pablo, dos puntos, la iglesia de Filipos te comunica que nos sentimos mal, estamos deprimidos y ¿sabes qué? Vamos a cerrar la iglesia, esto no va más, no funciona. Y un hombre que está en una celda fría y oscura, un hombre le manda aliento, un prisionero alienta a la gente que está allá afuera. Filipenses 3, 13 al 14 le dice: hermanos, dos puntos, yo mismo no pretendo haberlo ya alcanzado, pero una cosa hago, olvidando ciertamente lo que queda atrás. Pablo dice: ¿saben qué? A mí me agarrotearon, me apedrearon, me encarcelaron, me injuriaron, de todo. Y sufrí las injusticias jurídicas, porque la injusticia jurídica, la gente pagaba el circuito de abogados y le dice: no, tú eres culpable, tú hiciste. Y era todo mentira. Pero todo eso es en el viejo mundo. Y él dice, olvidando ciertamente lo que queda atrás, ¿para qué me voy a acordar de eso? Y extendiéndome a lo que está delante. Prosigo a la meta, al premio del supremo llamamiento de Dios. ¿En quién? En Cristo Jesús. Él le dice: ¿saben qué? A mí no me llamó el hombre, a mí me llamó Cristo. Yo no tengo credenciales de un seminario, tengo las credenciales de arriba. ¿Y saben qué? Tengo que ocuparme y pensar en ese llamamiento. ¿Por qué? Porque todavía falta algo que se llama tribunal de Cristo, donde seremos recompensados conforme a lo que hayamos hecho en esta tierra. ¿Sí? ¿Para qué me voy a poner a pensar? Me apedrearon aquello, ojalá caiga fuego el cielo y los consuma. No, el hombre piensa en algo mucho más grande y más superior todavía. Entonces la realidad, mi amado hermano, pasa por ese lado. Cuando un líder entonces se enfoca en esto, realmente tenemos que entender que tenemos que estar, número uno, preparados en oración. Tenemos que también, mi amado hermano, planificar con un propósito, porque estamos aquí en esta ciudad. ¿Qué estamos haciendo aquí adentro? La conquista de la gente, las almas. Mi amado hermano, tendremos que proceder de un modo positivo, porque si vamos a proceder negativo, pastor, irá gente hoy a la iglesia, mejor ni vamos. ¿Funcionará eso? No, mi amado hermano. Tiene que haber algo positivo en nuestras mentes. Y en cuarto lugar, perseverancia. Eso es lo que me gusta de los testigos de Jehová. Pablo dice, examinarlo todo y retener lo bueno. Me gustan los testigos de Jehová. Los tipos, el otro día los estaba mirando en estos días cuando hacía un frío, Padre Santo. Los tipos encorbatados, en pandilla, 20, 30 en una esquina, de ahí dos para acá, dos para allá, dos para el otro lado, van, tocan puerta, la gente les abre, ellos hablan 45 minutos, los echan a patadas. Al otro día vuelven con una sonrisa. Tranquilo, tocan otra vez la puerta. Sale el niño, señora, qué lindo niño, a lo mejor el niño es feo, horrible, oiga, se parece a usted, y entran por ese lado psicológicamente, y van hablando, y hermano.

0: De día está fresco. Los tipos andar encorbatados y en caminos que con el sudor se levanta el polvo y los pobres quedan empanizados, pero ahí van. O sea, van bien elegantes. Yo he visto evangélico en la Jefferson, ahí en Oak Cliff, evangelizar en chor, camiseta agujereada, tenis todo sucio, andar repartiendo tratados. Me ha acercado y le digo, oiga, ¿me puede hablar de la venida de Cristo? Me dijo, no, yo de eso no sé nada, a mí me andaban a repartir tratados. Oliendo a mono enjaulado el tipo, levanta las manos para orar, la gente cae al piso. Uy, qué unción que tiene el bro, ¿de cuál unción? Es un caos, un desastre. Y entonces nos damos cuenta, amado hermano, Pablo dice, examinadlo todo y retened lo bueno. Si nosotros hiciéramos el trabajo que hace esa gente de afuera, otro gallo cantaría, ¿sí o no? Claro que sí. Ellos tocan puerta ahí. Acá en la iglesia, si dijéramos vamos a evangelizar, ah, que vaya el pastor, ya, estoy cansado, no puedo. No, ellos salen y se pagan su gasolina. Yo un día paré a uno, le dije, oiga, ¿qué anda haciendo? Y me dijo entre comillas, ¿no? Evangelizando. Le digo, oiga, ¿y usted cree que hay hispano acá? Sacó una hoja, me dijo, espera un momento. Agarró una hoja y me dijo, mire, aquí en esta cuadra tenemos 300 hispanos, 100 chinos, 20 gringos, 10 negros, y ahí fue. El tipo sabía lo que iba, o sea, llevaba un plan de acción, ¿me entiende lo que le digo? Entonces, ¿qué ocurre? Nosotros como cristianos, número uno, tenemos que estar preparados ahí arriba, porque, mi amado hermano, hay un ataque ahí afuera muy fuerte. Entonces tenemos un arma, la oración. Dos, ¿cuál va a ser ese propósito nuestro realmente en esta ciudad? ¿Conquistar las almas para Cristo? Fantástico, agarremos un mapa de esta ciudad y saquemos tiempo en la madrugada y pongamos las manos sobre él y digamos, Irving para Cristo. Mateo 6:33, más buscar primeramente el reino de Dios y su justicia. Orar y poner las manos por él. Señor, cierra las cantinas, cierra los prostíbulos, cierra los locales bailables, aquí no los queremos, préndele fuego, aquí queremos el hispano, aquí adentro. Si hay un propósito de tocar puertas, pues nos vamos a tener que armar literatura en mano, saber dónde está la población hispana, ir a tocar puertas. Nos echarán, mi amado hermano, y los testigos que vuelven con una sonrisa. Yo vi evangélicos, los echan, los corren, se paran en la esquina. Señor, manda fuego del cielo, consúmelos. Se da cuenta el reflejo de la actitud, ¿no? Entonces nosotros ir y hermano, la hormiga, Salomón habla de la hormiga, se le cae la hoja, vuelve, la levanta, se le cae, vuelve, la levanta, se le cae, vuelve, la levanta. Y así, ¿sabe cuándo logra? En el punto número 100, mete la hoja hacia adentro de la cuevita. Y así vamos a tener que hacer nosotros, tocar, proceder de una forma positiva. A lo mejor, tal vez, por ahí puede ser. Vamos a probar suerte. Naranjas, aquí no es suerte. Aquí estamos parados en el Padre, en el Hijo y en el Espíritu Santo. Tenemos poder de Dios. Un capitán que se llama Cristo va delante de nosotros. Forma positiva. Por último, ser perseverantes en Cristo Jesús. ¿Podemos decir amén, hermanos? A su nombre. Dios mío, en esta noche te damos infinitas gracias por tu amor y por tu misericordia. Señor, tú has dialogado con nosotros en esta noche y nuestro corazón está aquí en este lugar, Dios mío, dispuesto a recibir de ti lo que tú tienes para nosotros. Dios, quita de nuestras vidas aquellas cosas que a ti no te agradan, quebranta yugos, cadenas, ataduras. Danos un espíritu de oración, Señor. Danos un espíritu de intercesión. Danos un espíritu, Dios mío, de clamor, un espíritu de oración, un espíritu de ayuno, un espíritu de lectura bíblica, un espíritu de congregarnos, Dios mío. Oh, te pido, Señor, desata la lengua del que no puede cantarte, desata la lengua del que no puede glorificar, desata la lengua de aquel que no puede testificar acerca de ti, Señor. Padre de gloria, interviene, Dios de gloria. Oh, Padre celestial, en esta noche, Dios mío, te pedimos, Señor, por el descarriado que se fue de este lugar sin ton ni son, sin razón, tráelo para acá nuevamente antes que la trompeta suene. Te pedimos, Dios de gloria, por los familiares inconversos, rescátalos, sálvalos, fluye con el poder de tu Espíritu Santo en sus vidas. Oh, Dios de gloria, para ti nada es imposible, Dios mío. Te pedimos, Padre celestial, en esta noche, interviene en los cuerpos de mis hermanos, Dios de gloria, sanando toda enfermedad. Ponga sus manos donde está ese dolor físico, no tenga pena ni vergüenza, ponga la mano ahí donde está la enfermedad, y en esta noche le decimos, Dios, este cuerpo es propiedad del Padre, es propiedad del Hijo, es propiedad del Espíritu Santo, así
1: que artritis para afuera, migraña para afuera, úlcera para afuera, en el nombre de Jesús, quistes desaparece, tumor desaparece, en el nombre de Jesucristo. Señor, cambia la sangre, coloca sangre nueva.

Dios de gloria, hígados nuevos, riñones nuevos. Para ti nada es imposible, Dios mío. Oh Padre de gloria, la columna vertebral la declaramos sana. Ese corazón, esa enfermedad cardiovascular desaparece, Padre, en el nombre de Jesucristo, Dios de gloria. El hermano que no vino esta noche y está enfermo, Señor, tal vez en una cama, tal vez en el hospital, oh, tú tienes poder, levántalo de ahí con tu mano poderosa, Dios mío, y tráelo a este lugar a testificar de tu poder, de tu gloria. Sí, Señor, bendecido es tu nombre. Padre, te pido, Dios mío, por la situación económica de mi hermano, de mi hermana. Produce milagros financieros en los hogares de mi hermano, de mi hermana. Abre puertas de trabajo al que no tiene. Al que está trabajando, auméntale su salario, auméntale, Dios mío. Oh Padre, tú eres un Dios de milagros, un Dios de poder. Padre, en el nombre de Jesucristo, en esta noche te damos infinitas gracias, y la gloria y la honra es para ti. Amén y amén. Y a su nombre.

Hemos llegado al final del programa. Si usted tiene dudas sobre su propia salvación, lo invito a que tenga una experiencia personal de la verdad de la enseñanza de la Biblia acerca de la salvación. Confiese sus pecados a Dios, confíe en el perdón que da Jesucristo y reclame por la fe la promesa del perdón y la vida eterna. Esté seguro de que Dios le dará lo que ha prometido. Para ayudarle en esto, lo invito a que ore con toda sinceridad la siguiente oración. Por favor, repita en voz alta esta oración. Amado Dios, yo confieso que soy pecador y que necesito tu perdón. Siento dolor verdadero por mis pecados y te pido con humildad que me perdones y me limpies. Escribe mi nombre en el libro de la vida. Yo creo que Jesús murió en la cruz, en mi lugar, y que resucitó por mi salvación. Por la fe, acepto de ti el don de la vida eterna y con tu ayuda prometo servirte mientras viva. Oro en el nombre de Jesucristo. Amén. La Biblia dice: a todos los que le recibieron, esto es a Jesucristo, a los que creyeron en su nombre, les dio el derecho de ser hijos de Dios. San Juan capítulo 1, versículo 12. Esa es una promesa para toda la vida. Bienvenido a la familia de Dios. Amado oyente, será hasta el próximo programa. Que Dios le bendiga ricamente.

0: escuchar, tal vez usted tenga todavía preguntas importantes en lo concerniente a su propia salvación. Tal vez no esté seguro de que sus pecados hayan sido perdonados, o quizá le falte seguridad de que ha recibido el don de la vida eterna. Si usted tiene dudas sobre su propia salvación, lo invitamos a que tenga una experiencia personal de la verdad de la enseñanza de la Biblia acerca de la salvación. Confiese sus pecados a Dios, confíe en el perdón que da Jesucristo y reclame por la fe la promesa del perdón y la vida eterna. Esté seguro de que Dios le dará lo que ha prometido. 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

Muy buenos días. Gracias por estar en nuestra sintonía. Esperamos que los mensajes predicados a través de estas frecuencias y cada alabanza sea de bendición para su vida. Comenzamos nuestra faena de este día, esperando que el amor y la misericordia de nuestro Señor y Salvador Jesucristo sea derramado sobre cada vida que está al pendiente de nuestra programación. Queremos serle de bendición a usted. No estamos aquí para competir. Hemos venido para bendecirle. Radio Getsemaní y Estéreo Revelación. 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Esperamos que cada mensaje y cada alabanza sea de bendición para su vida. Y que al final de nuestra programación usted pueda decir: gracias a Dios por Radio Getsemaní y Estéreo Revelación, que ha bendecido mi vida, que ha bendecido mi hogar. 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Muy buenos días. 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

Aleluya, gloria al Señor. Dios les bendiga, mis amados, en esta hermosa, bonita, agradable mañana. Que la paz de nuestro Dios esté ministrando nuestros corazones. En esta hora, un placer volvernos a reencontrar en esta fecha, sábado 10 de octubre, cuando se puntualizan ya las 4:26 minutos, 4:26 minutos. Bueno, a Dios sea la gloria, la alabanza y el honor, porque Él nos da la vida. Y Él está en cualquier momento difícil, Él está ahí. Él no nos deja. En sus manos estamos más que seguros, mis amados. Así que gloria a nuestro Dios. A Él damos toda la gloria y en Él está nuestra confianza. Vamos a orar en esta mañana. Padre, gracias. En el nombre de su Hijo amado Jesucristo, muchas gracias por darnos el privilegio de un nuevo día, de un nuevo despertar, de un nuevo amanecer. De estar acá en este altar radial para proclamar tu nombre, glorificar, exaltar y dar a conocer las virtudes, oh Dios, el plan de salvación que usted tiene para esta humanidad. Oh Dios, gracias por la vida de cada uno de mis hermanos, gracias por la casa de nuestros padres, en el nombre de Jesús. Gracias por la faena de este día que hemos de emprender. Que sea para tu gloria, para tu honra, que podamos comunicar, tocar, bendecir a alguien con el mensaje del pregón del Evangelio. Usa los labios de cada predicador que ha de pasar por estos micrófonos. Dios mío, que cada canto, cada microprograma, cada mensaje sea de bendición para esa vida. Y aquellos que lo hacen desde el púlpito, o Dios, desde un altar, bendígales en el nombre de Jesús. Usa, salva las almas con el mensaje de redención. En el nombre de Jesús, mira los proyectos, actividades, oh Dios, de este ministerio. Yo te pido que bendigas, que te glorifiques, oh Dios, en el nombre de Jesús. Ensancha tu obra, aviva tu obra, mi Dios eterno, soberano. Toca las vidas en el nombre de Jesús. A ti damos la gloria, la alabanza y el honor en esta mañana. Porque tú eres digno de ser alabado, de ser glorificado, de ser exaltado. Aleluya. Te alabamos, te bendecimos en esta hora, mi Dios. A ti damos gloria, damos alabanza, damos adoración. Y desde lo más profundo de nuestro ser, Dios mío, aleluya, nos humillamos delante de su poderosa mano. Aquel que está enfermo, pon tu mano poderosa. Oh Dios, bendice a mi hermano Víctor, hermana Maura. Oh Dios, bendiga, Padre eterno, la vida de mi hermana Ana Julia López. Bendice la vida de hermano Carlito González. Dios mío, bendiga la vida de mi hermana Saraí. Bendice a mi hermana Saraí, tu sierva, mi Dios. Mi hermano Oscarito, Padre, mi hermano Carlos González, mi hermana Donatila. Padre eterno, bendiga la vida de tus siervos. Le pido en esta hora por también por mi hermana Faustina Rubio, mi hermana, oh Dios eterno, Flor Bercián. Bendice la vida de mi hermana Anastasia Aragón, mi hermana Erlinda Sorto, mi hermana Ofelia López de Velázquez, en el nombre de Jesús, mi hermana Martita Zavala. Por mi padre Eliseo Hernández, ahí donde está, en esa camilla, oh Dios, en esa clínica. Pon tu mano poderosa en el nombre de Jesús, para la gloria de su nombre se lo pido. Gracias Dios por todo lo que usted nos permite en esta hora. Gracias, gracias, gracias. Te alabamos, te bendecimos, te exaltamos, Cordero Santo. A ti sea la gloria. Bendice todo el ministerio JRS, nuestro pastor general, cada obrero, cada pastor, cada obra. Dios mío, en el nombre de Jesús, bendice el ministerio radial. Oh Dios, usted nos ha sostenido por más de 26 años, nos ha guiado. Padre, que nunca nos olvidemos de su providencia. Oh Dios mío, aleluya, que eres tú el que sostiene, que eres tú el que llama. Esta es obra suya, mi Dios. Y nos movemos con reverencia, con temor y temblor. Mi Dios amado, a ti damos gloria. Ayúdanos a permanecer firmes, fieles cada día. Dios eterno, muchas gracias. Aleluya, te alabamos, te bendecimos, te exaltamos, glorificamos ese nombre que es sobre todo nombre. Toca las vidas en el nombre de Jesús. Muchas gracias, bendice la vida en esta hora, mi Dios, de nuestra
patrocinadora, patrocinador, la hermana Lorena de Vázquez. Bendice a mi hermana Lorena de Vázquez. En el nombre de Jesús, muchas gracias. Gracias, Dios. Tócala, bendícela, multiplícale al 100 por 1. En el nombre de Jesús, muchas gracias. Te alabo y te bendigo. A ti, al único Dios verdadero, mi Dios, tú eres nuestro Dios, soberano Rey. En el nombre de Jesús, gracias. Mis amados, buenos días. En un momento su programa, Mañanas de Bendición, aquí en Radio Getsemaní. Buenos días.

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días, buenos días, ¿qué tal? ¿Cómo estamos? Estamos en fin de semana, ¿verdad? Espero que usted no se haya dormido, hombre. Saludos, gracias por estar con nosotros. La Hexa, la Rebel, les saluda. Muy bien, saludos a todos. Buenos días, ya son las 4 de la mañana, 41 minutos. Dice por acá, y Dios le bendiga, hermano, la hermana Griselda Candelaria Rivera, ¿verdad? Ahí está con nosotros. Dice que era una alabanza, lágrimas de un pastor. Les saludo desde el barrio La Flores, La Unión. Saludos, dice, a Milagro de la Paz, desde el barrio La Flores, a el barrio San Antonio. Bendiciones. Amén. Bueno, saludos, ¿verdad? Que Dios me le bendiga de una forma especial a usted que en fin de semana, en este sábado 10, está con nosotros, ¿verdad? Gracias, gracias, gracias. A nuestra patrocinadora también, hombre, mi hermana Lorena de Vázquez, en Caserillo, el Rosario, Pasaquina. Dios le bendiga. Muy buenos días. Saludos a mi hermana Faustina Rubio. Perla Hernández está por ahí. Guadalupe Martínez, dele me gusta y comparta. Muy buenos días para cada uno de ustedes. Que el Señor me les bendiga. Bueno, ese es nuestro deseo, usted, ¿verdad? Seguimos por acá con más alabanzas de las que usted desea. Le gustan siempre escuchar aquí en esta su estación radial. Mira, este canto muy bonito, La Roca de los Siglos, creo que se llama. Ajá, va, lo vamos a escuchar lueguito, va, ahorita va con esto de que se llama Está Llegando la Hora, creo que es.

0: Eso se llama Está Llegando la Hora con Polo Negrete. Bueno, ya se puntualiza en nuestros estudios las 4:47 minutos, hora del cafecito, ya lo hizo. Bueno, disfrútelo entonces, disfrutemos el café, hombre. Así debe ser, así como la hermana Erlinda ya está con nosotros. Saludos a Suyapa Sánchez, allá en Barrancones.
1: Hermano Amílcar Hernández Pérez, Dios le bendiga.
0: Amén, gracias.
1: Esta gloriosa mañana.
0: Dios le bendiga.
1: Que el Señor nos permite estar escuchando la radio. ¿Cómo nos vamos a dormir? Si yo me acuesto,
0: sí,
1: orada, bien orada, y pensando que ahora mañana, digo, yo me voy a levantar temprano a oír la radio.
0: Uh-huh.
1: Dios le bendiga, viera que es de gran bendición esa radio para nosotros.
0: Qué bueno.
1: Bueno, para el que cree,
0: sí,
1: y teme a Dios,
0: sí,
1: vive con la esperanza y la confianza en mi Señor.
0: Sí.
1: No esperando, Señor Jesús, riqueza, sino que solo la bondad y misericordia del Señor. Salúdeme a la hermana Marisa Fuentes de Arqueta, mi familia, a la hermana Rosalba, a la hermana Marta Zavala, a la hermana Maurita y al hermano Víctor, hermano Juan Quintanilla, hermano Ofelia, a la hermana Ofelia de Velázquez, al hermano Carlitos, a los todos Alfaro, y a la hermana Donatila, me gocé con ella ayer. Y me saluda a las cuatro hermanas Canales, al hermano Carlitos Flores, con qué voluntad, con qué amor lo saluda a uno y a cada oyente, niños, ancianos, jóvenes y amigos que oyen este programa, esta radio. Yo sé que es de bendición y cada palabra de ustedes ahí toca el corazón de cada uno, pero no se quieren someter a la voluntad del Señor. Dios le bendiga, salúdeme con la alabanza, el hombre de Galara, por favor, hermano. Ay, disculpe tanta molestia. Dios le bendiga. Ay, un saludo a su Suyapa Sánchez. Ahí en Barrancones me dijeron que me oían. Todos los que oyen este saludo, pues Dios les bendiga. Porque bastante dicen, ahí la oigo por la radio. Dios le bendiga. Se da cuenta uno, hermano, que todos oyen la radio. Lo que pasa es que no nos quieren someter a la voluntad de Dios. Pagar un precio por lo que el Señor hizo con cada uno de nosotros. Un abrazo a su esposa y a toda su familia, a todos los locutores. Dios les bendiga grande y poderosamente. Buen día y nos vemos en la, más tarde, si Dios Todopoderoso lo permite. Porque esa radio no la pago hasta las 12 del día.
0: Saludos.
1: Dios les bendiga, hermano.
0: Saludos.
1: Dale, buen día.
0: Saludos, sierva del Señor. Buenos días allá en Barrancones. Saludos. Va, está hondo el río, sin duda. Ahí estaba, que ha estado lloviendo. Bueno, mi gente, gracias. Dice por acá, déjeme ver. Dios me le bendiga a mi hermano en este nuevo amanecer que nuestro Dios nos regala. Saludos para todos los madrugadores. Celina Pineda le saluda. Bien, mi hermana Celina. Saludos, siervita del Señor. Buenos días. Sí, hombre, aquí estamos contentos, ¿verdad? Vamos a ver que el vinagrito .4, ¿verdad? No, .5. Vamos a ver qué dice el vinagrito aquí.
2: Buenos días, hermano Milka. Mira, lo escuché esta mañana, sábado. Bendiciones, siervo. Que lo escuchaba usted esta semana por ahí, va.
0: Sí.
2: Me alegro, hermano Milka. Y luego, Juan, la alabanza de qué valiente.
0: Ok.
2: Bendiciones para toda la audiencia, hermana Reina Canales, hermano Carlos Flores por ahí.
0: Amén.
2: Bendiciones a todo, a todito, amigo y hermano.
0: Ok. Saludos, va. Bueno, ya a las 4:50 de la mañana, 4:50, señores. Como dijo aquel, God bless you everybody, a la people allá en Arkansas. Saludos a mi hermano Carlito. ¿Va? ¿Trabaja hoy o no trabaja hoy el cipote? Chamaco, ¿va? Saludos allá al hombre del Fitch en Arkansas, en el estado natural. Mi hermano Oscarito, hora del cafecito, siervo. Ay, vamos a ver, le conseguimos nosotros dos postes, hermano Carlito, hermano, al hermano Oscarito Alvarenga, ¿va? Y hombre, saludos, hermano Oscarito. Buenos días, hermana Saraí, hermana Dulce Acevedo, hermana Marta Luz Álvarez. Allá en Texas, mi hermana Sonia, hermano Antonio. Allá, mi hermano Horacio Canales, hermano Rafi Canales, hermano Rudy, hermano Moisés, hermana Mercedes, Manuel Liu, al Queco Nicolai Kanczynski. Saludos, buenos días. Bueno, aquí estamos. Mi hermana Marta Zavala dice, Dios le bendiga, hermano Milcar. Saludos para todas las hermanas que me saludan. Dice, ah, ok, hermana Martita, saludos, ¿verdad? A la hermana Rosalvita Ortiz también saludos, hombre. Vaya, aquí están estos cantos que... La Roca de los Siglos, qué bonito canto este. Me encanta.

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1: Bueno, saludos entonces a la hermana Jacqueline Alvarado. Dios le bendiga desde Dallas, Texas. Dios le bendiga. Buenos días. Un placer saludarles en esta bonita, agradable mañana que el Señor nos regala. Las 4:56 minutos, 4:56. Saludos a Pedrito Ramos, saludos al Moreno, a la familia Fernández, familia Cruz allá en Volcancillo, la gente de Condadillo, la gente de Loma Larga, la gente de Llano Los Patos, Hacienda San Ramón, ¿verdad? Dios les bendiga, hombre. Allá en Agua Caliente, en la Quesadilla, sí, hombre, en Coyolito. Saludos a la gente que nos sintoniza en Olomega, en el Achotal. Ajá, en el Carmen. Saludos allá en el Nacimiento, en el Gavilán, ¿verdad? Por allá está el hermano Santos Lobo. Dios le bendiga y su familia. Bueno, la gente que nos sintoniza usted allá también en el Tihuilotal, ¿verdad? En el Tihuilotal. Sí, saludos, va. En el Coyolito. A esa linda audiencia. Que Dios le bendiga.

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2: Bueno, saludos entonces. A esta hora de la mañana, un placer. Saludos entonces a mi hermana Ermelinda Fernández. ¿Tá? Saludos a la hermana Ermelinda Fernández. Dice, acá estamos escuchándolo. Bendiciones, amén, gracias, sierva del Señor. Dios le bendiga. Esto es allá en Volcancillo. Saludos, mi gente bonita. Bueno, usted quiere patrocinarnos. Le tengo la fecha de mañana, 11. Y le tengo la fecha del 15. Y luego, pues, le tengo más fechas, ¿verdad? Del 23 al 31. Así que, pero usted puede patrocinar la 11 y la 15, las más cercanas. Acá lo espero, ¿verdad? Para que diga, hermano, anóteme la fecha 11 y la 15. Saludos, gracias por estar con nosotros. Las 5 en punto, hora de la reflexión con Hugo Brenner. Buenos días a todos. Gracias por estar con nosotros.
3: Les has hecho poco menor que los ángeles y lo coronaste de gloria y de honra. Le hiciste señorear sobre las obras de tus manos. Todo lo pusiste debajo de sus pies. Salmo capítulo 8, versículos 5 y 6. Dios dio al hombre capacidad de gobernar la tierra. Señoread en los peces del mar, aves del cielo y todas las bestias que se mueven en la tierra. Pero al desobedecer a Dios, el hombre fracasó de su misión y la tierra se llenó de corrupción y violencia. Entonces Dios tuvo que destruir el mundo por medio del diluvio. Más tarde confió el gobierno a reyes, muchos de los cuales abusaron de su poder. Algunos gobernantes, como el Nabucodonosor, se atrevieron a exigir que lo adoraran como dioses, ocupando el lugar que le corresponde solo a Dios. Muchos hombres trataron de dominar el mundo, incluso hoy líderes grandes, naciones tratan de extender su poder y área de influencia. Pronto surgirá un hombre al que la Biblia describe como hombre de pecado, quien encarnará el límite del orgullo y la rebelión contra Dios, tanto que se sienta en el templo de Dios como Dios, haciéndose pasar por Dios. Pero el Señor Jesús lo destruirá con el aliento de su boca cuando vuelva del cielo para reinar a este mundo. Entonces la tierra será gobernada por el único que tiene derecho a dominar el universo, el hombre Cristo Jesús, quien fue rechazado y crucificado por los hombres, pero Dios lo resucitó y lo ascendió al cielo. Será un reinado maravilloso de justicia y paz, más la ejecución de grandes juicios sobre los que no creyeron en él. Hoy Dios aún quiere librar del juicio a los seres humanos y llevarlos al reino con el

de un pastor. Buenos días, ¿qué tal? ¿Cómo están ustedes, hombre? Las 5:17 minutos. Saludos, se me durmieron. El fin de semana, algunos sí amanecieron doblados, dijo aquel. Milito Jiménez, Dios le bendiga, mi hermano Milito, saludos, gracias por estar con nosotros. Mi hermana Doris, Dios le bendiga, hermana Doris Alfaro. Espero que estén muy bien. Amén, mi hermana Doris, Dios le bendiga. Saludos al hermano Raulito. Bueno, mi gente, tengo la fecha para que usted pueda patrocinar, la fecha de mañana, 11 y la 15. Patrocinadores, colaboradores, aquí estamos. Dios le bendiga, buenos días. Hoy es sábado, ¿va? Sí, algunos no trabajan, se quedaron en la cama bien acobijados, ¿va? Sí, otros pues están, siguen acostados, pero nos siguen escuchando, eso es lo bonito. Vaya pues, saludos, gracias por estar con nosotros, ¿va? Ahí estábamos complaciendo, ¿va? La gente dice, no me complaces, siervo. ¿Cómo no? Trato, ¿verdad? Y cuando ya alguna se me va, es que el tiempo no me ajustó, que no la puse, no la programé. Pero trato, ¿verdad? Siempre tratamos usted. Buenos días para todos, gracias por estar con nosotros. Esta es la Hex, esta es la Rebel, la señal que no se confunde. Vivir una vida plena en Cristo, eso es bonito, ¿verdad? Así que aquí estamos contentos, ¿verdad? Así como dice el hermano Alfonso, ¿va? Saludos, ¿va? Gracias por estar con nosotros, mi gente bonita.

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0: saludos entonces, ¿verdad? A Arlin Artis. A ver. No, Arlis Cruz. Buenos días, Dios le bendiga. Dice, hermano, quiero un canto. La viejita religiosa. Vaya, pues, está bueno. Saludos allá en Comedor Maurita, la hermana Maura. Saludos a mi hermana Rina, ¿verdad? Dios les bendiga. Saludos allá a mi hermano Víctor, hermana Maura. Dios les bendiga. Estoy por ir por allá, pero ahorita estamos con una agenda llena. ¿Va? Dios les bendiga.
1: Amén, hermano.
0: ¿Con quién tengo el gusto?
1: Mi nombre es María.
0: ¿De dónde nos llama la hermana María?
1: De aquí, del Caserío de la Paz.
0: Caserío de la Paz. Dígame, hermana María.
1: Dije que me compartiera con una alabanza.
0: ¿Cuál quiere la hermana María?
1: Más allá del sol.
0: Más allá del sol.
1: Sí.
0: Vaya, lo busco y lo programo.
1: Bueno.
0: Amén. Amén.
1: Bien.
0: Amén. Más allá del sol. Yo tengo uno. Dios bendiga a mi hermano Víctor, hermana Maura, vea. Bueno, mi gente, gracias. Me pidieron la señora religiosa. Con gusto, claro que sí. Con mucho gusto, mi gente.

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Bueno, bueno, bueno. Saludos entonces. Gracias por estar con nosotros. Sí, hombre. Ay, la viejita religiosa. Muy bien, ya son las 5:31 minutos en nuestros estudios. Dios le bendiga a usted que está con nosotros tomando café. Saludos al original, hombre. Allá en Los Mangos, La Cañada y el hermano Chema, ¿verdad?

con alabanza, cuentas individuales con José Cedillo. Gracias, hermano. Pase un buen día. Saludos, siervo. Bonito día, mi hermano Carlito. Hoy no sé si se va a subir a la potranca negra, va. Vaya pues, las 5:32 aquí en La Hexe, la que usted cariñosamente llama La Hexe. Dios me les bendiga. Muy buenos días.

Bueno, bonita versión de este bonito canto emblemático, canto del ayer, muy conocido, Más Allá del Sol. En esta versión me encantó. Saludos, gracias, gracias. Mi hermana Anastasia Aragón está por ahí. Saludos a mi gente de Honduras, allá en el tránsito, allá en el Zapote, allá en la Torre, allá en la Orilla. Saludos allá en Cedeño, saludos allá en Agua Fría, en Nacaome, en Pespire, en Sabana Grande. Saludos a la gente de Choluteca. Sí, hombre, allá en San Lorenzo, saludos, ¿verdad? Ajá, al hermano Carmelito, saludos allá al hermano Carmencho, hombre.

0: Saludos también a la gente de Amapala, de Novillo, de Zacate Grande, la gente que nos sintoniza allá en Punta Ratón, la gente que nos sintoniza allá en Isla Garrobo. Saludos.
1: Dios le bendiga, hermano Mirka. Dios le bendiga.
0: Amén.
1: Un saludo para toda la audiencia.
0: Amén.
1: Complázcame con una alabanza, hermano.
0: Sí,
1: te alabaré.
0: Te alabaré.
1: Y un saludo también para todo el personal de la radio. Que Dios me lo bendiga grande y poderosamente.
0: Ajá. Vaya. Te alabaré, creo que ese es de Sergio Rugama. Creo, va. Aquí van las cuentas individuales.

gracias. Ya estamos en la recta final de este subprograma. Agradeciéndole a cada uno de ustedes, hombre, su fiel sintonía siempre. Agradecemos a nuestra patrocinadora, ¿verdad? Mi hermana Lorena de Vázquez, allá en, bueno, aquí aparece como caserío el Rosario. Saludos a mi hermana Faustina Rubio. Dios le bendiga, hermana Faustina. Saludos, siervita del Señor. Bueno, a toda nuestra amada audiencia en diferentes lugares, que el Señor me les bendiga, hombre. Ese es nuestro deseo, ¿verdad? Así que saludos a mi hermano Andrés Umanzor, que reporta sintonía allá en San José, Santa Clara. Saludos para él y para los suyos. Muy bien, tengo la fecha 11 y la 15, si la quiere. Bueno, para mañana no tenemos patrocinador, así que si usted desea, tome la verdad esa fecha, la 15, la 11 y la 15. Saludos a mi hermano Carlitos González, con todos los power, ¿verdad? En fin de semana. Claro que sí, como debe ser. Y esto ya es lo último, mi gente, en esta mañana. Y con esto nosotros nos despedimos. Que les vaya bonito, bonito sábado. Feliz fin de semana para todos. Dios les bendiga.

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Bueno. Dios bendiga entonces a mi hermano Víctor Iglesia. Así es, ¿verdad? Ajá, allá en el Carahue, Intibucá. Él nos patrocina la 11 y la 15. Ok, hermano Víctor, Dios le bendiga. Buenos días, Víctor Iglesia. Saludos a usted y a su familia. Que la pasen bien.

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Buenos días, hermano. Muy buenos días. Dios le bendiga. El Señor le bendiga, hermano, hermana, amigo, joven, señorita, quien sea usted que nos está sintonizando en este día sábado. El Señor le bendiga. Gracias a la multiforme gracia de nuestro Dios. Estamos aquí para llegar a su casa y juntos alabar al Señor, bendecir su nombre. Él es sobre todo nombre. Así que si usted se dispone hoy, juntos vamos a adorar al Señor. Bendiciones, Padre, en el nombre de Jesús, Señor nuestro, eterno redentor de nuestras almas y de todo aquel que invoca tu nombre. Gracias por la bella oportunidad que nos das de este día, de poder testificar que tú eres Dios grande, tú eres Dios poderoso, y tú salvas, tú eres quien perdonas nuestros pecados. No hay otra gente, no hay otra persona, no hay otro medio, Señor, en que el hombre sea libre de su pecado, de su maldad, porque la cuestión, Señor, es contigo. Contigo que eres el dueño de la vida humana, el hacedor de todo. Así que no hay otro. No hay otra forma de que el ser humano pueda ser libre del pecado, solamente mediante el sacrificio que tú realizaste en la cruz del Calvario. El pecado es borrado por tu sangre preciosa, tu sangre que limpia, que redarguye, que redime el alma humana. Así que nosotros te damos gracias porque siendo malos, siendo pecadores, tú moriste por nosotros y nos llamaste a este santo redil. Nos llamaste a ti, a tu presencia, para perdonarnos y así ayudarnos en la convivencia espiritual aquí en esta tierra. Señor, de veras, muchas gracias. Padre bendito, a ti sea la honra y la gloria, porque, Señor, tú tienes compasión de cada pecador empedernido. Tú eres, Señor, que aunque sea palpando, nos hallaste, palpando nosotros, nos encontraste. Así que, gracias a ti, Señor, nosotros podemos contar con tu gracia, con tu amor, con tu bondad, y decirle a muchos que tú eres Dios grande, que salvas y que tú eres poderoso para librar sin caída a los que confiesan tu nombre. En esta mañana, pues, una vez más, Señor, te damos la gloria y la honra. Yo espero que bendigas a mi hermano, a mi hermana, que el que está enfermo, que lo sane, Señor. El que se siente atrapado en alguna prueba, Señor, levántalo, guárdale en el nombre de Jesús. Al pobre y al menesteroso, aquel que nadie le echa la mano, extiende tu mano, Señor, y ayuda a esa persona, a esa mujer, esa madre, en el nombre de Cristo Jesús. Amén y amén. Gloria a Cristo, nuestro Dios. Vamos a escuchar un canto en esta mañana.

Bendito sea nuestro Dios, ese Dios poderoso que es nuestra ayuda, nuestra fortaleza. Gloria a Dios. La Biblia nos dice así: siempre estoy orando por ustedes, dando gracias a Dios, Padre de nuestro Señor Jesucristo, habiendo oído de vuestra fe en Cristo Jesús, del amor que tenéis a los santos, a causa de la esperanza que os está guardada en los cielos, en la cual ya habéis oído por la palabra de verdad del Evangelio. Gloria a Dios. Por lo tanto, también nosotros, desde el día que oímos, no cesamos de orar por ustedes y de pedir que sea lleno del conocimiento de su voluntad en toda sabiduría e inteligencia espiritual, para que andéis como es digno del Señor, agradándole en todo, llevando fruto en toda buena obra y creciendo en el conocimiento de Dios. Aleluya. Bendito sea nuestro Dios. Fortalecidos también, dice, con todo poder, conforme a la potencia de su gloria, para toda paciencia y longanimidad. Oiga, para que andéis, dice Pablo, como es digno del Evangelio. Gloria a Dios. Como es digno del Evangelio, para que andéis. Andar es acción. Como es digno. Oh, gloria a Dios. Ya tiene usted una idea de este pasaje. Así que pensemos en ese verbo andar. Andar en Cristo. Andar en el Señor. Gloria a Dios. En la actualidad existen, bueno, nos vemos rodeados de muchas personas. Y entre esas personas que nos rodean, pueblos, aldeas, cantones, caseríos, suburbios, muchos grupos existen que se hacen llamar iglesia. Qué bueno, qué bueno. Me alegra eso. La iglesia tal, la iglesia X, la iglesia Y, qué bueno. La cuestión es que, bueno, yo me alegro, pero ¿qué dirá Dios? ¿Qué dirá Dios del andar de nosotros? Jesús llamó a sus discípulos y les dijo: sigan. No les explicó mucho, sino siga. Pasó por octavo un hombre que estaba cobrando impuestos y le dijo: sígueme. No hubo lugar de explicar. La situación era premiante, seguir a Jesús. Pero el Señor nos ha dado esa linda oportunidad de seguirle, dándonos también
virtudes, cualidades que nos identifican como hijo de Dios, para que andéis como es digno del Señor. Aleluya. ¿Cuáles son esas virtudes que de manera intencionada o no manifiesta un creyente, o que lo que Pablo quería, cuáles son? Él dice, para que andéis como es digno del Señor, agradándole en todo. Número uno. Número dos, llevando fruto en toda buena obra. Tres, creciendo en el conocimiento de Dios. Tres virtudes. Desde que oímos de ustedes, dice Pablo, siempre orando por ustedes, dando gracias a Dios, Padre de nuestro Señor Jesucristo, habiendo oído de vuestra fe, que hay otra virtud, en Cristo Jesús, y del amor que tenéis a todos los santos, otra virtud, otra acción, andar. Gloria, gloria al Señor. Qué lindo es Dios. Qué lindo es Dios. Pablo, este.

ser una expresión decisiva, intencionada. Debe ser una expresión de un amor convicto, de un corazón convicto. Tomar una decisión, porque, bueno, en la vida nos vamos a encontrar con cosas o casos que son anómalas, o sea, contrarias. Hay momentos muy paradójicos. Y entonces, si el amor no está como una decisión, sino es un sentimiento nomás, porque me das tanto, entonces te voy a dejar. Entonces, pero Pablo dice, hermanos, qué bonito ustedes caminan. Aleluya. Yo doy gracias a Dios, no solamente por la fe que ustedes tienen, sino por esa virtud, por esa decisión de amar a Dios, por esa entrega, pues, han decidido entregar todo a Dios, entregarse del todo completo a Dios. Y ojo, hermano, porque si no se entrega uno al Señor completamente, deja por ahí una partecita, entonces habrá peligro. Padre mío, ayúdanos a tener esas virtudes también, que se reflejen cada día en nuestro proceder delante de tu presencia, agradarte en todo. Muchas gracias. Amén. Hermano, que Dios le bendiga a todos ustedes que en esta mañana han estado conmigo. Dios les bendiga ricamente. Hasta la próxima.

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6 de la mañana, 6 de la mañana, 42 minutos. Así. Ya pasaron 42 minutos de las 6 de la mañana, solamente 18 minutos nos separan. Estaremos llegando a las 7 de la mañana. Saludos a usted que está siempre, bueno, siempre sigue en la fiel sintonía. Radio Getsemaní en todo el oriente del Salvador, 98.1 en el FM. Es un gusto seguirle saludando en esta mañana de este día sábado 10 del mes de octubre del 2026. Ya estamos a los 10 días de este mes de octubre. Saludos también a los que están a través de la aplicación de Getsemaní. Si usted nos está escuchando a través de la aplicación de Getsemaní en diferentes estados, hermanos en Nueva York, hermanos en Maryland, en Houston, Texas, en Florida, Carolina del Norte, California, en diferentes estados, gracias por estar ahí pendiente de la programación. Hoy este día tenemos una bonita programación, esté pendiente siempre de la palabra de nuestro Dios, de los programas, ¿verdad? A partir de las 7 de la mañana el programa infantil, pendiente siempre amiguitos del Rey, a partir de la, bueno, las 7 de la mañana. 7:45 de la mañana, esté pendiente también del programa Jesucristo es la respuesta. Usted tiene un testimonio y quiere darlo a conocer, llámenos a esa hora, 7:45 de la mañana, el programa Jesucristo es la respuesta. Estará con nosotros el hermano Ricardo, la hermana Vinda. Con 30 minutos el programa, bueno, el programa de los hermanos de la iglesia de Agua Caliente, ¿verdad? Pendiente una luz que alumbra su camino, pendiente siempre ese poderoso mensaje. La palabra de nuestro Dios a partir de las 8:30.

Saludos al hermano Ronald, hermano Walter. Bueno, ya nos están escuchando. Dice, aquí estamos, ¿verdad? Gracias a todos nuestros hermanos. Están pendientes el sábado, ¿verdad? Este sábado, ahora sí, hermano, le estamos escuchando. Dice, gracias. Estar ahí pendiente de la radio. También saludos a la hermana Fátima, nos está escuchando, dice, este sábado en, bueno, ahí nos está escuchando en la colonia Bellavista. Hermano Marisol, también gracias por su reporte. También tengo reporte desde las pistas del Carmen. Saludos a la familia Martínez. A todos los jóvenes ahí están pendientes de la radio. También Trinchera, dice, le estamos escuchando. Saludos a los hermanos de la iglesia de Trinchera. Santa Clara, dice, varón, hoy es el sábado, estamos escuchándole ya. Bonita programación, Dios le bendiga. Gracias a los que están ahí reportando a cabina. Solamente 14 minutos más y estaremos llegando a las 7 de la mañana.

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Hola, buenos días, buenos días, buenos días. Ya estamos en su programa Amiguitos del Rey. Muchas, pero muchas bendiciones de parte de nuestro Dios en este nuevo día que el Señor nos ha regalado. Este es el día que hizo Jehová. Amén. Mando saluditos a todititos los niños en cualquier parte del mundo. Un saludo cordial de parte de su programa infantil Amiguitos del Rey. Qué bueno es nuestro Dios. Este es el día que hizo Jehová. Amén. Nuevas son cada mañana sus misericordias, dice la palabra de nuestro Dios. Qué bonito, ¿verdad? ¿Qué le parece? Eso dice la palabra de nuestro Dios. ¿Cómo no? Así que bienvenidos. Bienvenido a su programa infantil Amiguitos del Rey. Sí, dije un saludo a todos los pequeños de casa. Amén. Amén, amén, amén, amén. Qué bueno es el Señor. Saludito, saludito. Estamos llegando a través de la señal de TuneIn Radio, a través de la página www.radiogexamaní.net, a través de la app, a través de la frecuencia 1390M Radio Evangélica Hexemaní, 98.1 FM Estéreo Revelación, y a través de TV Hexemaní, y por supuesto a través de las redes sociales, transmitiendo totalmente en vivo. Dice acá, Dios le bendiga, me puede poner una alabanza a la ronda de las verduras, por favor. Ah, bueno, pues, la ronda de las verduras nos están pidiendo por ahí. Saluditos a los que están ahí conectaditos a través del Facebook. Somos Ministerio JRS Radio y Televisión. Seguimos proclamando con gozo el triunfo. El triunfo de nuestro Señor Jesucristo. Así que ya estamos por acá.

si el caso no le cayese la llamada acá, bueno, por cualquier situación, ¿verdad? Entonces nos puede dejar un texto, nos puede dejar también un audio y reportar señal de donde usted nos escucha. ¿Qué le parece? Vaya pues, ahí le dejamos esa opción. Hay tres opciones: llamar o escribirnos o enviarnos un audio de voz.

0: las verduras.
1: Bueno, ahí nos están pidiendo la ronda de las verduras, usted. Vamos entonces. Por acá tenemos unos audios. Vamos a ver qué nos dicen.
2: Bendiciones, hermano Adonai. Estamos escuchándolo acá en la colonia Santa Mónica y queremos saludar a los niños Samuelito, Gael, Zuleima e Irene.
1: Amén, amén.
2: Lo escuchamos acá en la colonia Santa Mónica y también saludar a todos mis hermanos que están escuchando este programa de los niños. Bendiciones, mi hermano Adonai, y para todos mis hermanos que están en sintonía de la radio Getsemaní.
1: Bueno, muchas gracias. Entonces, ahí está el reporte desde la colonia Santa Mónica, reportando señal. Bueno, todos los sábados me están llamando, ¿verdad?, de por ahí, para reportar a estas criaturas. Que Dios les bendiga. Bueno, espero estén levantaditos todos los que estuvieron saludando ahí, ¿verdad? Ajá, a esa lista de muchachas y muchachos que están por ahí en la colonia Santa Mónica. Que Dios les bendiga. De parte de este programa, Amiguitos del Rey. Alguien se nos reportaba por acá pidiéndonos el tema, la verdura, ¿cómo es? La ronda de las verduras. Complacemos a continuación.

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1: Son las 7 de la mañana con 17 minutos. Va corriendo el tiempo. No se detiene y nosotros tampoco no nos detenemos por acá para salir avante con este programa. Amiguitos de Rey, saluditos a los que nos están escuchando allí, hombre. Saludos para Delmisam, dice aquí, bendiciones. Perlita Hernández está por ahí también reaccionando allí a través de Facebook.

Bueno, saludamos a nuestra patrocinadora de este espacio, la hermana Ruth de Vázquez. Allá a la distancia, que el Todopoderoso le esté bendiciendo, hermana Ruth, a usted y a su hija Gabrielita y también a su esposo, hermano Juan Vázquez. Donde quiera que estemos llegando con esta señal a esta hora de la mañana, saluditos cordiales, bienvenidos, bienvenidos a este espacio, ¿verdad? De en esta mañana bonita. Bueno, se va acercando ya entonces el momento de la palabra del Señor. Nos quedamos, alguien, algún niño, alguna niña se acuerda el tema del pasado sábado, ¿se acuerdan?

puede mandar un texto, un audio. Vamos a ver si se acuerdan. Vamos a ver si se acuerdan. Los que estuvieron el sábado pasado, ¿verdad? A veces, sí, a veces no, ¿verdad? Usted, no le ponemos mucha atención. No le ponemos mucha atención a veces. A lo que, al tema o a lo que se dice, ¿verdad? Al tema de la enseñanza. Bueno, pero si habrá alguien por ahí que se acuerda, se lo voy a agradecer muchísimo. Esto es a manera de recordar, ¿verdad? Como una dinámica, digamos. No pasa nada. Si no se acuerda, no pasa nada. Solamente es para saber cómo están de pendientes. Claro que sí, hombre. Eso es todo. Eso es todo. No pasa. No pasa nada. ¿Ok?

0: Así que vamos entonces a prepararnos. Saluditos, saluditos cordiales. Muchas bendiciones en este día nuevo. Hoy es sábado 10 de octubre. Sí, sábado 10 de octubre. Señoras y señores, buenos días. Usted que está allí ya saboreándose ese cafecito con una quesadilla, con un pedazo de chachama, algún qué sé yo. Alguna tortillita con leche, ¿verdad? Ahí leche de cabra, qué sé yo, leche de vaca, de burra. No, no, no, de burra. Buen provecho, pues. Vamos a ver qué nos dicen en este audio. Vamos a ver qué nos dicen en este audio.
1: El cantarito.
0: ¿Qué pasó con el cantarito? Ah, quiere que le pongamos el cantarito. El cantarito, Rodolfo. Bueno, solo vamos a complacer ese canto del cantarito con Alfredo Josué. El cantarito rodó y rodó y rodó por toda la corriente y nada le pasó. ¿Dónde está usted? Ah, el cantarito. Aquí tenemos el cantarito. Ok, solo vamos a este canto y después vamos a la enseñanza, ¿verdad? Sí, porque a veces salimos corriendo, a veces, pero vamos ahora a hacer las cosas diferentes para adelantar un poquito en el... Hoy el tema que nos corresponde, bueno, nadie se animó, ¿verdad? Va que nadie se animó, bueno, vamos a continuar con el tema del sábado pasado. Saúl y la adivina, oiga, Saúl y la adivina. Muy serio ese tema. ¿Sabía usted que usted no puede andar visitando adivinos, brujos, santeros, parcheros, como usted le llame? No. Esos, según, dicen que son médicos, dicen. Hay un médico bueno, dice. Les da unas botellas de agua negra, unas cuestiones así bien raras a usted. Sí. Les hace unas limpias. Le pasan unas ramas de ruda. Eso no está aprobado por Dios. La medicina, claro que existen a veces medicinas naturales, ¿verdad? Pero esa es otra cosa. Ya cuando usted lo llevan ante una mujer, ante un hombre, y está un montón de velas encendidas ahí, y estas cosas raras ahí, no, eso se llama santería, eso es brujería, señores, y eso es pecado delante de la presencia de Dios. Le estoy adelantando esto, ¿verdad? Saúl y la adivina. Bueno, dejamos el cantarito, alguien me está pidiendo el cantarito por ahí. Complazco con este canto y regresamos con la enseñanza.
2: 7 de la mañana, 25 minutos.
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Mantenemos la lectura en el primer libro de Samuel, capítulo 28, versículo 5. Dice así la palabra de nuestro Dios. Y cuando vio Saúl el campamento de los filisteos, tuvo miedo y se turbó su corazón en gran manera. Y consultó Saúl a Jehová, pero Jehová no le respondió, ni por sueños, ni por un Urim, ni por profetas, ni por profeta, dice acá. Vamos a ver. Entonces Saúl dijo a sus criados: buscadme una mujer que tenga espíritu de adivinación. ¡Qué error! Para que yo vaya a ella y por medio de ella pregunte. Y sus criados le respondieron: he aquí, hay una mujer en Endor que tiene espíritu de adivinación. Bueno, lo vamos a dejar hasta ahí. Saluditos a los que se mantienen ahí a través del Facebook. Dios les bendiga. Muy bien. Decíamos el sábado pasado, las leyes del Antiguo Testamento condenaban la necromancia. ¿Sabe qué es eso? La necromancia. Adivinación mediante la invocación de los muertos. Eso significa la palabra necromancia. Fíjese que hay una... Está bien, ¿verdad? Que usted ame a sus seres queridos y de vez en cuando pues usted les lleve una florcita, ¿verdad? Un ramo de flor o qué sé yo. Aunque debería dárselas en vida, ¿verdad? Pero bueno, allá cada quien. Pero eso de... Oiga, de estar hablando... Porque hemos visto varias veces, porque a eso también se refiere a la necromancia. O sea, que usted esté, ya alguien ya falleció, usted y vaya a la tumba y usted le esté hablando con, digamos, o sea, con su mamá, que su papá, con su abuelo, usted le esté diciendo: abuela, fíjese que no sé qué, o como que usted le esté hablando a la persona que está muerta. Eso es raro, ¿verdad? Entonces tiene algo, una rarez, porque a decir verdad, el muerto ya no le escucha, ya no le oye. Entonces, en el Antiguo Testamento y hasta hoy en día también, no se puede practicar la necromancia, así se llama eso, necromancia. Dice acá que es una adivinación mediante la invocación de muertos. Ajá. ¿Verdad? Cuando Saúl vio la superioridad del ejército enemigo, oiga, trató infructuosamente de buscar la guía de Dios. Decíamos que había usado varios métodos. En aquel tiempo Dios hablaba, ¿verdad? A veces Dios se revelaba en sueños. La persona oraba para recibir instrucciones y rogaba a Dios que le respondiera por medio de un sueño significativo, por supuesto, por Urim y también a través de los profetas. Consultaban a Jehová sobre el asunto en cuestión

No tuvo respuesta de Dios. Hizo esta gran aberración de consultar a la adivina. Y eso estaba prohibido por Dios. Y también él había dicho que no se podía consultar a una adivina, a un agorero, a un santero. Él había dicho que tal persona que hiciera eso iba a ser muerta. Pero él lo estaba haciendo. Oiga, la desesperación. Y eso es lo que pasa, mi estimado oyente, mis estimados niños. Eso no es agradable delante de la presencia de Dios. Hay personas que en su desesperación por buscar remedio, alguna situación que los está agobiando, van a visitar a los brujos. Los brujos son discípulos de Satanás. Si no lo sabía, sépalo, aunque no creo que no haya nadie que sepa eso. Pero eso no se hace. Hay gente que por aliviar su situación, visitan los brujos, visitan a los santeros, a los agoreros, visitan a esas personas que leen la mano, visitan a gentes que tienen una bola de cristal ahí, le mienten a la gente, a los horóscopos. Y esas personas dicen que son curanderas. Y eso no puede ser. En la Biblia no está probado eso. Así que si usted ha sido una persona que ha visitado a una de esas personas, ¿verdad?, que dicen que son curanderas y que no, usted está errada, usted ya cometió un error grave, arrepiéntase. Vaya a los pies de Cristo, que le perdone ese pecado y que le hagan una liberación. Ore por, dígale que oren por usted por una liberación, porque eso no es posible, eso no es grato delante de la presencia del Señor. La ciudad de Endor era una ciudad situada en el valle de Jezreel, al pie del monte Gilboa, lugar donde estaba acampado el ejército de Saúl. Uh-huh. Bueno, pero lo que queremos llegar es de que Saúl, al verse, oiga, acorralado por los amalecitas, estaba encerrado por los filisteos. Los filisteos eran hermanos, personajes agresivos, eran sanguinarios. Pero los que estaban de la mano de Jehová eran los únicos que los podían vencer, a los filisteos. Entonces David tuvo miedo, Saúl tuvo miedo, mucho miedo. Y consultó a Dios. Entonces, al ver que Dios no le contestaba, porque Saúl andaba en su corazón, no era recto. El corazón de Saúl no era recto delante de los ojos de Dios. Entonces Dios no le respondió. Entonces él se sintió acorralado y dijo a buscar la ayuda con la adivina de Endor.

rey! ¡Vive el rey! Gritaba la gente mientras lo coronaban. Pero en aquel tiempo, a David, ¿verdad? Perdón, a Saúl. A Saúl. Este es un episodio cuando Dios concede la coronación de el rey Saúl. Entonces Saúl, lleno de miedo, porque la Biblia dice que se turbó su corazón en gran manera. Saúl no hallaba qué hacer. Saúl no hallaba qué hacer. Entonces se sintió tentado, acorralado, al ver que Dios no le escuchó su rogativa. Qué tremendo, ¿verdad? Desesperado, buscó a los profetas, pero tampoco recibió una contestación. Dios no quería hablarle. El rey estaba triste y desesperado. Llevaba varios días sin poder comer ni dormir, así que decidió, consultar a una divina o pitonisa, le llamaban en aquel tiempo también. Esto era algo que Dios aborrecía. Y lo sigue aborreciendo, por supuesto. Según las leyes divinas, estaba prohibido consultar a los adivinos o agoreros. Y el mismo rey, había expulsado a esas personas de su reino cuando amaba a Dios. Saúl estaba decidido a consultarlo y, llamando a sus criados, les dijo: búsquenme una mujer que tenga espíritu de adivinación. Los criados obedecieron y encontraron a una mujer y le dijeron al rey que ella se encontraba en el pueblecito apartado llamado Endor. Mire qué tremendo. Saúl apareció de noche. Oiga. ¿No le suena raro eso a usted? Ocultismo. Eso es, ocultismo. Iba de noche y nadie lo miraba. Solamente había un ojo que lo estaba mirando. Los ojos celestiales, los ojos de Jehová. Oiga, y también dice que se disfrazó para no ser reconocido. Y fue a visitarla. Cuando estuvo en casa de la divina, ella no quiso hacer uso de sus poderes, entre comillas, por temor a ser desterrada. Pero Saúl le insistió y le prometió que nada le pasaría. La pitonisa le hizo creer que el profeta Samuel, quien ya había muerto, estaba en ese lugar hablándole. El rey escuchó que el profeta le dijo algo que ya él sabía. Dios no está contigo. Y el próximo rey será David. Estas palabras le impresionaron tanto. Dice que hasta se desmayó. Buscar la guía y la dirección por medio de una pitonisa fue una de las peores faltas que cometió el rey. A partir de ese momento fue en decadencia. Al poco tiempo se quitó la vida. ¿Se da cuenta? Este tipo de gente es que niños, niñas, personas adultas, tipo de gente que visita a los brujos,
su alma está vendida al infierno. Al menos que se arrepienta de todo corazón y ruegue a Dios, que Dios le perdone y le restaure. Dice que se quitó la vida. Así dice la palabra, porque había elegido el camino errado. Qué triste fue el final de Saúl. Si hubiera obedecido a Dios, su vida habría sido diferente. Para concluir, el enemigo está a nuestro acecho buscando la forma de hacernos pecar. Nos presenta cosas malas como si fueran buenas para que desagrademos a Dios. Una de esas cosas son la magia, la hechicería, el espiritismo. En algunas películas y tiras cómicas, la brujería es presentada como algo bueno. Sí, esa es una realidad. Por eso, padres de familia, ustedes tienen que saber muy bien qué tipo de películas están viendo sus hijos. En su propia casa le están desviando a su niña, a su niño. ¿Ok? Así que en esta mañana, hasta aquí hemos llegado con este espacio, ¿verdad? Amiguitos de El Rey. Será hasta el próximo sábado, si Dios así lo permite. Muy bien, llegamos hasta el final. Gracias a aquellos que se quedaron ahí a través del Facebook, aquellos que se quedaron a través de la televisión, que se quedaron también a través de la radio. Dios me les bendiga, les invito para el próximo sábado, dije, si el Señor así lo permite. Dios les bendiga entonces, maravillosamente. Chao, chao.

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1: Bueno, estamos de luto porque está muerta la mayor parte de la humanidad. Y estamos de luto, pero no un luto de ropaje, sino un luto para que resuciten entre los muertos. Sea bendito el Señor Jesucristo. Quiere decir que hay algo, actividades que pueden resucitar la humanidad que está muerta espiritualmente por causa de su pecado. Y el Señor dice, pero los que están de boda, eso no pueden estar en el luto. Eso están gozándose, porque el esposo está ahí con ellos y hay fiesta, porque el esposo va a tener una gran victoria al casarse con una ayuda idónea. Alabado sea Dios. Dijo, pero vendrás cuando el esposo será quitado de ellos, y entonces ayunarán. Y agárrese martillazo y absórbalo. Sea glorificado el nombre de Dios. Y sonríase que el Señor le ama. Es una orden del general de este ejército. Ayunarán en cuanto yo sea quitado. Ahí no hay teología que ellos sea un lado, ni ningún impío que venga con ninguna clase de alternativa. No, es que ayunaríamos. Si le gusta o no le gusta, ese no es el problema. Usted está llamado a ayunar. Alábelo, que el Señor le ama, no se ponga triste. Y en el ayuno es un periodo de luto. Entramos en un periodo de privación, de tristeza, porque hay muerte. Pero muerte espiritual en la humanidad. Algunos familiares nuestros, otros amigos nuestros, otros vecinos nuestros, gente que amamos, muertos. Y no queremos que sigan muertos, porque si siguen muertos, la condenación les aguarda. Queremos que resuciten a tiempo. Y gloria a Dios que hay un resucitador que vino eso mismo, a dar vida a los que andan muertos en el pecado. Y el ayuno es un periodo de tristeza en el cual logramos la resurrección de los que mueren y andan muertos por causa del pecado. Veremos en detalle sobre ese punto tan importante más luego. Pero aquí lo más importante es que cuando el esposo fuera quitado, ayunaríamos. Y fíjense que hay un punto muy interesante aquí. Esa orden quedó metida en el corazón de los discípulos. Y cuando el Señor fue levantado, que voló hacia el cielo y se fue a la diestra del Padre, y eso ocurrió 50 días antes de Pentecostés, eso ocurrió 10 días antes de Pentecostés. 50 días antes de Pentecostés, el Señor apareció resucitado. Tuvo 40 días mostrando su resurrección. Se fue al cielo después de esos 40 días, y 10 días más tarde vino Pentecostés. Pero fíjense que entre su vuelo a la diestra del Padre y Pentecostés hay 10 días. Y hay una orden en pie: cuando yo sea quitado, ayunarán. Visualice el asunto, que está muy interesante. El Señor me ha mostrado que en cuanto Él desapareció, ellos entraron en ayuno. Y ahí hubo 10 días en el aposento alto, en oración y en ayuno, 120 ayunando y orando, cumpliendo la orden del Señor y esperando lluvia de arriba. Y en los 10 días cayó Pentecostés y nació la iglesia. La primera iglesia en Jerusalén, no fue en Roma. Sonríase que el Señor le ama, los embusteros no están ajenos a los cielos. La primera iglesia fue en Jerusalén, galileos rústicos, humildes, gente sin letra. Fueron la primera iglesia, los pequeñitos que siempre Dios ha escogido para avergonzar, los grandes, los poderosos, ahí estaban. Todos recibieron Espíritu Santo y fuego y hablaron en lengua como el Espíritu les daba que hablase. Y ahí estaban, ayunaron y oraron. La orden estaba en pie y en cuanto fue quitado, ellos obedecieron. Ahí que está el asunto, la victoria es de los obedientes. Y el ayuno, aunque a mucha gente no le gusta, y hay algunos que el diablo le dice aquí en la orejita, te enferma. Muchacho, tuberculoso te pone. Tuberculoso está el diablo, pobrecito. Sea bendito el nombre de Dios. Se va a poner más saludable, porque el exceso de comida que come la gente amerita descanso. Sonríase que el Señor le ama. Y cuidado con meterse en la glotonería, que eso no conviene. Pero la humanidad, dice la ciencia médica, que come de 4 a 5 libros de alimento, más del que necesitan diariamente. Es una fantasía. Y ese exceso de alimento tiene el cuerpo que eliminarlo. Y montones de esos excesos se van como toxina a la sangre. Por eso hay tanta úlcera y tanto estreñimiento. Alábelo, que el Señor le ama. Y tantas enfermedades terribles que oprimen hoy en día a la humanidad. El exceso de comida, dicen los médicos, que es la cosa principal de todos los males que afligen la humanidad hoy en día. Quiere decir que cuando usted entra en ayuno, le está dando unas vacaciones al sistema digestivo que va a salir renovado de la actividad. Yo tengo la experiencia en la multitud de veces que Dios me ha llamado a ayunar 3 días, 5 días, 7 días, que cuando termino su ayuno y comienzo a comer muy livianito, entrando en condiciones, siento una energía y una fortaleza mucho más grande que cuando estoy comiendo normal. Hasta el punto que duermo 3 horas y no puedo dormir más, porque despierto con una energía y una lucidez mental. Hasta el cerebro se me renueva. Quiero decir que, como dicen algunos científicos, que tienen razón, que el comer mucho embrutece, dicen. Sonríase, que el Señor le ama. Se afecta hasta el sistema nervioso, hasta el cerebro, cuando tiene el cuerpo que deshacerse para eliminar ese exceso de comida. O sea que el ayuno, aunque estamos pensando y vamos solamente a trabajar la parte espiritual, tiene una bendición física extraordinaria. Yo leí un libro sobre ayuno, no espiritual, de médicos tratando las enfermedades con ayuno. Ayunos totales y ayuno parcial. Algunos trataban con ayuno total, donde solamente la persona usaba agua destilada. Y otros usaban un ayuno casi total, donde solamente le daban agua destilada con limón. Y después dan los testimonios increíbles de las enfermedades que recuperaba la gente en una forma increíble, las enfermedades. Se ha glorificado el nombre de Dios. Ahora, la parte que vamos a tratar y lo que nos importa ahora es este punto. Ayunaríamos, y ahí vamos en lo espiritual exclusivamente. Esa es una orden, esa orden está en pie. La Biblia dice esto, que los dirigidos por el Espíritu de Dios, los tales son los hijos de Dios. Y en el ayuno es decisivo que el Espíritu de Dios lo dirija. Lo dirija cuándo va a ayunar, cuántos días va a ayunar, en qué forma va a ayunar, todos los detalles que implica un ayuno. Veremos sobre los detalles. Pero el Espíritu de Dios le tiene que dirigir. Aquí no hay un patrón específico. El primer ayuno que yo rompí fuera de tiempo fue el primero que hice. Por las teorías de algunos evangélicos. Que ya me habían enseñado, los ayunos son hasta las 6 de la tarde. Mentira del diablo. Aquí no dice eso, en ningún sitio. El ayuno es dirigido por el Espíritu de Dios. Y dice hasta las 6, el Espíritu, amén. Pero puede decir hasta las 3 de la tarde. Y puede decir hasta las 1 de la tarde. Y puede decir hasta las 11 de la noche. Y puede decirle 40 días. Sonríe, si el Señor le ama. Se ponga triste y se desmaye. Lo que Dios le dirija, hágalo. Que el que ayuna dirigido por el Espíritu va a ayunar con las fuerzas de Dios. Por eso que el libro del ayuno que Dios me dio se llama El Ayuno del Señor. Porque es el Señor el que pone la fuerza, el que dirige, el que hace todo a través de usted, usando este tabernáculo que tenemos. Bendito sea el Señor Jesucristo. Cuando el esposo se ha quitado, ellos entonces ayunarán, dirigidos por el Espíritu de Dios. Ese punto es decisivo, porque esto está en la Biblia, los dirigidos por el Espíritu de Dios, los tales son los hijos de Dios. Todo en la iglesia del Señor es dirigido por el Espíritu. No se dirija usted mismo, que va a fracasar. No haga como algunos que yo he conocido, que se metieron a pastor ellos. Encontré uno que estaba enfermo, vino para que lo orara. Yo dije, ¿cuándo Dios te llamó a pastorear? No, él no me llamó, fue que había una iglesita de necesidad, yo me metí, te metiste a pastor tú por tu cuenta, ahí estaba hecho un escombro. Oramos, pero salió volando a lo que Dios lo había llamado. Y sí que hay que tener un cuidado terrible, dirigido por el Espíritu de Dios, vamos en la perfecta voluntad de Dios. En la perfecta voluntad de Dios, la victoria no hay quien nos la pueda arrebatar. Y tenemos autoridad sobre el diablo y protección de Dios contra Satanás. En la voluntad permitida de Dios no se sabe lo que puede pasar. Cuídese, alabado sea Dios. Pasamos a Lucas 21:34. Lucas 21, versículo 34. Fíjense lo que el Señor previene para el último tiempo. Oigan con cuidado, que esto no es casualidad. Lucas 21 es un capítulo de los últimos días. Miren lo que Él previene. Mirad por vosotros mismos, que vuestros corazones no se carguen de glotonería. Palabra linda esa. Dice que en los últimos días había demonios especializados en comer. Demonios comelones que estarían atacando al pueblo de Dios. Él está hablando a su iglesia, al pueblo de Dios, poniendo el pueblo a comer. ¿Para qué? Para impedir la orden. Ayunarán. El diablo dice, no, comerán. Son dos grandes jefes. Uno te da la orden y el otro también da la del. Y tú es el que tienes que coger a cuál vas a obedecer. Ayunarán. para que haya crecimiento espiritual, haya más poder de Dios, haya más victoria. El diablo comerán, se enfermen físicamente y espiritualmente se mueran. Sea bendito el nombre de Jesucristo. Y el Señor nos previene. Cuídense, que vuestros corazones no se carguen de glotonería. Es un demonio que se mete en el corazón del ser humano. Y el corazón anhela comer. Y hay gente hoy en día que no vive para comer. Y hay evangélicos que yo he visto ante mis ojos que comen más que un pichón de elefante. Y hasta que no lo sienten aquí, en la parte superior del esófago, no paran. Alábelo, que él le ama. Pero hay un fruto del Espíritu que se llama templanza, que es una fuerza de voluntad para hacer lo que conviene. Porque todo, dice el apóstol Pablo, que es lícito, pero no todo conviene. Si usted puede hacer esto, aquello, lo otro, pero no conviene todo. Hay que tener cuidado y hacer lo que conviene. Jesús mismo se tuvo que meter por ese plano. Se tuvo hasta que dejar bautizar de Juan y decirle, Juan, conviene que guardemos toda la palabra. Sea bendito, Señor. Y parte de la palabra es que nos cuidemos de la glotonería, del exceso de comida. Dañelo el cuerpo y le arruina a usted espiritualmente. Mire, si cuando uno come un poquito más de la cuenta y le toca predicar, va uno temblando, porque como que no siente uno, como que no siente uno dominio. Cuando uno come livianito por la tarde y se va sintiendo esta parte media del cuerpo vacidita, como que uno siente una libertad en el espíritu sobrenatural. Es lo que dice la Biblia, que el sentir de la carne es muerte, la carne siente contra el espíritu. O sea, hay que tener cuidado con el asunto de la comida. Comer no es pecado, pero glotonería sí es pecado, porque daña el cuerpo y daña espiritualmente a uno. Y él nos previno. Nunca olvido un hermano que vino una vez a la oficina y me dijo, Dios me dio una visión extraordinaria. Me dijo, te voy a mostrar la idolatría de la iglesia. Pensar en idolatría en la iglesia, uno se queda atónito. El que piensa en idolatría, lo que piensa seguir son los muñecos esos que cargan al hombro. Y la gente postrado delante de ellos, como vimos tantos en Ecuador, cara a cara, así, mirando esas estatuas y hablándole ahí. A mí el corazón se me quería salir del pecho, del dolor tan terrible. Pero hay de los hombres que han lanzado a la idolatría satánica, inmortal, infernal, a la pobre humanidad. ¡Ay de ellos! No quiero estar en su ropa. Sea bendito el nombre de Jesucristo. Pero no era esa idolatría la que el Señor le habló al hermano. Te voy a mostrar. Y dice que lo transportó en una visión a una llanura enorme. Y ahí había una multitud gigante, incontable. Esa es mi iglesia. Ahí estaban las multitudes de creyentes que forman el cuerpo de Jesucristo. Mire la idolatría, y frente a la multitud había un enorme plato, y al lado del plato había cuchara, cucharillo, tenedor y cuchillo, y la multitud hacía reverencia, se doblaban ante el platón, y volvían y se bajaban y se enderezaban. Y dijo, esa es la idolatría de mi pueblo, la comida. Sea bendito el nombre de Jesucristo. Que hay que, mire, se puede perder el culto de la iglesia, pero la comida no se la pierde por nada. Sonríase, que el Señor le ama. Y sí que hay que cuidarnos de esas cuestioncitas, porque el que es creyente de verdad ha nacido de nuevo. Y el que ha nacido de nuevo dice que se niega a sí mismo. ¿Alguno quiere venir en pos de mí? Niéguese a sí mismo, cargue su cruz diariamente y sígame. Ese es el Evangelio. Pasamos a Marcos capítulo 9, verso 29. Marcos 9, 29. Ese es el pasaje, antes de tomar ese versículo específico, donde el niño epiléptico apareció en escena. Los discípulos no pudieron echar fuera el demonio. Jesús vino y lo echó fuera. Cuando vinieron a la casa, los discípulos me veían muy inquietos. Dice que habían fallado en un punto, echar fuera un demonio, pero no estaban conformes. El problema no es que usted falle, cualquiera puede fallar. El problema es el conformismo, que usted se conforme con la falla. Sé que muchos, ellos no estaban tranquilos. Apenas llegaron a la casa, Señor, ¿por qué nosotros no pudimos echarle fuera? Como diciendo, tú no ungiste para echar fuera demonios. Salimos la primera vez y no hubo diablo que se aguantara. Llegamos gozosos porque los demonios no se nos sujetaban en tu nombre. Pero a este le dijimos, vete, y dijo, no me voy, y no se fue. ¿Y qué pasó? ¿Por qué falló lo que tú nos dijiste? Realmente el Señor los había ungido para echar fuera demonios. Pero en el ejército de Satanás hay muchos tipos de demonios, como hay muchos rangos y posiciones en los ejércitos de la tierra. Y ese era de un rango elevado. y dijo, no me voy. Y hasta que Jesús no lo echó fuera, no se fue. ¿Por qué no pudimos echarlo? Jesús le contestó, ese género, ese tipo de diablito, con nada puede ser echado, si no es con oración y ayuno. Ahí está el punto donde la teología se cae al piso. Que si el pueblo de Dios no ayuna, hay diablos que se nos ríen en la cara. Si el pueblo de Dios no ayuna, hay montones de oprimidos que se quedan poseídos por los demonios y no se van. Y ese diablo de epilepsia, mire, hoy en día es una cosa fantástica la cantidad de gente que hay epiléptico. Cuando en las campañas ahora, montones de gente epiléptica fueron libertados, que venían a testificar, ya llevo 4 días sin pastillas, sin nada, no me da el ataque, me daba todas las noches. Gloria a Dios, que es una trágica esclavitud incurable para la ciencia médica, solamente calmante para que eso no lo oprima en una forma más trágica. Sea bendito el Señor. Pero con oración y ayuno, los demonios tienen que salir. Y yo he tenido muchas experiencias, que he ido a orar por personas y he orado por ellos, lo han sido libertados y el Señor seguido me ha dicho, vete, ayuna 5 días. Me acuerdo específicamente aquí en Camuy, en un campo. Y fuimos, el pastor que estaba en la iglesia de Dios Pentecostal y yo, y oramos por el muchacho. La persona se quedó igual, era un caso horrible. Yo me arrodillé en una esquina de la casa y comencé a orar. Y el Señor me habló y me dijo, vete y ayuna 5 días y le oras de nuevo. Y cuando yo me puse de pie, el pastor creía que iba a orar de nuevo. Me dijo, vamos a orarle de nuevo. Y dije, no, vámonos. Pero mira, vámonos. Y salimos. Cuando yo fui al camino, le dije, el Señor me dijo esto, que ayune 5 días. Ah, pues yo también ayuno, me dijo él. Y me metí 5 días de ayuno corrido. Y entonces, cuando terminé el ayuno, hubo un culto en Camuy, que lo teníamos siempre los lunes por la noche. Algunos de ustedes se acordarán. Y ahí nos reuníamos en los bajos de mi hogar, donde después fue oficinas del ministerio. Ahí teníamos el culto. Y ahí trajeron al joven. Yo mandé razón a la casa y lo trajeron. Y le oramos. Aparentemente se quedó igual. Yo dije, mentira, diablo, está libre. Llévenselo que está libre. Al otro lunes lo trajeron nuevo. Le dije, da gloria a Dios que estás libre. Me dijo, doy gloria a Dios que estoy libre y usted que ayunó por mí. Yo no le había dicho a nadie que había ayunado, yo no sé cómo él lo supo. Sería que el diablo antes de irse se lo dijo. Se ha glorificado el nombre de Dios. Quiere decir que hay ocasiones que hay que ayunar para que gente sea liberada. Y aún nosotros que llevamos años predicando, hay veces que Dios nos llama a ayunar para después ir a orar por cierto tipo de opresiones malignas. Gloria al nombre de Jesucristo. Por eso que la dirección del Espíritu es decisiva, para que no se meta uno en problemas innecesarios. Y en ocasiones yo he ido a orar por personas y Dios ha mostrado, no ore, está bajo juicio, no lo liberto hasta tal fecha. Puedes orar 1000 veces por él ahora y no. Y yo he dicho amén y he seguido andando. Y la gente se queda como, pero él no oró por él. Y esto no es cuestión del hombre, esto es cuestión del Espíritu de Dios. Es cuando Él quiere, es cuando Él determina, es cuando Él sabe que es prudente. Si yo me muevo fuera de su dirección, quedo en vergüenza y avergüenzo el Evangelio. Bendito el nombre de Jesucristo. Pero con oración y ayuno, en el momento de Dios no hay diablo que se resista. Bendito el nombre de Jesucristo. En Mateo capítulo 17, verso 20, el mismo pasaje del niño epiléptico. Pero una alternativa muy interesante y muy importante. Dice que la misma Biblia dice que la palabra está escrita precepto sobre precepto, uno aquí, otro allá. Y cuando unimos todo lo que dice aquí y dice allá, encontramos la verdad total del tema que queremos aprender. Y fíjense que aquí es otro pasaje, otro evangelista, pero la misma situación, la misma alternativa. Y cuando los discípulos le preguntaron al Señor, ¿por qué no pudimos echarlo fuera? Dice que Jesús contestó estas palabras. Mateo 17, verso 20. Dijo, por vuestra falta de fe. Eso no está en San Marcos, pero está aquí. Y es el mismo pasaje. Por vuestra falta de fe, porque de cierto os digo que si tuvierais fe como un grano de mostaza, diríais a este monte, pásate de aquí para allá, y se pasará. Nada os será imposible. Para el verso 21 viene el complemento de nuevo. Pero este linaje, este tipo de demonio, no sale si no es con oración y ayuno. Si usted une los dos versículos, encuentra que para que haya fe, tiene que haber oración y ayuno. Y a eso tiene que añadirlo algo que Pablo explica en la carta a los romanos, cuando Pablo dice, y la fe viene por el oír, y el oír por la palabra de Dios. Y sí, que para que la fe esté viva en nosotros y haya fe, hay un triple tratamiento, una trinidad en el tratamiento. Oración, ayuno y la palabra. ¿Dónde ya sé que el Señor le ama? La vida de los creyentes no es la vida del impío. La vida del creyente verdadero no es la vida del evangélico conforme, mundano y tibio. La vida del evangélico es una vida de oración, de ayuno, de vigilia, de la palabra. Esa es la vida que vivía Pablo, y Pablo lo dice en la Escritura, que su vida era de oración, ayuno y vigilias. Se amanecía orando de vez en cuando. Gloria sea Jesús. Muchos evangélicos no se amanecen orando nunca. Antes se amanecían en un baile y en un velorio, en un holgorio del diablo, pero ahora no se van a amanecer orando nunca. Sea bendito el Señor Jesucristo. ¿Qué excusa tendrán delante de Dios cuando el Señor le recuente su vida pasada? Ah, tú amabas más el mundo que a mí, aún después de convertido. Una ocasión en que Dios me tuvo meses y meses y meses, que toda la semana o cada dos semanas me metí una vigilia solito en casa, encerrado en la habitación. Me arrodillaba a las 10 de la noche y a las 6 de la mañana me levantaba la rodilla. Y a esa hora me levantaba, me desayunaba y me iba para la escuela a trabajar, porque estaba todavía trabajando. Y estaba el día trabajando y no me daba sueño. Antes de irme se lo decía, anoche comí pan en abundancia, descansé en ti 10 horas de rodillas. Tengo que estar más despierto que nunca hoy. Y no podía el sueño de ninguna manera, sentía así, mentiroso, y se iba. Sea glorificado el nombre de Dios. Quiere decir que para que haya fe, para echar fuera demonios, tiene que haber oración y ayuno. Y la palabra, cuando usted ayune, no pierda el tiempo caminando para arriba y para abajo, ni buscando conversación con la gente para que pase el tiempo para irse a comer. No se engañe usted mismo, que no nos podemos engañar a nosotros mismos y a Dios menos. Cuando ayune, es un tiempo de luto. Tristeza por las almas perdidas. Oración con lágrimas, con gemido. Oración con desesperación, con amargura en el corazón porque están perdidos tanta gente que uno ama. Y ahí uno lee la palabra, medita en la palabra. Y cuando sale de ahí uno sale unos metros espirituales más arriba. Y montones de gente que están perdidos se salvan. Sea bendito en nombre de Dios. Hay poder en Jesús. Isaías 58, 6. Profeta Isaías, capítulo 58, en el verso 6. Dice el profeta, trata un punto aquí importantísimo. Dice, y no es este el ayuno que yo escogí. ¿A usted le conviene el ayuno que Dios escogió, no el que usted escoja? Estamos muy alerta a este punto tan importante. El que yo escogí es desatar las ligaduras de impiedad, deshacer las ataduras de opresión, dejar ir libre a los quebrantados y que rompáis todo yugo. Para eso que se ayuna. Entiéndalo bien. Yo he oído gente sencillamente ofreciendo un ayuno porque él siente de vez en cuando un dolor de barriga y quiere que Dios se lo quite. Ofreciendo un ayuno porque hay ciertos problemitas y quiere que Dios se lo resuelva. Ofreciendo ayuno porque económicamente está mal y quiere que Dios lo levante económicamente. Pero el ayuno que Dios escogió no es ese. Esos son problemas que usted se los presenta al Señor y Él los resuelve. Porque Él dijo que le presentáramos a Él su problema. Eso está claro en la Biblia. Por nada estéis afanosos, dice la Biblia. Pero sí presentad vuestras peticiones con toda suerte de oración y súplica y acción de gracia. Eso es todo en cuanto a nuestros problemas y nuestras situaciones. Preséntelos al Señor, Él lo va a resolver. No esté ansioso para que lo resuelva más ligero. Pero cuando es cuestión de ayuno, es para romper los yugos del diablo, para dejar ir libre de los quebrantados, romper las ligaduras de impiedad del diablo sobre los pecadores. Sea bendito el Señor. Recuerdo una hermanita muy firme en el Señor, ayunaba con frecuencia, y un día en un ayuno me dijo, hermano, llevaba como 6 días ya sin entregar. Y de pronto Dios se me revela y me habla y me dice, tu ayuno me es abominable. Y ella por poco se desmaya. ¿Pero por qué? Ayunando por tus problemitas que están en mis manos. Ayuna por las almas perdidas que están rumbo al infierno. El man se tiró a gritar al piso, señor, el ayuno por las almas perdidas. Acá le olvidó el problema que ya tenía. El problema son las almas perdidas. ¿Qué problema tiene usted si usted tiene a Cristo? ¿Qué problema tiene usted si usted tiene la vida eterna? Está escrito en el libro de la vida. Todo es suyo, estamos completos, dice el apóstol Pablo. Sonríese cuando venga el problema, ríese en la cara al diablo. Gócese. Y Señor, te entrego esta bobería. Gracias que lo resolviste, y alabe a Dios y ríase. Y ayune por los perdidos que no tienen nada. Son mendigos desnudos, con el infierno por herencia y el lago de fuego por herencia eterna. Ese es el ayuno. Romper todo yugo. Mi alma te alaba, Jesús. Sea glorificado el nombre de Dios. Bendito sea el Señor. Una ocasión yo tuve una experiencia trágica. Me metí en ayuno por un problema que tenía serio. Y hemos tenido campañas tremendas en esa época, fue por ahí, por el 71. Campañas en Estados Unidos, pero lindas, de 3.000 profesiones de fe, 2.000. Era para estar lleno de gozo. Pero había cierto problema que me tenía a mí atribulado y me metí en ayuno. Señor, hasta que no resuelva este problema, no entrego, dije. Aunque me muera, que me encerré en el sótano en casa solo. Y ahí estuve encerrado día y día y día. Y un día orando a las 4 de la mañana, se me presentó el Señor en persona y se paró frente a mí. Me miraba así, como el que dice, ¿qué hace este zángano aquí en ayuno, yéndome un trapo de problema? 8 días sin entrega. Mire, imagínense, ese Señor estaba molesto, que yo tenía una almohada y estaba recostado, y me agarró la almohada y me la arrancó así, me la tiró por un lado. Yo me quedé sin el aire. Porque dice, no te recuerdes ese trapo de almohada, recuérdate de mí. Al lado, lo que el Señor le ama. Se me paró aquí al lado y me echó el brazo por detrás del cuerpo. Y la mano de él me quedaba aquí. Y el brazo me cubría la espalda completita. Y entonces me habló, Gille, Gille. Me dijo, sonríete. Como que dice que se ha atribulado ahí, hecho un guiñapo ahí. Deshecho. 8 días sin entregar a Junior. Sonríete. Yo traté de sonreírme, pero una mueca fue lo que salió. Estaba tenso así, que no tenía ni moverme. Y volvió y me habló, Gille, Gille, no toques a las puertas de nadie. Quien dice, yo soy la puerta y estoy aquí pegado de ti. ¿Qué problema? Echado de brazo contigo, sonríete. Pero el Señor mostró que eso lo predicara al pueblo. Que todo el que está firme en Cristo, el Señor está echado de brazo con usted. Camina echado de brazo con usted para aquí. Camina echado de brazo para allá. ¿Qué problema usted tiene? Mira al Señor y sonríase con él. Dígale, no tengo problema ninguno. Y si lo hay, él lo quita. ¡Alabado sea Dios! ¡Ay, Sama Yaba! ¡Bendito sea su nombre! Cuando uno visualiza a Jesús echado de brazo con uno y no mira el problema, mira a Jesús, los problemas se vuelven enanos. Usted va a ver los gigantes como los vio Josué y Caleb. Y esos enanitos, ¿quiénes son? Y en vez de mirar para arriba, miraban para abajo. Y esos enanitos, le veían los dedos nada más porque tenían como 9 pies. Pero es que el que tiene fe en Dios, no hay gigante. El gigante es el Señor. Sea bendito Señor Jesucristo. Pero no quite los ojos de Jesús, porque se lo va a tragar el mal como a Pedro. Mire a Jesús, que no hay viento, ni tempestad, ni nada que pueda contra usted. Gloria al nombre de Jesucristo. Bueno, yo logré recomponerme un poco ante, oyendo al Señor hablándome ahí con voz audible y echado de brazos, pues yo sentí fortaleza. Entonces lo que hice fue que agarré la mano derecha y fui moviéndola hasta que lo agarré aquí por la muñeca. Yo quería probar algo que me enseña la Biblia. Y cuando la agarré, probé lo que me enseña la Biblia, que es verdad. Que es un cuerpo físico de carne y hueso. Alaba lo que él vive. Y apreté esa mano de hombre, ese antebrazo ahí de hombre. Y solté poquito a poco para que no se diera cuenta. Alaba lo que él le ama. Y cuando yo solté, entonces el Señor levantó el brazo y se desapareció. Y yo quedé ahí que me reía carcajada. Diablo, no tengo problema. Y estaba el problema íntegro. No tengo problema. Y seguí el ayuno. Y al cabo de 17, 18 días, vino un letrero así. El ayuno ha terminado, yo entregué, se ha glorificado el nombre de Dios. Pero el gesto del ayuno fue por las almas, y las almas, y las almas, y me reía y me gozaba. En el ayuno usted tiene que gozarse, usted está ganando alma, está rompiendo los yugos del diablo. Gloria a Dios. Y hay fuerza en el Señor para darnos fuerza cuando parece que ya no tenemos. Bendito sea Jesús. Hay poder en Jesús. Quiere decir que el ayuno tiene un propósito, el que Dios escogió. No haga el ayuno de su antojo, que está perdiendo el tiempo. Haga el ayuno que Dios escogió para romper los yugos del diablo y dejar ir libres los oprimidos de Satanás. Para ese es el ayuno que le van a pagar, alábelo, que él le ama. Mateo capítulo 16, ahí entramos en esa parte. Mateo capítulo 6, verso 16. El que ayuna en el ayuno del Señor, o sea, el ayuno que él escogió, ni en el que usted ha puesto por su cuenta, el que él escogió, no va a ayunar de gratis, le van a pagar. Sea bendito el Señor Jesús. Mire lo que dice, Mateo 6, 16. Y cuando ayunes, no seas como los hipócritas, alábelo, que él le ama, que demudan su rostro para parecer a los hombres que ayunan. De cierto os digo que ya tienen su paga. ¿Qué paga tienen? La alabanza de los hombres. ¿Quién va a ser tan necio que va a dejar de comer para que los hombres lo alaben? Pero cuando tú ayunes, unge tu cabeza y lava tu rostro. O sea, que se note lo menos posible que estás en ayuno. Para no parecer a los hombres que ayunas, sino a tu padre que está en secreto. Y tu padre que está en secreto te recompensará en público. Alábalo, que te amo. Quiere decir que en el ayuno cuídese de que usted no ayune con su corazón lleno de un deseo de ostentación, de vanagloria, de que lo alabe, de que lo ensalce. Está perdiendo el tiempo y arruinando la recompensa que viene por un ayuno. Porque en el ayuno, dice la Biblia, que ofrecemos nuestros cuerpos en sacrificio vivo. Dice que es un tipo de lo que hizo Cristo en el Calvario. Que ofreció su cuerpo en sacrificio vivo. Cuerpo vivo, y se dejó matar por nosotros. Y pagar el precio de nuestro pecado. Y en el ayuno, usted le quita a esta carne la vida. Porque para que esta carne se mantenga viva, tiene que comer. Usted le quita la vida, le quita el alimento, le quita el sostén, con tal de que otros que están muertos vengan a la vida. Sea glorificado el nombre de Dios. Pero ese es el único propósito. Cristo no murió en la cruz para que lo vieran. No murió en la cruz para ostentar nada. Cualquiera se va a matar en la cruz en una muerte como la de dolor y de suplicio como la del Señor, solamente para que lo elogien. Él era mucho más prudente y más inteligente que eso. Y en el ayuno usted está metido en una actividad donde se está negando a sí mismo. Está negándole a su propio cuerpo la necesidad de alimento diario. Un día, dos días, tres días, lo que el Espíritu lo dirija. Lo dirige el Espíritu. Tiene que dirigirlo el Señor. No imite a fulano. Ni a fulana tampoco. No imite a nadie. Sea dirigido por el Espíritu de Dios. Usted a lo mejor dice, no, aquí era ayuno 21, yo voy a ayunar 21. Y a lo mejor Dios quiere que ayune 7. O 3. O 1. Dios es el que sabe. No proponga números. Entra en el ayuno, Señor, dirígeme. Cuando tú me hables, entrego. Sonríe, así que papá le ama. Sea bendito, Señor Jesús. Y si propone el número, dígale, yo propuse esto, pero haz tú tu voluntad. Si es menos, menos. Si es más, más. Deje que Dios lo dirija. Él tiene que dirigirlo. Si Él no lo dirige, usted puede perder bendiciones grandes sin necesidad. Gloria a Dios. Ahora, fíjese usted que esto no quiere decir que usted va a tener que ocultar el ayuno a tal profundidad que nadie lo sepa. Es que eso va a ser casi imposible. Yo me encierro aquí en ayuno en la oficina, lo sabe todo el escuadrón. Y yo quiero que lo sepan para que oren por mí. Un creyente en una iglesia va a ayunar, su pastor lo debe saber. Su líder espiritual. Jesucristo ayunó 40 días en el desierto, ¿y cómo yo lo sé? Está publicado en el libro que más se lee, la Biblia. Daniel ayunó 21, un ayuno parcial. Sabemos hasta los detalles del ayuno. Pablo ayunó 13, sin agua ni alimento. Moisés ayunó 40 y lo tuvo que repetir dos veces. Y tenía 80 años de edad. Sonríase, que papá es bueno. Cuando salió le brillaba hasta el rostro. Elías ayunó 40 caminando por el desierto hacia adelante hasta llegar al lugar donde Dios lo enviaba. David ayunó 7 sin agua en alimento.
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el nombre de su Hijo amado Jesús le doy gracias en esta hora por este hermoso privilegio que me concede Dios esta mañana. El poder, Dios mío, estar en cabina de radio para dirigirme a toda la audiencia que nos sintoniza en diferentes lugares. Depositamos, Dios mío, estos minutos de programación en sus manos. Que sea Dios usted a través de su Espíritu Santo, Dios guiándonos, iluminándonos y manifestando Dios su gracia en esta preciosa hora. En el nombre de Jesucristo se lo pido, Señor. Deposito, Dios, mi vida como la vida de cada uno de los hermanos, de los amigos que nos están sintonizando en diferentes lugares, para que sea Dios usted a través de su Espíritu Santo, Dios, llevando consuelo, fortaleza, vida, Dios eterna, a cada uno de aquellos que lo estamos necesitando. En el nombre de Jesucristo, Dios eterno, muchas gracias le doy en esta hora. Amén y amén. Bien, hermanos, es un privilegio poderles saludar en esta bendecida mañana que nos regala el Señor de este día sábado, hermanos, 10 de octubre, para la gloria del Señor. Qué bendición que Dios nos ha dado vida, nos ha dado el privilegio, hermanos, de poder contemplar una vez más su misericordia. Y esa es una bendición que solamente la provee nuestro Dios a través de su gracia. Así que Dios me lo bendiga a usted que nos sintoniza en diferentes lugares, a través, hermanos, de lo que es el dial de radio Getsemaní, como también de lo que es Estéreo Revelación.

poder siempre llevar, hermanos, un mensaje, una reflexión de la palabra del Señor a cada uno que nos, de los que nos sintonizan en diferentes lugares. Quiero saludar a los hermanos de la Iglesia Fuente de Luz ahí en Aguacaliente y animarles a que continuemos siempre hacia adelante haciendo la obra del Señor. Dios bendiga también a los hermanos que nos sintonizan en los Estados Unidos, al hermano César Flores, su familia, Dios le bendiga grandemente, como también a los hermanos, amigos en los diferentes estados, que el Señor Dios Todopoderoso les esté bendiciendo y llevándolos de triunfo en triunfo y de victoria en victoria. Así que solamente quiero recordarles allí a los hermanos de la Iglesia Fuente de Luz que el día de mañana siempre tenemos el culto a eso de las 9 de la mañana. Le invitamos a usted, a su familia, para que se haga presente y podamos glorificar el nombre del Señor. Hagamos todo lo que esté de nuestro alcance para poder estar juntos, hermanos, para glorificar el nombre de nuestro Dios. Vamos, hermanos, a pedirle al hermano Santos, locutor de radio, que nos programe ahí una alabanza para que nos podamos deleitar en ella. Y es aquella alabanza que se titula Esfuérzate y sé valiente. Así que vamos a sintonizar, hermanos, ahí ese canto para la gloria del Señor. Un privilegio poder compartir cabina de radio con mi hermano Santo acá en lo que es la cabina de Estéreo Revelación. Dios me los bendiga a todos ustedes, hermanos, a todo el equipo que forma parte de Radio Getsemaní y de Estéreo Revelación. Es una bendición maravillosa, hermanos, el compartir con todos nuestros hermanos, a nuestro hermano Amílcar Hernández, Dios le bendiga, a su familia, como el hermano Adonai, Dios lo pueda bendecir de una manera muy especial, como también a su familia. Así que sintonizamos este precioso canto, hermanos, y después meditamos un momento en la palabra del Señor.

0: Bien, hermanos.
1: Ahí sintonizábamos ese precioso canto para la gloria del Señor, que nos habla, hermanos, acerca de que no desmayemos en la obra del Señor, sino que prosigamos hacia adelante, ya que Dios nos ha de recompensar. Si le somos fieles, hermanos, hasta que Él venga, o ya sea, hermanos, que la muerte llegue a nuestra vida. De dos cosas tenemos que nosotros estar conscientes, hermanos, y es que puede darse la venida de nuestro Señor Jesucristo, o también la muerte puede visitarnos. Recuérdese que la vida del hombre, hermanos, es efímera, es pasajera, es momentánea, es como la hierba que por la mañana florece, que por la tarde se marchita, o es como la sombra que pasa. Y después solamente de nosotros queda memoria, hermano. Pero lo importante es que nosotros vivamos para el Señor. Lo importante es que nosotros, hermanos, agrademos al Señor. Tendremos recompensa el día en que nos presentemos delante del Dios Todopoderoso. Vamos a meditar un momento, hermanos, en la palabra del Señor. Con la ayuda de nuestro Dios, ya que andamos ahí un poquito estorbaditos de salud a causa de las influencias que andan dando, hermanos, en este tiempo. Pero con todo ello vamos a glorificar a Dios, hermanos, presentando lo que es la palabra del Señor un momento. Y quiero hacerlo, hermanos, en el libro de Proverbios, capítulo 25, en su versículo número 25, para la gloria del Señor. Si tiene a su alcance una Biblia, pues tome nota juntamente conmigo y leamos la palabra del Señor, ya que ella es viva y es eficaz, hermanos, para nuestra alma que está necesitada cada día. Le dije Proverbios 25, verso número 25. Y dice así: en el nombre del Padre, del Hijo y del Espíritu Santo, como el agua fría al alma sedienta, así son las buenas nuevas de lejanas tierras. Se lo repito, como el agua fría al alma sedienta, así son las buenas nuevas de lejanas tierras. Aquí, hermanos, encontramos en este versículo que hemos tomado, encontramos una noticia, hermanos, agradable. Una noticia, hermanos, refrescante, porque el escritor dice que como agua fría al alma sedienta, así son las buenas nuevas de lejanas tierras. Mire qué bendición más maravillosa la que nos hace la palabra de nuestro Dios en esta hora. Y es que, amados hermanos, podemos ver lo que la palabra del Señor nos está diciendo y nos dice que ese mensaje de un mensajero fiel es agradable, es refrescante, porque es fiel en el cumplimiento del mensaje que está presentando, porque tras de ese mensaje hay un esfuerzo. Pero qué maravilloso es, hermanos, cuando el mensaje que se nos da, que se nos lleva, es un mensaje positivo, es un mensaje vivo y es un mensaje que alegra. Yo quiero decirte en esta mañana que el mensaje de nuestro Señor y Salvador Jesucristo es un mensaje para vida, para restauración, para, amados hermanos, amados amigos, para poder ayudarnos en las diferentes necesidades que nosotros tengamos. Oiga bien, es tan refrescante como lo sería la nieve en el tiempo de calor, como la siega en el tiempo de verano. Qué agradable es, amados hermanos o amigos. El agua helada, por así decirlo, en tiempo que está haciendo calor. O qué agradable es una nieve, es un helado en tiempo de calor. Y nosotros que vivimos en esta zona, en este tiempo, podemos experimentar cuán grande es la calor que estamos experimentando. Pero qué agradable es cuando usted va y saca una botella de agua bien fresca y se la bebe. Siente que refresca su cuerpo, su garganta. Pero también así es el mensaje de nuestro Dios que llega al alma. Porque aquí se está hablando del alma. Bendito sea nuestro Dios en esta preciosa mañana. Así como el que ciega en el tiempo de verano se alegra al ver cuán cuantiosa ha sido su cosecha, así también es alegre aquel al que se le presenta el mensaje de buenas nuevas de tierra lejana. Como el agua fresca, ¿qué hay más terrible cosa que una sed? Pero una sed ardiente, una sed terrible, tremenda. Yo no sé si usted alguna vez ha experimentado una sed donde ya no contiene saliva en su paladar, en sus labios, en su boca. Usted quizás lo ha experimentado. Yo quiero decirle en esta preciosa hora, alabado sea el nombre del Señor, que es agradable cuando usted logra a poder conseguir cómo mitigar esa sed con un vaso de agua. Yo quiero decirle en esta preciosa mañana que si hay algo que es terrible para la vida del hombre, de la mujer, hay algo que es turbulento dentro de su alma, es el pecado. Es una conciencia que es culpable o que se siente culpable de pecado. Eso es terrible cuando el hombre, cuando la mujer se siente que es culpable de pecado, que ha cometido pecado, que está en desobediencia delante del Señor, y su conciencia misma le está acusando continuamente. Pero para ellos, para usted que me sintoniza, es el agua fría que está divinamente adaptada para un alma sedienta. Y lo mismo, amados hermanos, sucede con las buenas nuevas del Evangelio de Cristo. El agua es el don de Dios traído al alcance del hombre en el manantial que brota desde lo hondo de las buenas nuevas. Han sido proclamadas, han sido traídas y traen refrigerio a todo corazón del creyente que está necesitado. Podemos, hermanos, experimentar lo que es ese mensaje, esa bendición que Dios tiene para cada uno de nosotros. Bendito sea nuestro Dios en esta hora. Es agradable, es maravilloso. Yo quiero decirle en esta preciosa mañana que hay una noticia refrescante para nosotros, una noticia agradable, y esa noticia es que Cristo tiene solución para la sed de tu alma. Para aquella angustia que siente tu alma a causa del pecado, Cristo tiene la solución. En Cristo encontramos que Él puede mitigar la sed de tu alma, la sed de mi alma. Solamente Cristo la puede mitigar. Porque una es la sed física y la otra es la sed espiritual. La sed que siente tu alma, la necesidad que siente tu alma. Mire lo que dice el Evangelio de Lucas, capítulo 2, verso 10 al 11, para la gloria del Señor. Pero el ángel le dijo: no temáis, porque aquí os doy buenas nuevas de gran gozo, que será para todo el pueblo, que os ha nacido hoy en la ciudad de David un Salvador, que es Cristo el Señor. ¿Cómo le dijo el ángel a los pastores? He aquí, le dijo, que os ha nacido hoy en la ciudad de David un Salvador, que es Cristo el Señor, que es el Salvador de los hombres. Y esa es la noticia, esa es la buena nueva que estamos presentándole en esta mañana a través de la palabra, que Cristo es salvación para su vida, para su alma. Alabado sea el nombre del Señor en esta hora. Mire, ¿y qué más le puedo decir en esta hora? Es que la fuente de estas buenas nuevas es que viene de lejanas tierras, viene desde el reino de los cielos, el que ha regresado nuestra bendición de poder acercarnos a la presencia de nuestro Dios. Es una bendición que usted y yo, amado hermano, amado amigo, podamos tener acceso a lo que es esta bendición que se nos ha sido dada. Esto vino desde la presencia del mismo Dios de los cielos. Mire lo que dice Lucas en el capítulo 19 y en su versículo número 12. Y dijo pues un hombre noble, se fue a un país lejano para recibir un reino y volver. Alabado sea el nombre del Señor. Esta salvación vino desde la misma presencia de nuestro Dios. En el corazón de nuestro Dios nació el propósito de salvar a los hombres. Por eso la palabra dice que como agua fresca el alma sedienta, son las buenas nuevas del Evangelio de tierras lejanas. Este mensaje, esta oportunidad, estas buenas noticias vinieron de la presencia del Señor. Ya le leí cuando el ángel le dijo a los pastores que velaban las vigilias de la noche: y aquí que os ha nacido un Salvador. Les estamos dando buenas nuevas. Oh, alabado sea el nombre del Señor. ¿Desde dónde había venido esa salvación? Desde la misma presencia de Dios. Tenemos buenas nuevas de tierras lejanas. Implica que tenemos un profundo interés en aquel país, porque allí tenemos a seres queridos. Le amamos porque Él nos amó primero. Nunca se le olvide eso. Que si nosotros ahora, nosotros que hemos creído en Cristo, que nos hemos acercado a Él, si le amamos es porque Cristo nos amó primero. Es porque Cristo nos amó aún siendo nosotros pecadores. Aún cuando no preguntábamos por Él, aún cuando no queríamos nada con Él, Cristo nos amó primero y nos ha acogido y nos ha atraído a su presencia a través de su misericordia. Por lo tanto, seámosle fieles a nuestro Dios. Y usted, amado amigo que nos sintoniza, venga la presencia del Señor, recibe estas buenas nuevas que serán refrescantes para su alma, que quitarán esa fatiga, esa turbulencia que le produce el pecado dentro de su vida. El Evangelio de Dios, alabado sea el nombre del Señor en esta hora. No es buenas nuevas para todo el mundo, sino que son buenas nuevas para aquellos que reciben al mensaje de salvación, para aquellos que reciben a Cristo. Pero la naturaleza de estas buenas nuevas son maravillosas, son buenas y son agradables, porque nos hablan de un Dios que es amor. No se le olvide que Dios es amor, y el que vive en amor vive en Dios y Dios vive en él. Así que esa es la bendición de esta buena nueva, que Dios es amor y que el que vive en Dios vive en amor. Y el que vive en amor, Dios vive con él. Alabado sea el nombre del Señor en esta hora. Es importante, es maravilloso saber que nuestro Dios vive en nosotros porque nosotros vivimos en amor, porque nosotros vivimos agradándole a nuestro Dios, porque nosotros ya no nos agradamos a nosotros mismos, sino que agradamos a nuestro Dios con nuestra manera de ser, con nuestra manera de vivir. Alabado sea el nombre del Señor en esta hora. Qué maravillosa es la palabra que el Señor nos enseña. En la primera carta, hermanos, de Juan, en el capítulo 4 y en el verso número 9, dice la palabra de nuestro Dios. De la manera siguiente, en esto se mostró el amor de Dios para con nosotros. En que Dios envió a su Hijo unigénito al mundo para que vivamos por Él. En eso se muestra el amor de nuestro Dios, en que envió a su Hijo. Bendito sea nuestro Dios. En que envió a su Hijo unigénito al mundo para que vivamos por Él. Ese es el amor que Dios ha manifestado para nuestra vida. Así que tratemos de agradar al Señor. Cuando éramos aún pecadores, oiga bien, cuando éramos aún pecadores, Cristo envió a su Hijo a morir por nosotros en la cruz del Calvario. Esa es una bendición tan grande y tan maravillosa. Amado amigo, esta es una bendición maravillosa de parte de Dios para su vida, para nuestra vida. Y dice la palabra del Señor en Romanos, capítulo número 5, verso número 8, de la manera siguiente. Mas Dios muestra su amor para con nosotros en que aún siendo pecadores, Cristo murió por nosotros. Así que por usted, amado amigo que nos sintoniza, por usted también murió Cristo. Y le está manifestando su amor. Cada momento, cada instante que usted se despierta con vida, es el amor de Dios para con usted que se está manifestando. No desaproveche esa oportunidad, ese tiempo, esa vida que Dios le está dando. Porque nos habla también, amados hermanos, esta naturaleza de las buenas nuevas nos habla también de la redención consumada. Cuando Él dijo, consumado es, vino para dar su vida en rescate por muchos. Y podía decir, he acabado la obra que me diste que hiciera. Eso fue lo que nuestro Dios dijo. En el capítulo 17 de Juan y el verso 4. Eso es lo que Jesús le está diciendo al Padre. Que había cumplido con el propósito que salió de la misma presencia de nuestro Dios. Había cumplido, había hecho lo que el Padre le había encomendado. Por eso dice Juan capítulo 17, verso número 4. Yo te he glorificado en la tierra, le decía Jesús en oración. He acabado la obra que me diste que hiciese. O sea, Jesús vino y cumplió la voluntad del Padre. Por eso cuando estaba en la cruz, clavado, expirando, dijo, consumado es. He cumplido el propósito con que salí de la presencia de mi Padre. El propósito era traer buenas nuevas de salvación. Era traer buenas nuevas al alma que estaba necesitada, que estaba angustiada, que estaba afligida a causa del pecado. Cristo tiene la solución para ese pecado. Cristo tiene respuesta para ese pecado, porque nos habla de un hogar dispuesto para nosotros. Por eso es que es agradable esta buena nueva. Jesús dijo, me voy pues, pero volveré a preparar lugar para vosotros. Alabado sea el nombre del Señor en esta hora. Pues en la casa de mi Padre, dijo, muchas moradas hay. El propósito de estas buenas nuevas es que allá hay lugar para todos nosotros. Aquellos que ya nos convertimos a Cristo, pero también hay lugar para aquellos que todavía no han aceptado a Cristo. Esa es la buena noticia que le tenemos en esta mañana, amado amigo, que Cristo está con los brazos abiertos, esperándolo también a usted. Todavía este día pudo respirar, pudo levantarse, pudo ver la luz de un nuevo día. Por lo tanto, Dios lo está esperando con los brazos abiertos, esperando que se arrepienta de su mal camino. Este mensaje, estas buenas nuevas, son refrescantes para el alma. Así que es un privilegio que Dios me permita compartir estos minutos con cada uno de ustedes. Que el Señor me los bendiga a todos y será hasta una próxima si el Señor así nos permite. Dios me los bendiga.

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9 de la mañana, pasado 32 minutos, ya pasaron 32 minutos de las 9 de la mañana. Saludos, gracias a usted que está siempre en la fiel sintonía. Radio Getsemaní, Radio Revelación. Saludos también a aquellos que están a través de la página, ¿verdad? Ambas radios, Radio Getsemaní, Radio Revelación. Usted que nos sigue a través de la aplicación de Getsemaní. En diferentes estados, un gusto saludarles en el nombre del Señor a todos nuestros hermanos que siempre están ahí en la fiel sintonía. Saludos también a los que se han estado ahí reportando a cabina al 2613-8065, 7490-0851. Saludos a la hermana Rosa de Sánchez hasta Nueva York. Siempre está pendiente la radio, ¿verdad? Siempre nos está escuchando a través de la aplicación de Getsemaní. También saludamos a la hermana Maritza Fuentes de Argueta hasta Punta de Jocote. Al hermano Raúl, ¿no? Siempre está en la fiel sintonía de la radio. La hermana María también, gracias por su reporte. Saludos también a la hermana Zuleima, dice, varón, siempre estamos en sintonía de la radio. Vamos a seguir complaciendo alabanzas que me han estado ahí solicitando. Me han solicitado esta alabanza de Nancy Ramírez, tengo ahí pendiente también Felipe Garibo, ¿por qué me amas tanto? Con gusto estaremos ahí programando. También saludos hermano William, me han solicitado una alabanza de Miguel Ángel, con mucho gusto estaremos ahí programando.

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1: En la Biblia se mencionan varios nombres que son usados para identificar a Dios. Es cierto que al pensar en el Señor no siempre usamos el mismo título o nombre, pues depende del momento en el que vivimos o de la situación que enfrentamos. Por ejemplo, si enfrentamos una época de gran dificultad o prueba, lo más seguro es que usamos aquello que más se identifica con lo que vivimos. Me refiero a esas ocasiones en las que padecemos un sufrimiento o un dolor muy grande e intenso. Es interesante que, en ocasiones, al sentir la intensidad y la carga de las dificultades que enfrentamos, nos sentimos tentados a pensar que no podemos seguir adelante. Clamamos a Dios y le declaramos lo que sentimos y que deseamos rendirnos, y no tiene nada de malo que expresemos ante nuestro Padre Celestial lo que sentimos en nuestro corazón, pues de igual manera conoce cada uno de nuestros pensamientos. Lo que nuestro Padre Celestial hace en medio de las pruebas, las dificultades y las tribulaciones es glorificar su nombre. Esto nos lleva al título de este mensaje, pues está relacionado con lo que hablaremos hoy. Este es un título que Dios usa para identificarse a sí mismo por medio de las enseñanzas que nos dejó con Pablo. Y todos los que hemos sufrido debemos tener la oportunidad de escuchar lo que nos dice, pues se revela a sí mismo como el Dios de toda consolación. Escuchen lo que nos dice en 2 Corintios 1, versículos 3 al 11. Bendito sea el Dios y Padre de nuestro Señor Jesucristo, Padre de misericordias y Dios de toda consolación, el cual nos consuela en todas nuestras tribulaciones, para que podamos también nosotros consolar a los que están en cualquier tribulación, por medio de la consolación con que nosotros somos consolados por Dios. Porque de la manera que abundan en nosotros las aflicciones de Cristo, así abunda también por el mismo Cristo nuestra consolación. Porque si somos atribulados, es para vuestra consolación y salvación. O si somos consolados, es para vuestra consolación y salvación, la cual se opera en el sufrir las mismas aflicciones que nosotros también padecemos. Y nuestra esperanza respecto de vosotros es firme, pues sabemos que así como sois compañeros en las aflicciones, también lo sois en la consolación. Porque, hermanos, no queremos que ignoréis acerca de nuestra tribulación que nos sobrevino en Asia, pues fuimos abrumados sobremanera más allá de nuestras fuerzas, de tal modo que aún perdimos la esperanza de conservar la vida. Pero tuvimos en nosotros mismos sentencia de muerte, para que no confiásemos en nosotros mismos, sino en Dios que resucita a los muertos, el cual nos libró y nos libra, y en quien esperamos que aún nos librará de tan gran muerte, cooperando también vosotros a favor nuestro con la oración, para que por muchas personas sean dadas gracias a favor nuestro por el don concedido a nosotros por medio de muchos. Noten que casi al comienzo de este pasaje, Pablo identifica al Padre Celestial con el título de Dios de toda consolación. Es de este tema que deseo que podamos reflexionar hoy. Este título nos enseña mucho acerca de nuestro Padre Celestial. Uno de los primeros aspectos que nos revela es su naturaleza. Al decirnos que es el Dios de toda consolación y nuestro Padre de misericordias, nos da la confianza de que seremos consolados por Él. Es decir, sin importar la situación que enfrentemos o cuán profundo sea el valle que atravesamos, o cuán oscuro esté la senda en la que avanzamos, o cuán difícil sea la persecución o la tribulación que sufrimos, podemos confiar en que tenemos un Dios de misericordias y consolación. Nuestro Padre Celestial se preocupa por nuestras necesidades y nos cuida en todo momento en medio de las pruebas, las dificultades y los problemas. Ese es nuestro Dios. Es el Dios de toda consolación. El Padre de misericordias, en otras palabras, el Señor entiende lo que sentimos, siente nuestro dolor y conoce cada detalle de nuestra vida. No solo eso, sino que está con nosotros en todo momento, aún en medio de las pruebas y las dificultades. Es el Dios de toda consolación. ¿A qué nos referimos al decir que Dios nos consuela? Una persona que consuela es aquella que está a nuestro lado para animarnos y sostenernos. Es decir, nos ayuda, nos exhorta, nos alivia y nos anima a continuar adelante. En este pasaje que acabamos de leer, nos enseña que Dios va a nuestro lado en medio de todo lo que tengamos que enfrentar. Vive en nosotros por medio de su Espíritu Santo y nos ayuda y sostiene en todo momento. Es por eso que cada vez que pensamos que ya no podemos continuar adelante, que ya no podemos sostenernos en medio de la prueba que enfrentamos, el Señor nos dice lo siguiente: sí, sí, puedes continuar, sigue adelante, puedes lograrlo, no te rindas, no renuncies, no des marcha atrás, lo lograrás, pues estaré contigo a cada paso que des. Ese es el Dios que mora en nuestro corazón, el Padre de misericordias y el Dios de toda consolación. Sin embargo, si no le conocemos ni comprendemos su manera de actuar, podemos caer en el error de creer que Dios mora en un lugar distante y lejos de nuestra vida. Podemos llegar a pensar que está tan ocupado con lo que ocurre en el cielo que no se interesa en nosotros. Quizás hasta algunos llegan a pensar que el Señor solo se interesa por personas importantes y no por sus problemas. Creen que son insignificantes ante los ojos de Dios, pues piensan que no son dignos de su atención. Pero están equivocados. Si eso es lo que usted cree, no importa las muchas ocasiones que nos diga en su palabra que es el Dios de toda consolación. Si no ha comprendido quién es el Señor en realidad, cada vez que enfrente pruebas y dificultades se sentirá solo. Dudará de las promesas que nuestro Padre Celestial nos ha dado en la Biblia. Llegará el punto en el que tenga que lidiar con la frustración, la ansiedad, el enojo y la hostilidad que sentirá al creer que enfrenta su problema en sus propias fuerzas. Y quizás al sentirse de esa manera, hasta llegue a culpar a Dios, pues no ha comprendido que el Señor está dispuesto a brindarle su consuelo y sostén en medio de las pruebas. De acuerdo a lo que leemos en las Sagradas Escrituras, nuestro Padre Celestial se ha comprometido a sí mismo a consolarnos en medio de las dificultades, de los problemas, de los sufrimientos y de cualquier tragedia que enfrentemos. Es el Padre de misericordias y el Dios de toda consolación. Al leer el Antiguo Testamento encontramos muchos pasajes que nos revelan esa misma verdad. Por ejemplo, podemos hacer referencia a lo que nos dice en el Salmo 23:4, el cual es un pasaje que muchos conocen de memoria. Leamos lo que nos enseña por medio de este versículo bíblico. Aunque ande en valle de sombra de muerte, no temeré mal alguno, porque tú estarás conmigo, tu vara y tu cayado me infundirán aliento. La vara y el cayado son símbolos de la presencia de Dios. Y el salmista nos recuerda que el Señor nos consuela en medio de todo lo que tengamos que enfrentar. Ese no es el Dios que la mayoría de las personas conocen, pero es el que se describe en la Biblia. Aquellos que aún no le conocen por medio de Cristo solo lo ven como un Dios distante que mora en el cielo y que se mantiene alejado de nuestros problemas y dificultades. Creen que es un Dios que se complace en juzgar y condenar a las personas que no se comportan de acuerdo a sus deseos, pero no es así. Nuestro Dios no disfruta ver el dolor que padecemos. ¿Cómo podemos estar convencidos de esto? porque en la Biblia se le describe como Padre de misericordias y Dios de toda consolación. Y ese título nos revela su naturaleza, es decir, nos muestra lo mucho que nos cuida y cómo se preocupa por nosotros cada vez que estamos heridos y dolidos. No solo eso, sino que también nos revela su obra. Pensemos en esto por unos instantes. Volvamos al libro de Isaías para que leamos algunos versículos relacionados con este asunto. Busquemos el pasaje que se encuentra en Isaías 61, versículos 1 y 2. Esta es la porción a la que Jesús hace referencia al leer las Sagradas Escrituras en la sinagoga. Escuchen lo que nos dice. «El Espíritu de Jehová el Señor está sobre mí, porque me ungió Jehová. Me ha enviado a predicar buenas nuevas a los abatidos, a vendar a los quebrantados de corazón, a publicar libertad a los cautivos y a los presos apertura de la cárcel, a proclamar el año de la buena voluntad de Jehová y el día de venganza del Dios nuestro, a consolar a todos los enlutados». Esa es su obra, es su ministerio. Y es por eso que se revela a nosotros como el Dios de toda consolación. ¿Por qué? Porque consolarnos es parte de su carácter y de su naturaleza. Es su ministerio y parte de la obra que realiza. ¿Recuerdan lo que Jesús expresó mientras aún estaba en este mundo con su cuerpo físico? Leamos lo que nos dice en Mateo 11:28. «Venid a mí todos los que estáis trabajados y cargados, y yo os haré descansar». Nos da maravillosas palabras de consuelo. Recuerden lo que Jesús nos dijo en los capítulos 14, 15 y 16 del Evangelio de Juan. En varias ocasiones nos declara que enviaría a otro para que nos consolara. Usa el término paracletos, el cual hace referencia al Espíritu Santo, que es nuestro ayudador y el que nos consuela en todo momento, pues mora en nuestro corazón. Afirma que su Espíritu estaría en nosotros, con nosotros y sobre nosotros. Nos dice que no nos dejaría huérfanos, sino que enviaría su Espíritu Santo para darnos consuelo cada vez que estemos desanimados, para sostenernos y aliviar nuestro dolor y sufrimiento. Es Él quien nos da gozo en medio del dolor, pues es el Dios de toda consolación. Y Jesús nos declara que vino para consolar a los abatidos y a los quebrantados de corazón. Sé que algunos de los que hoy me escuchan se encuentran en medio de una prueba o dificultad. Quizás sus hijos, por diversas razones, han decidido alejarse de su vida y no quieren darle el lugar que merece como padre o madre. Eso es algo que, sin lugar a dudas, produce un gran dolor y sufrimiento en el corazón de cualquier ser humano. Puede que su problema radique en su vida financiera. Quizás se enfrenta a una crisis de esa índole, la cual le ha hecho caer en un valle de oscuridad e incertidumbre. Ha perdido toda autoestima, pues las críticas de otros le han herido en gran manera. Cree que no le importa a nadie y eso le hace sentir desesperación, derrota, desilusión y depresión. Y quizás hasta se pregunte, ¿dónde está Dios? Pero el Señor se encuentra en el mismo lugar que siempre ha estado, no ha cambiado, sino que aún es el Dios de toda consolación y Padre de misericordias. Esto es parte de su obra y ministerio. Jesús nos declara que vino para aliviar y consolar a los que sufren y padecen dificultades, pero si no le conocemos tal como es, no importa lo que nos revele de sí mismo, nunca disfrutaremos del consuelo que ofrece a todos por igual. El apóstol Pablo nos declara que tenemos un Padre de misericordias y Dios de toda consolación. Ya hemos dicho que este título revela la naturaleza del Señor y también su obra, pero también nos revela su poder. Leamos lo que nos dice al respecto en 2 Corintios 1, versículos 3 y 4. «Bendito sea el Dios y Padre de nuestro Señor Jesucristo, Padre de misericordias y Dios de toda consolación, el cual nos consuela en todas nuestras tribulaciones, para que podamos también nosotros consolar a los que están en cualquier tribulación por medio de la consolación con que nosotros somos consolados por Dios». ¿Quién es la fuente de toda consolación? solamente Dios. Nadie más puede consolarnos de la manera en la que el Señor lo hace. A veces, al llegar a un servicio fúnebre y ver a la familia del ser que ha fallecido, sé que mis palabras no podrán darle el consuelo que ellos necesitan. El único que puede hacer eso es el Espíritu Santo. Es Él quien nos consuela en todo momento, aun en esas ocasiones en las que sufrimos la pérdida de un ser amado. Dios tiene el poder de consolarnos en medio de cualquier situación. Él es el Dios de toda consolación. Por eso nos dice que nos consuela en todas nuestras tribulaciones. ¿Puede el Señor consolar a una madre que acaba de recibir la noticia de la muerte de su hijo como consecuencia de una sobredosis de droga? Por supuesto que sí. ¿Puede sostener a un hombre que después de 35 años de haber trabajado fielmente en la misma compañía es despedido sin razón alguna? También puede hacerlo. Que nos declare en este pasaje que leímos hace unos instantes, nos dice que el Señor nos consuela en todas las pruebas y dificultades que vengan a nuestra vida. Es decir, que no existe ni tan siquiera una sola dificultad o aflicción en la que Dios no pueda o no desee darnos su consuelo. No nos dice que nos consolará en algunas de las aflicciones que enfrentemos, sino que afirma que hará lo mismo en todo momento. Escuchen lo que nos dice en el versículo 8 de 2 de Corintios 1. Porque, hermanos, no queremos que ignoréis acerca de nuestra tribulación que nos sobrevino en Asia, pues fuimos abrumados sobremanera, más allá de nuestras fuerzas, de tal modo que aún perdimos la esperanza de conservar la vida. Pablo describe momentos de persecución y opresión. Nos habla de ocasiones en las que padeció grandes aflicciones como consecuencia de su fe en Jesucristo, las cuales nosotros también a veces hemos tenido que enfrentar. Son esos momentos en los que sentimos que no tenemos salida o no hay solución alguna para el problema que ha llegado a nuestra vida. Pero aún en esos momentos el Señor desea y tiene el poder para darnos su consuelo y sostenernos con su poder. ¿Saben por qué algunos se sienten tentados a suicidarse? ¿Por qué algunas personas se quitan la vida al cometer suicidio? Aquellos que no son cristianos cometen suicidio porque no pueden enfrentar las dificultades de esta vida. Sienten que no tienen salida alguna a su problema y creen no tener esperanza. Por eso se quitan la vida. Pero lo triste es que algunos cristianos caen también en el error de hacer lo mismo. ¿Por qué? Porque llegan a pensar que no pueden lidiar con el problema que enfrentan y creen que esa es la mejor solución que tienen. Por medio de este pasaje de la Biblia podemos aprender que Dios nos consuela en las aflicciones para que podamos consolar a los que padecen pruebas y dificultades. De la misma manera en la que fuimos animados y sostenidos por el Señor, nuestro Padre Celestial espera que ayudemos a otros en medio de sus necesidades. La pregunta que debemos hacernos entonces es esta: ¿acaso somos portadores del consuelo y sostén que solo Dios puede ofrecer? ¿O será que, por el contrario, pasamos la mayor parte de nuestra vida criticando, quejándonos o creando nosotros mismos más problemas? ¿Será que hemos reconocido que tenemos un Padre de misericordia, un Dios de toda consolación? ¿Sabemos que es suficiente y capaz para consolarnos y sostenernos en medio de cualquier prueba o dificultad que enfrentemos? Dios es poderoso para ayudarle a cada paso que dé. Lo primero que desea hacer en su vida es perdonar sus faltas y pecados. Eso es algo que ocurre cuando una persona reconoce que Jesucristo es su Salvador personal. Es en ese momento en el que es sellado por el Espíritu Santo como hijo e hija de Dios. Y desde ese instante Dios le consuela y sostiene sin importar lo que enfrente. Es por eso que hoy le invito a que reciba a Cristo como Señor y Salvador de su vida y a reconocer que cuenta con el Dios de toda consolación. Puede que usted hoy sienta dolor y sufrimiento en su corazón por diversas razones, no importa cuál sea la índole de la prueba que enfrenta en su vida. ¿Por qué? Porque el Señor nos asegura que contamos con el apoyo de nuestro Padre de misericordias, con el Dios de toda consolación. Y quizás el alivio para su dolor vendrá cuando se comprometa a ser un portador de la consolación que el Señor desea darle a otra persona por medio de su vida.
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1: En la vida todos tenemos necesidades, a veces son materiales o físicas, otras veces son emocionales o espirituales. Dios ha prometido suplir todas nuestras necesidades, no importa lo que éstas sean. Filipenses 4:19 dice lo siguiente: Mi Dios pues suplirá todo lo que os falta conforme a sus riquezas en gloria en Cristo Jesús. Su oferta es inagotable. Hay circunstancias que crean necesidades espirituales, y esas necesidades crean en nosotros una fuerza espiritual que nos obliga a buscar sabiduría, coraje, determinación y disciplina. Estos son valores que solo Dios puede dar. Su gracia sustentadora viene a nosotros y nos da lo que necesitamos. Cuando nuestras cargas son tan pesadas que no podemos cargarlas, su gracia profundiza nuestra relación con Él, porque tenemos que depender de Él. Su gracia enriquece nuestra vida, porque nos convertimos en algo que no éramos. Esa dependencia en Él se convierte en una relación de amor que no existía antes. Amable oyente, cuando piense que no puede aguantar más, que se está hundiendo poco a poco, solo recuerde que los brazos de Dios le sostienen, que su cuidado amoroso le da poder, y que ha prometido que nunca le dejará ni le abandonará.
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Escrituras nos muestran a un Dios único. Esa es la verdad más contundente que podemos encontrar, que no solamente en el cielo y en la tierra, sino que en todo el universo no hay más que un Dios que gobierna, que existe, que es y será por toda la eternidad. Pero también estas mismas escrituras nos enseñan que este Dios está formado por tres personas divinas: el Padre, el Hijo y el Espíritu Santo. A continuación presentamos el interesante tema, la Santa.

Para comenzar este estudio, vamos a leer en el libro de Deuteronomios, capítulo 6 y versículo 4, que dice así: Oye, Israel, Jehová nuestro Dios, Jehová uno es. La verdad bíblica es que solamente hay un Dios, y Dios mismo se adjudica el derecho de ser el único cuando nos dice por medio del profeta Isaías: Yo soy Jehová y ninguno más hay. No hay Dios fuera de mí. Isaías 45, versículo 5. Isaías 45, 22 dice: Mirad a mí y sed salvos todos los términos de la tierra, porque yo soy Dios y no hay más. En Isaías 46, 9 dice: Acordaos de las cosas viejas pasadas desde los tiempos antiguos, porque yo soy Dios y no hay otro Dios, y nada hay semejante a mí. Estos y otros textos más, tanto en el Antiguo como en el Nuevo Testamento, nos dan a entender que Dios es uno y nada más. Pero cuando la misma Escritura nos invita a conocer a ese Dios, nos vamos a dar cuenta que Dios no es una sola persona, sino tres personas con diferentes funciones, pero unidos entre sí de tal manera que a esa unidad se le conoce como Dios. En la primera epístola de Juan, capítulo 5 y versículo 7, encontramos esta enseñanza: Porque tres son los que dan testimonio en el cielo, el Padre, el Verbo y el Espíritu Santo, y estos tres son uno. Ahora, con respecto a la palabra Trinidad, sabemos que no es una palabra bíblica, sino que es una palabra que usa la teología para identificar a las tres personas en un solo Dios. También es necesario explicar que las Escrituras siempre presentan a Dios usando el género masculino, nunca el femenino. Pero con esto también no queremos decir que Dios es hombre, porque la Escritura no dice que Dios es hombre. Ahí lo tenemos en Números capítulo 23, versículo 19. Dios no es hombre. Por otra parte, encontramos, según lo que nos dicen los exégetas bíblicos, que el nombre de Dios siempre aparece en plural, nunca en singular. Algunas sectas y aún la religión hebrea aceptan a un Dios singular, o sea, a una sola persona, amparándose en el texto de Deuteronomios capítulo 6 y versículo 4 que dice: Oye Israel, Jehová nuestro Dios, Jehová uno es. Por su parte, en el Nuevo Testamento el apóstol Santiago nos dice: Tú crees que Dios es uno, bien haces, Santiago 2:19. Pero si aplicamos una buena hermenéutica

principalmente en Deuteronomio 6:4, vamos a encontrar la palabra Señor tres veces, si usamos el término hebreo, indicando que tanto al Padre como al Hijo y al Espíritu Santo les corresponde el título de Señor. En el Salmo 110 y versículo 1, Cristo aparece en igualdad con el Padre, porque David a ambos les llama Señor. Y el Señor Jesucristo lo autentica en Mateo 22, versículos 42 al 45. Y también Él se coloca en igualdad con el Padre cuando dice, yo y el Padre uno somos, Juan 10, 30. Y cuando el apóstol Felipe le pide, muéstranos al Padre y nos basta, el Señor le dice, tanto tiempo hace que estoy con vosotros y no me has conocido, Felipe, el que me ha visto a mí ha visto al Padre. ¿Cómo pues dices tú, muéstranos el Padre? Juan capítulo 14, versículos 8 y 9. Ahora entremos a conocer a este Dios en tres personas, y para lo cual vamos a pasar al libro de Génesis, donde encontramos el nombre de Dios en plural. La primera vez es con relación a la creación del hombre. Entonces dijo Dios, hagamos al hombre a nuestra imagen conforme a nuestra semejanza. Génesis 1:26. Dios no dijo, haré, sino hagamos. La segunda vez es con relación al pecado cometido por el hombre. Y dijo Jehová Dios, he aquí el hombre es como uno de nosotros, sabiendo el bien y el mal. Génesis 3:22. Dios no dijo, el hombre es igual a mí, sino igual a uno de nosotros. Y tercero, es con relación al juicio de Dios sobre el hombre, cuando éste construía la famosa Torre de Babel. Dijo Dios, ahora pues descendamos y confundamos allí su lengua, para que ninguno entienda el hable de su compañero. Génesis 11:7. Dios no dijo, descenderé, sino descendamos. Estas palabras, hagamos, igual a nosotros, descendamos, no pueden ser aplicadas o dirigidas a un ser creado. En este caso podríamos decir los ángeles, porque la Escritura nos enseña que ni ángeles, ni arcángeles, ni querubines, ni serafines tomaron parte en la creación del hombre. Por otra parte, los ángeles no son divinos y ni siquiera tienen la imagen de Dios para que sean incluidos en la frase «el hombre es igual a uno de nosotros». Por otra parte, los ángeles no tienen autoridad propia para poder ejecutar juicio contra el hombre. Por tanto, ellos no podían confundir la lengua de los que construían la Torre de Babel. Pero también es bueno explicar que los ángeles son ejecutores de juicios, pero cuando lo hacen es por orden de Dios y no por voluntad propia. Ejemplo tenemos en Génesis 19:13, cuando ellos destruyeron con juicio de Dios las ciudades de Sodoma y de Gomorra. También en Apocalipsis 16:1, ahí encontramos otro punto de apoyo para creer que Dios puede enviar juicios a través de los ángeles. Esto es más que todo cuando ellos derraman las copas de la ira de Dios en el final de la gran tribulación. También tenemos otro punto de apoyo para creer que Dios no es una sola persona, y es cuando Jacob luchó con Dios en Betel. El profeta Oseas lo registra así: venció al ángel y prevaleció, lloró y le rogó. En Betel le halló y allí habló con nosotros. Oseas 12:4. Para darle más claridad a este asunto, diremos que Jacob habló con la Trinidad, el Padre, el Hijo y el Espíritu Santo. Con este texto y otros más, las Escrituras no demuestran que hay una Trinidad, sino que muestran que hay una Santa Trinidad. Ahora veamos qué opinan algunos con respecto a la persona del Señor Jesucristo. Hay sectas que le atribuyen algunos méritos, pero lo despojan totalmente de su divinidad, o sea que no lo aceptan como Dios, aunque la Escritura lo identifica como tal. Veamos algunos pasajes bíblicos. El apóstol Pablo nos dice que Cristo es Dios sobre todas las cosas. Romanos 9:5. En Tito 2:13, Pablo dice, aguardando la esperanza bienaventurada y la manifestación gloriosa de nuestro gran Dios y Salvador Jesucristo. Por su parte, el apóstol Tomás lo confesó delante de todos sus compañeros discípulos con estas palabras, Señor mío y Dios mío, Juan 20:28. En primera epístola de Juan 5:20, se nos dice que Jesucristo es el verdadero Dios y la vida eterna. También explicamos que solamente a Dios se puede adorar. Eso lo sabe todo creyente en el Evangelio. Y Cristo jamás rechazó el que alguien lo adorara.
como sucedió con el ciego que fue sanado, y lo encontramos en Juan 9:37. Cuando calmó la tempestad en el mar, los que estaban en la barca vinieron y le adoraron. Mateo 14:33. Cuando resucitó de entre los muertos, los discípulos le adoraron. Mateo 28:17. Por otra parte, si Cristo no fuera Dios, jamás le hubiera dicho al paralítico: hijo, tus pecados te son perdonados. Marcos 2:7. Los fariseos, por supuesto, lo criticaron por esto y dijeron: ¿quién puede perdonar pecados si no solo Dios? También hay algo importante que vamos a notar, y es que cuando el Señor hacía su obra, siempre actuaba con autoridad propia. Ejemplos tenemos cuando el leproso le pidió que lo limpiara de su lepra. Cristo dijo: quiero, sé limpio. El viento y el mar fueron aquietados con solamente dos palabras que habló el Señor: calla, enmudece. Marcos 4:39. Explicamos que Cristo, como segunda persona de la Trinidad, siendo Dios, tenía que hacer milagros en su propio nombre. De lo contrario, no sería Dios. Cuando Cristo hizo su entrada al mundo, lo hizo como hombre, pero no por eso dejó de ser Dios. Así lo explica el apóstol Pablo en Filipenses 2:6. Ahora, cuando hablamos de la Trinidad, ya expusimos que son tres personas con funciones diferentes. Y aquí cabe la explicación que no se trata de tres dioses diferentes, porque si así aceptáramos la doctrina, entonces estaríamos metidos en una abominable herejía. No son tres dioses, sino tres personas. Veamos un caso en el Antiguo Testamento, y es cuando el rey de Babilonia, después que Daniel le interpreta el sueño de la estatua, este rey proclama la Trinidad con las siguientes palabras: ciertamente el Dios vuestro es Dios de dioses, el Señor de los reyes y el que revela los misterios. Daniel 2, versículo 47. Aquí el Dios de dioses es el Padre, el Señor de los reyes es el Señor Jesucristo y el que revela los misterios es el Espíritu Santo. A estas tres personas se les adjudica poder, santidad y eternidad, porque las tres personas forman parte de la divinidad. Y a esta unidad se le conoce como Dios. Ahora vamos a hablar sobre la resurrección de nuestro Señor Jesucristo, aunque no nos vamos a detener en explicar qué fue lo que pasó al tercer día de su muerte. Más bien vamos a explicar la forma cómo se llevó a cabo la resurrección y quién resucitó al Señor Jesucristo. En 1 Epístola a los Corintios 6:14, el apóstol Pablo nos dice que fue el Padre quien levantó a Cristo de entre los muertos. Por otra parte, se nos dice que fue el Espíritu Santo quien levantó a Cristo de entre los muertos, Romanos 8:11. Y al final encontramos que el Señor Jesucristo dijo, refiriéndose a su cuerpo: destruid este templo y en tres días lo levantaré. Aquí da a entender que Él va a morir, pero Él mismo se va a levantar. Lo mismo nos dice en Juan 10, versículos 17 y 18, donde el Señor Jesucristo dice que a Él nadie le quita la vida, sino que Él mismo la pone, pues tiene poder para ponerla y tiene poder para volverla a tomar. Para algunas personas esto podría ser una confusión, pero no lo es, porque la Biblia presenta claramente esta enseñanza. Y aunque las tres personas divinas trabajan juntas, en armonía y en unidad, no siempre los nombres aparecen juntos. Para el caso, tenemos el nombre de Jehová en el Antiguo Testamento, desde Génesis hasta Malaquías, con la excepción de dos libros donde no aparece el nombre Jehová ni Dios, y son Esther y el Cantar de los Cantares. Aquí podemos creer que el Padre es quien hace toda la obra, pero no es así, porque el Hijo y el Espíritu Santo también hacen su obra en el Antiguo Testamento. En el libro de Números, capítulo 20, Jehová da una orden a Moisés, y es que hable a la peña para que ésta dé agua. Moisés, en vez de hablarle, lo que hizo fue golpear la peña, y en una forma indirecta e inconsciente, y en una forma figurada, a quien golpeó Moisés fue al Señor Jesucristo. Pues el apóstol Pablo nos dice en 1 Epístola a los Corintios 10:4 que esa peña que daba agua era Cristo Jesús. Por supuesto que el Espíritu Santo también hace su obra en el Antiguo Testamento de principio a fin. Ahora, cuando entramos al Nuevo Testamento, aparece el Hijo, y aparentemente el Padre desaparece, pero no es así. Su obra sigue activa, y Cristo mismo lo confiesa cuando dice:
mi padre hasta ahora trabaja y yo trabajo. Juan 5, 17. Y además, la voz del Padre se deja oír por tres veces. En Mateo 3, 17, cuando Cristo es bautizado en el Jordán. En Mateo 17, 5, en el monte de la Transfiguración. Y en Juan 12, 28, cuando el Padre dice, lo he glorificado y lo glorificaré otra vez. Por otra parte, tenemos al Espíritu Santo operando de principio a fin de todo el Nuevo Testamento, comenzando en formar el cuerpo de Cristo en el vientre de la Virgen María, Lucas 1:35, hasta llegar a Apocalipsis, cuando el Espíritu Santo y la esposa dicen ven, Apocalipsis 22:17. En Lucas 4:18, el Señor Jesucristo dice, el Espíritu del Señor está sobre mí. Aquí la Trinidad se da a conocer en una forma clara, porque cuando Cristo dice, el Espíritu del Señor, el Señor aquí es el Padre, el cual envía su Espíritu sobre su Hijo. O sea que aquí tenemos al Padre, al Hijo y al Espíritu Santo trabajando unidos en el inicio de la predicación del Evangelio. Continuaremos. Continuando con el tema sobre la Santa Trinidad, diremos que el nombre de Cristo no aparece en el Antiguo Testamento, pero sí aparece su obra. Sin embargo, en el Nuevo Testamento no aparece el nombre de Jehová, pero sí aparece su obra. Ahora vamos a notar algo, y es que en los cuatro relatos evangélicos de Mateo, Marcos, Lucas y Juan, el Señor Jesucristo es el centro de toda la enseñanza, la predicación y los milagros. Pero cuando es levantado después de su gloriosa resurrección, entonces el Espíritu Santo toma el lugar de preparar y conducir a la iglesia. Esto, por supuesto, el Señor lo había anunciado anticipadamente, que al irse enviaría otro consolador, el Espíritu de verdad, el cual nos enseñaría toda la verdad, porque no hablará por su propia cuenta, sino que hablará todo lo que oyere, y os hará saber las cosas que habrán de venir. Juan 16, 13. Por eso cuando entramos al libro de los Hechos, al Espíritu Santo se le da el trato de Dios, principalmente en el caso de las mentiras de Ananías y Zafira. El apóstol Pedro le dice a Ananías que ha mentido al Espíritu Santo, por tanto no ha mentido a los hombres, sino a Dios. Libro de los Hechos, capítulo 5, versículos 3 y 4. Por otra parte, vemos a los discípulos orando al Padre para que les dé fuerzas frente a las amenazas de los gobernantes y que las sanidades sean hechos en el nombre del Santo Hijo Jesús. Ahora pasemos a analizar el pensamiento que tienen las religiones con respecto a la Trinidad. Y en primer lugar mencionaremos a los judíos que creían en Jehová o Yahvé, que es el término más adecuado en el original hebreo, pero siempre lo han colocado en singular, no en plural. O sea que para ellos Dios es una sola persona y por consiguiente no le atribuyen ninguna divinidad al Hijo ni al Espíritu Santo, sino solamente al Padre. Y esa fue la razón por la cual los judíos rechazaron a Cristo. Cuando perdonó los pecados al paralítico, se sorprendieron y a manera de protesta murmuraron en sus corazones y decían, ¿por qué habla este así? Blasfemias dice, ¿quién puede perdonar pecados si no solo Dios? Marcos capítulo 2, versículos 5 al 7. Para ellos, Cristo no era Dios. Y esto fue precisamente lo que les amargó la vida a los fariseos durante todo el ministerio del Señor. Ellos aceptaban algunas cosas que el Señor enseñaba, y aún los milagros y sanidades las aceptaban. En el caso de las sanidades, lo que los judíos no aceptaban era que el Señor los hacía en el día de reposo. Ahora veamos lo que ellos no aceptaban. Cierto día Cristo dijo, yo y el Padre uno somos, Juan 10:30. Esta confesión fue suficiente para que tomaran piedras y procuraran darle muerte. Pero el Señor les dice, muchas obras buenas os he mostrado de mi Padre, ¿por cuál de ellas me apedreáis? Ellos le dijeron, por buena obra no te apedreamos, sino por la blasfemia, porque tú, siendo hombre, te haces Dios. Juan 10, versículos 30 al 33. Explicamos que la causa para que el Señor se le sentenciara a muerte fue precisamente esa. A la mayoría de los presos se les condena por lo que han hecho, no por lo que son. A Cristo no lo condenaron por lo que había hecho, sino por lo que dijo ser. Y aunque los judíos negaron y rechazaron al Señor,
Eso de ninguna manera le despojó de su divinidad, porque Él es Dios y forma parte de la Santa Trinidad. Y trasladándonos al presente siglo, encontramos una de las más controversiales sectas, conocidas como los Testigos de Jehová. Estos, al igual que los judíos, colocaron a Dios como una sola persona, en singular, y de esta manera despojan de su divinidad al Señor Jesucristo y al Espíritu Santo. Para ellos, Cristo no tiene igualdad con el Padre, y el Espíritu Santo no es más que una fuerza energética, tal como es la corriente eléctrica, y ni siquiera su nombre lo escriben con letra mayúscula. Y ahora veamos algo que nos va a sorprender un poco, porque en la Biblia verde que usan los Testigos de Jehová, el nombre Diablo sí aparece con mayúscula. Y aquí explicamos que el nombre oficial de ese querubín caído es Satanás, el cual en la Biblia siempre aparece con letra mayúscula. Los demás nombres que se le atribuyen tienen que ser con letra minúscula, como dragón, diablo, etc. Apocalipsis 22. Para la secta Testigos de Jehová, Cristo no es el Salvador del mundo. Su sangre no limpia de pecado. No creen que Cristo venció al infierno porque no creen ni siquiera que hay infierno. Cristo para ellos no hace milagros, ni sana enfermos, no lo aceptan como Dios, ni como parte integrante de la Trinidad, porque ni siquiera creen en la Trinidad. Para ellos Cristo no es más que un maestro, que era el título con que lo nombraban los fariseos. Por otra parte encontramos a otro grupo que tampoco cree en la Trinidad, y es el grupo de los solo Jesús. Para estos, Cristo es el Padre y es el Espíritu Santo. Y se toman de algunos pasajes bíblicos como Juan 10:30, donde el Señor dice, yo y el Padre uno somos. Este pasaje nos habla más que todo de unidad, no que Cristo es el mismo Padre, porque si así fuera el caso, entonces en vez de decir, yo y el Padre uno somos, entonces hubiese dicho, yo soy el Padre. Recordemos que la Biblia es clara con respecto a la Trinidad, ya que en 1 de Juan 5:7 encontramos que tres son los que dan testimonio en el cielo, el Padre, el Verbo y el Espíritu Santo, y estos tres son uno. Analizando el caso de las religiones y sectas, nos vamos a dar cuenta que sus doctrinas no encajan con la doctrina bíblica, principalmente en lo que respecta a la Trinidad, porque en vez de aceptar a las tres divinas personas, lo que hacen es separarlas. Los Testigos de Jehová separaron a Cristo del Padre, y según ellos, se quedaron con el Padre. Otros quitaron al Padre y se quedaron con el Hijo. Y otros quitaron al Padre y al Hijo y se quedaron con el Espíritu Santo. En este caso se cuentan los grupos carismáticos de la nueva era, incluyendo a un nuevo grupo que ha aparecido en Honduras, cuya doctrina principal es la oración fuerte al Espíritu Santo. Explicamos que en la Biblia solamente encontramos una oración al Espíritu Santo, y es la que hizo el profeta Ezequiel cuando Jehová lo trasladó en el Espíritu a un valle lleno de huesos secos, y que esos huesos secos simbolizaban la miseria del pueblo de Israel esparcido por el mundo. Aunque tenemos que aclarar que la oración al Espíritu Santo que habló el profeta no salió de su propia mente, sino que fue Dios quien le ordenó que lo hiciera. Y Jehová dijo al profeta, profetiza al Espíritu, profetiza hijo de hombre, y di al Espíritu, así ha dicho Jehová el Señor, Espíritu, ven de los cuatro vientos y sopla sobre estos muertos y vivirán. Ezequiel 37, versículos 1 al 14. Este fue un caso especial que Dios le dio al profeta Ezequiel y no se puede tomar como una doctrina, porque no tiene un contexto ni en el Antiguo ni en el Nuevo Testamento. La doctrina que Cristo enseñó es que toda oración tiene que ser dirigida al Padre en el Espíritu Santo y en el nombre de Cristo. En algunos grupos, lo que sobresale más que todo es el sensacionalismo, que el temor a Dios. Es natural que la iglesia cristiana debe de permanecer en continuo avivamiento y también en disciplina y obediencia, y no conformarse con que hablan en lenguas, sanan enfermos y echan fuera demonios. Todo esto, por supuesto, pertenece a los dones del Espíritu Santo, pero recordemos que los dones espirituales, aunque es bueno tenerlos, no son una garantía de salvación para ningún creyente. Una gran cantidad de personas le van a reclamar al Señor Jesucristo en el día del juicio, aduciendo que ellos echaron fuera demonios, profetizaron e hicieron muchos milagros. Pero la respuesta del Señor será, nunca os conocí, apartaos de mí, hacedores de maldad.
Mateo capítulo 7, versículos 21 al 23. Esto quiere decir sencillamente que si Cristo no los conoce, ellos tampoco le conocieron a Él. Por su parte, los católicos que no pertenecen al grupo de los carismáticos y que permanecen dentro de un catolicismo conservador, estos tienen un conocimiento mental solamente de lo que es la Trinidad, ya que la doctrina católica ha representado a la Trinidad no como una enseñanza, sino con un dibujo, o sea, un cuadro, donde aparece un anciano que según ellos representa al Padre. El otro representa a un joven que según ellos es el Hijo, y una paloma blanca que según ellos representa al Espíritu Santo. Por tanto, para el catolicismo romano conservador, la Trinidad es eso solamente, un cuadro, pero desconocen totalmente lo que es en sí la Trinidad. Por eso, nuestra mayor preocupación es presentar la verdadera doctrina bíblica, comenzando con un arrepentimiento de pecados de parte del pecador y aceptar y confesar al Señor Jesucristo como Salvador y Señor, según lo enseña la doctrina del Nuevo Testamento. Y también aceptar a Cristo como único mediador entre Dios y los hombres. Y de esta manera, ayudar a todos los que con sinceridad quieren obedecer a Dios, pero que actualmente no lo están haciendo, por causa de llevar una doctrina errada. Algunas veces encontramos a algunas personas preguntando que cuál será la religión verdadera. Otros es que se conforman al decir que todas las religiones son buenas sabiéndolas llevar, porque todas ellas buscan a Dios. El problema es que nunca lo encuentran. Ahora, mi deber es explicar que no hay religión verdadera, porque todas ellas son falsas y despojan al Señor Jesucristo de su divinidad. Por tanto, aclaramos que las religiones, al fin y al cabo, claro que sirven de algo, aunque sea para entretener a la gente por un rato. Pero si la persona quiere salvarse, entonces tiene que dejar la religión y venir al Señor Jesucristo, porque la Biblia no presenta otro medio de salvación. Hechos 4:12 dice que en ningún otro hay salvación, porque no hay otro nombre bajo del cielo dado a los hombres en que podamos ser salvos. En el Evangelio de Juan, capítulo 14 y versículo 6, el Señor Jesucristo dice: Yo soy el camino, la verdad y la vida, y nadie viene al Padre sino por mí. En Juan 3:16, el Señor Jesucristo dice: Porque de tal manera amó Dios al mundo que ha dado a su Hijo unigénito, para que todo aquel que en Él cree no se pierda, mas tenga vida eterna. El que tiene al Hijo de Dios tiene la vida, el que no tiene al Hijo de Dios no tiene la vida. La única verdad es Cristo, ya que en el Evangelio encontramos esta enseñanza, porque Cristo es la única persona que puede salvar al pecador. Recordemos que el Evangelio es la única doctrina que vino del cielo, y el apóstol Pablo nos dice que el Evangelio es poder de Dios para salvar. Romanos 1:16. Recordemos que Dios hizo al hombre a su imagen y a su semejanza. Por tanto, Dios sí puede salvarnos, porque Él nos hizo. Pero desgraciadamente los hombres, a través de religiones, hicieron dioses en grandes cantidades a la semejanza de ellos, y por tanto jamás los podrán salvar. Recordemos que nunca la obra será mayor que el que la hizo, ni la copia será jamás igual al original. Continuaremos.

0: continuando con el tema sobre la Santa Trinidad, en la Biblia siempre vamos a ver estas tres personas en acción. Aunque es natural que después de la primera venida de Cristo, son muchos los que han tratado de presentar a un Dios manifestado en una sola persona. Pero aclaramos y explicamos que la Biblia nos muestra a un Dios único, pero nunca a un Dios unipersonal. Hay muchas ilustraciones para ampliar esta enseñanza tanto en el Antiguo como en el Nuevo Testamento. Y tanto Dios, así como el hombre, son una Trinidad. Todo ser humano está formado por tres elementos: espíritu, alma y cuerpo. Y estos tres forman a la persona humana. O sea que la parte espiritual, que son el alma y el espíritu, se unen a la parte material, que es el cuerpo. Y aunque en funciones son diferentes, en esencia, los tres forman a una sola persona. Y con relación al pecado, explicamos que la Escritura nos muestra que solamente el alma peca. Así lo dice Ezequiel 18:4, que el alma que pecare, esa morirá. Y aquí es bueno aclarar que el estado de una persona inconversa es que su espíritu está muerto, su alma está manchada por el pecado y su cuerpo está inactivo para ser un instrumento al servicio de Dios. Pero cuando esta misma persona se convierte al Señor Jesucristo y experimenta el nuevo nacimiento, entonces su espíritu revive, su alma queda limpia por la sangre de Cristo y el cuerpo se convierte en instrumento útil para hacer la obra de Dios. Explicamos que el cuerpo tiene que ser glorificado, pero eso será hasta que Cristo venga por su iglesia. Nuestros cuerpos serán transformados y en esa condición sí podremos mirar al Señor tal como es Él, nos dice Primera de Juan, capítulo 3, versículos 1 y 2. En la Biblia encontramos un caso cuando el alma sale del cuerpo, y se trata de Raquel, la esposa de Jacob, cuando murió dando a luz a su hijo Benjamín, nos dice Génesis 35:18. En Eclesiastés 12:7 se nos dice que el espíritu vuelve a Dios que lo dio, y en Lucas 16:22 está la enseñanza de que el cuerpo va al cementerio, o sea que la materia va a la tierra, o como lo dice más claramente Génesis 3:19, que el polvo vuelve al polvo. Con estas ilustraciones aprendemos que el hombre es una Trinidad, por tanto no es difícil encontrar a tres personas formando un solo Dios, como ser el Padre, el Hijo y el Espíritu Santo. Ahora vamos a poner otra ilustración donde encontramos una perfecta Trinidad, y es en el universo. Los conocimientos científicos del hombre dan a conocer que el universo está formado por tres elementos, que son los siguientes: materia, espacio y tiempo, y a su vez estos tres elementos se componen de tres partes cada uno. Y vamos a comenzar con los tres elementos que forman la materia, y son los siguientes: cuerpo, energía, movimiento. Si faltara uno de estos tres, dejaría de ser materia. La segunda parte que forma el universo se llama espacio, y que a su vez también se compone de tres partes, que son largo, ancho y alto. Si faltara una de estas tres medidas, dejaría de ser espacio. La tercera parte que forma el universo es tiempo, y que también está formado por tres partes, que son pasado, presente y futuro. Si faltara uno de estos, el tiempo no existiría. Ahora hagamos un breve repaso. Cuerpo más energía más movimiento igual a materia. Largo más ancho más alto igual a espacio. Pasado más presente más futuro igual a tiempo. Ahora vamos a reducir todos estos componentes a los patrones originales y diremos que materia más espacio más tiempo igual a universo. Ojalá nos hayamos dado a entender con esta enseñanza. Ahora hagamos un repaso del hombre como una Trinidad: espíritu más alma más cuerpo igual a hombre. Si falta uno de estos tres, entonces deja de ser hombre. Y por último, tenemos que aceptar la Trinidad de Dios. Veamos el siguiente ejemplo: Padre más Hijo más Espíritu Santo igual a Dios. Si faltara uno de ellos, entonces dejaría de ser Dios. Ahora veamos a Dios como una Trinidad desempeñando sus funciones. En el Salmo 23 encontramos que Jehová es mi pastor, nada me faltará. Para David, el Padre era el pastor. Pero cuando entramos al Nuevo Testamento, nuestro Señor Jesucristo dice: yo soy el buen pastor. Juan capítulo 10, versículo 11. Por su parte, el Espíritu Santo también se adjudica el derecho de ser pastor, ya que pastoreó al pueblo de Israel en el desierto. Así lo dice el profeta Isaías, capítulo 63 y versículo 14. Como podemos observar, el Padre, el Hijo y el Espíritu Santo son pastores, pero en esencia solamente hay un pastor. Dios es nuestro pastor. Podemos comprender bien esta enseñanza y diríamos que tal vez no resulta muy difícil, ya que con los gobiernos terrenales tenemos una buena ilustración que la vamos a tratar ahora, porque el gobierno precisamente está formado por tres poderes: legislativo, judicial y ejecutivo. El Congreso legisla, la Corte juzga y el presidente ejecuta. Notemos que son tres poderes, pero es un solo gobierno. Y para que todo marche bien, tienen que trabajar unidos. Si le queremos dar un buen sentido, comparando la Trinidad Divina, diríamos que el Padre es quien legisla, o sea, el que aprueba todo en el orden celestial. El Señor Jesucristo dijo: mi doctrina no es mía, sino de aquel que me envió. Juan 7:16. Ahora, con respecto al poder judicial del cielo, Cristo es el juez, porque el Padre a nadie juzga, sino que todo juicio dio al Hijo. Juan 5:22. Y con respecto al poder ejecutivo celestial, el Espíritu Santo es quien ejecuta la obra y es quien dirige a la iglesia en este mundo, hasta el día del rapto de la iglesia. Y bien, hasta aquí hemos dado algunas ilustraciones bíblicas y extrabíblicas para tener un conocimiento de lo que es la Trinidad. Por supuesto que esta enseñanza no es aceptada por millones de personas en el mundo, por la sencilla razón de que ninguna secta, ni religión, ni ningún sistema humano le atribuye divinidad al Señor Jesucristo. Y todo esto lo podríamos atribuir como una venganza de Satanás hacia el Señor Jesucristo, porque la Biblia nos dice que el Señor despojó al diablo y a todos los principados y potestades y los exhibió públicamente triunfando sobre ellos en la cruz. Nos dice Colosenses 2, versículos 13 al 15. Ahora Satanás toma venganza y, según él, despoja al Señor de su divinidad y le ha hecho creer a millones de inconversos que Cristo no es Dios. Y aquí es bueno explicar que si el Señor Jesucristo no fuera Dios, aunque hubiese venido como un hombre santo y sin pecado, si solamente hubiese sido un hombre, jamás hubiera dicho: nadie viene al Padre sino por mí. Juan 14:6. Yo y el Padre uno somos. Juan 10:30. Venid a mí todos los que estéis trabajados y cargados, que yo os haré descansar. Mateo 11:28. El que me ha visto a mí ha visto al Padre. Si Cristo no fuera Dios, entonces no hubiera aceptado la adoración de sus discípulos cuando estos le adoraron antes y después de resucitado. Mateo 14, 33 y Mateo 28, 17. También hubiera rechazado la adoración que le hizo el ciego que fue sanado, que nos dice Juan capítulo 9, versículos 35 al 38. Y el Señor, conocedor mejor que nadie de las Escrituras, Él sabe bien que solamente a Dios hay que adorar. Así lo dice Apocalipsis, capítulo 22, versículos 8 y 9, cuando el apóstol Juan se postró para adorar a un ángel y el ángel rechazó la adoración, diciéndole a Juan que solamente a Dios hay que adorar. Si Cristo no fuera Dios, entonces la Escritura no lo mencionara como tal. El apóstol Tomás le dio ese título: Señor mío y Dios mío, Juan 20:28. Por su parte, el apóstol Pablo le da a Cristo el título de Dios en los siguientes pasajes: Romanos 9:5 y Tito 2:13. Y el apóstol Juan también lo dice en su primera epístola, capítulo 5 y versículo 20, y en esta misma epístola se le da la enseñanza que son tres los que dan testimonio en el cielo: el Padre, el Verbo, que es Cristo, y el Espíritu Santo, y estos tres son uno. Primera epístola de Juan, capítulo 5 y versículo 7. Y por último, el título profético para que el Señor Jesucristo entrara al mundo es Emmanuel, que quiere decir Dios con nosotros.
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1: Yo siento la presencia de Dios, porque yo sé que esta palabra está dirigida a muchos de ustedes que están pasando por un momento de dolor.
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1: De su misericordia está llena la tierra.
2: Está llena la tierra. 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

0: la palabra del Señor a partir de las 12 del mediodía en el programa Manantiales en el Desierto. Saludos a todos nuestros hermanos oyentes, aquellos que están a través de Getsemaní Revelación. También saludos a aquellos que están a través de la internet, a través de la página de Radio Getsemaní Revelación. Usted nos está escuchando a través de la aplicación. Es un gusto, bueno, seguirle saludando. En este día sábado 10 del mes de octubre del 2026. Ya estamos a los 10 días de este mes de octubre. Vamos a seguir complaciendo alabanzas que me han estado ahí solicitando. Saludos, dice el hermano Ever, para todos los oyentes de la radio.
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0: Radio Getsemaní, Radio Revelación.
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0: También la hermana Marisela nos sigue escuchando.
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0: La hermana Marisol nos está escuchando en la colonia Bellavista. Dice, hermano, soy fiel oyente. Siempre estamos escuchando con toda mi familia. Gracias.
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0: Por su reporte. Quiero saludar también a los que se reportan desde Santa Clarita, Frontera del Amatillo también. Dice, varón, estamos siempre en sintonía. De Revelación también se reportan desde el Carmen. Nos están escuchando. Dice, también estamos escuchando la radio desde el Carmen. Saludos a los hermanos en el Jícaro también, siempre en la fiel sintonía. Que se reportan desde el barrio San Carlos, La Unión. Saludos a los hermanos de la Iglesia de Dios en el barrio San Carlos. Vamos a seguir complaciendo. Me han solicitado los coros de Nancy Ramírez. Luego yo tengo pendiente, Descansa en mí, Luis Santiago. Estaremos ahí programando a los que se han estado ahí reportando.

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el Evangelio de Jesucristo. Quiero en este momento entrar en unas palabras de oración. Señor Jesús, en este momento estoy delante de su presencia dándole gracias. Que sea usted bendiciendo, mi Dios, aquellas almas que a lo lejos están escuchándonos y viéndonos. Quizás algunos con diferentes, mi Dios de gloria, problemas. Pero en esta hora suplicamos al que puede todas las cosas, que sea mi Cristo de gloria moviéndose en esa familia donde está esa alma postrada en cama. Quizás cuánto tiempo lleve de estar en ese lecho del dolor, pero en este momento suplicamos en su infinita misericordia que sea usted, mi Dios, obrando en aquellas familias que están pasando momentos difíciles, por aquellos hermanos que en otros países o en otros continentes están siendo torturados por llevar la palabra. Mi Dios, déles la fuerza, déles la fortaleza, guárdalos, protéjalos en su infinita misericordia. También clamando por la gerencia de la radio, mano Amílcar, su esposa, toda su familia, su padre, bendecimos, mi Dios, grandemente toda esta familia, mis hermanos locutores que están tras este ministerio de radio. Mi Dios, bendíceles, déles fuerza, déles fortaleza, que todos los proyectos, mi Dios, que están, mi Dios, en camino, será usted quien va a proveer lo necesario para que se haga, mi Dios, conforme a su voluntad. Se lo pedimos en el nombre del Señor Jesucristo, ya que Él es el que hace todas las cosas. Su palabra lo dice, que todos los que aman a Dios, todas las cosas nos ayudan a bien. Estos son aquellos que según el propósito de Dios han sido llamados. Pedimos, mi Dios, que los guarde, los bendiga grandemente y nos ayude como nos ha ayudado hasta el día de hoy. Bendice grandemente también a mis hermanos que están haciendo posible para que este programa esté al aire. Los bendecimos en el nombre de nuestro Señor y Salvador Jesucristo. Proveerá todo lo necesario para poder, mientras nos dé la oportunidad y la fuerza, poder llevar esta palabra. Se lo pedimos en el nombre de Jesús de Nazaret. Amén y amén. Es así, mi estimado hermano, mi estimado amigo, como hemos dado inicio a estos 30 minutos que tenemos de programación. Esperamos sea de bendición. Usted que en esta hora pues está tomando de sus alimentos, le decimos desde ya buen provecho, mi estimado hermano, mi estimado amigo. Es una bendición saludarle en el nombre poderoso de Cristo nuestro Salvador. Y así también a cada uno de mis hermanos allá en la colonia San Isidro, donde están también ellos trabajando en la obra de nuestro Dios, ya que el trabajo en Cristo sabemos que no es en vano. Así también queremos escuchar una hermosa alabanza para la honra y la gloria de Cristo, y la alabanza a continuación, esperando que mediten la letra de esta alabanza.

hemos escuchado esa hermosa alabanza, esperamos que sea de bendición, ¿verdad?, para cada uno de aquellos que nos escuchan, nos ven a través de Radio Revelación, Getsemaní, también por Facebook y por TV Getsemaní, mi estimado hermano, es una bendición, ¿verdad?, escucharlos. Quiero en este momento, el tiempo que me resta, que meditemos, ¿verdad?, en la palabra. Yo creo que puso atención, ¿verdad?, en lo que es la alabanza, ya que haya solamente la sangre de Cristo es la única, ¿verdad? Quiero en este momento leer un versículo en el libro de los Salmos, en el Salmo 32:5, donde el tema que tiene allí, pues, dice que es la dicha del perdón, ¿verdad? Dice el capítulo 32 y el versículo 5 de los Salmos, dice la palabra: en nombre de Jehová Dios Padre, de Jesucristo su amado Hijo y de su Santo Espíritu el Consolador, y dice: mi pecado te declararé y no encubrí mi iniquidad, y dije: confesaré mis transgresiones a Jehová, y tú perdonaste la maldad de mis pecados. Qué bendición, mi estimado hermano, cuando el hombre reconoce. Usted se da cuenta, David, ¿verdad?, un hombre llamado conforme al corazón de Jehová, en el cual era un rey. En el tiempo, ¿verdad?, de su reinado, llegaron momentos también difíciles, pero al mismo tiempo él sabía de que había un Dios que perdona sus pecados, como dice, ¿verdad? Bienaventurado aquel cuyas transgresiones, dijo, han sido perdonadas y cubiertos sus pecados. David era un hombre como cualquiera de nosotros, y aunque con el gran privilegio que la Biblia dice, bendito sea Cristo, que este hombre era llamado conforme al corazón de Jehová, era el dulce cantor de Israel, un hombre sometido, respaldado de parte de Jehová nuestro Dios, en los tiempos aún que fue pastor de ovejas y que le tocó enfrentarse a aquel hombre que estaba desafiando al pueblo de Israel, pero que ahora David, ¿verdad?, está diciendo: mi pecado te declararé y no encubrí mi iniquidad, y dije: confesaré mis transgresiones a Jehová, y tú perdonaste la maldad de mis pecados. Quiero decirle, mi estimado amigo que me escucha en esta hora, de que verdaderamente es necesario confesar nuestros pecados a nuestro Señor Jesucristo, porque el único que tiene poder para perdonar nuestros pecados se llama Jesucristo, nuestro Salvador, quien la Biblia dice, ¿verdad?, en el Apocalipsis, que es el testigo fiel, es el primogénito de los muertos, es el soberano de los reyes, el que dice que nos amó y nos lavó nuestros pecados con su sangre. Por eso, mi estimado hermano, vemos nosotros a David, ¿verdad?, un hombre pidiendo misericordia y pidiendo perdón por todas sus iniquidades, un hombre de que en verdad pues ha fallado, y le está diciendo de que tenga de él misericordia. La Biblia nos habla allá más adelante en el capítulo 51 de los Salmos, donde dice también, ¿verdad?, gloria a Cristo, el arrepentimiento y plegaria pidiendo purificación. Se da cuenta, mi estimado hermano, mi estimado amigo, un rey de Israel humillado ante la presencia de un Dios que todo lo puede, pidiéndole perdón, porque, hermano, mientras el hombre tiene vida, tiene una esperanza. Dice la palabra: bendito sea Cristo, ten piedad de mí, oh Dios, dice, conforme a tu misericordia y conforme a la multitud de tus piedades, borra mis rebeliones. Se da cuenta, mi estimado hermano, este hombre, ¿verdad?, entrando en una comunión íntima ante la presencia de un Dios que lo había guardado, que le dio victoria en cuantas guerras, y ahora pues David está pidiendo misericordia, pidiendo perdón, porque dice: lávame más y más de mis maldades y límpiame de mis pecados.
Se da cuenta, mi estimado amigo, este rey de Israel está en este hermoso momento que estamos leyendo esta palabra, donde él está pidiendo misericordia, está diciéndole que lo limpie más y más, porque él dice, el verso 3 dice, porque yo reconozco mis rebeliones y mis pecados están siempre delante de mí. Se da cuenta, mi estimado hermano, el pecado es una carga. El pecado quizás no lo ve el hombre, pero quiero decirle que en la conciencia del ser humano, él se encuentra, bendito sea Cristo, con una carga que lo desespera, que lo angustia. Por eso Salomón, el hijo de David, decía ya él allá en el capítulo 28 y en el verso 9 de Proverbios, decía que el que encubre su pecado no prosperará jamás, pero el que los confiesa y se aparta, dice, alcanza la misericordia. Por eso, mi estimado hermano, si tú es uno de los que te has quedado y que el enemigo te ha aventajado tanto y que te ha vuelto a, te has vuelto al pecado, en esta hora, en esta mediodía, te digo, levántate, sé valiente, como dice aquí, yo reconozco mis rebeliones y mis pecados están siempre delante de ti, de mí, porque contra ti solo he pecado y he hecho lo malo delante de tus ojos, para que yo sea reconocido justo en tu palabra y tenido por puro en el día del juicio. Se da cuenta, mi estimado amigo, mi estimado hermano, el gran dulce cantor de Israel está derramando su alma, está hablando rotundamente con el que puede ayudarle y le está diciendo claramente, le dice, ten piedad de mí, oh Dios, conforme a tu misericordia, borra mis rebeliones, porque contra ti solo he pecado y he hecho lo malo delante de tus ojos, para que yo sea reconocido justo en tu palabra y tenido por puro en el día del juicio. Mi estimado hermano, mi estimado amigo, hay que confesar nuestras iniquidades. Nosotros fallamos con ver, con oír, con hablar, pensar, imaginar, con cuántas cosas, mi hermano, sabiendo que estamos en un cuerpo pecaminoso, pero por eso es que estamos cada día pidiéndole a mi Dios perdón, porque es una lucha continua la cual llevamos, porque hay un acusador que se llama Satanás, que dice la Biblia, que los acusa a los siervos de día y de noche. Pero qué bien cuando hay, mi estimado hermano, esa humildad de decir y reconocer, como lo estaba haciendo David, que decía, he aquí en maldad he sido formado y en pecado me concibió mi madre. Se da cuenta, mi estimado amigo, mi estimado hermano, hay una mano poderosa que está para ayudarle, para fortalecerle, y él le decía, purifícame con hisopo y limpio, y seré limpio, lávame y seré

Había perdido ya claramente aquella comunión, porque dice en el verso 8, hazme oír gozo y alegría, y se regrarán los huesos que has abatido. Esconde tu rostro de mis pecados y borra todas mis maldades. Está hablando con el que puede perdonarle pecados. Mi estimado amigo, mi estimado hermano, muchas veces el hombre se siente

El hijo pródigo salió de sus padres, salió y andar por el mundo. En verdad vemos nosotros cuando esto había gastado todo lo que le había dado su padre, empezó a reconocer de

les va a decir, y me levantaré, iré a la casa de mi padre y le diré: Padre, he pecado contra el cielo y contra ti, ya no soy digno que me llames tu hijo, hazme como uno de tus jornaleros. Pero la Biblia cuenta y dice de que cuando el padre lo vio y que el hijo iba llegando, lo abrazó, puso anillo en sus dedos, puso calzado en sus pies. Mire las condiciones en cual el hombre iba, pero qué amor de su padre. Y eso quiere decir, mi amigo, mi hermano, que ese padre que es ahora Cristo te está esperando con las manos abiertas, está esperándote con las manos extendidas. Por eso dice que la mano de Jehová no se ha cortado, te está esperando. Vuélvete ahora, mañana será demasiado tarde. Dijo el apóstol Pablo en el capítulo 6 y en el verso 18, decía el apóstol Pablo a los romanos: libertado del pecado, veniste a ser siervo de la justicia.

No sabéis, dijo el apóstol Pablo, que sos, dice, no sabéis que si os sometéis al que es como esclavo para obedecer, sos esclavo de aquel a quien obedeciere, sea del pecado para muerte, o sea de la obediencia para la justicia.

dice, pero gracias, oiga lo que dice Pablo, pero gracias a Dios que aún era esclavo del pecado, habéis obedecido de corazón aquella forma de doctrina a la cual fuisteis entregado. Mi estimado hermano, hay algo que Dios halló gracia en ti. No te detengas, levántate, sé un valiente. Al reino de los cielos se le hace fuerza, los valientes lo arrebatan. No somos de los que retrocedemos para perdición, sino de los que tenemos fe para la preservación del alma. El apóstol Pablo le está hablando a los romanos y le dice, hablo, dice en el verso 19, hablo como humano por vuestra humana debilidad, así que como para iniquidad presented vuestros miembros para el servicio de la inmundicia y a las iniquidades, ahora pues santificados, santificación, presentad vuestros miembros para servir a la justicia. Es ahora, cuántas veces presentas tu cuerpo para la iniquidad, así como ahora presentas el cuerpo para la iniquidad, ahora presentalo para hacer justicia, para que de acuerdo a la palabra podamos obedecer a lo que la palabra dice, porque quiera, dice la palabra en el 20, porque cuando eras esclavo del pecado, eras libre acerca de la justicia. No había en ti conocimiento, mi hermano, pero ahora tú tienes conocimiento, y la Biblia dice que el que sabiendo hacer lo bueno no lo hace, le es contado como pecado. Pero Cristo quiere libertarte, Cristo quiere darte vida y vida eterna. Por eso dice, porque cuando eras esclavo del pecado, eras libre acerca de la justicia, pero qué fruto tendrías de aquellas cosas de las cuales ahora os avergonzás, porque el fin de ella es la muerte. Si el hombre, si la mujer muere en el pecado, quiero decirle que va a recibir tormento eterno. ¿Por qué? Porque la Biblia dice claramente, ¿verdad?, que es para muerte el fin, dice que será muerte. Mas ahora que habéis sido libertado del pecado y hecho siervo de Dios, tienes como frutos la santificación y como fin la vida eterna. Mi estimado hermano, si tú te has descarriado, si tú te has apartado de la gracia de Dios y ya tienes tiempo que has vuelto nuevamente a la esclavitud del pecado, levántate ahora, porque el tiempo es corto, mañana será tarde, ahora es el momento. Como dice, pues ahora que habéis sido libertado del pecado y hecho siervo de Dios, tienes por fruto la santificación y como fin la vida eterna. Cuando el hombre confiesa sus pecados, tiene como fin la vida eterna. Porque dice el 23, porque la paga del pecado es muerte, pero la dádiva de Dios es vida eterna en Cristo Jesús, Señor nuestro. Mi estimado hermano, mi estimado amigo, te estamos en este momento diciendo de que si vienes a Cristo y confiesas tus pecados serán perdonados, porque así está escrito en la palabra, que si confesares con tu boca y creyeres en tu corazón que Dios lo levantó de los muertos, serás salvo, porque con el corazón se cree para justicia, pero con la boca se confiesa para salvación, y todo aquel que en él creyere dice que jamás será avergonzado. Mi estimado hermano, mira lo que dice la palabra, porque la paga del pecado es muerte.
pero la dádiva de Dios es vida eterna en Cristo Jesús, Señor nuestro. Tienes que estar dentro, Cristo tiene que estar dentro de tu corazón para que tengas la vida eterna, para que puedas gozar de la eternidad con Cristo, porque dice el versículo...

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0: Vive 12 del mediodía, 43 minutos, ya pasaron 43 minutos de las 12 del mediodía. Saludos a usted que nos sigue escuchando siempre en la fiel sintonía de Radio Hexamaní en todo el oriente del Salvador. Y también a través de Revelación. Solamente 17 minutos nos separan y estaremos llegando a la 1 de la tarde.
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0: Saludos a los hermanos que se han estado ahí reportando a cabina al 2613-8065, también a través del 7490-0851. Hemos estado ahí complaciendo alabanzas que me han estado ahí solicitando.
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0: Tengo ahí pendiente una alabanza del hermano Oscar Ruiz. No te rindas, con mucho gusto estaré complaciendo.
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0: También me han solicitado una alabanza del hermano Noel Cardona, como el vuelo de un águila. Con gusto estaremos ahí complaciendo a la hermana Marisela, dice, siempre está en la fiel sintonía. Y saludos a todos los fieles oyentes de la radio, Radio Hexemaní, Radio Revelación.
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0: Saludos también a aquellos que están ahí siempre conectados a través de la página, ¿verdad? Hexemaní, Revelación, en diferentes estados.
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0: Es un gusto seguirle saludando en este día sábado.

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1: Más de 500 veces en los primeros 5 libros de la Biblia, Dios dice: esta es mi palabra. Más de 1000 veces por medio de los profetas, Dios dice: esta es mi palabra. Y más de 4000 veces en el Antiguo Testamento se hace referencia a la palabra de Dios.
2: En el Nuevo Testamento, más de 44 veces la Biblia es llamada la palabra de Dios. Por eso yo creo firmemente que la Biblia es la palabra de Dios. Que cuando la Biblia dice algo, es Dios mismo quien lo está diciendo. Si usted cree que la Biblia es la palabra de Dios, si usted cree que cuando la Biblia habla, es Dios mismo quien habla, si usted sincera y firmemente lo cree, va a experimentar increíbles realidades en su corazón y en su vida. Ni los más acérrimos enemigos de Dios, aunque lo han tratado en todas las épocas y por todos los medios posibles, han podido silenciar o eliminar la palabra de Dios.
1: Hola y bienvenidos a El Amor que Vale. Les saluda Irving Ravelo. Aunque la Biblia sigue siendo el libro más importante y más vendido en el mundo, a menos que las personas lleguen a conocer al Dios de la Biblia y a su Hijo Jesucristo, la Biblia no tendrá utilidad para ellas. Hoy el Dr. Adrián Rogers, en la voz del pastor Lenín de Llanón, nos ofrece la primera parte de su estudio bíblico, La Palabra de Dios.
2: ¿Sabía usted que el cielo o el infierno están distantes solo a un palpitar de su corazón? Por lo general pensamos que el paso a la eternidad está totalmente lejano, pero la realidad es que solo un latido del corazón separa nuestra vida aquí del paso a la eternidad. Piénselo. Por favor, busque Primera de Pedro, capítulo 1. En unos momentos leeremos algunos versículos para continuar con nuestra serie acerca de la increíble autoridad del reino, cómo estar bajo autoridad y cómo ejercitar autoridad en nuestras vidas. Cuando usted nació de nuevo, nació para ganar. Dios no espera verle vencido o derrotado por el mundo, el demonio y la carne. Dios le salvó y le dio dominio. Dios quiere que sus hijos tengan dominio sobre la tierra, pero nunca podremos tener autoridad sobre lo que Dios nos ha puesto hasta que no aprendamos a estar debajo de lo que Dios ha puesto sobre nosotros. Eso significa que Dios no da dominio a los rebeldes. Si usted tiene un espíritu rebelde, Dios no le puede confiar con la autoridad del reino. En un programa anterior ya vimos sobre el señorío de Cristo. Hoy quiero hablar de la palabra del rey, la palabra de Dios. En Primera de Pedro 1:23, el apóstol describe la palabra de Dios y dice: siendo renacidos no de simiente corruptible, sino de incorruptible, por la palabra de Dios que vive y permanece para siempre. Ahora, note lo que dice el verso 24, porque toda carne es como hierba, y toda la gloria del hombre como la flor de la hierba. La hierba se seca y la flor se cae, mas la palabra de Dios permanece para siempre. Y esta es la palabra que por el Evangelio os ha sido anunciada. El señorío de Jesús y la palabra de Dios están juntos. La palabra del Señor y el Señor de la palabra son inseparables. ¿Cuál es su relación con la palabra de Dios? Algunos la desprecian, otros literalmente la odian, otros se burlan de ella, otros más la niegan, y no pocos son los que la distorsionan. Dicen que creen en la Biblia, pero la distorsionan para sacar provecho personal. Y aumentan cosas o quitan cosas de la Biblia para conseguir, por lo general, ganancias económicas. Son para todo propósito práctico mercenarios espirituales. Que Dios tenga misericordia de ellos. Pero el más grande peligro no son los que la niegan, la desprecian o la distorsionan, sino los que hacen caso omiso de la palabra de Dios. Dicen creer en la Biblia, pero muchos pasan más tiempo frente al televisor o leyendo el periódico u ocupados en su pasatiempo favorito que estudiando la palabra de Dios. Y luego se preguntan por qué no tienen la autoridad del reino en sus corazones y en sus vidas. Sus Biblias cubiertas de polvo explican la sequía en su corazón. Quiero que notemos cuatro cosas acerca de la Biblia, la palabra de Dios. Primero, la palabra de Dios es incontestable. Veamos nuevamente 1 Pedro 1:23, siendo renacidos por la palabra de Dios. No es la palabra de los hombres, sino la palabra de Dios. ¿Cómo fue escrita la Biblia? Bien, retrocedamos a los versos 10 y 11. Los profetas que profetizaron de la gracia destinada a vosotros inquirieron y diligentemente indagaron acerca de esta salvación, escudriñando qué personas y qué tiempo indicaba el Espíritu de Cristo que estaba en ellos, el cual anunciaba de antemano los sufrimientos de Cristo y las glorias que vendría tras ellos. ¿Qué es lo que dicen estos versículos? Que los profetas del Antiguo Testamento profetizaron porque el Espíritu de Cristo estuvo en ellos. Y aunque la Biblia fue escrita por seres humanos, fue inspirada por el Santo Espíritu de Dios. Por eso la Biblia es no la palabra de los hombres, sino la palabra de Dios. Hay muchas maneras de describir la Biblia, pero la mejor, sin lugar a dudas, es la palabra de Dios. Pero lo más interesante es que Dios mismo la llama así. Busque Hechos 4:31. Y hablaron con denuedo la palabra de Dios. Romanos 10:17. La fe es por el oír, y el oír por la palabra de Dios. Efesios 6:17. Y tomad la espada del Espíritu, que es la palabra de Dios. Primera Tesalonicenses 2:13. Damos gracias a Dios de que cuando recibisteis la palabra de Dios, la recibisteis no como palabra de hombres, sino según es en verdad la palabra de Dios. Y en Hebreos 4:12 leemos, porque la palabra de Dios es viva y eficaz, y más cortante que toda espada de dos filos. Más de 500 veces en los 5 primeros libros de la Biblia, Dios dice, esta es mi palabra. Más de 1,000 veces, por medio de los profetas, Dios dice, esta es mi palabra. Más de 4,000 veces en el Antiguo Testamento se hace referencia a la palabra de Dios. Y en el Nuevo Testamento, más de 44 veces, la Biblia es llamada la palabra de Dios. Por eso yo creo firmemente que la Biblia es la palabra de Dios. Que cuando la Biblia dice algo, es Dios mismo quien lo está diciendo. Si usted cree que la Biblia es la palabra de Dios, si usted cree que cuando la Biblia habla es Dios mismo quien habla, si usted sincera y firmemente lo cree, va a experimentar increíbles realidades en su corazón y en su vida. Por ejemplo, si es la palabra de Dios, eso significa que es absolutamente perfecta. Quiero decir, ¿puede Dios, que es la verdad, decir algo erróneo? Veamos 2 Timoteo 3:16. Toda escritura es inspirada por Dios. Y como usted seguramente lo sabe, la palabra escritura significa la Biblia. Y note que dice toda escritura. No solamente una parte o alguna parte de la escritura es inspirada por Dios, o sea, procede de Dios. Cuando Satanás tentó a Jesús en el desierto, pidiéndole que transformara las piedras en pan, ¿qué le respondió Jesús? Le dijo, escrito está. No solo de pan vivirá el hombre, sino de toda palabra que sale de la boca de Dios. La inspirada palabra que sale de la boca de Dios es absolutamente perfecta. En Proverbios 30:5 leemos, toda palabra de Dios es limpia. Por lo tanto, si la Biblia es la incontestable palabra de Dios, entonces piense en lo que eso significa. ¿Sabía que Jesús y la Biblia No son idénticos, pero son inseparables. Llamamos a la Biblia la palabra de Dios. Por favor, busque Apocalipsis 19:13. Habla de Jesús viniendo en poder y gran gloria y dice: estaba vestido de una ropa teñida en sangre y su nombre es el Verbo de Dios. ¿Qué es la Biblia? Es la palabra de Dios. ¿Cómo se le llama a Jesús? La palabra de Dios. Un hombre y su palabra pueden ser diferentes, pero Cristo y su palabra no son diferentes. Por eso digo que aunque Jesús y la Biblia no son idénticos, sin embargo son inseparables. Veamos cómo Jesús y la Biblia, sin ser idénticos, son inseparables. Gálatas 4:4. Pero cuando vino el cumplimiento del tiempo, Dios envió a su Hijo. Segunda de Pedro 1:21. Los santos hombres de Dios hablaron siendo inspirados por el Espíritu Santo. El Hijo de Dios, Jesús, vino desde el cielo. La palabra de Dios vino desde el cielo y ambos viven para siempre. Apocalipsis 1:18. Y el que vivo y estuve muerto, mas he aquí que yo vivo por los siglos de los siglos. Amén. Primera de Pedro 1:25. Mas la palabra del Señor permanece para siempre. Tanto Jesús como la palabra de Dios son incambiables. Hebreos 13:8. Jesucristo es el mismo ayer y hoy y por los siglos. La palabra de Dios no cambia. El mismo Señor Jesucristo dijo: el cielo y la tierra pasarán, pero mis palabras no pasarán. En Juan 8, Jesús declaró: yo soy la luz del mundo. Y en el Salmo 119:105 leemos: lámpara es a mis pies tu palabra y lumbrera mi camino. Jesús y la palabra de Dios son la verdad absoluta. Note cómo en Juan 14:6 Jesús declara: yo soy la verdad. Y luego en el Evangelio de Juan 17:17 dice: tu palabra es verdad. ¿Qué estoy tratando de decir con todo esto? Que Dios llama a su Hijo el Verbo, la palabra de Dios, y llama a las Escrituras la palabra de Dios. Y muchas de las cosas que son verdad acerca de Jesús lo son también acerca de la Biblia. En Hebreos 4:12 leemos: la palabra de Dios es viva y eficaz. Esa palabra tiene poder y energía. Y quiero que usted entienda esto al pensar en la autoridad del reino. Y porque la palabra de Dios es incontestable, no podemos rechazarla, ni negarla, ni destruirla, ni distorsionarla, ni diluirla. Debemos respetarla y obedecerla como lo que es la palabra de Dios. Segundo, la palabra de Dios es incorruptible. Primera de Pedro 1:23. Siendo renacidos no de simiente corruptible, sino de incorruptible, por la palabra de Dios. Ahora, ¿qué significa esto de la incorruptible palabra de Dios? ¿Quiere decir que no tiene manchas? ¿Que no está contaminada? ¿Cómo sé que la palabra de Dios es incorruptible? Porque a pesar de tanta vergonzosa predicación actual, la palabra de Dios permanece para siempre. Piensen las cosas casi sin sentido que se dicen y se practican amparándose en la palabra de Dios. Los ateos vociferan contra la Biblia. Los gnósticos sonríen cínicamente frente a la Biblia. Los liberales siguen desesperadamente tratando de desacreditar los milagros relatados en la Biblia. Los materialistas tratan de ignorar la Biblia. Los fanáticos religiosos y las sectas tergiversan la Biblia a su antojo y conveniencia. Y sin embargo, la Biblia continúa siendo la incorruptible palabra de Dios. Un gran siervo de Dios hace algún tiempo escribió lo siguiente relacionado con la Biblia. Ni uno solo de sus muchos enemigos ha logrado poner un hueco en su sagrada vestidura. Ni han podido robar ni una sola flor de su maravilloso jardín. Ni han podido diluir ni una sola gota de la miel de sus abundantes colmenas. Ni romper ni una sola de las cuerdas de su bien templada arpa. Ni manchar ni una sola de sus dulces palabras con la tinta de la infidelidad. Me gusta eso. Lo ve. La Biblia es la incorruptible palabra de Dios. Y pudiera ser que alguien me pregunte: pastor, ¿qué sucederá si la ciencia desaprueba la Biblia? mi amigo, no hay nada que temer por parte de la ciencia. Solo conceda a los científicos el tiempo suficiente y un día ellos se pondrán al día con la palabra de Dios. Ahora, escúcheme con atención, porque lo que voy a decir es muy importante. Si algún científico dice algo bueno acerca de la Biblia, eso no aumenta mi fe en la palabra de Dios, pero sí me dará un poco más de confianza en ese científico. La Biblia es la incorruptible palabra de Dios, y es la incontestable palabra de Dios. Independientemente de lo que digan los enemigos de Dios y de la Biblia, sean teólogos, religiosos o científicos. Tercero, la palabra de Dios es indestructible. Primera de Pedro 1:25, mas la palabra del Señor permanece para siempre. La Biblia no es el libro del mes. La Biblia es el libro de las edades, de todas las épocas. Fue escrita en un período de 1500 años, cubriendo 30 generaciones, y fue completada hace más de 20 siglos. Y sin embargo, sigue siendo viva y eficaz en el día de hoy. Siglo tras siglo, muchos han tratado de hacer desaparecer la Biblia. El sistema de educación pública en Norteamérica parece estar totalmente en contra de la Biblia, pero la palabra de Dios permanece para siempre. Diocleciano fue un emperador romano que odiaba a los cristianos y la palabra de Dios. Confiscó y destruyó Biblias. Los cristianos fueron torturados por su fe y decidió levantar un monumento con una placa que decía «Extinto nomine Christianorum». Eso es latín y quiere decir «El nombre de los cristianos ha sido extinguido». Este monumento, levantado sobre las cenizas de miles de Biblias quemadas, se construyó en el año 303 después de Cristo. Sin embargo, en el año 325 después de Cristo, Constantino fue elegido emperador de Roma y proclamó que la Biblia sería el juez infalible de la verdad en el imperio. A través del tiempo, mucha gente ha proclamado la muerte de la Biblia, pero al final el difunto ha terminado enterrando a sus enterradores. La palabra del Señor permanece para siempre. Los colmillos del tiempo, el aliento de desintegración y los pronósticos de los científicos no han logrado hacer desaparecer la Biblia. Y en este siglo actual en el cual vivimos, la Biblia sigue siendo el libro de mayor circulación en el mundo. ¿Por qué? Sencillamente porque la palabra del Señor permanece para siempre. Ahora, ¿cómo la palabra de Dios trabaja en la iglesia y en el mundo? En primer lugar, provee el mensaje de la iglesia. ¿Pero cuál mensaje? Pues el Evangelio. ¿Y de dónde proviene ese Evangelio? De la palabra de Dios. Primera de Pedro 1:25 dice, esta es la palabra que por el Evangelio os ha sido anunciada. El Evangelio no necesita ser repensado, sino reenseñado. El mensaje de la iglesia debe ser el Evangelio. Estamos llamados a predicar el Evangelio. Y mientras otros ponen todo su esfuerzo en la predicación del Evangelio de la prosperidad o el Evangelio de las sanidades, yo prefiero predicar la integralidad del Evangelio porque hay un solo Evangelio y se encuentra en la palabra de Dios. No necesitamos un Evangelio moderno para la época moderna. En segundo lugar, prescribe el método de la iglesia. El mensaje es el Evangelio. ¿Cuál es el método? Esta es la palabra que por el Evangelio os ha sido anunciada. Sabía que en muchas iglesias la predicación del Evangelio está pasada de moda. La gente está diciendo, no queremos escuchar mensajes, queremos conciertos, dramas, espectáculos, cosas contemporáneas. Mi amigo, todo tiene su lugar y su tiempo. Pero si no hay la predicación de la palabra de Dios, todo lo demás no será sino una esplendorosa vacuidad. Ninguna iglesia puede prosperar espiritualmente y ser una genuina iglesia neotestamentaria hasta que la labor en el púlpito esté centralizada y el Evangelio sea lo central en la labor desde el púlpito. Dios no le ha dado su palabra para divertirle, sino para salvarle. El mensaje de la cruz no es para que se sienta cómodo, sino para que le incomode mental y espiritualmente. La Biblia dice que Dios le ama tanto que quiere salvarle por medio de Jesucristo. Si usted aún no ha hecho una decisión por Cristo, ¿no le gustaría hacerla ahora mismo? En forma sincera, reconózcase pecador delante de Dios, arrepiéntase de sus pecados y acepte el sacrificio que hizo Jesús en el Calvario al morir para pagar por sus pecados. Recíbale en su corazón como Salvador y Señor y entréguele el control de su vida. Él hará de usted la clase de persona que Él quiere que usted sea y le ayudará a vivir una vida que sea un vivo testimonio de su gracia y misericordia. Y agradezca todo esto en el nombre de Jesús. Si usted hizo esa decisión espiritual, tenga la amabilidad de escribirnos al respecto, porque anhelamos ser parte de su gozo espiritual. Su carta nos estimulará y nos dará también la oportunidad y privilegio de orar por usted y su nueva vida como creyente y seguidor del Señor Jesucristo.
0: 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El pastor Adrian Rogers enseña que la fuente del verdadero poder espiritual es la autoridad del reino, ya que la Biblia revela que los nacidos de nuevo poseen dominio sobre el mundo, la carne y el diablo. El poder para vencer las tinieblas y derrotar a este mundo está a la disposición de todo siervo del Mesías Jesús. El increíble poder de la autoridad del reino viene de Jesús. Él es el creador del universo y como hijo o hija de Dios, este poder es suyo, mas solo cuando se somete a la autoridad sobre usted, su Señor y Salvador Jesús.
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3: Bendecimos al pastor Fabián de Santa Cruz, Bolivia, por su servicio fiel a Jesús. Él nos escribe y dice: Dios tocó mi corazón con el programa El Amor que Vale y recibí al Señor Jesús como mi Salvador. Posteriormente, visité una iglesia local con mi esposa e hijos. En el transcurso de los próximos años, mi esposa recibió al Señor y decidí estudiar la Biblia en el seminario. En el cuarto y último año de estudio, supe de una iglesia cerrada y abandonada en un pueblito. Entendí que Dios me llamaba y junto a mi familia fuimos a levantar esa obra y hoy soy el pastor. Provisto de internet inalámbrica, transmito programación de sana doctrina a todos los vecinos con una bocina en el techo de la iglesia. Pastor Fabián, glorificamos a Dios al leer su testimonio. Es un gozo para nosotros recibir y leer su correspondencia. Gracias por escribirnos. Y toda la honra y toda la gloria sea para nuestro Señor Jesús. 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Gracias nuevamente por escucharnos. Usted es una parte muy importante de El Amor Que Vale y le consideramos parte de nuestra familia. Soy Irving Ravelo. Será hasta la próxima. Oramos que estos mensajes sean de bendición para usted y que la enseñanza de hoy le haya ayudado a comprender aún más que el Señor Jesucristo es el amor que vale.
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damos al Señor las gracias. Muy buenas tardes, hermanos y amigos. Dios les bendiga. Decía que damos al Señor las gracias porque nos concede una vez más la oportunidad de estar acá en cabina de radio. Espero que el mismo sea de bendición para cada amigo y hermano radio oyente. A Dios sean las gracias porque Él es el que nos permite la bendición de estar una vez más acá. Han habido algunos compromisos y han habido algunas dificultades de salud y que por eso hemos fallado bastante. Pero espero que el Señor nos bendiga y vayamos adelante y que el Señor dé fuerzas a aquellas personas que por alguna u otra razón están sufriendo algún problema. Tengo un versículo de la palabra del Señor que encuentro en la segunda carta de Pablo a Timoteo, que dice: pero tú has seguido mi doctrina, propósito, fe, longanimidad, amor, paciencia. Y luego dice: persecuciones, padecimientos, dice, como los que me han sobrevenido en Antioquía, en Iconio, en Listra, por persecuciones que he sufrido, y de todas ellas me ha librado el Señor. Padre, damos las gracias por darnos, Dios amado, esta oportunidad de poder estar acá, Señor mío bendito, en este lugar. Y por tanto, Padre bendito de los cielos, estamos contentos por ello. No dudamos, Señor, de que hay mucho radio oyente en esta hora de la tarde. Por cierto que hay gente que está siempre a la expectativa de lo que acá en radio se lleva a cabo hora tras hora o día tras día acerca del mensaje de vida que todavía se está transmitiendo. Señor, espero que bendiga de manera muy especial a cada persona de ellos. También, Señor bendito, a la gerencia de radio, a los locutores que laboran en diferentes horarios acá en este lugar, esperando de que ellos, juntamente con su familia, sean bendecidos grande y poderosamente. Muchas gracias, Señor. También queremos, Señor amado, que bendigas a mi familia ahí en casa, en Colonia Belén, a la iglesia de acá, del sector de los Mangos. Padre mío bendito, bendígales de manera muy especial. No dudamos, Señor, de que esta palabra ojalá sea de bendición para cada uno. Muchas gracias, Señor bendito. Amén. Quiero decirle que tenemos algunos cantos que hemos ahí seleccionado para presentárselos a ustedes y ojalá sea de bendición. Tengo por entendido también que allá en Nicaragua, en Río Abajo, hay una familia allí que escucha radio en varios horarios del día y por la noche. Así es que sé que al hermano Donay le estaban mandando saludos una noche de esta a través de un llamado que me hicieron por el programa. Eso indica de que esta radio suena en muchos lugares. Así es que bendiciones para esa familia allí en Río Abajo. Faustino López también nos escucha allí en ese lugar, y varios miembros de la iglesia MI de allí, de ese sector
de los encuentros de Yalagüina. Bendiciones, hermanos, para cada uno de ustedes, y creo que también en algunos otros lugares, en Honduras, en otros países también nos escuchan. Así que muchas bendiciones para cada uno de ustedes. Ojalá que estos cantos sean de bendición para ustedes.

0: Damos al Señor la gracia, ya hemos escuchado esos cantos. Espero sea de bendición para usted, ya que siempre el canto siempre tiene un mensaje. Me gusta lo que usted expresa, hermano, que dice, estamos oyendo la palabra de Dios a través de los cantos. Y qué bueno, porque yo sé que por medio de un canto yo recibí llamado de Dios. Yo comencé a llorar duramente porque escuché el canto a la negación de Pedro. Y eso me hizo llorar mucho. Y hasta hoy, pues, me gusta mucho el canto, pero no me gusta oír cualquier cosa. Así que gracias a Dios por ello. Espero que le sea de bendición para usted. Bueno, un saludo para las hermanas que siempre nos saludan. Ahí en Barrancones está la hermana Erlinda, ¿verdad? A la hermana Flora allá en, también un saludo para ella, hermana Delmis, y a su familia. Nos escuchan allá en el Perú también, hermano Jorge, y algo otros hermanos de qué lugar. Así es que el que predica los jueves en este lugar también, y el hermano Joel, un saludo para él, su esposa. Adelante con su ministerio, hermano. Dios le bendiga mucho a las iglesias de ese lugar. Bueno, queremos meditar un momento en la palabra del Señor, que por cierto, tomamos un versículo como base de partida y bajo el tema defensa de la fe. Defensa de la fe. Ese texto lo encontramos, como ya hemos dicho, en el capítulo 3 de segunda de Timoteo, cuando dice la Escritura, pero tú has seguido mi doctrina, dice él, conducta, propósito, fe, longanimidad, amor y paciencia. Es una de las frases que utiliza el apóstol Pablo dirigiéndose hacia un hombre que había sido instruido por medio de la fe para entender la abuela y su mamá habían instruido a este hombre en el camino del Evangelio. Es posible desde muy niño, muy jovencito, y es posible de que este hombre tenía enraizada la fe de Jesucristo en su corazón, en su mente, y es posible de que este hombre era un hombre práctico, no solamente lo decía con la boca, sino que practicaba. Y qué bueno es eso, cuando una persona practica lo que cree y defiende una doctrina positiva del Evangelio. En sí, hermano Anduray, ¿qué es la fe? ¿Cuál es la moción principal de un tema como esto, con un hombre que defiende de la fe?
1: Sí, hermano, es muy importante, más en estos tiempos, ¿verdad?, sobre defender esa fe y con fundamentos basados en la palabra de Dios, ¿verdad? Correcto. Porque lamentablemente, ¿verdad?, muchas corrientes están saliendo e incluso se está llevando aún los escogidos, aún los que por muchos años se les ha predicado la palabra de Dios, se están moviendo a ideologías y filosofías creadas por el ser humano. y que las están viendo como que pues son reales y se están yendo lamentablemente, ¿verdad? No se está defendiendo una fe en una forma con argumentos de directos de parte de Dios, sino que argumentos filosóficos, ¿verdad? Que incluso hemos visto, bueno, comentábamos fuera del aire, fuera del micrófono, sobre ciertos aspectos que se están dando doctrinales, ¿verdad? Y que está pues llevando a muchos a no entender realmente qué se está predicando, qué es realmente lo que se está enseñando y qué es el objetivo principal de las misiones, de cumplir la gran comisión. Y a dónde, en qué rumbo estamos llevando este barco, ¿verdad? Que es el que llevarlo a puerto seguro, es llevar a las personas a entender que solamente en Jesucristo podemos encontrar el camino a la verdad, el camino a la vida eterna, pero que prácticamente se está haciendo, bueno, yo lo he percibido así, en algunos casos casi está haciendo a un lado ese tema, y se están defendiendo a veces ni la santidad, ni la fe verdadera que la palabra de Dios nos enseña.
0: ¿Qué problema tan fuerte en el cual estamos llegando en este último tiempo, que surgen cosas que no debieran de surgir y que más bien casi es con puras cosas que el hombre está queriendo creer a su manera y dejando a un lado lo que la palabra del Señor enseña? Toda persona que Dios ha llamado para un ministerio, Dios tiene un propósito específico para cada quien, y uno de ellos es que mantenga el aspecto doctrinal. ¿Qué necesitamos los cristianos? Pues no debemos de creer en cosas heréticas, de las cuales hoy suena mucho, y mucha gente, como ve cosas muy fáciles, se están apartando de la fe verdadera y están viviendo una vida o un evangelio a su manera, porque creen que el evangelio puede hacerse a la manera que el hombre piensa hacerlo, pero él tiene ya su planteamiento de lo que de verdad es el evangelio.
1: Así es. Es importante. Algo, principales razones para defender la fe. Bueno, primero que es un mandato bíblico, ¿verdad?
0: Ah, correcto.
1: En Primera de Pedro 3:15,
0: sí,
1: que nos dice, pues, la palabra del Señor, nosotros debemos defender a Dios y a su palabra en todo momento, ¿verdad? Y que nos dice la Escritura, y permítame aquí, vamos a ver si puedo ir a esta parte que nos dice de Primera de Pedro. Dice que las Escrituras instruyen a los creyentes a estar siempre preparados para presentar una defensa con mansedumbre y reverencia ante cualquier que demande razón de esperanza que hay en ellos.
0: Ajá.
1: Una forma coherente, ¿verdad?, de lo que se está hablando, de una forma respetuosa, pero que también firmes en el fundamento de Dios, ¿verdad? 3:15 nos dice, para que si tarde sepas cómo debes de conducirte en la casa de Dios, que es la iglesia del Dios viviente, columna y baluarte de la verdad.
0: Columna
1: y baluarte de la verdad,
0: sí.
1: para que si tardo sepas cómo debes conducirte en la casa de Dios, que es la iglesia del Dios viviente,
0: sí.
1: Columna y baluarte de la verdad.
0: Qué bueno, porque en otras palabras, tanto el que ha sido llamado para llevar un ministerio de cualquier índole que sea dentro de la congregación, primeramente tiene que tener una buena conducta.
1: Correcto.
0: Creo que Pablo había fijado muy bien en este joven Timoteo. ¿Qué conducta más intachable tenía este joven, verdad?
1: Sí, una conducta ejemplar, pero que había aprendido, y que Pablo, podemos decir, casi elogia, ¿verdad?, a las dos personas principales que le enseñaron esa forma de pensar, esa forma de estilo de vida, que a su mamá, ¿verdad?, y a su abuelita, que le enseñaron. Mire qué importante es enseñar lo correcto, ¿verdad?
0: Y creo que sí, porque Sí, eso es lo que el escritor enseña, ¿verdad?, en cuanto a la creencia de esta doctrina, porque no es una doctrina cualquiera, es la doctrina que mantiene la fe dentro del Evangelio, que se ha venido predicando a través de los tiempos. Pero hay un problema, dice que no es de todos la fe. Y si no es de todos la fe, pues ese es un problema. Pero Pablo, si habéis fijado en la conducta de este hombre y el propósito para el cual Dios también lo había llamado, el por cual Pablo le llama y, bueno, lo exalta por la forma de este hombre.
1: Sí, bastante. Sí, cuando uno lee Pablo, ¿verdad?, exaltando a las dos personas que le enseñaron a conducirse correctamente, él las elogia, pues, por ese buen conducto, y le recuerda a Timoteo, y nos recuerda a todos que debemos de andar correctamente, con una buena conducta, lo cual es una base principal para poder mantenernos ante una defensa de la fe puesta, ¿verdad?, como el Señor, pues, se mantuvo firme a pesar de las acusaciones, los señalamientos. Él mantuvo esa fe. Todos debemos de mantener esa fe firme con una conducta irreprensible, la cual, pues, nos llevará, pues, al final, pues, en victoria, que nos sacará el Señor.
0: Sí, correcto. Además de la fe, tiene que ser una persona que no solamente diga que tiene amor,
1: sino que
0: tiene que demostrarlo.
1: ¿Sí? Porque uno puede decir que amo a Dios, pero no quiere al vecino, no quiere al compañero, no quiere obedecer.
0: Sí. Ajá. Entonces, esta persona tiene que ser práctica en el caso este, ¿va? De amar.
1: Ser coherente con lo que dice, con lo que vive.
0: Ajá. Y que debe de estar preparado, como usted ya dijo, en todo. Porque por lo que cree y por mostrar defensa para el Evangelio, que esté seguro que las persecuciones van a venir para él. Porque las críticas no van a faltar. Donde muchas veces dice, es que vos sos el santo, ¿verdad? Es que vos te la llevas a verlo todo, pero sí, no es eso.
1: No.
0: Porque mostrar defensa, porque querérselo saber todo, ya es un problema, creo yo.
1: No, ya entraríamos a un peligro del ego.
0: En un peligro.
1: Un peligro.
0: Sí, pero sí, bueno, son pocas las personas para este tiempo en el que vivimos que haya sido llamado para ser puesto en un ministerio y que haya sido perseguido. Parece que ahora la gente ya no le da problema oír a los predicadores del Evangelio. Parece que las persecuciones de las cuales sucedieron para mucha gente fue más fuerte en el pasado que hoy día. Ya no hay mucha preocupación por eso, pero sí no dejan de haber ciertos problemas para las personas que han sido llamados y que se mantienen firmes en la fe, defendiendo lo que creen.
1: Y tenemos recordatorio, hermano Juan, recordemos cuando Jesús tenía que defender la posición que él tenía y la misión que él tenía.
0: Correcto.
1: ante los fariseos, ante Poncio Pilato, y no solo él, sino que Pedro, Pablo, todos estos hombres llamados por Dios, se enfrentaron, pues, ante grandes maestros en aquellos tiempos para defender su posición, o sea, la tesis, como dicen, pero tener que defenderla sin dudar.
0: Ante de unas sectas peligrosas de aquel tiempo.
1: Y que no buscaban el objetivo de queremos aprender algo, ¿va?
0: Era
1: poner en duda de lo que tú estabas viviendo y predicando.
0: Sí.
1: Pero estos hombres, hermanos, se plantaron y no los hicieron moverse. Y aún bajo amenazas.
0: Era uno de los problemas bastante difíciles que había para ellos.
1: Por
0: eso que dice la Escritura, si esto enseña, mire, a los hermanos, será buen ministro de Jesucristo. Nutrido, dice, de las palabras de fe y de la buena doctrina que ha seguido. O sea que Pablo estaba hablando de este hombre, pero en sí solamente lo había agarrado como una persona de la cual había visto que estaba cumpliendo algunos de los requisitos, sí, de lo que se le pedía a una de las personas, uh-huh, que estaban llevando un ministerio. Y Pablo, de hecho, estaba contento al ver que este hombre estaba llevando con buen sentido la palabra, uh-huh, del Evangelio, defendiendo la causa del Evangelio. Me imagino de que de Timoteo no oigo que había una persecución tan fuerte, pero en sí había muchas persecuciones como la que le llegó a Esteban. Dice que, uh-huh, según razón, era uno de los mejores diáconos, aunque todos tenían validez ante Dios, uh-huh, pero por lo que él era, su conducta, su amor, su fe, la característica de este hombre, uh-huh, de cómo había creído en el Evangelio, uh-huh, había que matar a Esteban con el propósito de tener la predicación del Evangelio.
1: Y algo interesante de Esteban, que él se plantó en una defensa ante este grupo al que lo acusaba. Y se plantó, mantuvo su fe, mantuvo la forma que tenía que defenderla, ¿verdad? Y lamentablemente tuvo que ofrendar su vida, ¿verdad? Ante las personas que quieren que neguemos la fe, que quieren que neguemos que Cristo es el único salvador de nuestras almas, el único camino al Padre, el único que murió y resucitó y que vive, ¿verdad?, para siempre. O sea, mucha gente en la actualidad quizás no seamos...

0: que fue tan fuerte a la defensa del Evangelio que hasta lo escuchamos con las palabras parecidas a las del Señor Jesucristo. No les tomes en cuenta este su pecado. De manera entonces de que era un hombre que sabía que por defender el Evangelio iba a entregar su vida también a la muerte.
1: Correcto. En la actualidad quizás no haya muchos que entreguen su vida, gracias a Dios, pero algunos pues pueden entrar a un privilegio,
0: Ah, sí.
1: como aquel que llegó de noche ante Jesús,
0: Sí.
1: que estaba como queriendo reconocer quién era Jesús, pero quizás temía por su vida y temía también que se quitaran ciertos privilegios que se le estaba otorgando, ¿verdad? Porque la defensa, bueno, Jesús le dice, ¿verdad? Tú siendo maestro. O sea, no, imagínese la conducta. Él era maestro, pero no entendía qué
0: No
1: es lo que le estaba
0: entendía,
1: diciendo. O sea, estaba
0: sí.
1: enseñando a ciegas a la
0: O
1: gente.
0: sea, que es posible de que este hombre era un maestro en cuanto a la ley,
1: A la ley, pero no
0: a
1: en la
0: las
1: vida
0: cosas que él
1: espiritual.
0: sabía.
1: Correcto.
0: Ajá. Pero ya las cosas espirituales él no las entendía,
1: No,
0: ¿verdad?
1: se nota, ¿verdad? Por eso el Señor le dijo, estoy siendo maestro. Y él le dice eso, ah, mira, sabemos que solo alguien que venga de parte de Dios que puede hacer esto. Pero lo hace de una forma, va, porque corría peligro, me imagino.
0: Es
1: Sí,
0: posible,
1: corría peligro.
0: sí, y pero él quería saber, tenía el deseo de querer saber quién era Jesús, pues posiblemente él no le conocía, pero también, amigo y hermano radioyente, nos damos cuenta de que Pablo, hablando siempre con Timoteo, dice, y también todos los que quieren vivir piadosamente en Cristo Jesús padecerán persecuciones. De manera entonces que todos los que han tenido y tienen llamado para venir y trabajar en el Evangelio, dice que y quieran vivir piadosamente, que estén seguros que van a tener más de alguna persecución. Tal vez no como severa como la del pasado, pero no va a faltar a alguien por ahí queriendo distorsionarle lo poquito que ha logrado una persona y esquivarlo de la fe y quizás hasta amenazarlo a muerte.
1: Sí, porque incluso hay corrientes en la actualidad, ¿verdad?, que están entrando con bastante, lamentablemente, fuerza a las doctrinas. Y las personas, pues, debemos que sabemos que esa fe que hemos aprendido, bueno, que tenemos, ¿verdad?, y que hemos aprendido, debemos de defenderla, así como estos personajes que usted ha mencionado. Quizás no. Pues no, que esperemos que no pase algo como Esteban, ¿va?
0: Sí,
1: No,
0: claro.
1: que no pase nada de eso.
0: Sí.
1: Pero el mundo pues está buscando una forma de desviar, ¿verdad? La verdadera fe, la verdadera misión que se tiene de la iglesia, porque esto pues la verdad, muchos que han sido llamados pues se han ido apartando. Y no solamente es actualidad, porque si no, hasta el mismo Pablo menciona algunos personajes que estuvieron con él al principio y que luego dice
0: Se le
1: se le
0: fueron.
1: fueron, se le apartaron, se fueron por corriente, se
0: Ajá.
1: fueron por otras filosofías.
0: Que no debieran de
1: Ah,
0: haberlo hecho.
1: correcto, ajá.
0: Porque de alguna manera siempre se empeñó Pablo de enseñar esta verdad también,
1: Amén.
0: que él había aprendido del Evangelio. Y él dice que no lo recibió por hombre,
1: No.
0: ¿verdad? Sino que por revelación
1: Chun.
0: de Dios.
1: Correcto,
0: De
1: amén.
0: manera entonces que Pablo estaba seguro que era necesario seguir anunciando el Evangelio. Y habla acerca también de ese tiempo de ello, el carácter de los hombres que habían de venir, de haber en aquellos días. Bueno, eran hombres crueles, que no les importaba ver correr la sangre de alguien que ya tenía y estaba practicando la piedad, que era amoroso, había aprendido a amar a Dios y estaba aprendiendo a amar a los demás. Porque el de amar a Dios, vivir en el Evangelio y predicarle a otro, creo que se hace por amor, para que la persona entienda que sigue el camino que nosotros

0: También estamos tratando
1: de practicar y mantenernos.
0: Sí, porque lo que el Evangelio nos dice es que vayamos y le prediquemos a otro y le hagamos saber que necesita, ¿verdad?
1: Sí.
0: También él poder ver qué es lo que nosotros también necesitamos del Evangelio. Me gusta esta frase que Pablo dice a Timoteo, y también todos los que quieran, dice, vivir piadosamente en Cristo Jesús, dice, padecerán persecución. Pero también dice que los malos hombres y los engañadores irán de mal en peor, engañando y siendo engañados. De manera entonces que la persona que también quiere vivir mal es porque es engañado, pero también quiere él engañar a otros para que las personas no hagan lo correcto de lo cual Dios quiere que se haga en este camino del Evangelio.
1: Amén. Y es bastante, bastante difícil, ¿verdad, hermano Juan? Cuando aún en la palabra de Dios, para el ser humano que le gusta, bueno, no difícil para el que le gusta la verdad, pero para el que le gusta andar en un pie aquí, un pie allá, de un día aquí, un día en la santidad, un día en el pecado, no sé, ellos lo ven así, ¿verdad? Pero realmente si ellos entendieran y comprendieran que mantener nuestra fe en Jesucristo, en la presencia del Espíritu Santo, tendría que ser no ni discutirlo, ni andar peleando, ¿verdad? Ni andar discutiendo con lo que... Ajá, pero lamentablemente en los últimos tiempos hemos visto tantas controversias. Lamentablemente las redes pues sociales están sirviendo para encontrarnos gente que pues se ve que leen bastante la Biblia, se ve que tienen conocimiento, pero su aplicación es la que a veces deja mucho que desear. Ajá, porque primero comencemos por su conducta.
0: Ajá.
1: Que no está tan buena, ¿verdad? Y aún con evidencias pues claras, ¿verdad? Aún se mantienen que no, no es así. No es el de la foto.
0: Vaya, y no, nosotros, vaya, en el caso mío, yo no estoy diciendo aquí que yo soy mejor que otro. No, yo tengo muchas deficiencias y también tengo mi propia lucha. Y en cuanto a eso, pues hemos luchado todo el tiempo. Y que hasta el día de hoy estamos, no porque seamos mejores que otros, sino porque tenemos miedo de caer en la desgracia, en la derrota. Pero qué bueno es que a pesar de todo lo que se pueda sufrir, las deficiencias que tengamos, siempre queremos tratar la manera de no engañar a nadie, sino de decir que lo que la palabra del Señor nos enseña es que nos mantengamos firmes. Oh, y no. Que lo que hemos aprendido lo defendamos. Yo no es una sola vez que he sido, bueno, que he estado a punto de morir por causa del Evangelio. Tres veces. Dos personas de esas no viven. Que me amenazaron a muerte. Y no digo de que eran cualquier persona. Eran personas que destruían. Pero, bueno, a uno la guerrilla se lo acabó en aquel tiempo.
1: No.
0: Que lastimosamente una persona que necesitaba salvación, pues. Pero, que necesitaba transformar su vida también, como cualquier otra persona, ¿verdad? Que,
1: pero no quiso entender.
0: Que necesita el cambio interiormente en su corazón y que debemos de dejar el orgullo, pues. Y reconocer que somos pecadores y que necesitamos el arrepentimiento para el perdón de nuestros pecados y tener un encuentro personal con Cristo. y de ahí en adelante comenzar a trabajar en obediencia en este camino del Evangelio.
1: Pero lamentablemente, como usted dice, hermano Juan, hay personas que por mucho tiempo, ¿verdad?, se les dice cómo deben de conducirse, cómo deben de hacer las cosas, pero la arrogancia de ellos es tan poderosa que ellos mantienen su nivel, ¿verdad? Nunca no conozcan, sí, sino que su orgullo creo que es más, es poderoso, pues, en sí mismo para poder entender de que el camino y la forma de pensar de ellos los va a llevar al fracaso, los va a llevar a exponer su alma, pues, su vida más allá de esta vida terrenal.
0: Sí.
1: Y no querer comprender eso, digo, con tantos ejemplos, hermano Juan, que han aparecido y que hay evidencia aún en la palabra de Dios de personas, pues, que creyeron en él y fueron salvos, ¿verdad?, y fueron sanados.
0: Sí, es que bueno, ¿verdad?, que siempre tenemos ejemplos grandes por medio de la palabra de Dios.
1: Amén.
0: Y termino con esto de lo que Pablo dice a Timoteo: a pesar de todo lo que pudiera venir sobre él, pero tú persiste en lo que has aprendido.
1: Uh-huh.
0: ¿Y qué? Y persiste también en ello. Y persistiendo, perdón, en ello. De manera entonces que Pablo anima a este hombre, porque nos faltaban los problemas de aquel tiempo en la vida de los cristianos. Para que Pedro, un seguidor del Evangelio, haya entregado su cabeza. Para que Mateo haya sido pedaceado con hacha. Y otros que mataron para querer detener este Evangelio. Pero como el propósito de Dios ha sido alcanzar al perdido por medio de la predicación, con el fin de que la persona se salve y escape de la condenación del infierno.
1: Correcto.
0: Porque el propósito de Dios es ha sido, pues.
1: Que seamos salvos.
0: Sí.
1: Seamos liberados. Pero usted menciona, hermano, que estos hombres que conocemos, pues no fueron, pues, asesinados, ¿verdad? Ya que no pudieron doblegarlos, mantuvieron su fe. Y bajo esas amenazas, incluso, pues, perdieron su vida. Mantuvieron esa fe, la defendieron. Sí. Y no solamente en el transcurso del tiempo, hemos visto, incluso se han hecho hasta series sobre la vida de estas personas que, cuando uno las ve, uno ve su historia, siempre el enemigo ha querido destruir al que cree en Cristo, en que mantiene su fe, pero cada día, ¿verdad?, siempre el Señor suma más personas, suma más gente que pelea, que mantiene su fe puesta en él.
0: Conocí a un anciano que se llamaba Manuel de Jesús Flores, un anciano de aquello, como decimos, de hueso colorado.
1: Uh-huh.
0: Bueno, él y su familia, ni los hijos, ni los nietos, ni él, hicieron obediencia contraria y sus amenazas no lo detuvieron de seguir predicando. Hasta que un día, hermano, por cierto que fue el hombre a quien Dios utilizó para decirme que Dios me estaba llamando para ir a predicar el Evangelio.
1: Amén.
0: También. Le remendaron alrededor la casa con alambre, y era de zacate, y le prendieron fuego. Se prendió la familia en un cantón que se llama San Julián, en San Jorge. Los mataron.
1: No los dejaron.
0: No nos dejaron vivos, solo porque no obedecieron a apartarse del Evangelio. Hermano, qué bueno eso, porque a pesar de que perdieron sus vidas, pero sus cuerpos nomás se calcinaron, pero su alma está viva.
1: Amén. Qué triste, ¿no?
0: Sí, pero defendieron el Evangelio.
1: Defendieron
0: eso. de verdad, la casa del Evangelio no es de cualquiera, hermano.
1: No, no, no.
0: Cualquiera se puede correr al ver un machete encima, hombre.
1: No, pues.
0: ¿Y quién no se quiere?
1: Nadie lo ve que brilla ese machete de filudo.
0: No, olvide, cualquiera se corre. Sí, pero vale la pena, mire. Si es por otras cagas hay que correr, pero si es por la defensa del Evangelio,
1: sí, porque,
0: hay que
1: vaya, si es, viene a lo que muchas veces dicen, no, es que fíjese que me perdieron con un machete, ¿y por qué? Pero no fue por la causa de Cristo, no, ajá, porque andaba usted en cosas que...
0: Por otras cosas.
1: O en otras cosas, no vaya así que por eso.
0: Ajá.
1: Ahora, si es por la causa de Cristo, pues Cristo va a salir en su defensa.
0: Así es.
1: Y Cristo lo va a sanar, lo va a salvar.
0: Ni tampoco hay que poner a prueba, tratar de tentar a Dios, ¿verdad?
1: Y es lo que muchos hacen, hermano Juan.
0: ¿Ah?
1: Y es lo que usted acaba de decir algo, y que muchos... hasta lo practican bastante eso.
0: Ajá.
1: De poner a tentar, y dice la palabra que no podemos.
0: No es correcto.
1: No es correcto.
0: No.
1: Si usted está pensando así, oiga bien, recuerda lo que está diciendo el hermano Juan, ¿va? No, tampoco eso, no vaya, no me voy a ver si me cruzo la calle. Sin...
0: No, sí.
1: No, tampoco.
0: No, ¿qué va a querer?
1: O me voy a ir aquí, que está, me dijeron está rebaló, no, ya me voy, dice.
0: Sí.
1: No, tampoco.
0: Pues... aún la misma Biblia dice que él sabe ver mal y de hacia aparte.
1: Y ahora que de repente usted iba ahí y alguien le dijo, ahí no te fijaste si había algo ahí malo que estaba ocurriendo. No, vaya, Dios lo apartó.
0: No, y a mí me
1: usted no lo andaba buscando, pero Dios lo apartó.
0: A mí me faltó la vez en un momentitito que un hombre me salió para matarme con un gran machete y levantó la mano y no pudo darme porque Dios no lo dejó. Yo agarré dos piedras, man. Y tenía
1: vuelta la de David.
0: Y la boté, me sentí arrepentido, boté las piedras.
1: Sí.
0: Y cuando el hombre levantó el machete, la respuesta la tenía de Dios. Y el hombre decía que ese hombre prieto es brujo. Uh-huh. Eso decía nomás. Hasta cuando yo iba largo, ya el agua dio la mano, no me hizo nada. Pero le arrancaba la cabeza a cualquiera.
1: Allá donde uno, como usted dice, ahí no es que usted está buscando el problema. Sí. ¿No? Que...
0: y el pobrecito, una mujercita vendedora de guaro, va. Le arrancó la cabeza.
1: Imagínense.
0: Sí, da lástima, ¿verdad?
1: En vez de haber entendido ese momento, de arrepentirse.
0: ¿Sí?
1: Sí.
0: Bueno, creo que llegamos al final.
1: Sí, nos quedan unos dos minutos. Ahí queda adelante, hermano Juan.
0: Bueno, oramos, ¿verdad?
1: Amén.
0: Muchas gracias, Señor amado, por el momento que nos ha regalado mi Señor de haber estado acá en este lugar. Espero que bendiga de manera muy especial a cada oyente y a nuestro hermano locutor y juntamente con su familia, en el nombre de Jesús. Si usted lo permite, señores, será hasta un próximo programa. Dios les bendiga a todos.
1: Amén. Gracias, hermano Juan. Bendiciones a todos los que siempre están, ¿verdad?, pendientes de la programación. Bendiciones para todos. Y siempre recuerde confiar en el Señor. Será hasta la próxima, si Dios así lo permite. Bendiciones.

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va a fracasar. Sonríase, que el Señor le ama. Y dice que el Espíritu nos ayuda, intercediendo por nosotros con gemidos indecibles. Y ahí viene la primera forma de oración en el Espíritu. La primera. Hay tres formas de oración en el Espíritu. Y esta es la primera. Oración con gemidos indecibles. ¿Y qué es eso? Bueno, usted abre la boca, bien abierta, al lado de lo que él vive, y comienza a lanzar por su boca gemidos, que son como expresiones del dolor que siente su corazón, porque hay almas perdidas, o hay gente que está enferma, o hay gente que están medio tibios y mundanos, y las cosas tan mal, al lado de lo que él vive. Y entonces usted gime por ellos. Y según gime en su mente, usted dialoga con el Señor por lo que está gimiendo. Pero es una expresión de dolor, de sufrimiento, una expresión de angustia, una expresión como de tristeza por el problema por el que está gimiendo. Puede ser enfermo, puede ser lo más importante, que son gente perdida, que usted quiere que Dios lo salve. Sea bendito, Señor. Eso sin el Espíritu no es fácil hacerlo. Pero cuando el Espíritu unge a uno, esos gemidos salen que parece que el techo de la casa vuela. Alaba lo que el Señor le ama. Y eso es una oración poderosa que mueve a Dios a cualquier milagro. ¿Por qué esa oración con gemidos es tan poderosa? Pero entiéndalo bien porque es fácil. ¿Cuántos de los que estamos aquí somos hijos de Dios? Levante la mano bien alta, que es un privilegio que no lo tiene todo el mundo. ¿Cuántos son hijos de Dios? Levante la mano alta y dígaselo, yo soy hijo de Dios, yo soy hijo de Dios, yo soy tu hijo, imagínense eso. Hijo de papá y mamá, aquí abajo todo el mundo. Pero hijo de Dios no es todo el mundo, ¿verdad? Lo que él vive. Hay que nacer de arriba del Espíritu para ser hijo de Dios. Hay que ser transformado desde la mollera de la cabeza hasta la planta de los pies, por dentro y por fuera y por todos lados, para ser hijo de Dios. Usted es hijo de papá y mamá porque nació de papá y mamá. Para ser hijo de Dios tiene que nacer de Dios. Sonríase, que el Señor le ama. ¡Ah, Samaya! ¡Poderoso Jesús! Como hijos, imagínense cómo Dios nos ama. Bueno, si Dios ama a todos los pecadores que son enemigos de Él, alábelo si puede. Todos los que estamos aquí que somos hijos de Dios éramos enemigos de Dios en un tiempo. No hay nadie que pueda decir, no, yo nunca pequé, porque el mentiroso más grande que hay que abajo. Todos los que estamos aquí, aún los que predicamos y amamos más a Cristo que nuestra vida, fuimos enemigos del Señor en un tiempo. Y en esa época nos amaba. Pues si a los enemigos de Él los ama, ¿cómo será a sus hijos? Alaba lo que Él vive. Quiere decir, cuando usted abre su boca y comienza a gemir, a lanzar por su boca esos lamentos, como una lamentación, en alto volumen y con dolor profundo en su corazón, por gente perdida especialmente, pues imagínense, esos gemidos van directo al Señor, lastiman la naturaleza sensitiva, llena de misericordia y de amor de Dios del cielo, y se mueve como relámpago a actuar a favor de lo que usted está gimiendo. Alabe lo que Él vive. En eso entraremos en más detalle más luego en el estudio, ya que es una parte, ¿verdad?, tan importante. Gloria sea Dios. Gemidos indecibles. Pero ¿cuántos de los que están aquí? Tenga cuidado, no levante la mano muy ligero. ¿Cuántos de los que están aquí oran continuamente con gemidos indecibles? Las manitas son pocas. ¿Qué pasó? Pues asegúrese que después de este estudio usted va a orar con gemidos en todos los periodos de oración que ore. Porque eso tiene una importancia grande. Vamos a ver en el estudio qué hacen los gemidos específicamente. Alabe lo que Él vive. No se le vaya el espíritu de alabanza, que estamos empezando. Mi alma te alaba, Jesús. ¡Ey, poder en Jesús! Ahora, el apóstol Pablo usaba esa forma de oración continuamente con un propósito muy específico. La carta a los Gálatas, capítulo 4. Gálatas, capítulo 4, verso 19. Vamos a ver qué importancia tienen esos gemidos.
que obran esos gemidos a favor de la obra de Dios. La iglesia apostólica continuamente oraba en esa forma. Pablo lo hacía y lo enseñaba, lo doctrinaba. Gálatas capítulo 4, verso 19. Hijitos míos, Pablo escribiendo a los Gálatas, hijitos míos, por quienes vuelvo a sufrir, dice que es una oración con sufrimiento, vuelvo a sufrir con dolores de parto. Oiga eso, un varón con dolores de parto. Sonríase que él le ama. Pero estamos hablando en el espíritu, ¿verdad? En la esfera espiritual, donde no hay diferencia entre varón y mujer. Vuelvo a sufrir dolores de parto para que Cristo sea formado en vosotros. Eso implica que nazcan de nuevo, que tengan un nacimiento espiritual. Y fíjense cómo esa oración con gemido, Pablo la compara con los dolores de parto. Y cuando la mujer está en dolores de parto, es porque está a punto de dar a luz. Y las damas lo saben mejor que nadie. Y en ese momento la mujer no solamente siente el dolor, sino que hace fuerza con las manos, y hace fuerza con los pies, y hace fuerza con todo, y lanza por su boca gemidos, lamentos, porque el dolor es profundo. Espiritualmente, ese mismo tipo de oración, con los brazos, con las piernas, con los pies, con todo, y con gemidos por la boca, provoca nacimiento nuevo, alguien que va a nacer como resultado de esos gemidos, como con dolores de parto. O sea que va a haber, usted va a dar a luz una nueva criatura. ¿De quién? Bueno, de alguien que a lo mejor se convirtió, pero todavía no nació de nuevo. Y fíjense que los Gálatas estaban un poquito tornadizos y un poquito titubeantes en la fe, y Pablo usaba este tipo de oración para que volvieran otra vez a la condición espiritual anterior y nacieran de nuevo a toda profundidad. Y sufría como con dolores de parto en la oración por ellos, para que Cristo fuera formado en ellos. Mire qué clase de oración es esa. Por eso que es tan decisivo, hermano, que no nos conformemos con la oración común que siempre se hace, que no estamos diciendo que eso no sirva, pero no es lo mejor. Alaba lo que él vive. Y solamente no se conforme usted con bendice a papá, y bendice a mamá, y bendice a Juana y a Petra, y gracias Señor por los hermanos, y bendice la iglesia. Es una oración que tiene su valor, pero no es tan poderosa como cuando usted de rodillas mira para arriba, abre la boca y comienza a gemir a toda profundidad, y con dolor en su corazón, con tristeza en su corazón, gimiendo y en la mente, engendra a Cristo en este hermanito, y no da el nombre y el apellido del hermano. Alaba lo que él vive. Es una oración poderosa para hacer que se pueda traer al nuevo nacimiento los que están tibios y están a medio. ¡Ay, pobre Jesucristo! Bueno, cuando terminemos el estudio y comencemos la oración, vamos a orar con gemido, y el Espíritu de Dios va a descender y va a ungir los que nunca han gemido para que giman. Y usted que está ahí, dígale, yo quiero orar en esa forma. Ayúdame, úngeme para eso. Tiene que venir la unción. Y después que la unción viene, hermano, en cualquier momento usted abre la boca y puede gemir. Porque ya la unción está ahí. Sea bendito, Señor Jesucristo. En Isaías capítulo 66, verso 8. Vamos a ver que los hijos de Israel, en aquellos días tan remotos, ya gemían. Y sin embargo, fíjense, sin embargo, no tenían el bautismo del Espíritu Santo. Y podían gemir por hora. Quiere decir que aún con la voluntad nuestra, si usted hay una situación que amerite que usted se entristezca, puede usted lanzarse a gemir. Lanzar lamento por su boca. Eso lo puede hacer cualquiera ahora mismo. Lo único que cuando el Espíritu entra en el asunto se vuelve 10 veces más poderoso. Isaías 66, verso 8. Fíjense lo que dice el profeta. Dice, ¿quién oyó cosa semejante? ¿Quién vio tal cosa? ¿Concebirá la tierra en un día? Cualquiera aquí puede decir, no.
El agricultor que siembra habichuelas hoy y mañana tenga las matas echando ya habichuelitos. ¿Nacerá una nación de una vez? Cualquiera puede decir, no. Toma días, años, sabe Dios cuánto tiempo que la nación se forme. Sin embargo, dice, pero cuando Sion estuvo de parto, cuando los hijos de Israel se lanzaron un día a gemir a todo volumen en ayuno, dice, dio a luz sus hijos. Y cambiaron todas las situaciones. Y estaban ahí el día entero gimiendo desde las 6 de la mañana hasta por la tarde en ayuno, porque los filisteos estaban a punto de hacer los leña y venía el poder de Dios de acabar con los filisteos. Ganado lo que él vive. Que sí, que lo que no se puede hacer en lo natural de un día para otro, sí se hace en lo espiritual. Alabe lo que él vive. Sí se puede hacer en lo espiritual. Bueno, un ejemplo hermoso de esto lo puedo dar yo de hace apenas 2 semanas predicando en México. Predicamos la primera campaña en Acapulco, una hermosa ciudad turística ya, 4 días de campaña, precioso, no hubo problemas ninguna clase, se convirtieron más de 4.000 almas en 4 días. La gente que sanó fueron tantas que se nos quedaba una fila a la izquierda y otra fila a la derecha de la plataforma sin poder testificar porque el tiempo no daba. Eso después de haber testificado docenas y docenas de gente. Pero cuando salimos de allí para la otra ciudad que se llama Zacatepec, sonríase que él le ama, llegamos ahí y nos encontramos que nos habían suspendido la campaña y el gobierno del estado había anulado el permiso que nos dio el gobierno municipal. Nos quedamos como muertos. Eso fue jueves cuando llegamos casi anocheciendo. Los pastores dijeron, hermano, está suspendido todo. La promoción que habíamos pegado, miles de dólares de promoción, la arrancaron y la botaron, la rompieron, la destruyeron. Me dijeron, no hay caso, hermano. Solamente que del gobierno federal venga una orden y anule esto, que eso es imposible, improbable. Y están esperando que usted entre aquí a ese terreno mañana para arrestarle y botarle el país. Y dije, el diablo que van a arrestar. Sonríe, señor, yo le amo. Mi Dios me mandó aquí y él está conmigo. Pero teníamos un grupo de intercesión gigante, hermano. Porque de Puerto Rico fuimos, había 2 coordinadores allá. Y fuimos 4 más de Puerto Rico, íbamos 6. Pero una hermanita de la región de Orizaba vino con 12 jóvenes. Oiga la juventud que está aquí. Con 12 jóvenes, jovencita 16, 17, 18 años y los jóvenes igual. Ella, que es una mujer adulta y llena de Dios. Y una nena de 8 años bautizada con el Espíritu y que oraba con lágrimas, que yo me gozaba viendo a aquella criaturita. Y esos son intercesores, que son como ametralladoras de intercesión. Alábelo, que él vive. Y le dije, hermana, mañana le tengo una buena noticia. Mañana estamos de madrugada en ayuno, clamando hasta que Dios nos diga que nos restaura la campaña. Para el hombre es imposible, para mi papá es posible. Gloria a Dios. Pero hay que interceder en el Espíritu para que Dios obre y haga una obra como esa, que en un día no se supone que se pudiera hacer. Pero mira ahí, cuando Sion estuvo de parto, en un día nacieron hijos espirituales por mí. Y de madrugada caímos arriba. Ahí, y con gemidos, y no sabía nada más que los lamentos y los gemidos, pero en lengua también, alabe lo que él vive, y con lágrimas también, y la nena chiquitita de 8 años, con todo suspendido, arreglando todo, y arreglen todo, preparen todo. Y me llamó una persona de la capital, me dijo, sé lo que ha pasado allá, yo soy un abogado cristiano, si usted quiere que le ayude, yo trato de ayudarle. Yo dije, sí, yo quiero que me ayude. Dios me dijo que estaba en sus manos, y no hay diablo que pueda impedir que yo predique esta noche ahí. A lo mejor usted es el instrumento. Me dijo, yo voy a ir al gobierno federal y voy a hablar. Es imposible, me dijo. Esto hay que ir 15 días antes y se puede conseguir algo. Pero ahora, 2 horas antes. Yo digo, vaya, sí voy. Alaba lo que él vive. Y se fue. Y por la tarde, como a eso de las 3 o 4 de la tarde, me llamó. Me dijo, aquí está el secretario de gobernación del departamento que tiene que ver con culto y con religión. Y quiere saludarle. Y cómo no. Y el secretario me habló, me dijo, mire, le vamos a enviar un fax. Dios bendiga los inventos de hoy en día. No había tiempo de venir nadie allá para acá con permiso. Usted tiene fax y lo traje a Puerto Rico. Tengo aquí a lo mío. Le di el número. Y cuando ese fax llegue, usted léalo, porque ahí dice que usted tiene
nadie le puede prohibir que usted predique ahí, porque creemos que usted está capacitado para eso. Y que predique esos tres días ahí, en ese parque de béisbol, y veo los detalles, todo. Y dije, mándenmelo corriendo, que las cosas aquí están malas. Le dije, pero mándele un fax también al gobierno municipal y otro al gobierno del estado. Y sí, se lo vamos a enviar a los dos. Y llegó el fax. Yo cogí el fax, llamé a los pastores, y aquello era una fiesta, todo el mundo alabando a Dios y saltando. Esto es imposible. Yo dije, es imposible, pero que es imposible para el hombre, es posible con Dios. Y nos metimos ahí en esa noche y predicamos la palabra. Todo el mundo creía que la campaña estaba suspendida. La asistencia no fue tan alta como la segunda y tercera noche, pero se convirtieron casi 500 almas la primera noche, esa noche. Y cuando fuimos a orar por los enfermos, había una persona que tenía un tímpano roto, desahuciado de los médicos, y el médico le dijo, ni con operación, ni con ningún aparato en su oído, usted no puede oír jamás, ese tímpano está roto, eso no hay que lo arregle. Yo lo subí a la plataforma y lo paré aquí. Y dije, hay mucha gente que ha dicho que soy un falso profeta y que vine aquí a buscar dinero y me han insultado. Vamos a ver si eso es verdad o es mentira. Si Dios no le abre ese tímpano a este hombre y lo pone a oír clarito, eso es verdad. Pero si este hombre oye claro, es una mentira. Alábelo, que él vive. ¡Ey, Samaya Sama! Y el Espíritu me mostró algo y yo dije, y el Señor me muestra que cuando ese hombre empiece a oír clarito, va a caer el poder de Dios ahí. Había como 1000 enfermos frente a la plataforma. Y va a sanar docenas de personas sin llorar. Pero cuando yo fui a orar por el hombre del tímpano roto, Dios no me permitió orar. Porque apenas yo fui a abrir la boca, vi que el hombre hizo así, como que algo le había pasado. Y yo dije, ya te sanaste. Ahora ve lo que él vive. Ya se sanó. Y lo probé. Y escuchaba un susurro de cerca, de lejos, por detrás, por todo sitio. Oía clarito. Y yo dije, ahora los que están ahí, levanten las manos, den gracias a Dios, que usted también grabiera lo suyo. Y cayó el poder de Dios, hermano. Subí a la gente por docenas a la plataforma a testificar sin haber orado, sanados de cuanto tipo de enfermedad. Se quedó todo el mundo con los ojos abiertos y yo gozándome. Dancé en el espíritu de la plataforma. Alaba lo que el Señor le ama. Pero la segunda noche ya 750 y pico almas aceptaron a Cristo, y la tercera noche más de 900 almas, 2200 almas y algo más, en tres noches. Se quedó el diablo con la lengua por fuera, nada de lo que el Señor le ama. Pero hubo hermanos que lanzarnos a interceder en ayuno, sonríase que el Señor le ama. Empezamos bien de madrugada y como a las 5 horas ya el asunto estaba resuelto. Porque esa oración mueve a Dios a cualquier milagro en forma relámpago. ¿Cuántos le alaban? Y este es el propósito de este estudio, hermano, que después de este estudio, fue el que está aquí, ore en el Espíritu y revolucione la República Dominicana para Cristo Jesús. ¡Samaria, Sama! Porque este país es un lindo país donde hay tantos que oran y claman y gimen. Y si en vez de cualquier oración es con gemido, y el resto que viene luego, se mueven las montañas a favor de nuestro Dios y a favor de nuestros países y de nuestras propias vidas. Sea glorificado el Señor Jesucristo. Bendito sea Dios. Ahora, fíjense los hermanos, que en los dos pasajes que hemos visto, Isaías 66, dice que los gemidos son para que podamos dar a luz hijos espirituales. Quiere decir que el pecador se ha transformado en un hijo de Dios. Palabra sencilla, pase de muerte a vida. Dice que es dar a luz hijos. Se salven los pecadores. Pero cuando Pablo habló por los Gálatas, ese no era el propósito, porque los Gálatas eran convertidos. ¿Cuál es el propósito con los Gálatas? Lo leímos primero, vamos a repetirlo de nuevo para que vean las dos alternativas que usted puede esperar cuando usted ora con gemido. Carta a los Gálatas, capítulo 4, verso 19. Dice que Pablo gemía como con dolor de parto para que Cristo fuera formado en los Gálatas. Palabra sencilla, para que hubiera un nuevo nacimiento en los Gálatas. Ya ellos habían aceptado a Cristo, ahora tenían que nacer de nuevo. No basta con aceptar a Cristo, hay que nacer de nuevo. Y ahí donde hay que gemir. Porque todos los pastores saben que en sus iglesias hay gente que son nuevas criaturas y hay otros que no han nacido de nuevo todavía. Pero ya aceptaron al Señor.
Que sí, que la oración con gemido va a ser posible que Cristo sea formado en ellos. Que ellos nazcan de nuevo. Que sí, que en todo momento la oración con gemido es para hacer que podamos dar a luz o nuevas criaturas o hijos espirituales, gente pecadora que se convierte. ¿Cuántos alaban? Ahora hay que pedirle a Dios que nos unja para gemir. Y cuando usted abre la boca y comienza a lanzar los lamentos, Dios no falla en intervenir. La persona del Espíritu Santo no falla en tomarlo y en impartirle eso más profundidad. Si los hijos de Israel lo hacían sin el Espíritu, cuánto malos aleluyas estos de hoy en día. Alábalo, que el Señor le ama. No lo podemos hacer, que tenemos el Espíritu Santo. Pasamos a la segunda forma de oración en el Espíritu. Y es la oración en lengua. Sonríase, que el Señor le ama. Hermano, yo digo esto con tristeza. Hay evangélicos que si le llegan a hablar de las lenguas, hacen una mueca como si le hubieran dado una golpiza. Pero Cristo dijo, esta señal seguirá a los que creyeren, esta señal seguirá a la iglesia verdadera, hablarán nuevas lenguas, alabado sea Dios. Y aún en los días del Antiguo Testamento, ya el profeta Isaías profetizó que el Señor hablaría en lenguas a través de mucha gente, y aún así no creerían los judíos, pero te preocupes, que por su incredulidad estamos nosotros aquí en este estadio, en esta tarde. Alabe lo que Él vive. Gloria a Dios. Las lenguas. Primera de Corintios capítulo 14. Vamos a abrir la Biblia en ese hermoso pasaje. Donde Pablo, maestro para nosotros los gentiles, nos enseña los detalles sobre las lenguas. Bueno, hay denominación evangélica que dice, bueno, eso era para los apóstoles. Es una mentira monstruosa y criminal. No me diga usted que va a haber aquí, 1 Corintios 14, toda una página completa de doctrina sobre las lenguas, si eso pasó de moda. Eso no lo cree nadie, nada que ver Cebú. Alaba lo que el Señor le ama. Sea bendito el Señor Jesucristo. 1 Corintios 14, en el verso 2 dice, porque el que habla en lenguas no habla a los hombres, sino a Dios. Sonríe, el Señor le ama. Alabe lo que Él vive. ¿Cuántos alaban? ¿Cuántos alaban? Bendito sea el Señor Jesucristo. Hay poder en Jesús. Repetimos, el que habla en lengua no habla a los hombres no lo van a entender, sino a Dios. Y si está hablando a Dios, quiere decir que está orando. Eso lo entiende cualquiera. Si está hablando con Dios, está orando. Y el que habla en lenguas, habla con Dios. Nadie lo entiende, porque por el Espíritu está hablando misterios. Mire qué cosa hermosa esa. Y lo más que me gusta ahí es que nadie lo entiende, y eso incluye al diablo. Sonríase si puede. A mí me conviene que cuando yo ore, el diablo no entienda nada. Sea bendito el Señor Jesucristo. Y es lindo mencionar, ¿verdad?, que en el Antiguo Testamento nadie habló lengua, ni Jesucristo mismo. Nadie. Eso estaba reservado para la novia del Cordero. ¿Cuántos son novias de Jesucristo? ¿Cuántos se atreven a levantar la mano y decir, yo soy novia tuya? Yo, los varones, no se pongan colorados, levanten la mano y yo soy novia tuya. Yo soy novia. ¡Ay, Samaya Soba! ¡Poderoso Dios! Mira, hermano, se siente la presencia de Dios cuando miles de creyentes levantan las manos y dicen, yo soy novia tuya, Jesús. Yo soy tuyo, yo soy novia tuya. ¡Alabado sea Dios! ¡Qué clase de privilegio! Eso no lo puedo hablar. Montones de los grandes millonarios que hay aquí abajo no pueden decir eso. Pero nosotros sí, gloria a Dios. El que habla en lenguas, ora, habla en el Espíritu misterios con Dios. Que Dios entiende sus misterios, pero nadie más los puede entender. Y fíjense que el diablo entiende cuanto lenguaje hay en la tierra. No hay un lenguaje en esta tierra que ese pájaro no entienda.
ni hay. Mire, los dialectos más raros que van a hablar por allá por el África, los entiende el diablo más bien. Pero Dios se reservó lenguajes que no se los reveló a Luzbel jamás, porque desde antes de la fundación de este mundo estaba reservado para la novia de su hijo. Qué clase de privilegio. Que cuando entramos nosotros a interceder en lengua, mire los diablos ahora en esas orejotas grandes, ¿qué estará tramando estos locos contra mí? ¿Qué será lo que están tramando? Y el Dios de arriba entendiendo, y de pronto cae el poder y no cae diablo con cabeza. ¿A nada de lo que él vive? ¡Hey, poder en Jesús! ¡Poderoso Dios! Por eso es que el diablo se las ha logrado componer para convencer a algunos evangélicos que las lenguas ya eso no existe. Le está robando una bendición que puede ser trágica para ellos, porque en esta época mala, hermano, conviene que podamos interceder por horas en lengua. Vamos a ver por qué lo que viene ahora. Verso 4. El que habla en lengua desconocida, fíjense, desconocida, solo Dios la conoce, a sí mismo se edifica. Oiga eso, usted intercediendo en lengua, y eso como que le rebota para atrás a usted y lo edifica a usted, le aviva a usted la fe. Alabe lo que él vive, lo mete a usted en avivamiento. Hay gente que dice: Señor, derrama un avivamiento. Métase en el avivamiento usted, cabezón, sonríase, que el Señor le ama. Métase en el avivamiento, si en los últimos días derramaría su espíritu sobre toda carne, sobre nuestros hijos, sobre nuestros jóvenes, sobre nuestros viejos, sobre nuestras viejas. Alabe lo que él vive. Y sobre los siervos y siervas. ¡Ay, Samaya Soja! Esta es la época. No es que derrame avivamiento, que nos metamos debajo de la lluvia que está cayendo. Bote el trapo de paraguas ese, alabe lo que él vive. Y métase abajo de la lluvia, que eso está cayendo. En esta tarde va a caer aquí. ¿Cuánto es seguro que va a caer? En esta tarde va a caer aquí. Hay pueblo aquí con hambre de Dios. Cuando hay hambre de Dios, Dios no falla en saciar. ¡Bendito sea Dios! ¡Ay, pobre Jesús! El verso 5. Así que quisiera que todos vosotros hablaseis en lengua. Mire cómo Pablo dice, distinto a como dicen muchos, aún grandes líderes evangélicos, Pablo dice: deseo que todos hablen en lengua. Y Pablo es el maestro de nosotros, hermano. Alaba lo que el Señor le ama. A través de ese Dios puso magisterio del Espíritu para la iglesia actual. Yo quiero que todos vosotros habléis en lengua. Porque Pablo sabe que nos vamos a edificar y que vamos a tener una oración poderosa que solamente Dios la entiende. Que no hay diablo que la entienda. Y usted orando y usted no entiende, pero usted sabe que Dios está entendiendo. No, el que usted entienda no es lo importante es que el que está recibiendo la oración va a ser aquello que el Espíritu Santo ha planeado. Verso 14. Porque si yo oro en lengua desconocida, mi espíritu ora. Fíjense qué maravilla. Ahora Pablo abiertamente dice que el que habla en lengua ora en el espíritu. Que mi espíritu ora. Para que lo veamos bien sencillo. ¿Quién nos da esas lenguas desconocidas? Nos las da el Espíritu Santo. ¿A quién se las imparte? Se las imparte a nuestro espíritu. Y nuestro espíritu usa este cuerpo que tenemos aquí para ponerle enunciación a la zona. Dice que bien sencillito. Del Espíritu Santo a nuestro espíritu. Y nuestro espíritu usa el único instrumento que tenemos. Nuestro espíritu es usted. Alaba lo que él vive. Usted, porque usted no es lo que yo veo. Usted es el espíritu que está ahí dentro. Usted recibe las lenguas, se las pasa a este cuerpo y lo hace que hable esa lengua. Le guste o no le guste, lo obliga. Gloria sea Dios. Dice, pero mi entendimiento queda sin fruto. Usted no las entiende. A menos que Dios no le dé la interpretación. Usted no las entiende. Entonces, ¿qué pues haré? Dice el apóstol. Dice, oraré con el espíritu. Y ahí usted tiene ya dos puntos. Lengua y gemido. ¿Qué silencio? ¿Qué le pasó? Alaba lo que él vive. Ya tenemos dos puntos clave, gemidos y lengua. Prepárese, cuando entremos en la intercesión vamos a usar todo eso
Y el Espíritu de Dios se va a mover ungiendo miles de personas aquí para que sigamos intercediendo en lengua hasta el rapto. ¿Qué pues haré? Dice, oraré con el Espíritu, lengua y gemido. Y oraré también con mi entendimiento. Ahí viene un punto clave y delicado. Tenga cuidado cómo usa su entendimiento. Que esta carne de nosotros es más mala que el diablo. Sonríase si puede. En una ocasión Pablo dijo que dominaba la carne. Dijo, no sea que yo predicando vaya a quedar descualificado. Le tenía más miedo a la carne que al diablo. Alabe lo que él vive. Sí, porque el diablo se mueve por ahí, de vez en cuando viene y nos mete nuestro pellizco. Y nos da nuestro golpe y nosotros le caemos arriba como el que apaga fuego también, ¿eh? Pero esto no, en esto usted vive, en esto usted duerme, en esto usted come, en esto lo hace todo. En un cuerpo que su sentir es muerte, ahí vivimos. En un cuerpo que vive en enemistad con Dios, ahí vivimos. Pero si estamos llenos del Espíritu Santo, podemos dominar esa carne. Y si no la domina, perece. Sentir de la carne es muerte, condenación. Pero usted está en el Espíritu, usted domina esto. Y le dice, el amo, aquí soy yo, carnecita. Usted va a hacer lo que yo diga. Usted, el Espíritu, tiene que dominar esto. Eso no lo puede hacer nadie si no es con la fuerza del Espíritu Santo. Por eso hay que ser llenos del Espíritu Santo. Hay que ser llenos del Espíritu Santo. Hay que ser llenos del Espíritu Santo. Juventud que está aquí, hay que ser lleno del Espíritu Santo. Y todo joven que está aquí que no tiene el Espíritu, en esta tarde lo va a recibir. Joven, esta es la tarde. Pídalo ahora. Dígale, Señor, me bautiza en esta tarde. Me llenas en esta tarde. Me llenas en esta tarde. Esta es la tarde. ¡Ay, Samaya Saba! Siento la presencia de Dios. Bendito sea su nombre. ¡Poderoso Dios! Y los que tenemos el Espíritu Santo, no nos vamos a cruzar de brazos porque ya tenemos el Espíritu, no, no, vamos a pedirle a Dios que nos dé unción fresca del poder, que nos dé unción nueva del poder. Fíjese que en los últimos días dice, derramaré mi Espíritu sobre mis siervos y sobre mis siervas. ¿Y qué es eso? Si siervo y sierva se supone que tengamos el Espíritu. Pero Dios nos quiere dar una unción especial de último tiempo, para que nos movamos en victoria grande. Este último tiempo se mueve el diablo como nunca antes se ha movido, y tenemos que movernos nosotros con fuerza total de arriba. Alabe lo que él vive. Verso 14, ahí es que estamos. El que ora en lenguas ora en el Espíritu, y debe orar en el Espíritu, aunque también debe orar con su entendimiento. Pero ahí venimos al punto que estamos enfatizando. Cuando ore con su entendimiento, asegúrese que se ciñe a la palabra de Dios. El apóstol Pedro en una ocasión dijo, si alguno habla, hable conforme a la palabra de Dios, para que en todo Dios sea glorificado por Jesucristo. Quiere decir que cuando ore con entendimiento, no se salga a sus anhelos personales que fue fracasar. Métase en la palabra, orando en lengua, orando con gemido. Vamos a suponer que está intercediendo por un enfermo. Señor, por su llaga, él fue sanado. Sánalo. Gracias que lo sanaste. Gracias que está sano. Y por su entendimiento usted va fortaleciendo aún más la oración que está saliendo en lenguas y con gemido por usted. No ore con su entendimiento cualquier cosa que se le ocurra. Señor, mira, acuérdate que yo estoy loco por irme para Nueva York. Y a lo mejor Dios permite que se vaya y viene de allá para Cacho Leña. Alaba lo que Dios le ama. Porque a veces no es la voluntad de Dios. Si es la voluntad de Dios, pues gloria a Dios, te va en victoria. Es pecado que se vaya a Nueva York, pero es pecado que se vaya fuera de la voluntad de Dios, porque fue fracasar y aún avergonzar la obra de Dios allá. No, es con su entendimiento usted parece ahí firme en lo que es la perfecta voluntad de Dios. Señor, siempre lo que tú quieras en mi vida, nunca lo que yo quiera, siempre tu voluntad, nunca la mía. No permitas nada que no sea tu voluntad, aunque yo grite, salte y me arrastre por el piso. Alabado sea Dios, estará siempre en victoria. Verso 18. Doy gracias a Dios, dice el apóstol Pablo, doy gracias a Dios que hablo en lenguas más que todos vosotros. Está hablando de la iglesia en Corinto, que es una iglesia gigante. Y fíjese lo que dice, que él hablaba más lengua que todos ellos. Como para darle un ejemplo, que el secreto, uno de los secretos grandes de Pablo en aquel ministerio gigante y de fruto, que dio más fruto que los 11 juntos de allá de Jerusalén,

preso 27. Está dando un punto de doctrina que es importante que lo toquemos. Para la iglesia, en el culto de la iglesia, si habla alguno en lengua extraña, sea esto por dos o a lo más tres, y por turno, y uno interprete. Eso es en el culto. Está ocurriendo el culto. Y ahí está todo el mundo, a lo mejor el pastor predicando, trayendo una enseñanza. Pues si hay un intérprete y alguien habla en lengua, el intérprete interpreta y hay un mensaje para la iglesia. Si no hay intérprete, mire lo que dice. Calle en la iglesia y hable a sí mismo y para Dios. No dice que interrumpa la lengua. No dice que las impida. Que las hable para sí mismo en voz bajitita, que no lo oye nada más que usted mismo y el de arriba. Y usted no interrumpe la bendición de ser edificado. Y de que su oración en lengua a lo mejor ponga palabras aún más profundas al pastor que está trayendo el mensaje. O al evangelista que está predicando. Ahora, si usted levanta la voz como trompeta mientras están predicando, interrumpe todo. Yo he tenido ocasiones, hermano, que empezaron un llamamiento a las almas y han caído cuatro aleluyas hablando en lengua hasta voz que me interrumpió el llamado y he tenido que mandarlo a callar. Alaba lo que Dios le ama. Pero no le he dicho cállense, le he dicho bajen el volumen, que las oiga Dios y usted nada más, para que no se interrumpa el llamado. Y ellos han entendido, han bajado, pero con un volumen mío que le rompían el tímpano a cualquiera. Eso por supuesto es en el culto en la iglesia, pero cuando comencemos a interceder aquí, que es un periodo de intercesión, mire, levante la voz como trompeta aunque las torres tiemblen. Alabe lo que él vive. Y el último versículo, versículo 39, la última parte del versículo, dice el apóstol, y no impidáis el hablar en lengua. Fíjense, que si viene el impulso a hablar lengua y están predicando, usted en voz bien bajitita, entra en la intercesión. Y con su oído está oyendo el mensaje, pero está intercediendo para que Dios quizás le dé una unción a un mayor que está predicando. Una bendición especial que Dios quiere traer en ese culto, pero usted no interrumpe a nadie. O sea que hay un orden. Dios siempre es un Dios de orden. Dios no es un Dios de desorden, Dios es un Dios de orden. Ahora, cuando empecemos a interceder aquí, el orden de Dios es que levante la voz como trompeta al lado de lo que él vive y le meta toda la libertad que usted pueda. Y si siente danzar allá en la grada, danza. Y si siente saltar, salta. Y si siente correr, aquí hay espacio grande para que corra al lado de lo que el Señor le ama. Siente reírse a carcajadas, ríase a carcajadas. Todo eso son manifestaciones del Espíritu. Que cuando, ¡ay, Samaya, Saja! Entramos en el orden y la libertad de Dios, de la intercesión, son de bendición. Cuando en la madrugada allá en México el Espíritu me dijo, todo está en mis manos. Yo sentí un espíritu de risa tan grande que no podía pararlo. Y me reía, y me reía, y me reía en voz alta. Y los demás se contagiaron algunos y se caían también, pero no era ellos, era el Espíritu mostrándole la victoria. Eso es sinónimo de victoria. Alabado sea Dios. Alegría, porque lo de Dios está allá para alumbrar. ¡Gloria sea Dios! ¡Hay poder en Jesucristo! Bendito sea el Señor Jesús. En 2 de Corintios, capítulo 10, versículo 4. Nos habla la Biblia algo muy importante, ¿verdad? Claro, claro, precioso. Segunda de Corintios, capítulo 10, verso 4. Dice, porque las armas de nuestra milicia, mire los dos puntos que Pablo trae en esa parte del versículo, que somos un ejército, una milicia, y que estamos armados. ¿Qué ejército va desarmado a pelear? Ni que estuvieran locos, alaba lo que el Señor le ama. Pero el ejército de la tierra van con armas carnal, armas naturales. Pero el ejército de Dios va con armas espirituales. Porque Dios es espíritu. Y nosotros se supone que somos espirituales como Él. Y con armas carnales no peleamos. Y el que aquí abajo pelea con armas carnales daña el evangelio. Sea quien sea, alabado sea Dios. ¿Entienda eso? Es con armas espirituales. Y no hay alma más poderosa y más espiritual que la oración en el Espíritu, y hemos visto gemidos y lengua. Sonríe si puede. Las armas de nuestra milicia no son carnales, sino poderosas en Dios para la destrucción de fortaleza. Sí, con esas armas espirituales destruimos, derribamos la

fortaleza del diablo. No hay otra forma. No hay otra forma. Esta obra es del Espíritu. Y el Espíritu Santo no responde a ninguna otra forma, nada más que a la invocación en el Espíritu, oración en el Espíritu, clamor en el Espíritu. Ahí se mueve y hace pedazos las obras del diablo en la forma que él quiere. Como él sabe que es prudente. Glorias a Dios. La Biblia en otro pasaje dice que peleamos no contra carne ni sangre, sino contra potestades. Oiga bien, potestades, espíritus malignos en los aires, las regiones celestiales. Quiere decir que hay legiones de demonios que pelean contra nosotros. Si los ataca con armas espirituales, se le cae en la fortaleza. Los ata y los anula. Pero no hay otra forma. Por eso es que esto es tan importante y por eso es que esta es la forma de oración de la Iglesia Apostólica, donde había aquellos logros tan extraordinarios en fe y en victoria para otros que se salvaban. Bendito sea el Señor Jesús. Quiere decir que cuando el Espíritu le insinúa a usted, y oiga este punto ahora, para que no falle nadie en recibir en esta tarde el Espíritu Santo con la manifestación de las lenguas. Y yo no estoy hablando de una señal de lengua, estoy hablando de un género de lengua para que interceda en lengua y rompa las ataduras y las trabas de Satanás. En Pentecostés el poder de Dios cayó. Y el Espíritu entró en los creyentes y todos hablaron en otras lenguas como el Espíritu les daba que hablasen. Miren cómo es el asunto. ¿Quién les da las lenguas? El Espíritu. El Espíritu Santo. ¿Quién las habla? Usted. No espere que las hable el Espíritu Santo, porque se va a quedar ahí esperando. Él se las da a usted. Y al yo decir usted, estoy hablando del Espíritu suyo que está ahí dentro de ese cuerpo. Estoy seguro que está ahí porque está vivo. Si se muere, ya no está el Espíritu ahí dentro. Estoy seguro que está ahí porque usted está vivo. Y el Espíritu Santo le da la lengua a ese espíritu. Y usted va a sentir un impulso a hablar algo raro. Háblelo corriendo, que es el espíritu humano ordenando a esta carne que hable. No, no haga así como el mulo y se enconche y diga, no, no, no me atrevo. Atrévase, alábelo, que él vive. Que el reino de los cielos no es para los tímidos, es para los que son valientes, osados, que hacen lo que le dirige el Espíritu de Dios a hacer. Voy a repetir esto para que nadie falle en recibir la plenitud. Cuando entra el Espíritu de Dios en usted, usted va a sentir indudablemente un corrientazo que empieza a correr por el cuerpo. Esto no es una emocioncita, esto es una realidad gloriosa. Y cuando usted siente esa bendición, esté muy alerta, porque apenas toque al Espíritu que está ahí dentro, le va a dar las lenguas. Y el Espíritu humano inmediatamente le va a hacer sentir a usted algo raro para hablar. No titubee, abra esa boca, lo más grande que la ha abierto jamás en su vida, y hable esas lenguas, que en cuanto hable el primer vocablo se le va a formar un enredo ahí, que entonces usted no va a saber ni lo que es. Usted sabe, va a ser una máquina a hablar lengua. Alabe lo que él vive. ¡Hey, pobre Jesús! ¡Bendito sea Dios! Es el Espíritu Santo a nuestro espíritu. Y nuestro espíritu usa este cuerpo, este cuerpo. No permita que esta carne le vaya a engañar. Estamos buscando bautismo del Espíritu Santo cuando estemos en la intercesión. Mire, jamás Dios le va a dar una piedra. Ni un culebrón, sonríase, que el Señor le ama. Ni un sapo. A ninguno de sus hijos que están clamando por recibir el Espíritu Santo. Le va a dar el Espíritu Santo que está pidiendo. El diablo sí que le da un sapo a cualquiera y un culebrón, pero no es el diablo que va a ministrar aquí, es el Señor. Y millares de ángeles que hay aquí ahora mismo, que hay tanta, hay ángeles aquí casi como tantos como gente, casi como gente, alabado sea Dios, y ellos van a estar ahí, como en Getsemaní, que fortalecieron a Jesús para que siguiera la intercesión violenta aquella. Van a estar aquí para ayudarnos, van a estar aquí para ayudarnos, porque se mueven los ángeles aquí, por todo ese territorio, aquí con los pastores y con los siervos de Dios, allá arriba en esa grada, esa multitud que está ahí, aquí abajo, con esta juventud, ahí, en todos los lugares, hay ángeles aquí por multitudes, ángeles aquí en la parte de atrás, alabado sea Dios, bendito sea Dios, que nos van a ayudar. Ellos están para servirnos a nosotros, los creyentes de este evangelio. Ay, Samaya, siento la presencia de Dios, siento la presencia de Dios, siento el Espíritu de Dios que se mueve el poder de Dios. Samaya, Saba, ay, poder de Jesucristo, glorias a Dios. Estamos más que ayudados. Creyente que falle, hermano, porque quiere, lo más que Dios quiere es ayuda.
Cuando Jesús se cansó en Getsemaní y se bañó sudor, vino un ángel y lo fortaleció hasta que terminó la intercesión, capacitando aquel cuerpo humano débil para morir por nosotros en la cruz. Alaba lo que Él vive. Fíjense lo que es el poder de la intercesión, lo que estamos hablando hoy. Que antes de Jesús ir a la cruz se tuvo que meter de rodillas en Getsemaní y entrando en agonía oraba sin cesar. Su sudor cayó como grandes gotas de sangre sobre la tierra. Y cuando se cansó, no había terminado la intercesión todavía. Y vi un ángel, lo fortaleció y siguió ahí y ahí y ahí. Alaba lo que Él vive.

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1: 4 de la tarde, 5 minutos.
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0: ¿Por qué será que tanta gente empieza su vida cristiana con tanta sinceridad? Creen en el Señor Jesucristo como su Salvador personal y se proponen vivir la vida cristiana. Sin embargo, muy pronto y en algún lugar del camino, algo les sucede. O se desaniman por algo, o tienen problemas personales, o quizás les afecta algo que alguien más ha dicho, o puede ser que haya viejos hábitos que aún los agobian, o que, para empezar, a lo mejor no han entendido bien las cosas. Pues bien, yo quisiera que tome en cuenta algo, porque puede ser que usted esté incluido en esta categoría, o tal vez no. Pero si no lo está, hay alguien a quien conoce que sí lo está. Así que piense en esto un momento. Cuando usted cree en Jesucristo y lo recibe como su Salvador personal, entra en un mundo totalmente distinto del mundo en que vivía, el cual era un mundo de pecado y desobediencia, con todas las otras cosas que en él ocurrían. Pero ahora las cosas son totalmente diferentes y hay también una forma de pensar que es del todo diferente. Y todo eso es resultado de que alguien vino y le presentó el Evangelio, diciéndole que debía estar dispuesto a pedirle a Dios que le perdonara sus pecados con base en el hecho de que Jesús fue a la cruz y dio su vida voluntariamente para pagar la deuda que Dios exigía. De manera que Jesús fue crucificado y derramó su sangre, con lo cual canceló nuestra deuda de pecado y reivindicó la justicia de Dios. Y todo aquel que esté dispuesto a pedirle perdón por sus pecados con base en el derramamiento de su sangre, no por ser mejor ni por sus buenas acciones, se convierte en creyente. Fíjese que eso no tiene nada que ver con sus buenas acciones, sino con el hecho de poner su fe en Jesucristo como su Salvador personal. Cuando eso sucede, entonces el Espíritu Santo entra en su vida y lo sella como Hijo de Dios, y su nombre es escrito en el libro de la vida del Cordero. Así que usted se convierte en hijo, en hija de Dios para siempre, aunque eso no significa que será perfecto. A veces tropezará, pecará y tendrá que pedirle a Dios que lo perdone. Por lo tanto, la vida cristiana empieza con un estilo de vida totalmente distinto al que usted estaba acostumbrado. Lo que me gustaría hacer entonces en este mensaje es señalarle el camino por el que yo he transitado durante largo tiempo y que para mí ha resultado exitoso. Pasó mucho tiempo antes de que lo llamara así, pero cuanto más he pensado en él, más me he dado cuenta de que se trata de mi camino, de algo que me mantiene al tanto de dónde me encuentro en mi vida cristiana. Por lo tanto, quisiera instarlo a que anote los puntos principales de este mensaje, porque lo que tendrá al finalizar será un camino recto, una senda bíblica, una forma de examinarse a sí mismo para saber dónde está y qué necesita confirmar. Recuerde que cuando se salga del camino, las cosas no saldrán bien. El tren no podrá ir a ninguna parte fuera de la vía, la cual es su camino. El tren debe permanecer en la vía, la cual ha sido diseñada para esa clase de tren. Quisiera entonces que me acompañe a Proverbios capítulo 3. Este es un pasaje muy conocido de la Escritura, y si no lo sabe de memoria, este es un buen momento para aprenderlo. Veamos lo que dice en los versículos 1 al 4. Hijo mío, no te olvides de mi ley. Y tu corazón, fíjese en esto, tu corazón guarde mis mandamientos. Porque largura de días y años de vida y paz te aumentarán. Escuche bien, porque eso es lo que pasa cuando usted y yo andamos en sus caminos. Versículo 3. Nunca se apartarán de ti la misericordia y la verdad. Átalas a tu cuello, escríbelas en la tabla de tu corazón. Y hallarás gracia y buena opinión ante los ojos de Dios y de los hombres. Y ahora fíjese en los dos versículos que siguen. En realidad, estos versículos han sido mi sostén en la vida. Proverbios 3, versículos 5 y 6. Fíate de Jehová de todo tu corazón, y no te apoyes en tu propia prudencia. Reconócelo en todos tus caminos, y Él enderezará tus veredas. O sea, lo mantendrá en el buen camino. Y bien, la primera etapa de este camino es programar la oración y la meditación de la palabra de Dios como una prioridad cotidiana en nuestra vida. Mire, es probable que no nos demos cuenta de la gran importancia que tiene el memorizar algunos salmos en nuestra vida, pero así es. Y quisiera que preste atención a lo que dice en el Salmo primero, versículos 1 al 3. Bienaventurado el varón que no anduvo en consejo de malos, ni estuvo en camino de pecadores, ni en silla de escarnecedores se ha sentado. Fíjese en esto. Este es el hombre bienaventurado. Así se describe al hombre que es bienaventurado. Versículo 2. En la ley de Jehová, o sea, en la palabra de Dios, está su delicia, y en su ley medita de día y de noche. Y bien, ¿cuál será el resultado? Será como árbol plantado junto a corrientes de aguas que da su fruto a su tiempo y su hoja no cae, y todo lo que hace prosperará. Pues bien, la Biblia es muy clara en cuanto a lo que Dios dice, y lo que dice sencillamente es que para el Hijo de Dios es muy importante dedicar tiempo a la meditación de la palabra. ¿Y qué quiere decir con eso? Quiere decir que uno debe abrir la palabra de Dios y proceder a leerla. Digamos, por ejemplo, que usted empieza a leer en el Salmo primero, el cual leímos hace un momento. ¿Qué quiere decir meditar en él? Quiere decir que usted lo lee y que luego pregunta lo que significa. Y también puede hacerse esta pregunta: ¿qué me dice esto a mí personalmente? ¿Cómo puedo hacerlo? Mire, el mensaje aquí es que si yo medito en la palabra de Dios, obtendré dirección para vivir mi vida de tal manera que seré un árbol plantado junto a corrientes de aguas donde hay abundancia de humedad, y entonces seré productivo todos los días hasta el fin de mi vida. Así que lo que ocurre cuando usted medita en la palabra es que el Espíritu de Dios toma esa palabra y la hace entrar en su corazón. ¿Para qué? Para capacitarlo. En segundo lugar, y usted me ha escuchado decir esto muchas veces acerca de un paso esencial en el camino. Si desea permanecer en el camino recto, debe obedecer a Dios y dejar todas las consecuencias en sus manos. Y eso es algo interesante, porque obedecer a Dios no es siempre fácil. Se necesita valor para obedecer a Dios y asimismo paciencia y entendimiento. Así que, para permanecer en el camino recto es necesaria la obediencia. Por ejemplo, cuando una gran locomotora se sale de la vía, se necesita una grúa y toda clase de cosas, y además mucho tiempo, y a veces días para volverla a poner en la vía. Y fíjese bien en esto, porque lo mismo ocurre cuando un creyente se sale del camino. Usted pierde tiempo, pierde bendiciones y pierde toda clase de cosas en su vida cristiana cuando eso pasa. Porque usted y yo solo seremos bendecidos cuando andemos en su voluntad haciendo las cosas que Él nos pida que hagamos. Ahora bien, ¿qué significa obedecer a Dios y dejar todas las consecuencias en sus manos? Sencillamente esto: Señor, voy a hacer lo que me has dicho que haga, aunque no sé cómo resultará. tal parece que será doloroso, parece que será perjudicial, parece que seré rechazado, parece que saldré perdiendo en este trato, pero si eso es lo que quieres que haga, te obedeceré porque te amo. Ahora bien, obedecer a Dios no siempre es fácil. Pero si usted vive según este principio, será bendecido toda su vida, no importa lo que pase. Obedezca a Dios, el soberano del universo, el autor del amor, el dador de todo don perfecto y agradable. Si me amas, dice Él, me obedecerás. Si me obedeces y dejas las consecuencias en mis manos, yo me encargaré de eso. Pero si una persona desobedece a Dios, lo que está diciendo es esto: no me agrada lo que Él quiere y tampoco deseo hacerlo. O puede ser que diga: creo que puedo mejorarlo, o lo haré a mi manera. Pero no se puede mejorar lo mejor. Así que obedezca a Dios y deje todas las consecuencias en sus manos. ¿Se da cuenta de lo que significa eso? Significa que no tiene que preocuparse por muchas cosas, porque si obedece a Dios, Él se hará cargo de su situación. Significa eso que eliminará todo dolor, todo sufrimiento y todo pesar, pregunta usted. Pues claro que no. Pero recuerde que este mismo Dios soberano es el que dice, fíjese bien, que puede hacer que todas las cosas nos ayuden a bien. Romanos 8:28. Si usted lo ama, confía en Él y vive para Él. Así que en vista de eso puedo dejar todas las consecuencias en sus manos. Pero si alguien le dice, yo creo que la Biblia dice que Dios hace que todas las cosas nos ayuden a bien, eso no es lo que dice. Lo que dice es que ayudan a bien a aquellos que aman a Dios, que son llamados conforme a su propósito y que le obedecen. Si yo lo amo, le obedeceré y desearé seguir en el camino. La obediencia es la clave. Pues bien, hay un tercer aspecto que quisiera que veamos aquí y se trata sencillamente de confiar en Dios en toda circunstancia. ¿Qué dice en Proverbios capítulo 3, versículo 5? Dice, fíate de Jehová de todo tu corazón y no te apoyes en tu propia prudencia. Esto último es porque nuestro entendimiento y nuestra confianza en Dios muchas veces se contradicen. Y es que Él nos dirá que hagamos algo que, desde nuestra perspectiva y nuestro razonamiento, no hay forma de llevarlo a cabo. Fíate de Jehová de todo tu corazón y no te apoyes en tu propia prudencia. Mire, cuando haya conflicto entre lo que Dios le dice que haga y lo que usted ve y siente, escoja lo que Él dice, porque Dios sabe cómo manejar ambas cosas. Y ahora veamos lo que dice en el versículo 6 de este mismo capítulo de Proverbios. Reconócelo en todos tus caminos. ¿Qué significa reconocerlo? Significa que reconozco que tiene el poder, que tiene el privilegio y que tiene el derecho solemne y sagrado de guiar y dirigir mi vida. Confíe en Él con todo su ser, no importa lo que suceda. Y bien, otro punto que tenemos aquí es la dependencia del Espíritu Santo, el cual es una parte vital del camino. Solo piense en esto un momento. Cuando usted recibió a Cristo como su Salvador, dice la Biblia que el Espíritu Santo vino a su vida para morar en ella. ¿Y por qué hizo esto? Porque sabe que usted y yo no tenemos en nosotros mismos la capacidad, la aptitud, el poder y la fuerza para vivir una vida santa en un mundo impío. Por eso Dios envió al Espíritu Santo. ¿Y qué hace el Espíritu Santo? Nos capacita. Considere todos los dones que nos da, ya sea el don de la exhortación, el de la enseñanza, el de dar, el de la administración o el de la misericordia. Él es quien nos da todos los dones. ¿Y para qué los da? Los da para capacitar a la persona para una tarea específica. De manera que el Espíritu Santo le ha dado a usted la capacidad para hacer todo lo que Dios le haya mandado hacer en su vida. Por lo tanto, cuando una persona dice, No puedo servir al Señor, no tengo educación. No se trata de educación, sino del Espíritu Santo, quien vivirá en usted a lo largo de toda la vida cristiana, haciendo ¿qué cosa? Equipándolo y capacitándolo para hacer lo que Dios lo llame a hacer. Pero si usted empieza a hacer las cosas según sus propias fuerzas, se meterá en dificultades. Esa es la persona que tenemos. Pero no solo eso, sino que el Espíritu está ahí también para darnos energía, protegernos y darnos la fuerza para decir que no cuando somos tentados. Así que no tenemos que tomar esa decisión solos. Tenemos al Espíritu Santo en nosotros, quien puede usar nuestra conciencia para mostrarnos que algo anda mal. Él habla a nuestro espíritu y nos dice, este no es el mejor camino. Esta no es la mejor manera. Dios no hace las cosas así. De manera que si usted anda por el buen camino, sabrá si está actuando y trabajando según el Espíritu Santo o no. Pues bien, todos los días, usted y yo tenemos un camino que recorrer y en el cual vivir. Y usted decide si obedece a Dios, escuchando su palabra, o asistiendo a un servicio de adoración, ya que quiere escuchar algo que lo fortalezca, que lo desafíe, que lo ayude, que lo capacite, que lo dirija o que haga lo que sea necesario. Dios interviene en la vida de sus hijos, si tan solo se percatan de que Él tiene este camino maravilloso según el cual hemos de vivir. Y bien, yo diría que hay un último aspecto aquí, y es que si usted quiere permanecer en el buen camino, no debe perder de vista su destino. Pues solo hay dos destinos, el cielo o el infierno. Así que probablemente en algún lugar y en algún momento ocupará un ataúd donde estará su cuerpo, aunque usted no estará ahí. Mire, su viaje termina cuando exhala el último suspiro, y entonces llegará a su destino final. Y no hay nada que pueda hacer para cambiar eso, a menos que lo haga antes del último segundo. Todos llegaremos a nuestro destino. Si usted es sabio, creerá en el Señor Jesucristo para perdón de sus pecados y para vivir una vida recta. De manera que todo mundo tiene un destino. Pero cuando usted llegue allá, no habrá regreso ni una segunda oportunidad. Por eso necesita ser salvo por la gracia de Dios, quien puede darle certeza, seguridad y claridad absolutas en cuanto a lo que pasará cuando Él lo llame por su nombre. Hay un camino, y lo que usted necesita hacer es seguir ese camino y vivir en él. No será perfecto, pero de eso se trata la gracia. Necesita vivir en él, y cuando llegue a su destino, el Señor Jesucristo le dará la bienvenida y estará con usted para siempre y siempre jamás. Esa es su promesa. Así que, si nunca ha creído en Jesús como su Salvador personal, no querrá morir sin saber lo que ocurrirá y con pecado en su vida. ¿Y cómo nos juzgará a Dios?, pregunta usted. Pues todos seremos juzgados según estas tres cosas. ¿Cuánta luz y verdad conocimos? ¿Cuántas oportunidades tuvimos? ¿Y qué hicimos con eso? Lo cual nos pone a todos al mismo nivel. Usted tiene un destino y la hora ya ha sido establecida. ¿Dónde pasará la eternidad? Oremos. Padre, te pido que el Espíritu Santo, quien es el único que nos convence de nuestro pecado y nos da dirección y poder en nuestra vida, y quien está dispuesto a llevar a cabo la conversión de cualquier persona que desee ser salva, hable al corazón de cada persona. Esa es mi oración, Señor. Ayuda también a la gente a entender que tenemos un viaje por esta vida y asimismo un destino, y que la forma en que vivamos en ella indica lo que ese destino significa para nosotros. Gracias. Muchas gracias a ti, Señor, por tu maravillosa gracia. Esa es mi oración,
2: En el nombre de Jesús. Amén.
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0: ¿Sabe usted cuántos amigos verdaderos tiene? Quizás no tenga tantos como cree. Puede que conozca a mucha gente, pero en el fondo sabe que no son amistades profundas ni duraderas. Mire, se necesita tiempo y esfuerzo para desarrollar amistades íntimas. ¿Es usted un verdadero amigo? ¿Sabe las características de la amistad verdadera? Todos necesitamos amigos verdaderos y perdurables. Hace un tiempo un hermano de la iglesia me comentó que tenía un amigo cercano. Durante 35 años habían adorado juntos al Señor. Pensé,

0: mandamiento, que os améis unos a otros como yo os he amado. Nadie tiene mayor amor que este, que uno ponga su vida por sus amigos. Mire, Cristo en estos versículos nos enseña a hacer amigos. Esta es la base de la verdadera amistad.
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0: 4 de la tarde, 43 minutos.
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1: Toda gloria, oh poderoso Rey. Te pedimos, Padre Santo, por los jóvenes de esta congregación. Por cada joven, oh Dios Padre, por cada uno de los jóvenes de todo el ministerio, Jehová, te lo pedimos, Padre Santo, dale esa fortaleza, Padre Santo. Mira la tentación que se ha levantado, Padre bendito, para separarlos, para distraerlos, Padre Santo, de la verdad, Señor. Pero sabemos, Padre Santo, que tú eres un Dios poderoso. No lo sueltes de tu mano poderosa, Jehová. No lo sueltes, Padre bendito. Te lo pido, Cristo de gloria, ten misericordia de los niños, de los jóvenes. Ten misericordia de los hogares, Padre. Guarda las familias, Señor. Guarda las familias pastorales, Señor. Guarda cada pastor, Señor. Guarda sus esposas, sus hijos. Guárdalos, oh Dios Padre. Fortalece a aquel, Jehová. Aquel que ya no tiene fuerza, Señor. Lleva, Padre Santo, esa fuerza, Padre bendito. Levántalo, Jehová. Dale esa fortaleza espiritual. Pues tú eres nuestra roca. Tú eres el pronto auxilio, Padre Santo. El que nos da la fuerza, Padre Santo, en quien podemos confiar, Señor. Tú eres ese escudo protector, Señor, apoyado alrededor de cada pastor, Señor, de cada ministerio, Jehová. Cada pastor ahí donde sea que está, Padre Santo, que su presencia sea fortaleciendo, dándole fuerza, dándole fortaleza, Señor. Tú conoces esa necesidad, Padre. Tú conoces esa petición, Padre bendito. Tú conoces, oh Dios Padre, todo, Señor. Te los presentamos, Padre. Sé tú glorificándote, Jehová. Dale la unción, Padre bendito, a aquellos que predican su palabra, Señor, que pueda ser, bendito Dios, de bendición, oh Dios Padre, para que haya salvas, oh Dios Padre, que aún no te conocen, Señor, oh Dios bendito. Bendice esos ministerios, Padre Santo, que están predicando tu palabra, Señor. Tú conoces, Padre bendito, la necesidad, Padre bendito, de aquellos que se conectan, Padre Santo, de aquellos que ven los mensajes por las redes sociales, Padre Santo. Oh poderoso Dios eterno, llena de unción los que predican tu palabra. Levanta esos predicadores, Padre Santo, que se levantan, oh Dios Padre, a predicar tu palabra, Señor, oh Dios Padre, oh poderoso Rey de gloria. Úsalos con poder, Padre Santo, para la gloria de tu nombre, Padre. Levanta pastores, levanta evangelistas, levanta misioneros, Padre Santo, para que lleven esa palabra a las naciones, Padre Santo, pues tú conoces la necesidad que hay, oh Dios Padre, oh poderoso Rey de gloria. Levanta obreros, Padre Santo, levanta obreros, Padre bendito, que vayan a predicar tu palabra, Señor. Esta humanidad te necesita, Señor. Esta humanidad te necesita, Padre. Ayúdanos. Ayúdanos, oh Jehová. Mira nuestras familias, Padre, que aún están fuera, Señor. Te pedimos misericordia, Rey eterno. Que sea su bendito amor y misericordia, que nos alcanzó a nosotros, Padre Santo, que nos alcance a ellos, Jehová. Ten misericordia de todas las familias, Señor. Oh poderoso Rey eterno, tú conoces, Padre Santo, tú conoces, Señor, nuestras angustias, Padre. Pero sabemos, oh Dios eterno, que tú tienes cuidado de nosotros. Sabemos que tú estás con nosotros, Padre. Pero mira aquellos que están afuera, Señor. Aquellos que están solos, Padre. Ten misericordia, Padre Santo. Revélate, oh Dios Padre, aquellos que están atados, oh Dios bendito, aquellos que están atados en los vicios del alcohol. Oh Padre Santo, levanta esos obreros que predicarán tus palabras, Señor, oh Dios Padre. Oh poderoso Rey, mira a los borrachos, Jehová. Mira a aquellos que están atados, Señor. Oh poderoso Dios, que tu palabra pueda llegar hacia ellos, Señor. Poderoso Rey eterno. Te lo pedimos, Padre Santo. Ayúdanos, oh Dios Todopoderoso, para ir, oh Dios Padre, a buscar, oh Dios Padre, esas almas que necesitan, Padre. Pero sobre todo, Padre Santo, ayúdanos. Ayúdanos, Señor, a estar bien ante ti, Señor. Oh poderoso Rey de Gloria, te exaltamos, Padre. Te glorificamos, Señor. Oh bendito Rey, mi alma le alaba, Señor. Bendice, Padre Santo, a cada una de mis hermanas, Padre Santo, que continuarán el clamor, Señor. Usa a cada hermana, Señor, que trae alabanza. A cada hermano que trae, oh Dios Padre, la palabra, Señor. Pon esa palabra, Cristo de gloria. Te lo pido en el nombre poderoso de Jesús, Padre Santo. Gracias. Gloria a Dios. Bendito Rey de gloria, aquí está. Estamos ante tu presencia, Dios mío bendito, dándote toda la gloria y la honra, Padre, porque tú eres merecedor de toda la gloria, Padre mío. Gracias, Señor, por este privilegio hermoso que me has concedido. Ayúdanos a exaltar tu nombre y a darte toda la gloria que te mereces, eterno Dios, aleluya. Limpia este lugar, Padrecito, llénalo de tu gracia y tu presencia, Padre bueno. Eres santo y poderoso, Jesús, aleluya. Bendice este lugar, llena y saca todo lo que no te agrade en el nombre de Jesús. Limpia nuestros corazones, Padre, limpia tu pueblo, Padre, vaya sacando lo que no le agrade en el nombre de Jesús, aleluya. Ayúdanos a adorarte en espíritu y en verdad, Padre bueno, a ser espirituales, eterno Dios, aleluya. Maestro bendito, entrónate en este lugar eterno, limpia los aires en el nombre de Jesús, aleluya. Limpia a nuestros hermanos, límpialos a todos, ayúdanos a adorarte en el nombre de Jesús, te pedimos, Padre bueno. Que sea usted, Padrecito, tratando con nuestra vida, sacando lo que no le agrade en el nombre maravilloso de Jesús, aleluya. Usa a nuestros hermanos, Padre mío, entrónese en este lugar, en esta hora, en todo lo que se va a hacer, aleluya. Sea usted, Dios mío bendito, usando a cada hermano que tiene parte en este día, en este culto, Padre bueno. Sea usted usando cada uno en el nombre de Jesús, aleluya. Te clamamos por cada vida, te decimos el nombre de Jesús, te pedimos por cada hermanito. Tú conoces las necesidades de este pueblo. En el nombre de Jesús te clamo, Padre mío, por nuestras familias, eterno, para que sea usted sanando y salvando, eterno. Trae salvación a las almas, trae sanidad, papito lindo. Tú conoces las necesidades de cada uno. Sea usted sanando, tocando esos cuerpos. Su palabra dice que por las llagas de Cristo fuimos sanados, aleluya. Yo creo en su poder, bendito Dios, aleluya. Usted es nuestro médico por excelencia. Le suplicamos misericordia y piedad, que ponga su mano ahí donde está el enfermo, donde está la necesidad. En el nombre poderoso de Jesús, aleluya. Poderoso Jesús, visita esos hospitales. Te clamo por cada enfermo en esos hospitales de todo el mundo entero. Tú conoces ahí donde está ese cáncer, papito lindo. Limpia esas células cancerosas, eterno. En el nombre de Jesús, mira esa migraña, ese dolor de cabeza. Mira esa hermana con esas articulaciones, ese dolor muscular, ese dolor, Señor, en el nombre de Jesús. Sea usted sanando, sea usted quitando, limpiando todo estorbo, todo lo que no los deja crecer en el espíritu, todo lo que no los deja alabarte, Padre mío. Quita, libera, Padre mío, liberta, papito lindo, al cautivo, al que está atado. Mira cuántas necesidades hay, te pido piedad, papito lindo, te pido misericordia. Tenga misericordia de su pueblo, tenga misericordia, Padre, aquí está un pueblo que te ama. Glorifícate, eterno, llénalo de esa gracia, llénanos, Señor, de tu presencia en el nombre de Jesús, aleluya. Te ruego con todo mi corazón, papito lindo, que lo llenes de tu presencia a cada uno, Padre bueno. Ayúdanos, eterno, a crecer en el Espíritu, Padre. Tenga misericordia, Dios mío. Mira cuánta atadura, mira cuánta necesidad en esas calles, Padre. Yo te clamo por todos los que están atados, eterno. Tenga misericordia, tenga piedad de la prostituta, el homosexual, la lesbiana, libértalo para tu gloria.
2: trae libertad, Padre mío, que no mueran en pecado. Tenga misericordia del borracho, del que mata, el que viola. Mira cuántos hay atados, Señor. Quita esas ataduras en el nombre de Jesús. Tenga misericordia, Padre mío. Te lo pido, te lo ruego, te lo suplico, piedad. Te ruego, Padre, que las almas no mueran en pecado, mi amado. Tenga misericordia. Mira la juventud como está atada con depresiones, con espíritus de locura, de ansiedad. Toda mentira Satanás que ha metido a la humanidad. Mira cuánta atadura en esos teléfonos, en las computadoras. Padre mío, destruye todo ese plan del diablo que quiere destruir a nuestros hijos, nuestra familia. En el nombre poderoso de Jesús. En el nombre poderoso de Jesús. Ayúdanos, eterno. Ayúdanos, Padre mío, a quitar toda esclavitud. Trata con nuestras vidas. Ayúdanos, eterno. Tenga misericordia. Usted es un Dios de poder, un Dios de misericordia. Pelea por mis hijas, pelea por mi familia. En el nombre de Jesús, yo te clamo por cada familia de esta iglesia, por toda la congregación. Pelea por sus hijos, pelea por su familia. En el nombre de Jesús, aleluya. Dale fuerzas a todos, Padre. Fortalece a todos los hermanos, eterno Dios, aleluya. A todos los que has puesto en la obra, pelea por ellos en el nombre de Jesús. Pelea por cada misionero, por cada predicador evangelista. Pelea por mi pastor David Gutiérrez. Visítalo, Padre, pon tu mano sagrada. Ahí donde ese pie, papito lindo, glorifícate. Dale la sanidad completa en el nombre de Jesús. Bendiga a sus hijos, bendiga a su esposa, bendiga a su familia en el nombre de Jesús. Aleluya. Mira aquel que trajo algo, papito lindo, para ti. Ayúdale, Dios mío, sánalo, que el que está pidiendo una petición en el nombre de Jesús, Padre mío, tenga misericordia. Usted es un Dios de misericordia, Padre mío, quita toda atadura. Mira aquel que no te puede adorar, ayúdanos, Padre, danos esas palabras hermosas para adorar y glorificar tu nombre y darte la gloria en el nombre de Jesús. Aleluya, aleluya, aleluya, gloria a Dios, gloria a Dios, gloria a Dios. Santo, santo, te alaba mi alma tiene sed de ti, mi alma te necesita, Padre mío, y en esa vasija de aceite que no falte, Padre. Danos ese deseo de adorarte, de buscarte, de orar, de ayunar, papito lindo. Levanta este pueblo, papito santo. Aquí están siervos que te aman, Padre. Levanta esos maestros de la palabra. Llénalos de gracia, llénalos de unción. En el nombre de Jesús, aleluya. Ten misericordia, Dios mío. Ayúdale, dale fuerza, papito lindo, a pelear la buena batalla, Dios mío. Tú eres nuestro escudo, nuestra armadura, aleluya. Ayúdanos, como dice tu palabra. En segunda de Crónicas, aleluya. Si mi pueblo se humillara y orare, usted sanará su tierra, porque usted es bueno y maravilloso. Su palabra lo dice, aleluya. Creemos en usted, ayúdanos a humillarnos, a buscarte de madrugada, a buscarte con todo el corazón. En el nombre de Jesús, aleluya. Tenga misericordia, ayúdanos, Padre mío. Trae sanidad a nuestra mente, papá. Controle nuestra mente en el nombre de Jesús. Contrólala, papá. Destruye todo plan del diablo, todo lo que no quiere, todo lo que estorbe en el nombre de Jesús. Todo ataduras de Satanás que quiere destruir esta iglesia. Pelea por ello, pelea por nosotros en el nombre de Jesús. Pelea por este pueblo, pelea por tus siervos, pelea por los predicadores, maestros de la palabra, en el nombre de Jesús. Ujieres, todos los que están en la obra, en el nombre de Jesús, los intercedores, todos los que has puesto, Padre, te los pongo en tus manos, que pelees por ellos. Levanta hombres con unción, con poder, en el nombre de Jesús, aleluya. Bendito Rey, aleluya. Te alaba mi alma, papito lindo, aleluya. Gloria a Dios, aleluya. Pelea, Dios, levanta mujeres con poder y hombres con poder, aleluya. Con llenura del Espíritu Santo, en el nombre de Jesús, aleluya. Levanta esos predicadores, papito santo. Por favor, pelea por nosotros, no dejes este pueblo, Padre mío. En el nombre de Jesús te pido, te ruego, Padre, por favor, tenga misericordia. Tenga piedad de los enfermos. Te clamo por mi familia. En el nombre de Jesús, tenga piedad, Dios mío, de Carlos Marroquín, Padre eterno. Glorifícate, Padre, en ese cáncer en el cerebro. En el nombre de Jesús, aleluya. Te clamo por mi prima Yanet Rodríguez, aleluya. Pineda, en el nombre de Jesús. Allá, Señor, donde se encuentra con esa deficiencia renal, en el nombre de Jesús, papá. Ten misericordia. Ponle un riñón nuevo en el nombre de Jesús, pero que no se muera sin salvación. Salva las almas. Principalmente te pedimos en el nombre de Jesús, porque salve las almas, que no se mueran en pecado. Tenga misericordia, papito santo. Tenga misericordia. Las almas están muriendo en pecado. Papito lindo, haga milagros y prodigios. Haga, traiga sanidad y salvación para las almas. Te ruego, te suplico, en el nombre de Jesús, trae salvación, papito. Salva las almas, Padre, están muriendo en pecado. Glorifícate, tenga misericordia en todas las naciones, en todos los países, aleluya. Suramérica, Centroamérica, Latinoamérica, todo el lugar donde haya un hombre, papito lindo, donde haya una mujer, papito lindo, que no te ha pedido perdón, perdónalas, Padre mío. Tenga misericordia, sálvalas, Padre, así como me salvaste a mí, me sacaste del pecado, me trajiste a la luz. Andaba en oscuridad y ahora soy luz, andando en la luz, aleluya. Ayúdanos, Padre, tenga misericordia. Les ruego con todo mi corazón, papito lindo. No deje, Padre mío, que las almas se mueran. Mira la juventud, pelea por estos jóvenes, pelea por la juventud de esta iglesia, por nuestra familia, nuestros sobrinos, hijos, toda la familia. Pelea por ellos, papito, no los dejes, Padre mío. Aleluya, que el enemigo destruya sus vidas, aleluya. Ten misericordia, ten piedad, te lo suplico, Padrecito precioso, aleluya. Tú tienes el poder, yo le adoro a un Dios vivo, a un Dios de poder, se llama Jesús de Nazareno, el maestro de maestros, aleluya. Santo, santo, santo, aleluya. Te alaba mi alma, papito. Espíritu Santo, Espíritu Santo, entrónate en este lugar, glorifícate en el nombre de Jesús. Paseate aquí, te necesitamos, Espíritu de Dios, aleluya. Ven, Espíritu Santo, no lo dejes, llénanos de tu gracia y tu presencia. Toma todo el control de todas nuestras vidas, aleluya. Bendito Rey de Gloria, aleluya. Pelea por nosotros, aleluya. Ayúdanos a seguir adelante. En el nombre de Jesús de Nazareno, precioso, aleluya. Danos ese amor, dame amor, dame amor para las almas, papito lindo. Dame sinceridad, que nosotros haya sinceridad, papá. Ayúdanos a ser sinceros ante ti, papito lindo. Límpianos por dentro y por fuera. Santifica nuestros labios, nuestra boca, nuestra mente en el nombre de Jesús. Aleluya, aleluya. Santo, santo, santo, santo, aleluya, aleluya. Poderoso, poderoso. Mi alma te alaba, Dios, aleluya. Mi alma te anhela, papito santo. Aleluya, paséate. Derrama tu espíritu, derrama tu espíritu. Pelea por esta ciudad. Pelea por estos hermanos, aleluya. Pelea por esta congregación. Pelea por mis hermanitos, aleluya. Guárdalos, papito, bendícelos, aleluya. Aquel que viene en camino, tráelo con bien, papito. Bendiga su vida, agiliza sus pasos. Bendiga la congregación, bendiga los que los escuchan por medio de las redes sociales, papito santo. Glorifícate, bendícelo. Trae sanidad al que está esperando sanidad. Sálvalos para tu gloria. Tócalos, papito lindo, que busquen la dirección tuya para que te alaben y busquen una iglesia, papito lindo, que no se conformen así solo para escucharte, papito lindo. Grande eres y maravilloso, perfecto eres, aleluya. Bendito eres, aleluya. Santo, te alaba mi alma, papá. Mi alma te anhela, mi alma te necesita, mi alma tiene sed de ti, aleluya. Gloria a Dios, aleluya. Gloria a Dios, aleluya. Aleluya. Te alabo, papito. Salva a mi familia. Ten piedad de mi madre. Ten misericordia de la familia de mi esposo. Ten misericordia de la familia de mis hermanos. Bendice a cada uno, papito lindo. Bendice a los padres. Ayúdanos a adorarte con toda el alma. Sana nuestra mente, nuestro corazón. En el nombre de Jesús te lo pido. Precioso Jesús. Gracias, maestro. Gracias por este amor y este privilegio.
1: Santo, santo, santo, aleluya, aleluya, aleluya. Gracias, Señor amado, gracias, Padre mío bendito. Ay, mi Cristo de la gloria, mi alma te alaba, Señor amado. Hemos venido agradecidos delante de ti, mi Cristo de la gloria. La alabanza es tuya, la gloria es tuya, Señor amado. Mi alma te agradece, sí, Cristo de la gloria. Mi alma te agradece, Padre santo. Gracias, Señor. Gracias porque hasta aquí tú has sido bueno, Señor. Gracias, Padre santo. Oh, mi Cristo de la gloria. Porque aquí están mis hermanos, Señor amado. Gracias por cada dama. Gracias por cada caballero. Por cada joven. Por cada niño, Señor amado. Gracias, Padre Santo bendito. Estamos agradecidos contigo, Señor amado. Hemos venido a brindarte este culto a ti, mi Dios amado bendito. Glorifícate de una manera especial, mi Rey amado bendito. Oh, Padre Santo, glorifícate, Señor amado. Glorifícate. Padre mío, mi alma tiene hambre y sed de ti, mi Cristo bendito. He venido con una sequía, mi Rey. He venido a llenarme, mi Cristo. Mi alma tiene sed de ti, mi Rey. Ay, sacia mi alma en esta hora, Padre. Ay, mi Rey, porque sin ti no somos nada. Porque te necesitamos, Señor. Porque eres el oxígeno a nuestra vida. Padre Santo, bendito. Tú no desprecias un corazón contrito y humillado. Mi
3: Mi Dios amado, glorifícate de una manera especial. Mira el que ha venido a buscarte, Señor amado. Mira el que no ha venido, Padre mío, a perder el tiempo. Mira, Padre Santo, el que te está suplicando un milagro en su vida. Padre Santo, glorifícate de una manera especial, Señor amado. Mira el que ha venido arrepentido, Señor amado. Oh, Padre mío, porque ha pecado contra ti, Señor amado. Ay, mi Dios amado, llena esa alma. Ay, llena, papá, llena mi Cristo de la gloria. Ay, Padre Santo, purifica. Ay, santifica. Ay, santifica en esta hora, Padre mío bendito. Ay, mi Dios amado. Oh, mira el que ha venido, Padre Santo. Oh, mi Cristo de la gloria cargado, Señor amado. Oh, mi Dios amado, en esta hora te entregamos, Padre Santo. Ay, mi Dios amado, esa carga. Oh, mi Dios amado, te entregamos ese dolor en el cuerpo. Ay, te entregamos ese problema, mi Dios amado, que para nosotros se nos ve imposible, mi Rey. Oh, mi Cristo de la gloria. Oh, mi Dios amado, pero aquí está el Dios de milagros, el Dios grande y verdadero. Oh, mi Dios amado, el que todo lo puede, mi Cristo de la gloria. Glorifícate, Señor amado. Ay, sí, Señor, se abren los cielos, mi Rey. Ay, mi Cristo de la gloria, se abren los cielos, mi Rey. Ay, gracias, Padre Santo, bendito. Oh, mi Dios amado, en esta hora, Dios mío, no me vamos a clamar por la necesidad de este mundo. Ay, Señor amado, mira el que está allá afuera. Mira el que está a punto de perder su vida a causa del pecado, a causa de la droga, a causa, Padre mío, de la pandemia. Ay, mi Rey amado, ay, liberta, Señor. Ay, rescate esa alma, mi Cristo de la gloria. Oh, Padre Santo, interviene. Ay, haz un milagro, Padre mío, en esa vida. Oh, Padre mío, mira el que está a través de las redes sociales, mi Rey amado. Mira, Padre mío, el que está conectado ahí en esa habitación. Ay, Padre mío, bendito, visítale. Visítale, mi Cristo de la gloria, visítale, Padre. Ten misericordia, mi Cristo de la gloria. Ay, así como un día nos rescataste. Ay, así como un día nos sacaste de este fondo. Ay, mi regalo, traigo. Ay, rescata la juventud, mi Rey. Ay, mi Cristo de la gloria, esta juventud necesita de ti. Ay, esta juventud, papá. Tiene cosas grandes con esta juventud. ¡Ay, papá! ¡Ay, mi Rey! ¡Padre mío! ¡Ay! ¡Esta jovencita te pertenece! Hay una protección especial sobre esta juventud. Ay, Señor, mira todo plan del enemigo. Ay, mi Rey. Ay, destruye todo plan. Ay, no puede tocar, Padre mío. Esto viene a pertenecer. ¡Ay, mi alma te alaba! ¡Oh, santo! ¡Ay, santo, santo, santo! ¡Ay, bendito, gracias, mi Cristo de la gloria! ¡Oh, hoy te pedimos una protección especial. Ay, sobre la familia pastoral, Padre. Ay, mira mi pastor, Señor. Toca ese cuerpo. Ay, Señor amado bendito. Oh, cubre, Padre mío. Sánalo, Padre mío, en el nombre de Jesús de Nazaret, mi rey. Ay, toca ahí, papá. Ay, mi Dios amado, cubre a su esposa, a sus hijos. Una protección especial, mi Cristo de la gloria. Ay, Padre mío bendito. Ay, mi Dios amado. Mira, Padre Santo bendito. Mira todas las iglesias familiares, mi rey. Tú has abierto obras, Señor, y tú sabes con el propósito que lo has hecho. Ay, mi Dios amado. Trae las almas a tu casa. Trae las almas, mi rey amado bendito. Ay, Padre Santo, bendito eres tú para siempre, aleluya. Ay, Señor amado, guarda de los pastores, de los ministros, mi rey. Guarda de cada líder, Señor amado, de cada predicador. Guarda su familia, Señor amado. Mira cómo el enemigo está, Padre mío, peleando, Señor. Pero, Padre mío, estamos bajo tu mano bendita, mi Cristo de la gloria. Estamos bajo tu mano bendita, mi Dios amado. Ay, levanta vallado, Señor amado. Oh, mi Dios amado, ayúdanos a pelear. Ayúdanos a pelear, Padre mío, a defender nuestra salvación. Ay, mi Dios amado, ayúdanos a pelear, mi Cristo de la gloria. Ay, mira el que se está cansando ya, Señor amado. Ay, de pelear por su salvación, Señor. Ay, fuerza nueva, Padre. Ay, que tu venida está más cerca. Ay, que tu venida está más cerca, Señor. Ay, mi Dios amado, revélate a nuestros familiares, Padre. Ay, mi Cristo de la gloria, revélate a mi madre, mi rey. Revélate a nuestros hermanos, Señor amado. Oh, mi Dios amado, yo lo creo, mi rey. Yo creo en tu promesa, mi rey, yo lo creo. Yo creo lo que está escrito en tu palabra, mi Cristo. Gracias, Padre, gracias, mi rey. Gracias, Padre mío, mi alma te alaba. Te adoramos, Señor, te adoramos, mi Cristo de la gloria. Oh, mi Dios amado, yo te pido, Padre mío, en esta hora, Padre mío, glorifícate. Usa el que tendrá especial, mi Dios amado. Oh, Padre mío, glorifícate de una manera especial a través de cada alabanza. Oh, mi Dios amado, mira el que trae la palabra en esta hora. Ay, Señor amado, hemos venido con esa hambre, mi Cristo bendito. Habla nuestra vida, redarguye, limpia, purifica, mi Dios amado. Saca lo que está estorbando, Señor amado, bendito. Oh, toda la gloria es tuya, toda la gloria y la alabanza, la adoración, mi rey. Gracias, Padre bendito, aleluya, gracias, mi rey amado. Bendito eres tú para siempre.
4: Que el Señor les bendiga, amado hermano.

¿Cuántos damos gloria y honra al Señor por este día tan maravilloso que nos permite estar en este lugar? Aleluya. Hemos venido a alabar la gloria de Dios. Hemos venido a adorar su presencia maravillosa que se encuentra en este lugar. Aleluya. Bendito sea el nombre poderoso del Señor. Aleluya. Bendito eres, Señor. Vamos a dar inicio, amados hermanos, a este maravilloso culto que hemos venido a traerle adoración a nuestro Dios. Cada uno de nosotros ha traído alabanza, gratitud, adoración en esta hora. Amados hermanos, les voy a invitar a ponerse de pie y a darle un minuto de adoración al Señor. Cierre sus ojos, amado hermano, cierre sus ojos, aplauda, levanta sus manos, dígale: te adoro, Señor, por este privilegio, por esta oportunidad que me permites estar en este lugar, Padre Santo. Yo no lo merezco, pero tú has sido bueno y me tienes aquí con vida para adorar. Presencia se mueve de este lugar, Él se pasea de este lugar. Aleluya, aleluya. Siéntelo, siéntelo, siéntelo que Él está aquí, el Rey de Reyes y Señor de Señores. Se pasea de este lugar, aleluya. Gracias, Señor, gracias, Jesús, gracias por tu misericordia, gracias por tu presencia. Gracias, Padre. Gracias, Hijo. Gracias, Espíritu Santo. Aleluya. Bendito sea su nombre para siempre. Gloria a Jesús. Aleluya. Pueden sentarse, amados hermanos. Pero no olvide por ningún momento que la presencia de Dios está en este lugar. No lo olvide por ningún momento, amados hermanos. Su presencia maravillosa está en este lugar. Yo le doy gracias al Señor por este privilegio que me concede, y a mis pastores que me dan la oportunidad, pues, de estar aquí, amados hermanos, al frente de ustedes. A veces, hermanos, estamos pasando por momentos difíciles y pues queremos estar, ¿verdad?, como decía, escondidos, o quizás hay momentos en que queremos estar en una cueva, hermanos, donde no queremos quizás que nadie nos vea. Pero Dios en su misericordia dice: no, hijo, tú eres mi hijo, tú no vas a estar, yo voy a levantar bandera por ti, yo te doy la victoria, yo te doy victoria, porque tú eres mi hijo. Y cada uno de ustedes, cada uno que se encuentra en este lugar, no importa la dificultad, no importa por lo que esté pasando, Dios es bueno y su misericordia, y Él pelea por los suyos, Él pelea por sus hijos. Bendito sea el nombre poderoso del Señor. Aleluya. Bendito sea su nombre. Gloria al Señor. Antes de dar, hermanos, de dar lectura al programa de esta noche, quiero compartir una palabra del Señor con ustedes, que se encuentra en Salmos capítulo 65. Leemos la palabra honrando al Padre, al Hijo y al Espíritu Santo. Dice su palabra: tuya es la alabanza en Sion, oh Dios, y a ti se pagarán los votos. Tuya, tú oyes la oración, y a ti vendrá toda carne, las iniquidades

y ceñido de valentía, el que sosiega el estruendo de los mares, el estruendo de sus ondas y el alboroto de las naciones. Por tanto, los habitantes de los fines de la tierra temen de tus maravillas. Tú haces alegrar la salida de la mañana y de la tarde. Gloria sea al Señor, aleluya. Gloria sea al Señor, aleluya. Él es Dios todopoderoso, Él es digno de alabanza y Él se encuentra en este lugar. Alabado sea su nombre para siempre. Bendito eres, Señor. Voy a dar lectura al programa de esta noche y tenemos con la lectura bíblica al hermano Rosalino Julián, devocional hermano Salomón Hernández, segunda parte su servidora Blanca Cabrera, primer especial Cristian Ortiz, segundo especial Wilber Urías y tercer especial Flor Sainz. Alabe a Dios, hermano.

Gloria a Dios. Amén, hermano, que el Señor lo bendiga, amén. Bendito sea Dios, sea todo bienvenido en la casa de Dios, ¿verdad? El más pequeño está el más grande, amén. Bendito sea Dios, sea bienvenido los amigos también en esta noche, ¿verdad? Bendito sea Dios, los hermanos que nos visitan, amén. Bendito sea Dios, aleluya. Gloria sea a su santo nombre, así juntamente, ¿verdad? Vamos a adorar y glorificar el nombre del Señor en esta noche, amén. Bendito sea Dios, aleluya. Y así, ¿verdad? Dándole la gracia a Dios por este privilegio, amén, bendito sea Dios, que no, y así también por la familia pastoral, ¿verdad? Bendito sea Dios, aleluya, que nos concede, amén, este hermoso privilegio, amén, que Dios siga fortaleciendo la vida de nuestro pastor, ¿verdad? Bendito sea Dios, aleluya, o gloria sea a su santo nombre, ¿verdad? Bendito sea Dios, aleluya. Y así, ¿verdad? Bendito sea Dios, les invito a que abran su Biblia, amén, bendito sea Dios, el libro de Job, pueden ponerse de pie, amén, bendito sea Dios, aleluya. En el capítulo 42, amén, versículo 1 al 6, de ahí vamos al 10 al 16, amén. Vamos a leer de una forma alternada, amén, bendito sea Dios, aleluya. Un versículo yo y un versículo el pueblo, amén, bendito sea Dios, aleluya. Para que así todos leamos, amén, bendito sea Dios, aleluya. La palabra de Dios se lee honrando al Padre, al Hijo del Espíritu Santo, amén. Job, capítulo 42, de 1 al 6, de ahí vamos a leer 10 al 16, amén. Bendito sea Dios. Cuando todo tenga, puede decir un fuerte amén. Amén, gloria a Dios. Respondió Job a Jehová y dijo: pensamientos que se esconda de ti. ¿Quién es el que oscurece el consejo sin entendimiento? Por tanto, yo hablaba lo que no entendía, cosas demasiado maravillosas para mí que yo no comprendía. Te preguntaré y tú me enseñarás. De oídas te había oído, mas ahora mis ojos te ven. El 10, amén. Y quitó Jehová la aflicción de Job cuando él hubo orado por sus amigos, y aumentó el doble de todas las cosas que había sido de Job. Todos sus hermanos y todas sus hermanas, todos los que antes le habían conocido, y comieron con él pan en su casa, y se escondieron de él, y le consolaron de todo aquel mal que había traído sobre él. Y a uno de ellos le dio una pieza de dinero, un anillo de oro. Y bendijo Jehová el postrer del estado de Job más que el primero, porque tuvo 14,000 ovejas, 16,000 camellos, 1,000 yuntas de bueyes y 1,000 asnas. Y tuvo 7 hijos y 3 hijas. Llamó el nombre de la primera Gemima, el de la segunda Cesia y el de la tercera Keren. No había mujeres tan hermosas como las hijas de Job en la tierra, y les dio sus padres de los más unidos. Después de esto vivió Job 140 años y vivió con sus hijos y a los hijos de sus hijos hasta la cuarta generación unidos, y murió. Amén.

0: Bendito sea Dios, aleluya. Así, ¿verdad? Bendito sea Dios. No sé, ¿verdad? Bendito sea Dios lo que estamos pasando, lo que el pueblo está pasando. Amén. Bendito sea Dios, aleluya. Pero recordemos, ¿verdad? Bendito sea Dios, la vida de este varón, ¿verdad? Bendito sea Dios lo que pasó en su vida, ¿verdad? Bendito sea Dios, aleluya. Así Dios, ¿verdad? Tuvo cuidado de él, amén. Bendito sea Dios. Y así Dios, ¿verdad? Tendrá cuidado de nosotros, amén. Bendito sea Dios, aleluya. Y en esta noche, ¿verdad? Pongamos todo, ¿verdad? Las preocupaciones, lo que estamos pasando, ¿verdad? Bendito sea Dios, en la mano de Dios, amén. Bendito sea Dios, aleluya. Porque es el mismo Dios, ¿verdad? Que estuvo con Job, amén. Bendito sea Dios. Es el mismo Dios, está aquí con nosotros, amén. Bendito sea Dios, aleluya. Y así que el Señor lo bendiga, amén. Bendito sea Dios, aleluya.
1: Y a su nombre, hermanos. Es un privilegio para mí poder alabar el nombre de Dios, nuestro Hacedor, juntamente con este pueblo que está listo para alabarle esta noche. Gloria a Dios. ¿Y cuántos sus pensamientos piensan en Dios? Así, sí, Señor. Gloria a Dios. Aleluya, gloria a Jesús.

¿A cuánto les ha dado cariño el Señor? Porque cuando murió en la cruz, lo hizo por amor a nosotros. Y nosotros somos frutos de ese amor, de ese sacrificio.

Alléluia. Alléluia. Y por eso, hermano, que porque somos salvos, porque ya no vivimos para el mundo, el enemigo los quiere destruir. El enemigo los quiere destruir, pero no hay que temer porque Dios está con nosotros. Aleluya. El enemigo te quiere destruir porque él sabe, como dice,

bendiga, hermano, en esta noche.

Señor, en esta noche. Él es digno de toda la gloria, toda la honra, y solamente a Él le damos nuestra alabanza y nuestra adoración. Y les pido en esta noche, hermanos, que me ayuden a cantar esta alabanza para el Señor.